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1: Hola, ¿qué tal? Muy buenas tardes, sean bienvenidos a Hora Betis. Es jueves 1 de octubre, estamos arrancando este nuevo mes que nos va a dejar muchos partidos por delante para el Real Betis Balompié, y la mayoría de ellos serán aquí, en el estadio de La Cartuja. Por lo tanto, hay que prepararse bien. En teoría, hoy íbamos a tener un amistoso, finalmente se ha aplazado, luego les damos los detalles, el comunicado que hicieron público tanto nuestro equipo como la agrupación deportiva Ceuta, explicando los motivos del aplazamiento del encuentro y, por supuesto, pidiendo disculpas a aquellos que se habían organizado, que tenían la entrada comprada, que por supuesto se les va a devolver el importe de la entrada, pero es lo que hay. En lugar de un amistoso, pues hemos disfrutado de un entrenamiento en la Ciudad Deportiva Luis del Sol. Luego, en unos minutos, estará con nosotros Julio Ramos para contarnos los detalles del nuevo entrenamiento del conjunto de Manuel Pellegrini. ¿Se va a hacer larga la espera? Pues sí, porque todavía quedan muchos días para que ruede la pelota en el Estadio de la Cartuja frente a Osasuna. A mí ya me empieza a parecer que esto se está haciendo ya eterno, pero bueno, es lo que tienen los calendarios, las selecciones, que luego vamos a hablar también de los internacionales del Real Betis Balompié y en concreto de uno de ellos que está destacando y mucho con la sub-20, es Morante, que volvió a dar un recital en el amistoso frente a México. Pondremos también el foco pues en lo que ha ocurrido en los palacios hoy con nuestro querido Fabián Ruiz, porque se ha hecho un acto intentando pues apoyarlo de cara a ese Balón de Oro. Es verdad que ya las votaciones están cerradas, pero bueno, ha sentido el cariño de su gente, de su pueblo, y ha estado allí Adrián San Miguel. Ya saben que forma parte de la estructura del primer equipo de la Secretaría Técnica. Desde hace pues un tiempo trabaja junto a Manu Fajardo y el resto de integrantes que día a día pues velan por el crecimiento de nuestro club. Fabián creció aquí, luego se marchó y ya veremos cuando vuelve, porque él siempre ha sido claro en eso, quiere regresar y acabar aquí pues también su trayectoria profesional. Hablaremos de cantera, no hay fútbol en primera, pero sí hay muchos partidos este fin de semana muy interesantes y la mayoría lo van a poder seguir en directo en Real Betis Televisión. Y también trataremos muchos más asuntos, como siempre, con los béticos en nuestro número de WhatsApp, en el 673-614-193. Pueden mandarnos sus mensajes, sus opiniones, lo que quieran, y aquí les vamos a dar voz a todos ellos. Hoy está Daniel Ortiz en la parte técnica. Vamos a ir arrancando Hora Betis.

0: Pues vamos ya con toda la actualidad de nuestro equipo. ¿Qué pasa? Pues por el día de hoy, donde no ha habido, o mejor dicho, no va a haber amistoso, porque esta tarde, ya saben, a las 8 está fijado ese compromiso frente a la agrupación deportiva Ceuta. Ayer pues hablábamos aquí, por ejemplo, con Meléndez, días atrás también con Pedro López, pero pues finalmente ese encuentro no se va a poder disputar, al menos de momento. Lo que se ha informado, lo que se ha comunicado, es que se aplaza. Pedro Preciado, ¿qué tal? Buenas tardes.
1: Hola, muy buenas tardes a todos.
0: Iván Díaz, ¿qué tal? Muy buenas.
2: Muy buenas a todos.
0: Vamos con ello, Pedro, porque el comunicado lo tienes ahí, lo tienes preparado para que, bueno, pues si hay alguno que se ha despistado, porque es cierto, saltaba la noticia ayer por la tarde. Pues si alguno se ha despistado, no se ha enterado, no se juega hoy ese partido frente al Ceuta.
1: Sí, a eso de las 6:30 aproximadamente de la tarde, el Real Betis Balompié y la agrupación deportiva Ceuta, que acordaban aplazar el encuentro amistoso previsto inicialmente para el día de hoy en el estadio de la Cartuja. Ambos clubes

0: dicta el comunicado, han tomado esta decisión con el objetivo de reforzar el carácter social y solidario con el que nació esta iniciativa. Por ello, estudiarán la celebración del encuentro en una nueva fecha y en unas condiciones que permitan acercarlo de forma más directa a la ciudadanía ceutí y potenciar así su carácter benéfico. Los fondos recaudados, importante, a través de la fila cero, se destinarán, como estaba previsto, a Cáritas Ceuta. En cuanto a las entradas ya adquiridas, el Real Betis procederá en los próximos días a la devolución de su importe. Ambas entidades lamentan las molestias ocasionadas, agradecen la comprensión de los aficionados y reiteran su voluntad de llevar a cabo un partido que se convierta en una auténtica jornada de convivencia, deporte y solidaridad entre las aficiones caballa y bética.
1: Comunicado conjunto de ambos equipos, ya saben, habrá que esperar para ver ese partido. En principio se ha aplazado, ya veremos más adelante si se dan esas condiciones, ¿no?, para que pueda enfrentarse el Real Betis Balompié, el equipo de José Juan Romero, donde militan muchos esbéticos y donde, bueno, pues había mucha ilusión, pero bueno, ya llegará. Mientras tanto, hay que seguir apoyando a Ceuta, por supuesto, a la población ceutí, porque ya han pasado más de 2 meses y están bastante, bastante mal. Desde luego que es una pena ver cómo no se soluciona, al menos de momento, absolutamente nada. Esperemos que poco a poco la cosa vaya cambiando y recuperen su verdadera normalidad, la que tenían antes del 31 de julio de 2026, cuando ocurrió pues esa invasión. Iván, vamos a hablar también de futbolistas internacionales, ahora sí, porque ha habido un debut, un estreno en uno de nuestros jugadores que se marchaba con mucha ilusión con su país y que ha tenido minutos. Es el caso de Valentín Gómez.
2: Sí, así es, Eloy. Desde hace unos años, venir al Betis es motivo de convertirte en un futurible internacional, y eso es justo lo que ha cumplido Valentín Gómez, que ha debutado con la selección argentina, Poca broma eso, que haya debutado tan joven un futbolista que con tanto futuro, que llegaba al fútbol europeo, al fútbol español en el verano de 2025, y que debutó este miércoles en el minuto 81 en el estadio Mario Alberto Kempes de Córdoba ante Bolivia.
1: Bueno, pues hay que darle la enhorabuena. Es un central jovencísimo, Pedro, pero que ya viene tiempo demostrando que está preparado para el fútbol europeo y la exigencia, en este caso, de estar en un equipo como el Betis, que aspira a quedar muy arriba en Liga. Por lo tanto, le aprietan internamente y te aprieta también la gente cuando juegas, y que también estás en Champions. Es decir, que es un reto tremendamente duro el que tenía, porque viene de un fútbol muy diferente, lleva aquí poquito tiempo, pero es que ya el curso pasado lo demostró. Tiene una capacidad de adaptación bestial a los escenarios que se está encontrando aquí, ¿no?
0: Y ha cumplido un sueño, o mejor dicho, dos: el de jugar en Europa. Eso ya lo hizo con el Real Betis Balompié, y el de, después de sus buenas intervenciones con el conjunto verde y blanco, debutar con la absoluta albiceleste, ¿no? Ya contamos en este micro cómo se enteraba Valentín Gómez, que antes de coger el avión a Riazor no sabía que iba convocado por Scaloni, y nada más llegar a Coruña, pues se enteraba que después de ese partido ante el Deportivo a Coruña tenía que viajar para ir convocado con la selección albiceleste, ¿no? La verdad que nos alegramos mucho por él, porque ha cumplido un sueño. Para cualquier futbolista, defender la camiseta de su país es un logro tremendo. Ya saben todos ustedes cómo viven los argentinos su país, cómo viven el ir con su selección, y obviamente para Valentín Gómez el día de ayer lo va a tener guardado muy dentro, porque es un hito muy importante en su carrera futbolística.
1: Desde luego que sí, es un día que no va a olvidar jamás, y bueno, pues esperemos que si vuelva a competir, porque todavía tiene partidos por delante, uno de ellos muy especial, ¿no?, el de Leo Messi. Veremos qué ocurre, pero lo que decimos siempre, Iván, tanto a él como al resto de jugadores que están fuera, que no se lesionen, es lo único que pedimos, más allá, que jueguen lo que quieran, pero que vuelvan sanos y salvos, porque fíjate cómo se aprieta el calendario ya este mes.
2: Así es. Oye, me ha llamado la atención que hemos comentado que Valentín Gómez lleva muy poquito tiempo aquí, pero ya lleva 45 partidos con la camiseta del Betis, un gol y 8 tarjetas amarillas, eso sí.
1: Es un jugador contundente, un central que va fuerte y que nos achanta, y bueno, pues parte de su fútbol. Voy a ver si tenemos algún mensajito y seguimos analizando la actualidad del Real Betis Balompié. Por ejemplo, aquí, buenas tardes, béticos, bien por la suspensión del partido hasta otra fecha. Otro

0: jugadores solo a pensar en el Osasuna, rival que hay que ganar. ¡Viva el Betis! Juan de Montequinto. Es el mensaje que nos manda Juan. De momento es el único que hay. Están hoy los oyentes tranquilos. Están de momento, bueno, pues...
1: arrancando el mes.
0: Arrancando el mes. Estamos de jueves. Influye que no hay fútbol el fin de semana. Ya empezarán a llegar ahora más seguro en cascada porque tenemos muchos oyentes fieles que siempre participan y hacen el programa con nosotros. Hemos hablado de Valentín y vamos a hablar ahora de otro internacional también, que en este caso está con las inferiores de España, con la sub-20, jugaba frente a México, gol y asistencia, compañeros.
1: Y vaya nada, gol, ¿eh? Es un auténtico golazo. Made in José Antonio Morante, recibiendo en carrera y luego definición maravillosa al palo opuesto del guardameta. La asistencia también es muy buena, de primeras para abrir la lata en el partido. Como te digo, es que cada vez que Morante participa con las inferiores de la selección española, siempre es importante, siempre tiene influencia en el partido, por lo que la verdad que nos alegramos muchísimo porque es un chaval que ya lo viene demostrando en el Real Betis Balompié las últimas temporadas y ahora ya también lo hace con las inferiores de la selección española. Si no lo han visto, pónganselo, es un auténtico golazo el segundo que anota en el día de ayer ante México.
0: Ahora vamos a escucharlo, ahora seguimos hablando de él porque ya se incorpora por aquí Julio Ramos. Julio, ¿qué tal? Buenas tardes.
2: Hola, ¿qué tal? Muy buenas.
0: Día donde has estado en el entrenamiento, donde luego has sido un acto con Fabián Ruiz, ahora luego te pregunto por eso.
2: Pero... ojalá con Fabián Ruiz, era sobre Fabián Ruiz.
0: Sobre Fabián Ruiz, te pregunto lo primero de todo por el entrenamiento, por cómo ha ido, qué ha pasado, qué canteranos han estado, si es que ha habido alguno, entiendo que sí porque estamos inmersos todavía en el parón eterno. Muchísimos. ¿Cómo ha ido todo?
2: No, muchísimo, Eloy, una auténtica barbaridad de canteranos, 11-12 canteranos había en el entrenamiento de hoy porque a los internacionales que están con sus respectivas selecciones, más los jugadores que están en este periodo de gestión de carga, al final son 3 semanas para preparar el partido frente a los Osasuna. Pues Anthony hoy tampoco se ha entrenado porque ha estado haciendo un trabajo de gimnasio, al igual que Héctor Bellerín, Mar Bartra tampoco ha estado, Aitor Ruibal, que comenzaba la sesión de trabajo ayer, hoy tampoco ha saltado. Y entonces, bueno, pues hemos visto el hoy una presencia amplia canterana. Estaba Emmanuel, Rodrigo Marina, uh-huh, Rica, Curro Macías, Ian Ford, Álvaro de Pablo, Borja Alonso, Oreiro, Carlos de Roa.
1: Enzo Fierro también.
2: Enzo Fierro también estaba.
0: Parece el filial prácticamente
2: sí,
0: al completo.
2: Sí, sí. Una cosa increíble, sí, sí. La verdad es que había muchísima presencia de jugadores. Enzo Fierro, que es el hombre de moda ahora mismo en el Betis Deportivo. Y también porque había tantos jugadores, el hoy todo tiene una explicación. Hoy se tenía que jugar ese partido que finalmente no se ha jugado frente al Ceuta. Ah, entonces, claro. Pues claro, hoy estaba diseñado el día de hoy para jugar un partido. Así que bueno, ante la tanta falta de efectivo que tenemos por los compromisos internacionales y por esa gestión de carga, pues se ha hecho hoy un partido tirando de muchos jugadores, tanto del filial como del Juvenil División de Honor, y se han mezclado entre todos y bueno, han jugado un partido 11 contra 11... con los pocos jugadores de primer equipo que había, que lo comentábamos con Ignacio esta mañana, acabo antes diciéndote qué jugadores están entrenando, claro, que los que no están.
0: Bueno, desde luego que es así, ¿no? Es tremendo, pero bueno, eso también refleja el nivel que hay en el Betis, Iván, que tengamos 8, 9, 10, si contamos a Manu González y a Morante internacionales, es que la calidad de este equipo es brutal, ¿eh?
3: Sí, sí, y bueno, se nos ha escapado uno, de Iván Corralejo, que también tuvo minutos en el partido de este miércoles con la sub-20, que disputó 45 minutos, pero sí, son muchos los futbolistas que tenemos por ahí con sus respectivas selecciones y por supuesto que habla a las claras de lo bien que se trabaja en este club.
0: Desde luego que es así. Nos vamos a quedar con Morante, con uno de ellos. Hablaba Pedro Preciado de él, recomendaba a la gente, si no lo ha visto, que se ponga el resumen en YouTube, por ejemplo, de esa victoria con gol y asistencia de Morante de España sub-20 a México, porque desde luego que es una pasada ver cómo está creciendo este futbolista canterano. El año pasado, Iván, la rompió tanto en el juvenil porque disputó la Youth League, estuvo con el Betis Deportivo, debutó también con el primer equipo en un partido europeo y es una de esas joyas que hay que seguir de cerca, que hay que estar muy atentos y cuando ya hemos comprobado no esté con el primer equipo, sí que va a jugar con el filial. De hecho, este año pues ya ha disputado creo que son 2 partidos de los 4 del Betis Deportivo y eso es bueno, que no pare, que no se quede con el primer equipo pero sin jugar, ¿no?
3: Es cierto que la pasada temporada fue, fue un curso de muchos cambios para él, ¿no? Como decía, distintos saltos en las distintas categorías. Este año comenzaba la pretemporada asentándose en el primer equipo, en dinámica con el primer equipo. Desde la humildad, por supuesto, porque se le ve un chaval muy humilde, muy trabajador, y que luego, si le sumas el talento que demuestran en los distintos partidos y demás, pues hacen de él una verdadera joya, que tiene mucha proyección, que hay que seguir, por supuesto, de cerca, pero que también que hay que ser comprensivos, ¿no? Porque se equivocará como todos.
0: Hay que tener paciencia, Julio, con Morante, que habló de ese debut, de ese día que no va a olvidar nunca. Creo que fue en Grecia, frente al PAOK, cuando debuta. Un momento inolvidable para él.
2: Sí, hizo penalti, es verdad, que seguro que...
0: Tuvo mala suerte.
2: Sí, al final, bueno, pagó la novatada, como se suele decir, ¿no? Pero, bueno, pues fue un sueño, ¿no?, para cualquier jugador, debutar con el primer equipo, hacerlo además en competición europea, y quitando el penalti que hizo, hizo muy buen partido. Como siempre, se descaró desde el perfil diestro. Y bueno, en el Made in Betis, que hizo de manera espectacular, tremenda, al compañero Pedro González, pues pudimos ver, bueno, pues esos detalles de un José Antonio Morante, un futbolista que es futuro, pero que ya va siendo presente.
0: Vamos a escucharlo. Primero, hablar de eso, de su debut con el primer equipo en este reportajito que vamos a desgranar aquí en Hora Betis.
4: Del debut con el primer equipo, bueno, pues me sacó a calentar. Yo pensaba que tenía oportunidad y así me lo hizo saber Bartra. Me dijo, vas a salir, estate mentalizado. Y bueno, salí. Y nada, seguí trabajando día a día y hasta que sigan llegando las oportunidades.
0: Le hicieron a Morante también la pregunta del millón, que muchas veces no es fácil responder. Yo diría que más bien todo lo contrario. ¿Qué es el Betis? Le preguntaron, Iván, a Morante.
3: Bueno, yo no sabría responderte.
1: Te dieron una respuesta de hace poco muy buena. Cosas,
0: bueno, sí. esa es la mejor respuesta que he escuchado en mi vida de lo que significa el Real Betis.
3: Espontánea, desde luego.
1: Sí, desde luego, desde luego.
0: Lo cuento, le preguntó Iván.
1: No, si salió el otro día en el bar.
0: Bueno, pues ya está.
2: Bueno, pero
0: lo actualizo.
2: Para el oyente de Hora Betis.
0: Preguntó Iván a un señor que era el Betis para él y su respuesta fue: para mí el Betis es por aquí te quiero ver, Maribé.
1: Sí.
0: Ese es el Betis para él.
1: Le dijo que qué importancia tenía en su vida y dijo que más que el primer café del día.
0: Fíjate, son respuestas de verdad que nos encantan.
2: Le damos la bienvenida a Iván a lo que es el reporterismo y el día a día en la calle.
0: Correcto.
2: Que nos encontramos de todo, la verdad.
0: Le quedan muchos momentos así. Vamos a ver qué es el Betis en este caso para Morante. Esto es lo que decía.
4: Pues Betis para mí es todo, ¿no? Yo creo que desde pequeño ir al estadio con tu padre, con tu tío, con tus hermanas, escuchar el himno, yo creo que es lo más grande que hay y bueno, poder estar cerquita ahora de los jugadores del primer equipo y compartir el día a día con ellos, pues yo creo que es una experiencia inolvidable.
0: Un jugador que ya venía destacando desde la base, ¿no? Desde, bueno, pues el momento en el que llegó a la cantera. Lo ha contado también en el Made in Betis que él estuvo a nada de fichar por el Granada. De hecho, lo estuvieron siguiendo. Parecía que ya estaba todo acordado, que se iba al conjunto nazarí, pero de repente apareció el Betis a última hora y eso hizo que él, pues evidentemente, cambiase su decisión de irse a Granada por jugar en el equipo de su vida, que es el Real Betis Balompié. Y empezó a destacar, siendo cadete y sobre todo Pedro, como juvenil. Como juvenil, ahí ya se le vio que iba a una velocidad por encima del resto. Siendo juvenil de primer año, competía con el División de Honor y era titular indiscutible. En la Youth League el curso pasado también lo hizo muy bien. Fue clave para que ganásemos también la Copa del Rey al FC Barcelona 17 años después. Es decir, bueno, pues una etapa juvenil que fue muy próspera y que yo creo que por ello pues le propició ese debut del que hablaba antes, ¿no?
1: Sí, teniendo muchísima personalidad desde que, como tú bien dices, se ficha por el Real Betis Balompié. Además, en el reportaje comenta en una semana muy especial para su familia porque cortaba dos orejas y el rabo su padre la maestranza y al día siguiente le llamaban para firmar por el Real Betis Balompié. Cumplía el sueño de defender el escudo de las 13 barras, el de su equipo, el de su club, y lo hacía desde esa etapa juvenil donde, como te digo, siempre ha tenido esa personalidad, esa valentía para encarar y para demostrar las cualidades sobre el terreno de juego. Vamos a escucharlo.
4: Estos 3 años de juveniles, pues la verdad que han sido muy ilusionante y muy importante para la cantera, porque se ve que vienen buenas camadas. Nuestro segundo año

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1: Eloy, ha dicho Agustín Bizcocho. Sí. Tenemos también a Antonio Benítez, hijos de legendarios jugadores de Real Betis Balompié, que están metidos en los staffs técnicos de cantera y que al final, bueno, pues meten también ese veneno verde y blanco que ellos lo han vivido desde pequeño con sus padres, campeones de la Copa del 77, y es un lujo, ¿no?, para estos chavales poder recibir instrucciones pues de técnicos que, bueno, pues desde muy pequeñitos han mamado fútbol, han mamado Betis.
0: Bueno, pues desde luego que es así. Y es curioso también ver cómo se inició en el fútbol, porque Morante, de hecho, un día, hablando con él, me acuerdo perfectamente, de vuelta de un viaje a Sassuolo, le preguntaba precisamente yo si él pensaba dedicarse al toreo, o tuvo en ese momento, cuando empezó en el fútbol, también alguna duda de cambiar y dedicarse a lo que hacía su padre, porque le encanta y además de chico pues siempre lo ha seguido y lo sigue haciendo. Y él me dijo que para él ser torero hubiera sido lo fácil, que lo difícil era ser futbolista y que a él no le gustan las cosas sencillas sino los retos complicados, y por eso se decantó por el fútbol, aún sabiendo que no iba a ser sencillo poder ir llegando a la élite, y lo está consiguiendo, ¿no? Tiene unos inicios muy curiosos, llamativos, también de barrio. Es un futbolista que se le ve que tiene fútbol de calle, que tiene desparpajo, que tiene desborde, que tiene ese regate que ya se está perdiendo con tanta táctica y tanta estrategia, pero él lo mantiene y lo conserva. Vamos a escuchar lo que decía precisamente de eso, de esos inicios en el fútbol y bueno, cuando ya empezó también a tener claro que quería apostar todo por esto.
2: Yo me acuerdo de mi infancia de estar todo el día con el capote y la muleta, y luego cuando salía a la calle sí era más con el balón. Jugaba tu zona del barrio contra otra zona del pueblo. En mi plazoleta se llamaba Los Ameles y a lo mejor jugábamos contra el parque, y ahora nos enfrentábamos o en la plazoleta nuestra o jugábamos en el parque. Cuando jugábamos en el parque, que ganábamos, a lo mejor nos tirábamos a la fuente. La verdad que esa etapa fue muy bonita y la recuerdo con mucho cariño. Cuando juegas en la calle con todos tus amigos, pues quiera que no, pues salen cosas ajenas, te salen regates que no imaginas nunca, y bueno, yo creo que eso también me ayudó un montón. Cuando yo era pequeño, yo no podía entrar todavía al pueblo porque las categorías van por edades y todavía no tenía la edad. Y entonces mi padre lo que hizo fue un club, hizo un campo de fútbol en mi casa y bueno, hizo varios equipos, y en uno de ellos estaba yo, y con amigos que tengo ahora del día a día pues jugábamos ahí en mi casa. Vine al Betis a probar, no me cogieron, y entonces yo le dije a mi padre que si no me cogía el Betis que quería dar un pasito más. Por nivel siempre el Coria tenía un poco más de nivel que el Puebla, y bueno, me fui al Coria.
0: Y del Coria vino aquí, a la cantera del Real Betis Balompié. Y ya, bueno, pues para ir cerrando esta parte del reportaje a Morante, nos queda escuchar pues lo que respondía cuando le preguntaban por su referente, pero esto no es muy difícil de adivinar. Extremo, ha llevado el 17 muchas veces, pues ¿quién va a ser el referente? Joaquín Sánchez.
2: Joaquín lo tengo de referente por mi padre. Desde pequeño era lo que se veía en la casa. Mi padre ponía vídeos o de Joaquín o de Ronaldo Nazario, y bueno, siempre veía los vídeos suyos del Málaga, cuando estuvo en el Málaga, en el Betis. Y hubo una vez que vino a jugar Florentina-Betis, un amistoso creo, y yo me enteré que venía Joaquín a jugar y le dije: papá, por favor, llévame a verlo, por favor. Y me llevó a verlo, y además después, cuando terminó el partido, estuvimos abajo y hay una foto nuestra con Joaquín abajo en el vestuario, y yo era el niño más feliz del mundo.
0: Era el más feliz del mundo, decía, por tener cerca a su ídolo, a Joaquín Sánchez. Ojalá pueda seguir sus pasos, Pedro.
3: Tiene cositas, salvando la distancia. Sí. Obviamente le queda mucha carrera por delante todavía a José Antonio Morante, que tiene sus características. Joaquín tenía las suyas. Igualar al del Puerto pues es casi que imposible, pero sí te puedes llegar a parecer en ciertas cosas, ¿no? Y desde luego que la manera de encarar, el meterse por dentro después de hacer la bicicleta, esa valentía, hasta la forma de ser, ¿no? Ya no solo en el terreno de juego, sino fuera de él, puede llegarse a parecer a la de Joaquín. Ojalá, solo con un 50%, un 60% de lo que fue Joaquín, pues ya estaríamos hablando de un gran, gran jugador de fútbol, ¿no? Después de saber que Joaquín ha sido una leyenda verde y blanca. Entonces, oye, pues no sabemos qué nos puede deparar la carrera de Morante. Lo que sí sabemos es que en el presente es un cantero

0: veterano top que ya no solo lo hace bien con el Betis, sino también con las inferiores de la selección española.
1: Ojalá se mantenga mucho tiempo aquí, será señal de que sigue evolucionando, progresando y que está dando que hablar, como ya lo hace, ¿no? Después de ese partido frente a México, es un jugador que sobre todo es clase, pura clase, y que lo demuestra en el terreno de juego. Vamos a hablar ahora de un acto que ha ocurrido en los Palacios en el día de hoy. Ha estado Julio Ramos allí, en, bueno, pues apoyo a Fabián Ruiz. Ya veremos, creo que Pedro ayer contaba, o antes de ayer, el Balón de Oro lo dan el lunes, ¿no? El lunes...
0: Sí, no, pero es el 20
1: de octubre, ¿no?
0: Sí,
2: es... Un lunes, ¿no?
1: Es un lunes.
0: Es un lunes.
1: Era un lunes.
0: Sí, es un lunes y te voy a decir qué día exactamente, porque tengo por aquí el calendario el 26 de octubre.
1: 26 de octubre.
0: Lunes 26 de octubre. Ya están cerradas las votaciones.
1: Ya están cerradas, pero lo que no está cerrado es el cariño y el apoyo que le tienen a Fabián, Julio. Y en los Palacios ha estado por allí, cuéntanos, porque ha sido un acto curioso, cuanto menos.
2: Sí, un acto además muy, muy bonito, muy emotivo, porque bueno, pues era un acto de apoyo a la candidatura de Fabián Ruiz a ese Balón de Oro, ¿no? Es un acto donde ha estado Adrián San Miguel como representante del Real Betis Balompié, como representante de la selección ha estado Jesús Nava, paisano, además de los Palacios, que bueno, les une una estrechísima amistad con Fabián Ruiz. Bueno, pues se han hecho una serie de debates sobre esa candidatura de Fabián. Todo el mundo, evidentemente, estamos de acuerdo con que debería de estar en la terna, al menos de esos top 3, top 5. Y muy interesante.
0: Estaba lleno el teatro.
2: No, estaba, sí, porque han ido los colegios de allí, de los Palacios, uh-huh. Y la verdad es que ha sido muy, muy chulo, ¿no? Porque cuando salía la imagen de Fabián en el proyector, pues se volvían locos los niños con las pancartas de Fabián Balón de Oro, Fabián Balón de Oro. Y también cuando salió Adrián San Miguel, gritos de Viva el Betis. La verdad es que un acto muy, muy chulo. Después también compañeros de los medios de comunicación han debatido sobre ese Balón de Oro de Fabián, y el alcalde ha dicho en el acto, un acto que se va a producir también en diciembre en principio, que van a poner una estatua, un monumento en el pueblo de los tres futbolistas que han sido pues campeones de muchas cosas con la selección, como son Fabián Ruiz, Jesús Nava y nuestro canterano también Gaby.
1: Qué curioso, Iván, tres futbolistas de una localidad tan pequeña y que hayan sido campeones del mundo.
3: Sí, se dice mucho eso de que le darán los tomates, se bromea, pero la realidad es que es un pueblo donde parece que hay algo mágico, ¿no? Que...
2: Los tomates.
3: Sí, tomates, bueno, los tomates. Será eso. Pero que se juega muy bien al fútbol allí y que bueno, que la coincidencia de que tres futbolistas tan importantes para la selección ya, para que han escrito su nombre en la historia de la selección y que, bueno, Fabián se puede decir que la ha escrito en la del Betis, que Jesús Navas lo ha hecho también en su club y que Gaby pues posiblemente lo hará también en el FC Barcelona porque también está siendo un jugador muy importante, que tres futbolistas sevillanos de los Palacios destaquen tanto y lleven el nombre de su país tan lejos, pues es algo que la verdad que sorprende y que enorgullece.
1: Desde luego que sí. Vamos a escuchar a Adrián y luego también al alcalde de los Palacios, pero antes vamos con Adrián San Miguel, que representaba al Real Betis Balompié.
4: Aquí estamos como uno más, no solo en representación del club, sino en representación del fútbol sevillano, del fútbol andaluz y del fútbol español, porque al final Fabi no es que solo sea uno de los nuestros, sino que él siempre va expresando y siempre va desarrollando su carrera allá donde esté con estos valores, que nos hacen muy nuestros, ¿no? La humildad, la resiliencia, el trabajo en equipo, el trabajo diario, ese saber levantarse. Yo creo que el mayor ejemplo ahora a nivel nacional, diría yo, a nivel andaluz y a nivel sevillano, por supuesto.
1: Adrián San Miguel, que es el que ha estado ahí, como les contamos, y que lleva tiempo trabajando ya junto a Manu Fajardo en la Secretaría Técnica del Real Betis Balompié. Estaba emocionado también el alcalde, porque ya lo ha contado Julio, pero es que el teatro estaba lleno y los Palacios se vuelca con Fabián.
2: Sí, también el alcalde, en este caso Juan Manuel Valle, pues volcado con sus paisanos, volcado con sus hijos pródigos, con... Fabián Ruiz y Gaby y Jesús Nava, y en este caso con Fabián. Ahora mismo se están haciendo los trámites para que uno de los campos de allí se llame Campo Fabián Ruiz. Se están haciendo los trámites para que se apruebe y uno de los campos se llame Campo Fabián Ruiz. Y el alcalde, evidentemente, pues también muy contento con una circunstancia, que es que Fabián Ruiz, allá por donde va, si en Nápoles, si en París en París con el Paris Saint-Germain, en el punto del mundo que esté, siempre lleva por bandera su pueblo, los Palacios y Villafranca.
0: No, es que os voy a decir una cosa, lejos de que ya estén cerradas las votaciones y que el acto de hoy para eso precisamente no vaya a servir, porque por mucho que hoy todo Villafranca, todos los Palacios de Villafranca y pueblos de alrededor uh-huh. se hubiesen reunido, no es que le vayan a dar el Balón de Oro por eso a Fabián, pero sí es verdad que yo creo que hay dos motivos principales: homenajear a un jugador que todo el mundo coincide en lo mismo, que es muy bueno en el terreno de juego y lo está demostrando con números y estadísticas, y que luego fuera de él es espectacular, es una bellísima persona. Y luego también, oye, el hacer un poquito de ruido, ¿no? Que todo el mundo está haciendo la campaña de Lamin, la campaña sí. de Harry Kane, la campaña de Mbappé, Mbappé, hasta los propios españoles, muchos se olvidan de que hay un hombre que se llama Fabián Ruiz. Bueno, pues por lo menos aquí en su tierra, con su gente, pues acordarnos, ¿no?, de Fabián Ruiz y llevar la figura de un jugador que lo ha ganado todo y que su pueblo, su gente, su tierra se sienta orgulloso, ¿no?, de lo que ha conseguido y lo que sigue consiguiendo.
1: Vamos a escuchar al alcalde de los Palacios, tremendamente feliz.
5: Nosotros desde aquí le vamos a mandar todo el ánimo del mundo, lo venimos haciendo públicamente. Merece, por los títulos que atesora y por la calidad humana que tiene Fabián, porque los valores son algo muy importante en el fútbol, en el deporte en general.
6: A nivel título, yo creo que es intachable lo que está consiguiendo Fabi y lo que tiene por conseguir todavía. Y aquí estaremos apoyando esta candidatura y dándole ese empujoncito desde su tierra.
5: Los números, ¿no?, con la selección española, que no pierde, y los títulos que tiene a su espalda, yo creo que hay candidatos muy buenos a ganar Balón de Oro, como él mismo ha dicho, pero él sin duda es uno de ellos y a nosotros nos gustaría que fuese. Y hoy aquí pues le hemos montado este acto con todos los medios de comunicación, pues para que sirva de empuje y de reconocimiento.
1: Bueno, pues esas eran las declaraciones del alcalde de los Palacios. Hablando de Fabián, de ese apoyo, ojalá, ¿no?, pues recibiese ese Balón de Oro, aunque parece complicado, pero bueno, estaremos pendientes el próximo lunes 26 de octubre, cuando se sepa finalmente quién es el ganador. Nosotros volvemos a lo nuestro ahora, que es el Real Betis Balompié, y este fin de semana, donde sin ninguna duda uno de los platos fuertes es el derbi que va a disputar el Juvenil División de Honor de Carlos Geraldo. Se enfrenta al Sevilla. Llegamos en un momento perfecto porque hemos ganado los cuatro partidos de Liga, empatamos el de la Youth League frente al Lille. Veremos qué ocurre ahora, porque en caso de victoria ya tendríamos un colchón de hasta 5 puntos al eterno rival, pero no será sencillo, porque nunca lo es un derbi ante el eterno rival, y menos en una categoría de tanto nivel. Vamos a charlar un ratito hoy con su entrenador, que creo que ya nos escucha, Carlos Geraldo. Mister, ¿qué tal? Buenas tardes.
7: ¿Qué tal? ¿Cómo estamos? Buenas tardes.
1: Bueno, pues deseando conocer de primera mano cómo estáis, cómo está la plantilla, porque queda muy poquito para ese partido, pasado mañana a las 11, además lo vamos a ver en Real Betis Televisión. ¿Cómo está transcurriendo la semana?
7: Nada, la verdad que muy bien, con muchísima ilusión por parte de todos, con muchísimas ganas de hacer disfrutar también a nuestros béticos, y sobre todo pues el sentirse orgulloso también del club al que estamos representando.
1: Sí, porque este es un partido distinto, no es un partido más, Mister. Hay más que 3 puntos en juego. Es cierto que a nivel clasificatorio pues será eso, pero a nivel de moral también, a nivel de afición, de gente que vaya a veros, de gente que os siga desde la tele, pues hay muchas ilusiones también en juego, ¿no?
7: Sí, al final el defender los colores verde y blanco y el poder ganar un derbi, como bien dices, es un partido totalmente diferente, y bueno, al final es una inyección de felicidad para todos los que podremos disfrutarlo, y si puede ser, que seguro que va a ser así, junto con nuestra grandísima afición, la verdad que va a ser muy bonito.
2: Oye, Mister, hablando un poquito de cómo juega este Juvenil División de Honor, es muy curioso porque viendo un partido del equipo ves que las posiciones son muy móviles, que no hay puestos específicos para los jugadores, que tienen mucha libertad, ¿no?, en el terreno de juego, y al final, bueno, pues eso se está viendo con los resultados que se está dando con la tecla adecuada.
7: Sí, al final, bueno, muchas veces los entrenadores tenemos un problema, que encasillamos muchas veces a los jugadores, los limitamos. Y bueno, yo igual que el club, mediante la metodología que se está llevando dentro del club, pues bueno, al final lo que pretendemos y es lo que estáis viendo, pues es un jugador con que se alegre, un jugador con ilusión, ese jugador con desparpajo, que al final, bueno, es lo que se está perdiendo con la nueva sociedad, de que cuando eras pequeño, pues tenías la oportunidad de poder jugar y ir en la calle, y es lo que se está perdiendo. Y bueno, yo creo que es lo que más se acerca también a que un jugador pueda ser libre, pueda disfrutar de cada momento, ya no solo en los partidos, sino al igual que en los entrenamientos. Y bueno, y es eso, es intentar recuperar ese jugador pequeño que llevamos todos dentro y trasladarlo a nuestros jugadores.
1: Mister, te pregunto por el partido en sí. No sé qué encuentro esperas, porque es verdad que este año lo normal es que muchos equipos que visiten la Ciudad Deportiva Rafael Gordillo pues junten las líneas, incluso defiendan en bloque bajo, muy cerquita de su área, intentando que no encontréis los espacios. Ahora llega el Sevilla, que es un equipo pues quizá de mayor potencial que muchos de los que también compiten en el grupo cuarto de la División de Honor. No sé si crees que ellos van a intentar jugar al fútbol, por así decirlo, de tú a tú al Betis, se van a encerrar, no sé qué partido ves.
7: Sí, bueno, nos podemos esperar absolutamente de todo, porque lo estamos viendo en sus diferentes partidos, que están manejando bien el bloque bajo, un bloque medio, un bloque alto, pero bueno, yo creo que este tipo de partidos, yo creo que intentarán sobre todo quitarnos la pelota, porque saben que es el momento donde más pueden sufrir. Creo que va a ser un equipo que no se va a descomponer en ningún momento, provocando pues que podamos tener alguna pérdida para poderla hacer ellos buena, y bueno, yo creo que ese más o menos va a ser el plan de partido de ellos.
2: Oye, mister, una pregunta. ¿Cómo se gestiona el día a día en un equipo donde de un momento a otro pues pueden llamar a los jugadores para entrenar con el C, con el Betis Deportivo, incluso el primer equipo, recibir tus jugadores del Juvenil División de Honor? ¿Cómo se gestionan tantos nombres y tantos jugadores en el día a día? Porque yo me imagino, bueno, pues que este año, en el mes que llamo de competición, ya habrás entrenado, no sé, si a más de 30 jugadores o una cosa así.
7: Sí, así es. Es más, hoy casualmente, igual que en el día de ayer, con todo también el primer equipo, está llevando también jugadores del Betis Deportivo, Betis C, del Juvenil. Al final hoy hemos disfrutado nosotros también de los jugadores del Juvenil Nacional. Y bueno, para mí como entrenador, la verdad que se está gestionando muy bien y sobre todo muy fácil. Yo le llevaría a esa palabra, porque la facilidad que estamos teniendo de que todos en el club estemos llevando la misma línea con el trabajo que hay detrás de la metodología, con Pino, con Alberto, con Robles, la verdad que está haciendo que para nosotros los entrenadores sea todo mucho más fácil en ese sub y baja de jugadores, porque al final vienen con una predisposición. Y el entrenar absolutamente todos igual, que eso lo que te hace que te facilite que no hayan problemas en ese sub y baja de jugadores.
3: Mister, preguntarle por la convocatoria de Rafa Guzmán con su selección, ¿qué le merece esa llamada? ¿Qué opinión le merece? Y también confirmar o descartar su presencia en el derbi.
7: Sí, es un chico que lamentablemente pues lo vamos a perder para el derbi, porque va a venir ahora para el 8 de octubre, no lo tendremos. Y bueno, es una bajada, verdad, que es sensible, pero bueno, ya te digo, por nuestra parte súper contentos, por la parte del chico, de que pueda disfrutar esas nuevas vivencias. Y bueno, como te comento, va a ser una baja sensible para el derbi, pero sobre todo, ya te digo, muy ilusionados por el chico, porque la verdad es que se lo merece.
1: Mister, también habrá que gestionar bien el apartado mental, en el sentido de que son partidos donde se juega siempre al límite, ¿no? Donde hay acciones, donde puede haber polémicas, puede haber ese otro fútbol que hay que saber pues gestionarlo bien, tener cabeza para no quedarte con uno menos, para que esto transcurra dentro de la normalidad, ¿no?
7: Así es. Yo la verdad que veo a los chicos súper concienciados de todo ello, de saber sobreponerse a todo ese tipo de escenarios, y lo que les hemos transmitido desde el cuerpo técnico, que disfruten de este tipo de derbis que sean ellos mismos, que, como te he dicho anteriormente, que se lo lleven a cuando nosotros éramos pequeños, que jueguen con alegría, con ilusión, que tengan ese desparpajo que tienen. Y bueno, y con todo eso seguro que le hacemos un partido muy complicado al eterno rival.
1: Y ya por último, os viene también a vosotros, al igual que al primer equipo, un mes con varios partidos. Entiendo que el parón os habrá venido un poquito bien ahora, ¿no? Para recuperar fuerzas, porque cuidado con lo que tenéis por delante, ¿no?
7: Sí, tenemos un mes muy, muy, muy bonito, con dos partidos de Youth League seguidos, luego partidos intersemanales también de Liga, luego se juntan con las competiciones ligueras, y bueno, ya si te metes luego también en noviembre, tienes esa visita a Dortmund, y bueno, es un mes exigente, pero a la vez muy, muy bonito, que todos queremos vivir.
1: Seguro que sí, va a ir todo muy bien. Mister, muchísimas gracias por atendernos, mucha suerte el sábado. Ya saben, recuerdo los béticos que podrán seguir el partido, si no van al campo, pues en la tele del club, y que ojalá pues contar una victoria y que sigas ahí en lo más alto. Un abrazo, Mister.
7: Un abrazo, muchas gracias, un saludo.
1: Carlos Geraldo, con nosotros aquí en Real Betis Radio, analizando ese derbi del próximo sábado y también mirando al horizonte en un mes de octubre que va a ser frenético para el Real Betis Balompié. Vamos a seguir hablando de cantera y en este caso vamos a escuchar a el jugador de moda en los escalafones inferiores verde y blancos, Enzo Fierro, con el que tuve la oportunidad de dialogar, de charlar un ratito en la ciudad deportiva Rafael Gordillo. Es un jugador que, bueno, pues es un poco quizá introvertido, pero luego también cuando empieza ya a tener más tranquilidad a la hora de conceder una entrevista, pues se suelta y cuenta cosas muy interesantes. Esto que van a escuchar es un poco más su lado más personal, su lado más humano y alguna pincelada también de lo que se ha encontrado en el vestuario este año del Betis Deportivo y de lo que espera también, por supuesto, de este año, donde el objetivo no es otro que volver a Primera Federación. Les dejo con la entrevista a Enzo Fierro en la ciudad deportiva Rafael Gordillo.
8: Pues la verdad que sobre todo muy bien, son sacrificios, semana a semana son duras, sobre todo el calor que no baja nunca, pero muy bien. Estamos muy bien.
1: Te vamos a conocer un poquito mejor hoy personalmente. Tú eres de Las Palmas, ¿no?
8: De Las Palmas.
1: ¿Cómo fueron tus inicios allí? ¿Qué recuerdos tienes de tu infancia, también del balón? Si desde muy pequeño ya lo utilizabas, ¿cómo fue aquello?
8: Pues sí, yo empecé con 2 añitos, creo, a jugar al fútbol en el Huracán, un equipo donde jugó mi padre también. Y pues siempre estaba con un balón, me encantaba. Cuando iba a ver a mi padre jugar, siempre estaba en los descansos jugando, en el banquillo. La verdad que siempre tenía un balón en mis pies.
1: ¿Siempre has tenido claro que querías ser futbolista?
8: Siempre, desde pequeño.
1: Y bueno, ¿cuándo empiezas ya a tomártelo como más en serio? Decías que ibas a ver a tu padre, te ponías a jugar con los amigos también, pero ¿cuándo te lo empiezas a tomar ya como más en serio y dices, oye, yo quiero de verdad apostar por esto?
8: Pues realmente cuando vine aquí al Betis, porque cuando yo pasé por Las Palmas, y es verdad que era pequeño, infantil, con 10, 11 añitos, pero cuando ya vine aquí, que es totalmente diferente, que si gimnasio, que yo no había hecho pesas en mi vida, que si no sé qué, ahí me di cuenta de lo que era el fútbol, de verdad. Antes jugaba, disfrutaba con balón, pero después ya está. Uh-huh. Aquí gimnasio, que si comé bien, que si no sé qué, y aquí cuando llegué al Betis fue cuando me di cuenta.
1: ¿Te dieron algún consejo que recuerdes especialmente? Ya, bueno, no te digo en tu etapa a lo mejor aquí en el Betis, sino a lo mejor antes también, en tus primeros inicios.
8: Sobre todo mi padre. Mi padre es el que ha estado, bueno, mi padre, mi madre y mi hermano son los que han estado ahí siempre ayudándome, aconsejándome, que disfrute, que sepa lo que sepa yo, que sea yo mismo. Uh-huh. Y sobre todo a ellos les tengo que dar mil gracias, sobre todo a ellos, y mi sueño, hacerles muy feliz a ellos en ese sentido.
1: Y llega el momento donde ya, bueno, pues empieza a destacar, te llama el Betis. ¿Cómo lo recuerdas?
8: Pues yo estaba de vacaciones con mis padres y mi hermano, y yo estaba, creo, durmiendo, y estábamos en habitaciones diferentes, mi hermano y yo en una y mis padres en otra, y me tocaron la puerta y la verdad que me lo dijeron y es que ni me lo creía. La verdad que fue una locura y no me lo creía, ¿verdad?
1: Porque ¿cómo se ve al Betis desde la distancia? ¿Cómo lo veías tú en aquel momento? ¿Era un club grande? ¿Lo veías ya como lo que es hoy?
8: Y yo encima justo creo que fue ese año que ganaron la Copa del Rey. Y al verano siguiente vine y pasaba del Huracán, un equipo así de barrio, a un Betis, pues fue una locura.
1: Y bueno, y el cambio, entiendo, en tu vida también, ¿no? Salir de la isla, venirte aquí.
8: Sí.
1: ¿Cómo lo llevaste? ¿Cómo gestionaste eso? ¿Quién te ayudó?
8: No, fue muy duro. Pues la verdad que mi primer año fue muy duro.
9: Estuve ahí en momentos que estuve a punto de decir que no quería seguir aquí, porque echaba de menos mucho a mi familia, yo soy mucho de mi familia, de mis amigos, y echaba mucho de menos estar con ellos. Pero al final, gracias a Dios, a toda mi familia,

0: familia, como digo, repetitivo sobre mis padres, mi hermano, que sea fuerte, que no sé qué, aguanté y también ayuda psicológica, sobre todo mentalmente me ayuda muchísimo.
1: Es algo fundamental trabajar también eso porque no es fácil, es un cambio muy, muy drástico y no sé si incluso también, además del fútbol, tú a día de hoy haces otras cosas o tienes otros objetivos también o algún hobby.
0: Pues la verdad que ahora mismo, ¿no?
1: Mentalizado en fútbol 100%, ¿no?
0: Fútbol, sí. Ahora que me estoy preparando, cuidando para intentar cumplir mi sueño. Y fútbol.
1: Y además te estás preparando en campos como los que tenemos aquí, ¿no? En esta ciudad deportiva, que es de primer nivel. No sé cómo lo has vivido tú el poder trabajar aquí con las instalaciones que tenéis, gimnasio. Es prácticamente como si fuera de profesionales de primer equipo, ¿no?
0: Sí, es lo que digo yo. Yo, por ejemplo, yo cuando estaba en el Huracán no me imaginaba esto en la vida. En plan, tener aquí casi 12 campos para ti, que si un gimnasio para ti, que si cuatro fisios para ti, que si una coach para ti, que nutricionista para ti. Yo, que son cosas que cuando tú estás fuera en la isla, no estás así en un equipo de cantera, pues ni te lo imaginas cómo es en realidad.
1: Sí, porque además es un club este que apuesta mucho por los canteranos, ya no solo a nivel de instalaciones, sino hay que mirar el primer equipo, ¿no? Cuántos jugadores han llegado de la cantera, e incluso algunos como a día de hoy Ángel Ortiz, que siguen ahí, Pablo García, que se fue este año, pero que también tuvo la oportunidad de jugar mucho en primera. Eso también se valora a la hora de decidir fichar por el Betis, ¿no? Saber que es un club que apuesta por el futuro y por la cantera, ¿no?
0: Exacto, sobre todo eso, que al final cuentan con nosotros. Por ejemplo, en el filial somos montones de juveniles, somos un equipo, yo creo, el más joven de la categoría, y al final eso se nota y te da ganas de estar aquí.
1: ¿Cómo es el vestuario del Betis Deportivo? ¿Cómo sois?
0: Ay, a mí me encanta porque me lo paso muy bien con todos, son gente alegre, gente muy feliz, siempre estamos de risa, estamos de broma, cuando tenemos que estar serios, estamos serios, pero me encanta, son de locos, la verdad.
1: Y estáis haciendo un grupo de canarios, ¿no? En el Betis Deportivo son varios, Borja Alonso, tal,
0: Sí,
1: Marcos, ¿no?
0: la verdad que con los canarios, sobre todo con Borja, con Mora, con Jorge, también me llevo muy bien.
1: ¿Qué objetivo te marcas tú a nivel personal?
0: Pues a nivel personal, seguir creciendo como estoy creciendo, seguir mentalizándome, ser fuerte mentalmente, seguir sacando mi fútbol, disfrutar de jugando al fútbol y sobre todo cumplir los objetivos del equipo, subir, ascender y lo más importante, disfrutar.
1: Dos preguntas más rápidas. La primera, ¿quién es tu referente futbolístico?
0: Pues mira, mi referente, aunque parezca que juega en el Betis, está, ha sido Isco, desde que estaba en el Madrid y eso, pero el que más referente, Neymar. Me
1: Fíjate.
0: encanta, Neymar es mi ídolo, ídolo.
1: Y ya por último, ¿qué te parece la afición del Betis? ¿Qué mensaje le das?
0: Madre, eso es otro nivel, es que es cariño. O yo, por ejemplo, el partido en la segunda jornada, ve ultras con nosotros en el Betis Deportivo, una cosa que yo nunca había vivido y eso, no sé, una locura, la afición es una locura flipante.
1: Enzo, muy contento, por supuesto, aquí en el Real Betis Balompié con su inicio de temporada y con la afición. Dos mensajitos muy rápidos. Buenas tardes. Mi pregunta es la siguiente. ¿Se hizo la renovación del carnet de mi nieta de su ibético y a día de hoy todavía no la he recibido? ¿Hay algún problema o dónde tengo que dirigirme para reclamarlo? Un saludo, Diony de Montequinto.
2: Yo tengo conocidos, obviamente no le va a servir a este oyente de consuelo, tengo conocidos que tampoco le ha llegado, hubo
3: A ver, lo que
2: problemas.
3: hay que hacer es, no sé si son de aquí de Sevilla, me entiendo que sí. Tienen que escribir a la oficina de
2: Sí,
3: atención al
2: Diony de
3: Bético,
2: Montequinto.
3: ah, es de Montequinto, o llamar a la oficina de atención al Bético, das tus datos de la persona titular de ese carnet, y ese carnet lo van a entregar en las taquillas de Gol Norte el día del partido, en este caso frente a Osasuna, y lo puedes retirar antes del partido.
1: Pues ya lo saben, los oyentes que tengan ese
3: Oficina de
1: problema.
3: atención al Bético.
1: Otro mensaje. Buenas tardes, buenas y verdiblancas tardes. Orgulloso de que Fran García esté convocado por Luis de la Fuente. Claro que sí, orgulloso estamos todos de disfrutar de Fran García con la selección. Veremos si participa o no, como estamos orgullosos de nuestra fundación, porque de nuevo está volcada con las personas mayores y van con otra iniciativa muy bonita. Se siguen recibiendo cartas para las personas mayores.
2: Sí, así
1: De
2: es.
1: hecho, perdona, Iván, hoy es el día oficial de las personas mayores.
2: Pues mira,
4: eso que lo llevamos.
2: estamos dentro de la semana, pero hoy es el Día Mundial de las Personas Mayores.
4: Pues qué bonito. Decía lo del reparto de cartas. Ayer la compañera, ¿no? La responsable del proyecto, le sobraba todavía un buen taco de cartas de todos esos béticos que han tenido a bien acordarse de esos abuelos que están en residencias y que no tienen la compañía que otros sí, afortunadamente sí tienen. Y la verdad que fue una mañana muy...

0: muy bonita, muy emotiva. Ellos nos estaban esperando allí con el himno, por supuesto, de fondo, uh-huh. con todo decorado de verde, con sus bufandas. El que tenía camiseta se las puso. Uno nos confesaba que se unían sus pasiones, la esperanza, en este caso de Triana y el Real Betis, y que por eso tenía esa segunda equipación, la nueva. Y como te digo, muy, muy emotiva la mañana, porque ellos han vivido mucho Betis, ellos han disfrutado de mucho, por supuesto, en la vida, también habrán pasado sus más y sus menos, uh-huh. pero por supuesto ayer estaban muy contentos las enfermeras y las cuidadoras, en este caso también de la residencia, nos transmitían que desde hace 3 o 4 días los abuelos y abuelas de la residencia preguntaban que cuándo venía Rafael Gordillo, que cuándo venía el Betis, que cómo iba a ser, que en definitiva se mostraban muy expectantes con la visita y no era para menos, porque no todos los días recibe a uno en su casa a una leyenda como Rafael Gordillo, que por supuesto se le encogía el estómago, se le anudaba la garganta cuando hablaba de... cuando leía esas cartas de esos béticos que por cierto son un detalle precioso, ¿no? Que tú de tu tiempo libre dediques, aunque sea un ratito, a acordarte de esos abuelos que están tan solos en la residencia. Bueno, no tan solos, pero que no tienen esa compañía. Es algo muy bonito y por supuesto que lo disfrutaron.
1: Pues vamos a escuchar a Carmen Guerrero, patrona de la Fundación del Real Betis Balompié, hablar de esta iniciativa.
2: Preciosa, la verdad es que nos hemos emocionado todo mucho. Como ya he dicho en la presentación, el Betis es un legado maravilloso que todos tenemos y que se transmite de padres a hijos, de abuelos a nietos. Y desde la Fundación queríamos, como he dicho antes, invertir este traspaso ahora desde los más jóvenes hacia sus mayores. De abuelos, o sea, de béticos a abuelos, como dice el lema. Entonces, simplemente agradecerle tantos años de fidelidad al Club de las 13 Barras y tantos momentos vividos, y hacerlo a través de una, simplemente de una carta, que por supuesto está llena de cariño y desde el respeto, y como no podía ser de otra manera, llena de sentimiento verde y blanco.
3: Qué de béticos hay aquí, qué alegría le han dado al recibiros, ¿no? Hemos visto muchas caras de felicidad, sobre todo también los momentitos un poco más tiernos cuando les han leído las cartas. Qué bonito todo.
2: Todo precioso y claro, abanderado por un buque insignia y un primer espada como Rafael Gordillo, no podía resultar más estupendo. Todos se han emocionado con él y claro, ya el momento de leer la carta ha sido ya lo máximo.
1: Lo máximo, decía Carmen Guerrero. También estaba muy feliz Rafael Gordillo, como siempre, apoyando a las personas mayores.
4: Esta es la tercera vez que venimos y la verdad que se emociona uno de ver a tantos béticos mayores, con más edad que nosotros, por supuesto, y te sorprende muchas veces, ¿no? Hay uno que me ha dicho que tenían 99 años, digo, 99 años, con la cabeza fenomenal. El hombre y bueno, es un proyecto de lo de las cartas que le gusta a la gente, ¿no? Y ellos se sienten muy, muy orgullosos de que un bético le haya escrito una carta a otro bético y bien, ¿no? La verdad que lo pasamos bien con ellos. Algunas veces hay un ratito chungo porque es normal, pero bueno, estamos muy contentos de estar aquí.
3: Se ha dado un baño de masas.
4: Sí, bueno, normal. Soy yo el que estoy aquí. Si hubiera venido otro, pues estaría. Y es normal que darte cuenta que muchos me han visto jugar. Y hay gente que conozco. Hoy hemos visto aquí a una de ellas, la madre de un gran amigo nuestro y muy bético, es Antonio Jiménez, ¿no? Con su esposa Pepi. Y me está saludando, entonces, claro, te emociona de ver a su madre y eso. Muy bien, muy bien. La verdad que muy bien, lo pasamos bien.
3: Cuando ha leído esas cartas, ¿qué es lo que siente cuando después mira a los ojos a esos béticos?
4: Bueno, hoy está mejor la cosa, ¿no? Porque ellos se emocionan, pero ha habido momentos en las otras residencias que estaban llorando. Entonces tú estás leyendo y estás con el nudo aquí, ¿sabes? Es difícil. Pero bueno, es un proyecto muy, muy agradable para nosotros, para ellos les damos una gran alegría hoy, si tú lo estamos viendo, vestidos todos ahí con la camiseta de Verdi.
1: García.
4: Y la verdad que muy bien, muy bien.
1: Bueno, pues Gordillo, hablando también de esta iniciativa, y tenemos que escuchar a los grandes protagonistas, a esas personas mayores que estaban muy emocionadas por recibir la visita del Real Betis Balompié.
5: Bonita, preciosa, hijo. Me gusta mucho, sí, mucho.
6: Cartas que, mira, son sentimentales, porque hay cosas que te duelen y que te hacen hasta llorar, es verdad.
3: Son muchos los béticos que se acuerdan de vosotros.
6: Esperemos. Esperemos, eso es una cosa importante, ¿verdad? Porque llegar hasta la edad que llegamos es muy duro.
7: Mucha alegría, tengo 91 años y desde que tenía chiquitillo que cogía el tranvía al tope, para ir a Aritaña, pues estaba una 10 y lo veía allí, pues fíjate. Y me di debajo cuando Gordillo se fue a Madrid. Porque yo me encantaba verlo con las de esos caía, la media caía, corría por la banda, pero se fue a Madrid, ya acabate. Me cago en Dios, no veo.
1: Las personas mayores y sus historias relacionadas con el
0: le cantaron y todo, Iván.
8: Sí, me cantaron un himno sí. A ver si lo podemos rescatar para mañana, así dejamos el caramelito.
1: Bueno, mañana se lo cantas a Pedro Preciado, aquí el himno.
8: Me lo propondré.
0: Sí, sí, apréndetelo y me lo cantas, porque es un himno del Real Betis que le cantaban a ese señor cuando él estaba prácticamente en la cuna.
8: Y que no quiere que se pierda, ¿eh?
0: Y se lo cantaba en el micro de Real Betis Televisión y la verdad que ya lejos de lo bonito que es como lo canta, con la emoción que lo canta, ¿no? El señor. Sí, sí.
1: Pues vamos a terminar con otra iniciativa preciosa, en este caso a través del pianista James Rhodes, que ha decidido colaborar con la Fundación de Monsalvete, que ayuda a niños que están en situación pues un tanto desfavorable a que puedan seguir mejorando y progresando en sus vidas. Escuchamos a James Rhodes.
9: Hola, soy James Rhodes y yo he pensado en mucho tiempo en cómo colaborar con la Fundación de mi amado Betis. Para mí, la Escuela Monsalvete me parece un sitio ideal para colaborar con el Betis. Yo sé que la Fundación hace un trabajo increíble. Sé profundamente que van a usar esta aportación para hacer una diferencia, ojalá bastante grande, con este cole y con estos niños y niñas. Y para mí eso es lo único que importa.
1: Chapo a James Rhodes por ayudar a Monsalvete para que siga adelante su fundación. Con esto pues vamos a ir poniendo el punto y final al repaso de la actualidad de nuestro equipo. Gracias, Iván Díaz.
0: Muchas gracias.
1: Gracias, Pedro Preciado.
0: Hasta mañana.
1: Gracias, Julio.
10: Gracias, se ha retirado, por cierto, Riza Durmisi.
1: Que le vaya muy bien ahora, más allá del terreno de juego. Gracias a Daniel Ortiz y a Quique Macía, que está por ahí cerquita. Disfruten, sean felices. Gracias a Ignacio Abad también. Adiós.

0: Tony Grox, Antonio Ramírez, siempre destacando por la fusión electrónica con el flamenco, el pop alternativo y la música urbana. Ganador del Festival Fest 2026, aquí y ahora tú y yo lo estamos compartiendo con este tema titulado Con la Verdad.
1: 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Bienvenidos al Vámonos que Vámonos.
0: Hay una carretera que lo guía al éxito de Alejandro Bejarano. Se titula Carretera

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1: Con una gira preparada de conciertos por toda España, aquí la tenemos a ella, Lola Índigo, junto a Lucho RK, con este

0: mercado que sube más rápido que la bolsa de Nueva York. Aquí lo tenemos con este Dime Dónde Estás, todos buscándolo a él y él encontrándonos a nosotros. Álvaro de Luna.
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0: baila, baila morena, el clásico de Súchero y la vuelta del retorno de Vía Dalma de nuestro Sergio, Sergio Dalma.
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0: con letras personales y sonido muy pero que muy fresco. Aquí las tenemos. Ana Legazpi y Carolina Moyano, las madrileñas Marlena, se presentan con un single titulado La Victoria. Más música, más compañía.
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0: Nuevos artistas, nuevas voces van llegando para disfrutar de ellas. Mil mariposas, contigo, Guille Toledano.

que ha llegado para poner patas arriba el mundo del flamenco, y con la rumba como base y la bulería en la cúspide, aquí se presentan ellos.

0: La corredera.
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0: Hacemos de nuevo un pequeño alto en el camino musical para conectar con nuestro compañero Blas Edo Martín, que lo tenemos como siempre al otro lado del hilo telefónico para contarnos sus historias, las de cada día. Buenos días, Blas Edo, bienvenido de nuevo a los micrófonos de tu casa de Real Betis Radio. Cuéntanos.
2: Hola, buenos días, soy Blas Edo. Estamos viviendo en una sociedad que parece haberse vuelto loca, ¿eh? Las redes sociales, las modas absurdas, los retos de internet. Ya sabemos que estamos evolucionando, pero lo que creo que estamos es retrocediendo a la Edad Media, ¿eh? Y lo peor es que los jóvenes no son los únicos que están ahí fatal. Nosotros llevamos discutiendo con desconocidos por Twitter, por Facebook y viendo pamplinas y chorradas por TikTok en los últimos años. Y la última moda, una guarrería gorda y apestosa. ¿Conocéis lo que es o lo que significa pero by Maxim? ¿O lo que es lo mismo? Un reto de maximizar las feromonas. Sí, sí, las feromonas. Es una tendencia en redes que dice que para ligar más tienes que ducharte menos, lavarte menos el pelo, lavarte menos el cuerpo y usar menos desodorante o perfume. A mí esto me apesta desde lejos, ¿eh? Al parecer lavarse de cuando en cuando está sobrevalorado. La higiene está interfiriendo en nuestras relaciones humanas y en nuestra vida sexual. Miles de años la humanidad pensando que hay que oler bien y llega TikTok y te dice: aquí no hay que lavarse. Y lo cambia todo. La teoría es que si liberas feromonas naturales, la atracción hacia otros seres humanos es mayor. El inventor de este deplorable y apestoso reto no se ha montado nunca en pleno verano en un autobús urbano en hora punta, ¿eh? Lo que antes era: perdona, ¿qué olor es ese? Ahora es: perdona, tu olor a rancio me pone tontorrón. Y está también lo de lavarse el pelo para conservar los aceites naturales, dicen. Es una manera elegante de decir: yo tengo la cabeza frita. La limpieza, la elegancia y la educación se nos va por el sumidero, ¿eh? Primero fue: no uses perfume, luego: no uses desodorante, después: no te duches. Y dentro de 6 meses, ¿qué será? No te laves los dientes, cría tu propia colonia de bacterias y potencia tu microbioma oral. Y finalmente, si alguien se siente atraído por ti, es amor. Y si se desmaya, también cuenta. Ha generado una respuesta fisiológica. Querido guarrete, el eslogan de los porquis sociales que siguen esta moda es: no me ducho porque mi olor es mi arma de seducción. Y si no funciona para ligar, tranquilo, por lo menos funcionará para que te dejen sitio en el autobús. Buenos días, tengan

0: Tras. Oye, ¿quién es esta voz? Pues yo te la presento, claro que sí. Ella se llama Olivia Bay, con tan solo 19 añitos, participante de la 13ª edición de Operación Triunfo, y que nos dejó un saborcito también muy especial. Aquí y ahora estamos disfrutando un single titulado, pues tal que así, Sábado Noche.
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0: ¿Quieres imaginarte una de las mejores voces del sur de España? Aquí la tienes ya, toda entera para ti, a Marta Quintero, con este Imagino.

mucho ruido, pero un ruido angelical. Ella es única e indiscutible, es, sigue siendo ella, no ha cambiado. Leire Martínez, que viene acompañada del dueto argentino Miranda, con toques electrónicos y dando un zarpazo musical con un single titulado El Ruido. Bienvenido, bienvenida, bien hallados y bien halladas a este punto de encuentro que es tu

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1: 25 años en el mundo de la música. Aquí tenemos a la malagueña Nuria Fergó. Si decides, no.

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1: Vaya mano a mano flamenco, el de Erika Leiva y Juanlu Montoya. Dueño, soy tu dueño.
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0: corrían finales del año 2021, un proyecto de la mano del productor Ismael Moya, donde nació el trío de sevillanos, el grupo La Llave. Es el trío de pop flamenco formado por Aarón Blasco, Eu Sobrino y Agustín Sánchez. Temas como este, que tanto y tanto llegan al corazoncito, titulados Te Esperaba. Buena música, buenos sonidos y buena compañía.
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0: colaboración juntos, artista, gran artista, nuestra Leire Martínez, junto al gaditano Abraham Mateo. Me gusta este Tonto por Ti.
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0: ¡Qué bonita colaboración! Y qué fantásticas voces, las de David Barrul e Indara. Esto se titula Ya no más.

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2: Hola, ¿qué tal? Muy buenos días y bienvenidos a Real Betis Radio en este viernes 2 de octubre. Termina por fin la segunda semana sin fútbol en la Liga eSports. Lo bueno es que ya ha pasado más tiempo desde el último partido de los de Manuel Pellegrini que el que queda para que lo volvamos a ver competir. Lo malo es que hoy empieza otro fin de semana en el que no juega nuestro equipo. Al menos es lo que yo llevo peor, que llegue el viernes y sepa que ni mañana, ni pasado, ni el otro juega el Real Betis Balompié. Pero seamos positivos, hoy quedan 9 días para reencontrarnos en el Estadio de la Cartuja. Y eso, que en condiciones normales sería demasiado tiempo, nos parece hasta poco en medio de este eterno parón de selecciones. El hecho de que no haya liga y que no sea hasta el domingo 11 de octubre cuando nos enfrentemos a Osasuna, provoca que a esta hora, a las 10 de la mañana, los nuestros acumulen ya 30 minutos entrenándose. Como ocurriese la pasada semana, Manuel Pellegrini ha adelantado el entrenamiento para que así los futbolistas puedan disfrutar más del fin de semana largo con el que van a contar. Alrededor de una hora aproximadamente terminará esta última sesión de trabajo y hasta el martes no se volverá a entrenar la plantilla. Casi 4 días de merecido descanso y de necesaria desconexión para los futbolistas. Bueno, para parte de los futbolistas, porque hasta 9 efectivos béticos, 11 si añadimos a Manu González y José Antonio Morante, están citados con sus respectivas selecciones. Faltando aún 1 o 2 partidos por jugar con sus combinados, a cada uno de estos 11 futbolistas, podemos decir, sin temor a equivocarnos, que esta es una de las ventanas FIFA con más protagonismo verde y blanco. Y si no, que se lo digan a Troy Parrott.
3: Auf Parrott, der ist aber ganz alleine. Super Ballschuss. Parrott, try. Parrott. Ein Riesentor.
2: Esto que escuchan es el éxtasis del comentarista que ayer, a los 12 minutos del Irlanda-Austria, presenciaba y contaba uno de los goles del parón de selecciones. El delantero bético recibía directamente desde su portero y tras driblar a 2 oponentes mientras cabalgaba hacia la meta rival, inauguraba el marcador tirándole encima un caño al portero. Orienta el cuerpo, controla en carrera, rompe un par de caderas y define como lo que es, un verdadero killer. Este Parrott está loquísimo, este Parrott es buenísimo, pero es que por si fuera poco, antes del descanso volvió a marcar, esta vez desde los 11 metros, un penalti potente y ajustado para poner su 3er gol consecutivo con la selección. Luego fue sustituido en el minuto 75 y a los 2 minutos, curiosamente, empataba Austria a su selección irlandesa. Junior Firpo, que fue sustituido a los 10 minutos de partido, y Ángel Ortiz, que entró en el 70, también jugaron con la República Dominicana y la selección española sub-21, respectivamente. Fran García podría sumar su 3er internacionalidad con la absoluta, con la roja, mañana en el duelo que disputa el combinado de Luis de la Fuente en Oviedo. Y durante el fin de semana también jugarán Marruecos, México y Argentina, con las que están concentradas Abde, Fidalgo y Valentín Gómez. Hoy en Once Inicial vamos a profundizar en todos los duelos que afrontan estos jugadores y vamos a escuchar también a Manuel Pellegrini y a Rubén Cousillas, que ayer fueron reconocidos por la Asociación de Béticos Veteranos Alfonso Jaramillo.
4: Lo hemos sentido dentro del campo de juego, lo hemos sentido en todas las partes que vamos a jugar con el Betis dentro de España. Pero lógicamente que estar con la agrupación de Bético Veterano, que ya una vida detrás del club, ha sido muy emocionante y muy agradecido lo que nos han entregado.
5: Bético de toda la vida y bueno, nos han hecho un reconocimiento muy lindo y la verdad que estoy feliz de estar compartiendo aquí esta comida con toda esta gente.
2: Enhorabuena a nuestros béticos veteranos por una jornada más de convivencia maravillosa y sobre todo por ese reconocimiento a Manuel Pellegrini y a Rubén Cousillas. Hemos perdido la música de cabecera, pero no pasa nada porque la radio es esto. Seguimos para contarles que, como no podía ser de otra forma, vamos a poner el foco en un fin de semana en verde y blanco también con hasta 4 citas en directo en Betis Televisión. La primera, mañana por la mañana, a partir de las 11, empieza nuestro fin de semana en verde y blanco Atlético, ni más ni menos que con un derbi en la Ciudad Deportiva Rafael Gordillo, correspondiente a la División de Honor Juvenil. El Real Betis Balompié de Carlos Geraldo recibe al eterno rival, recibe al Sevilla, en un partido que, como decíamos, podremos ver en directo en Betis Televisión, escuchar en Radio Betis.
6: Yo espero, sobre todo, es un partido muy bonito, se ve la felicidad en los chicos, en cada día de entrenamiento de esta semana, están esperando ese partido como si fuera ya el primer día de semana que vienes otra vez a afrontar una nueva semana, y bueno, sobre todo pues que la afición venga, porque va a ser un partido, ya me digo, muy bonito, muy ilusionante, una situación muy bonita donde los chicos...
2: El domingo lo abriremos con el Real Betis Féminas Olimpia Zaragoza, que se juega a la 1:30, y por la tarde doble cita con nuestros filiales. A las 5, ya con la música también de fondo en Marbella, juega el Betis Deportivo de Dani Fragoso, líder de la Segunda Federación e invicto tras 4 jornadas.
7: Muy complicado, al final el Marbella también estaba el año pasado con nosotros en Primera Ref, son gente que con experta, con un presupuesto también muy alto, juegan en casa, pero bueno, nosotros tenemos nuestras armas, estamos confiando 100% en lo que estamos haciendo, en cómo estamos jugando, cómo estamos compitiendo. Va a ser complicado, pero bueno, estamos muy contentos de cómo va todo y esperemos que consiga la victoria allí.
2: Y acto seguido, a las 7 de la tarde, San Roque de Lepe, Betis C, otro partidazo para el equipo de Capi, que también quiere mantenerse en lo más alto de la Tercera Federación. Por si todo esto les resulta poco, por si todo esto fuera poco, hoy a las 3:30 debuta el Infantil B en la Liga Future, que se juega en Orlando. Desde allí nos va a atender en un ratito su entrenador, Lucas Ferrer. Como verán, no les engaña cuando decía que el fin de semana en verde y blanco viene cargadito. Además, y al margen de lo deportivo, conoceremos No Estamos Aquí Para Bailar, espectáculo de danza que llega el 15 de octubre a la Fundición, y cerraremos el programa en la voz de Twitter, un viernes más, las tendencias de la semana con Manuel Domínguez Pastrana. Con todo esto y con mucho más, nos ponemos ya en marcha a la 96.8 de la frecuencia modulada. Con todo esto, y si lo desean, con ustedes en el 673-614-193. Vía WhatsApp esperamos en este número de teléfono sus preguntas, sus dudas, sus opiniones, cualquier otro tipo de mensaje, siempre desde el respeto y la educación, en el 673-614-193. El reloj marca las 17 minutos de la mañana. Está en la sala de máquinas Álvaro de Vada y aquí comienza 11.

y lo hace con el repaso a los titulares de los principales medios de comunicación. A nivel nacional, así abre El País. Jund rechaza los dos decretos pese al clamor en las calles. ABC, Jund rechaza los dos decretos del gobierno. El Mundo, Jund rechaza los decretazos y deja a Sánchez sin opciones. La Vanguardia, Jund tumba los dos decretos de vivienda y pide al gobierno que los rehaga. La Razón, Jund rechaza los dos decretos y Sánchez pierde el Congreso y la calle. El Periódico, Jund rechaza los dos decretos de vivienda y exige su retirada. El Español, Jund votará en contra de los dos decretos de vivienda del gobierno y pone la legislatura de Sánchez al borde del abismo. El Confidencial, Puigdemont cumple su venganza, tumbará los dos decretos y deja a Sánchez entre la presión de la calle y las elecciones. El Diario.es, Jund tumbará los dos decretos de vivienda y pide al gobierno que los retire antes del pleno. 20 minutos, Jund rechaza los dos decretos de vivienda, pero el gobierno mantiene la votación. Y el Periódico de España, el decreto pone en jaque el alquiler y no sienta las bases para construir el millón de viviendas que España necesitará en 2028. A nivel local y autonómico, Diario de Sevilla, policías locales dicen estar bajo mínimos ante el superfín de semana cofrade. ABC de Sevilla, Moreno elimina el impuesto de sucesiones entre hermanos. Viva Sevilla, la plantilla de Airbus pone fin al conflicto con el referéndum. Y el Correo de Andalucía, el caso de Mari Carmen no cambia los planes de Juanma Moreno, ni topes al alquiler, ni más medidas antidesahucios en Andalucía. Y en lo que tiene que ver con el Real Betis Balompié, así despierta la prensa deportiva de Diario AS, el tanto con el que sueña todo niño marcar, Parrot, y un golazo de no creer. El desmarque, Troy Parrot, brilla con luz propia en Irlanda, doblete con un golazo de fantasía incluido ante Austria. Mundo Deportivo, una barbaridad, así ha sido la obra de arte de Parrot con Irlanda. Mundo Betis, Álvaro Valles logra el premio a la mejor parada del mes de septiembre. Diario de Sevilla, el gran doblete de Troy Parrot con Irlanda, del que todo el mundo habla. Y por último, al final de la palmera, noche estelar de Parrot con Irlanda, doblete con un golazo espectacular.

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1: ¿Qué tal, béticas, béticos? Muy buenos días. Sean bienvenidos a Real Betis Radio. Sean bienvenidas a Once Inicial en este viernes 2 de octubre. Son las 10 y 10 minutos de la mañana. Arrancamos en la casa de todos los béticos. Lo hacemos como siempre en la 96.8 de la FM, www.realbetisbalompié.es, aplicación del club y en los Alexas del mundo, para informarles, acompañarles, entretenerles desde ya y hasta las 12 del mediodía. En el último día, en la última jornada de trabajo del equipo de Manuel Pellegrini esta semana, como ocurriese en la primera de parón, la pasada, el ingeniero ha adelantado el entrenamiento para que así los futbolistas puedan disfrutar del fin de semana largo, podríamos decir, con mayor premura. Lleva entrenándose el equipo ya un ratito. En nada nos vamos a la Ciudad Deportiva para conectar con nuestro compañero Iván Díaz y conocer esa última hora, pero bueno, a las 9:30 arrancaba un entrenamiento que terminará alrededor de las 11 y los jugadores, bueno, pues van a poder tener el resto del día de hoy, el sábado, el domingo y el lunes libre. Hasta el martes no se volverá al trabajo. Ya podrían aparecer algunos internacionales como Abde y Parrot, que juegan el último partido con su selección el domingo, por lo que ya el martes sí que se espera que estén aquí entrenándose y con toda la semana por delante, porque recuerden que no jugamos hasta el domingo 11 de octubre, no jugamos a las 6:30 y además en casa, en la Cartuja, por lo que tenemos toda la semana por delante y eso también ha ayudado a que Manuel Pellegrini pues dé un día más de descanso a sus futbolistas y hasta el martes no se entrene. Pero hoy, como decimos, es el último día de trabajo, empezamos por ahí, la actualidad manda, nos vamos a la Ciudad Deportiva para conocer la última hora con Iván Díaz. Iván, ¿qué tal? Muy buenas.
2: Muy buenos días, Ignacio.
1: Cuéntanos, ¿cómo marcha ese entrenamiento que ya hace un ratito, ¿no?, que empezó?
2: Sí, ya hace un rato que están aquí los pupilos de Manuel Pellegrini trabajando en la última sesión de la semana antes de que finalice ya por fin este parón liguero. Ahora mismo realizando ejercicios de táctica, más bien ofensivos, con mucho remate y con mucha presencia canterana también, Ignacio. Son tres futbolistas del Betis C los que están ahora mismo sobre el césped.
1: Tres futbolistas del Betis C, y entiendo que también, o no sé, alguno del Betis Deportivo. Ayer, por ejemplo, contábamos que en total canteranos eran 11, 12 jugadores, que había varios del primer equipo que hacían trabajo específico. No sé si es más o menos similar la situación o se reduce un poquito el número de canteranos.
2: Se reduce un poco, hoy ha cambiado la película, son tan solo 14 futbolistas de campo, además de los tres guardametas. Como hablaba, son Pablo, Jorge Luis y Juan Rodríguez los tres futbolistas que están aquí del Betis C. Pero sí tengo que darte una gran alegría a ti y a todos los béticos que nos están escuchando, que está Marc Bartra sobre el césped.
1: Bueno, es una grandísima noticia. Primer entrenamiento, primer día de Marc Bartra desde que tuvo esas molestias en Riazor que le impidieron completar el partido, entrenándose con normalidad. No sé si Aitor Ruibal, Iván, que esta semana, si no recuerdo mal, antes de ayer hacía trabajo parcial con el grupo, si está entrenándose de nuevo junto a los compañeros o sigue con ese plan específico al margen.
2: No, Aitor Ruibal sigue con su plan específico individual, al igual que Anthony. Sí está Ceballos, que ayer seguía también un plan individual para volver cuanto de la mejor forma posible después del parón. Sí está Dani Ceballos aquí sobre el césped. Y como te digo, está Marc Bartra, que lo vemos muy bien físicamente, no tiene ningún rastro de esas molestias.
1: Bueno, pues un poquito. Bueno, y Bellerín también está con el grupo, que ayer entrenaba al margen, Iván.
2: Bellerín tampoco. Bellerín es otra de las ausencias, además de esos internacionales que regresarán la próxima semana, además de Anthony, Aitor, Bellerín, son las bajas de este entrenamiento.
1: Bueno, pues son los nombres propios de una sesión de trabajo que, como decíamos, es la última de la semana, hasta el que el próximo martes el equipo de Manuel Pellegrini vuelva al trabajo, ya con toda la semana por delante para trabajar, Iván, y ya por fin sabiendo, cuando vuelva el equipo el martes, que esa semana sí que jugará el equipo. Ha sido un parón y está siendo un parón muy largo, pero ya el domingo de la próxima semana volvemos a competir, lo hacemos ante Osasuna, un rival que no ha empezado del todo bien, pero que tiene por lo pronto uno de los mejores delanteros de la liga, que acumula futbolistas en el centro del campo con mucha calidad y que, en definitiva, entiendo que este parón lo habrá tomado para corregir errores y para volver desde el principio, cambiando la dinámica.
2: Sí, está siendo prácticamente una mini pretemporada, como venimos contando. El equipo está trabajando con ese reparto de carga, una gestión que está midiendo al detalle cada el físico de cada futbolista, porque es importante que todos lleguen de la forma más óptima a ese partido de Osasuna. Como comentaba, ahora descansa el equipo desde este viernes hasta el martes, que regresa a las 10:30 de la mañana al césped, y ya serán uno tras otro los entrenamientos que vaya sumando de forma consecutiva hasta ese partido del domingo a las 6:30 de la jornada 8, que como decía, todos tenemos muchas ganas de ver cómo llega el equipo, porque hasta ese pitido final en Riazor la dinámica estaba siendo más que positiva.
1: Muy bien, pues es la última hora del entrenamiento, luego ampliamos en el boletín. Iván Díaz, gracias compañero, fuerte.

0: abrazo.
1: Gracias a vosotros.
0: 10 y 16 minutos de la mañana.
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0: Por ahí empezamos, por ese entrenamiento del Real Betis Balompié, con los nombres propios que destacábamos, con la presencia de Mar Bartra, principal novedad en el entrenamiento de hoy. Es una grandísima noticia porque significa, si se entrena hoy, que probablemente toda la semana que viene pueda entrenar con normalidad junto a los compañeros y preparar de la mejor manera el partido ante el Club Atlético Osasuna. Valentín Gómez va a ser de los últimos en llegar en este parón de selecciones, por lo que prácticamente lo descartamos de la ecuación de posible central titular para ese Betis Osasuna. Entre Bartra, Nathan y Diego Llorente, pues competirán por esos dos puestos. Internacionales que siguen siendo protagonistas en este parón de selecciones. Yo, al menos que recuerde, es la ventana FIFA con mayores noticias positivas, con más cosas buenas, con más protagonismo de nuestros jugadores, al menos de los últimos tiempos, porque el número ya de citados ha sido altísimo, 9 más Manu González y José Antonio Morante, que no forman parte de la primera plantilla, aunque sí están en dinámica, y además todos jugando, muchos siendo titulares, Parrot marcando, en fin, muy, muy, muy buenas noticias. Los últimos en jugar, por un lado, Junior Firpo, que ha jugado solo 10 minutitos, tuvo que abandonar el campo por unos problemas, esperemos que no sea nada, en ese República Dominicana 1, Haití 4 de esta madrugada. Ángel Ortiz, que está con la selección sub-21, al igual que Manu González. Manu González, portero, no jugó. Ángel Ortiz entró en el minuto 70 en esa goleada brutal de España a San Marino, 0-13. 0-13, pues entraba Ángel Ortiz en el minuto 70. Pero, como es lógico, el gran protagonista de las últimas horas ha sido Troy Parrott. Vaya recital del loro, vaya recital del delantero irlandés, que venía de ser titular ante Kosovo en la derrota de Irlanda 1-0, que venía de ser titular y de marcar uno de los goles en el Israel 0-Irlanda 3. Ayer volvía a ser titular, además en el Aviva Stadium, estadio en el que jugamos este pasado verano ante el Arsenal, y es el hombre del que todo el mundo habla tras ese partido. A los 12 minutos marca un golazo. Yo creo que ya lo habrán visto. Les habrá llegado por WhatsApp, lo habrán visto en redes sociales, pero si no, por favor, váyanse a Twitter, váyanse a donde quieran y pongan gol Troy Parrott. Y denle al apartado de más recientes. Es una maravilla. Es una obra de arte, una jugada maradoniana de Troy Parrott. Saca el portero, recibe casi en el centro del campo. El primer movimiento que hace es determinante y decisivo y de auténtico crack. Y ni siquiera toca el balón. Es simplemente cómo orienta el cuerpo para dejar pasar la pelota, engañar al oponente y ya partir con ventaja. Pero tenía dos defensores delante. A los dos los quiebra, uno de ellos con caño incluido, y luego define tirándole un caño al portero y marcando con un disparo cruzado. Es un golazo de Parrott, que sonaba así en la televisión. Lo escuchamos.
4: Und Keller macht's lang. Super verlängert auf Parrott. Der ist aber ganz alleine. Super Beinschuss. Parrott, try. Parrott, ein Riesentor.
0: Es que no es para menos, ¿eh? Ese éxtasis del periodista, del narrador del partido, porque si ven la jugada es un auténtico golazo, pero es que luego a los 45 minutos, eso fue en el 12, pues en el 45 antes del descanso, penalti para Irlanda, lo coge Parrott, lo lanza a la perfección y pone el segundo. Le acierta el portero el lado, pero va tan ajustado y tan potente que es imparable. Una faceta que quizás no conocíamos. Pero también tira los penaltis y muy bien, Troy Parrott. Hay lanzadores para elegir, también digo, en el Betis. Y la segunda parte, bueno, pues no le fueron tan bien las cosas a su selección. Troy Parrott era sustituido en el 75 después de que Austria recortase distancias y ya con Parrott en el banquillo, Austria empataba a 2. Le queda un partido más al delantero bético con Irlanda. Este domingo de nuevo frente a Israel, 9:45 de la noche. Por lo que el martes se espera que ya pueda estar entrenándose a las órdenes de Manuel Pellegrini. Mañana el que podría jugar es Fran García con la selección española absoluta a las 9:45 de la noche, España-República Checa. Le quedará otro partido a Fran el martes de la próxima semana en Split, Croacia-España. Álvaro Fidalgo, que está con México, juega de nuevo en la madrugada del sábado al domingo, a las 4 de la noche, la madrugada del sábado al domingo, ese partido amistoso de la selección azteca frente a Estados Unidos, pero es que todavía le va a quedar uno más el 7 de octubre a la 1 de la madrugada contra Chile, la próxima semana. Valentín Gómez, que el otro día debutaba con Argentina en esa Argentina-Bolivia, vuelve a jugar en la madrugada del sábado al domingo también, es decir, esta próxima madrugada, no, la siguiente, a las 4 de la mañana, Argentina-Burkina Faso, y luego tendrá la oportunidad de volver a ser

0: Buenas.
1: Parrodomanía desatada.
0: Totalmente, ¿no? La verdad que sabemos y sabíamos que ya es un jugador muy a tener en cuenta, un auténtico delanterazo. Quizá con su fichaje, el que no lo conociera demasiado porque provenía de una liga menor como es la holandesa, lo estamos disfrutando en este arranque de temporada, de lo que es capaz. Yo creo que el gol de Lille, no te digo que es similar a lo que hizo ayer frente a Austria.
1: Se da un aire, pero el de ayer es más difícil todavía.
0: No, muchísimo más. Pero el de Lille, por el rival, por la competición que es el Liga de Campeones, por cómo se desenvolvió en esa acción de pura calidad, talento y definición. Pero claro, lo de ayer... hay titulares por toda la prensa, no solo local sevillana, sino internacional, alabando el jugador maradoniano de Troy Parrott en el centro del campo, yéndose de tres futbolistas, definiendo muy, muy bien ante el portero austriaco. Y lo positivo es que vamos a disfrutar de un Parrott a la vuelta de este parón internacional con la flechita hacia arriba, ¿no? La verdad que tanto él como el Cucho, hay un pique sano porque marca Cucho, marca Parrott, uno es titular, el otro, el siguiente partido quiere hacerlo mejor. Esa competencia sana de la que hablábamos en pretemporada y ese nivel que se ha subido en la delantera de forma absolutamente exponencial.
1: Es que ya no solo es que le salga bien la jugada, que evidentemente pues es lo que diferencia a un jugador normal, de a un gran jugador como es Troy Parrott, sino también tener la valentía para querer hacerlo, Edu, que quizás un delantero recibe rodeado por tres defensores en área rival y bueno, frena un poquito, cuerpea, vuelve a empezar con el centro del campo, busca la subida de algún compañero. No, Troy Parrott recibe y lo que tiene entre ceja y ceja es la portería, tenga uno, dos o tres defensores delante a los que es capaz de regatear y después va a tirar al portero.
0: En un momento de la jugada parece que está buscando el apoyo de algún compañero, pero cuando se da cuenta que hay espacio, la defensa empieza a correr hacia atrás, pero Troy se mueve muy, muy bien porque parece fácil lo que hace. Uno ve la jugada y dice, bueno, tampoco es tan complicado, pero hace muy buenos movimientos con la cadera, los recortes hacia adentro, hacia afuera y luego al final cómo termina definiendo. Es un golazo. Austria pues, es una selección de segunda línea europea, pero hacer eso en la máxima élite, en la National League, no es nada fácil, ¿no? Y la verdad que Troy Parrott está demostrando todo lo que puede aportar, ¿no?
1: Y después el penalti, que también lo tira maravillosamente bien, que parece que ya no le damos tanta importancia porque ha metido un golazo, pero que son dos goles, uno de ellos de penalti, pero bueno, también asumir la responsabilidad y saber que tenemos ahí a otro lanzador, que no son pocos los que tenemos, pero otro lanzador también para poder transformar penas máximas.
0: Si está sobre el campo, desgraciadamente iba a decir, claro, porque Pellegrini de momento no los ha juntado sobre el césped. Si está Parrott, veremos si los tira el irlandés.
1: Yo creo que sí. Esto ya es
0: si
1: opinión.
0: Si coincide con Isco, ¿no?
1: Yo creo que si está Isco, los tira Isco. Porque además, bueno, yo solo recuerdo un penalti fallado por Isco ante Las Palmas, creo recordar, hace un par de temporadas. Todos los demás los ha marcado. Es el capitán, los tira muy bien y bueno, tiene un buen promedio, digámoslo así. Ahora, si no está Isco, pues ahí ya, claro, es que hay donde elegir. Pero claro, si no está Isco, a lo mejor está Lo Celso. O está Anthony, o está Parrott, o está el Cucho, o... Es que...
0: No, pero que tenemos un buen lanzador de penaltis, ahí está absolutamente comprobado, ¿no? Y ayer fue muy bien pegado al palo, fuerte, duro, media altura, un poquito por encima, muy bien pegado ese penalti.
1: Yo creo que es de los parones de selecciones, decía antes, de un más... con más protagonismo de nuestros jugadores, ya no solo por el número, 11 en total contando a Morante y Manu González, sino también por lo que están haciendo, ¿no? Porque Morante marcó y asistió, Parro lleva 3 goles en 2 partidos, Ab de titular, Fidalgo titular, Valentín Gómez debuta con la selección argentina absoluta, en fin, Junior también titular todos los partidos, mucho protagonismo de nuestros jugadores.
0: Sí, mucho protagonismo que al final no sabemos si es bueno o es malo. A nosotros nos encanta ver los goles de Parrott, pero yo preferiría que vinieran descansaditos, porque parece que Junior, tendremos que ir profundizando un poquito en las informaciones que nos llegan desde la República Dominicana, porque salió, tú lo has comentado, sale y a los 10 minutos ha tenido que ser sustituido, ¿no?
1: Sí.
0: Con lo que eso nos da que pensar que algo le ha ocurrido, ¿no?
1: Sí, porque no era normal que saliese a los 10 minutos de partido. Perdió, por cierto, como decíamos, la República Dominicana 1-4.

0: frente a Haití. Lo bueno es que ya empiezan a llegar. Bueno, vamos a tocar madera porque al menos como mínimo a todos les queda un partido. En caso de Abde y Parrot, un único partido les queda el domingo. Si nada raro ocurre, que esperemos que no. Bueno, pase lo que pase, van a estar aquí el martes, pero esperemos que además lo hagan en perfectas condiciones, como ahora, que jueguen si tienen que jugar, pero que no sufran ningún tipo de lesión.
1: Sí, yo creo que Parrot es que es indiscutible en Irlanda.
0: Va a jugar porque además es un partido
1: clasificado. También, y bueno, pues eso, que no vengan demasiado fatigados, pero lo bueno y lo positivo es que van a terminar muy prontito, ¿no? Que el domingo es su último partido y bueno, por lo menos tienen justo una semana para preparar el duelo de Osasuna. Seguramente no sea de la partida, pero claro, eso nos da que pensar que ya Troy juega sí o sí contra frente a Oporto, claro. y Abde de inicio también, ¿no?
0: Uh-huh. Ya queda una semana, podemos decir, algo más, 9 días concretamente, Edu, para ver al Betis, pero bueno, viniendo de lo que venimos, ¿no? De tantísimos días, como te decía el miércoles, ya, bueno, pues queda menos de lo que ha pasado, ¿no?
1: Sí, porque yo no cuento el fin de semana. El fin de semana desconectamos un poquito, que tenemos muchísima cantera. Mañana con el derbi de juveniles, por ejemplo, que a mí me apetece muchísimo, ese derbi de juveniles, pero ya queda un poquito menos, ya queda un poquito menos. Y hombre, después de lo de ayer de Parrot, la verdad que el que pueda, que se ponga el partido de Irlanda, porque es que al final te está dejando detallitos, siempre está, bueno, pues mostrando ese nivel que ya ha mostrado afortunadamente en el Betis, porque hay otras veces que fichas jugadores y dices que solo funciona con su selección, pero afortunadamente Parrot, bueno, pues está también funcionando muy bien en Sevilla, y estos goles lo único que van a hacer es reforzarle, ¿no?, a él de cara a lo que viene, ¿no?
0: Una semanita para ver al Betis únicamente, al margen del fin de semana, y con ganas, evidentemente, de reencontrarnos en la Cartuja, Edu, y de darle el pistoletazo de salida ya a ese Tourmalet de encuentro. 5 en 3 semanas, 4 de ellos en casa.
1: Sí,
0: hay que aprovechar ese factor.
1: Y el lunes, que tenemos ese sorteo de Copa, que también. Siempre los sorteos son bonitos. Tenemos prácticamente ya, bueno, esos rivales que nos pueden tocar.
0: Entre ellos el Recreativo de Huelva, Edu.
1: Sí, pues fíjate, ojalá por proximidad geográfica y no tengamos que coger el avión para ir a Canarias, ¿no? Que sí que supondría, la verdad, pues un pequeño, bueno, te diría, un pequeño fastidio, ¿no? Porque esa misma semana nos tocaría también viajar a Vigo. Pero bueno, pues vamos a ver qué ocurre. Después de esos 4 partidos en casa, vendría el partido de Copa y luego el de Vigo.
0: Los posibles rivales del Betis son el Navalcarnero, el Recreativo de Huelva, el ganador del Atlético Lebrijana Ceuta, que ha ganado la Lebrijana 5-0 en la ida, por lo que contamos a la Lebrijana, o el ganador del Sporting Hortaleza, Unión Guimar, que en la ida quedó 1-0 para el Hortaleza. Así que, bueno, vamos a ver quién de esos rivales. A mí, igual, yo, como tú comentabas, ya no solo por proximidad.
1: Es, perdón, después de Vigo. O sea, es sí. Vigo, Copa y Málaga. Sí.
0: Que decía que ya no solo por proximidad, sino por, bueno, pues yo creo por el hermanamiento, el vínculo que hay entre ambos clubes, la cantidad de béticos que hay en Huelva, que es donde se disputaría el partido. A mí me encantaría un Recre Betis en la Copa.
1: Sí, ya hemos jugado este verano, sí, sí. ¿No?
0: Y se demostró el campo lleno.
1: Sí, sí, ojalá. Ojalá, porque es para mí el mejor rival posible por todo. Porque además también, yo creo que para el Recre, para el Decano, significa mucho, ¿no? Un partido de este tipo, por lo que pueden hacer de taquilla, por volver a estar un poquito en el foco. Las luces de la Copa ante un rival de Champions como el Betis, y yo estoy seguro que se viviría otra fiesta, ¿no? Otro éxodo también, la 49 llena de bufandas del Betis para el nuevo colombino, y ojalá, ¿no? Ojalá que sí.
0: Ayer hubo un acto muy bonito, Edu, de los béticos veteranos con Manuel Pellegrini y Rubén Cousillas presentes.
1: Precioso, precioso. La verdad que fue un acto muy, muy bonito. Los béticos veteranos con su presidente Joaquín Real a la cabeza cuidan y miman mucho este tipo de eventos. Llevaban detrás de Manuel Pellegrini y de Rubén Cousillas mucho tiempo y ayer, bueno, pues estuvieron comiendo en el Hotel Al-Ándalus. Hubo entrega de obsequios por parte de la Asociación de Béticos Veteranos Alfonso Jaramillo y nos dejaron algunas declaraciones y algunas frases para enmarcarla, Ignacio.
0: Vamos a escuchar a Manuel Pellegrini, que hablaba con nuestra compañera, Sara Ormaechea.
2: La verdad es que es muy emocionante, como usted dice, estar con gente que lleva tantos años detrás.

0: del Betis con la misma pasión, con la misma alegría y tristeza que se siente en cada uno de los partidos, una actividad tan cambiante como es el fútbol, estar con ellos en estos 7 años. Lo hemos sentido dentro del campo de juego, lo hemos sentido en todas las partes que vamos a jugar con el Betis dentro de España. Pero lógicamente que estar con la agrupación de Betis veteranos, que ya una vida detrás del club, ha sido muy emocionante y muy agradecido lo que nos han entregado.
1: Junto a Manuel Pellegrini estuvo Rubén Cousilla, segundo del ingeniero, que dejó una declaración durante su discurso muy bonita, muy emotiva, Edu, en la que decía que él llegó como un profesional y el día que se vaya se irá como un bético.
2: Sí, estuvo Sara hablando con Rubén, con Pellegrini, pero en los discursos institucionales, digamos, cogió el micrófono de Rubén Cousilla y, bueno, en su elocución terminó diciendo: yo llegué aquí a Sevilla como profesional de la mano de Manuel Pellegrini y cuando me vaya me iré como un bético más, ¿no? Imagínate la ovación que se llevó Rubén Cousilla. Y son discursos y yo creo que palabras desde el corazón. Vemos a Rubén sufriendo cada partido en el banquillo y la verdad que son dos profesionales que están haciendo un trabajo excepcional y que tienen todo el cariño de los béticos, sin duda, ¿no?
1: Rubén Cousillas también nos atendía en esa bonita convivencia de los béticos veteranos.
3: La verdad que sí, la verdad que ha sido muy lindo, una sorpresa, porque uno está acostumbrado al cariño de la gente, pero acá es gente grande como nosotros y béticos de toda la vida y, bueno, nos han hecho un reconocimiento muy lindo y la verdad que estoy feliz de estar compartiendo aquí esta comida con toda esta gente.
1: Bueno, pues chapo para los béticos veteranos por esta iniciativa y por haber conseguido que vayan Manuel Pellegrini y Rubén Cousillas, que tiene también su mérito, Edu, ¿eh?
2: No es fácil, ¿eh? Y hay muchos béticos que a través de las redes sociales nos dicen: Edu, tenéis que entrevistar a Rubén Cousillas, sobre todo porque es el que menos acceso hemos tenido durante todos estos años, porque al final Pellegrini pues da muchas ruedas de prensa a lo largo del año, en alguna que otra ocasión también ha estado con nosotros en la tele, pero sí que es cierto que sería muy interesante hablar con Cousillas del Betis, de la vida, de su trayectoria al lado del ingeniero. Es algo ahí que tenemos pendiente, la verdad, es algo ahí que tenemos pendiente.
1: Es un hombre
2: y al final, bueno, ojalá que se quede mucho tiempo Manuel Pellegrini y Rubén Cousillas. Pero son de estas cosas que, como no las cerremos, y tienen razón los oyentes y los béticos que nos escriben, que yo tengo muchísimas ganas de una charla tranquila y sin tiempo con Cousillas, a ver si lo podemos hacer algún día.
1: Pues además es un hombre que engloba tanto, que yo creo que tiene tanto para tratar, desde ese beticismo que le ha aflorado aquí, desde lo que es el día a día. Nosotros que damos muchos entrenamientos, pues comprobamos cómo hay en diversos momentos en los que él es el que lleva la voz cantante, como suele ocurrir con los cuerpos técnicos. Luego también esa espiritualidad, ¿no? Yo creo que la exterioriza al máximo, esas famosas estampitas de la Macarena que tiene siempre en los partidos del Betis, sus celebraciones y sobre todo el contrapunto que supone para Manuel Pellegrini, ¿no? Un hombre mucho más calmado, mucho más discreto a la hora de enseñar o demostrar sus sentimientos, sus expresiones. Y ahí vemos a Rubén Cousillas, que parece que en cada gol del Betis le va a dar algo, que va a ser el último que grite, ¿no? Son personalidades distintas y es curioso que lleven tantísimos años trabajando y probablemente complementándose también, ¿no?
2: Sí, bueno, pues al final Cousillas era un hombre de club en San Lorenzo, llega Pellegrini, creo que se estaba casi retirando Cousillas o en su última etapa como portero en Argentina, se lo imponen entre comillas, porque siempre que llegas tú a un club, bueno, te ponen a alguien que conoce la casa, tipo Alexis o Rogelio, uh-huh, con Serra. Bueno, pues desde ahí hasta ahora, pues imagínate lo que han pasado juntos, ¿no? Y ahí están, siguen de la mano y los éxitos, ahí están.
1: Una gran pareja, que nos lo digan a nosotros, sin lugar a dudas. Gracias. Bueno, Edu, la última, ¿qué hace Eduardo Carrillo este fin de semana? Sin tener día del Betis, sin tener que cantar los goles de Parro, no sé, ¿qué vas
2: pues
1: a
2: mira,
1: hacer?
2: Pues mira, va a ser un fin de semana de celebraciones, porque hoy es el cumpleaños de mi hermano.
1: Anda,
2: hoy es el cumpleaños de mi hermano Alberto.
1: Bueno, el de la bandera en Breslavia.
2: El de la bandera en Breslavia.
1: Qué grande.
2: Sí, que cumple años y además, bueno, tenemos muchas cosas que celebrar, porque después de casi, no sé, 12 años en Madrid, se vuelve a Sevilla.

0: Va a tener una niña, su segundo hijo.
1: Va a ser bética,
0: por supuesto. Mi hermano también, igual que yo, es un socio 3.000, muy bajito, 3.000 y pico. Va a poder seguir a su Betis, así que va a ser un fin de semana pues bonito, de cumpleaños y de familia.
1: Pues muy bien, a disfrutarlo y no te acostumbres, que ya el fin de semana que viene vuelve,
0: ya, vuelve el fútbol. Esto, bueno, lo bueno, entre comillas, porque sí que podemos disfrutar de fin de semana plenos, pero lo que nos gusta realmente es el nuestro Betis cada fin de semana, y ya volverá el domingo 11.
1: Muy bien, gracias, Edu.
0: Un placer.
1: Son las 10:37 minutos de la mañana.
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1: Seguimos en directo en 11 inicial, seguimos en directo en Real Betis Radio, ese emotivo acto bonito del que le hablábamos anteriormente, que tuvo lugar ayer con, bueno, pues Manuel Pellegrini y Rubén Cousillas como protagonistas en esa quedada de la Asociación de Béticos Veteranos Alfonso Jaramillo. Pero no fue el último o el único acto en el que estuvo ayer presente también esta casa, Betis Televisión y Radio Betis, porque se llevó a cabo en los Palacios y Villafranca un evento, un acto para promocionar la candidatura de Fabián Ruiz como Balón de Oro. Ya saben que el palaciego ha vuelto a hacer otro año espectacular, lo ha ganado absolutamente todo el canterano bético, tanto con el PSG como con la selección española, que ha ganado el Mundial, ha ganado la Champions y el Mundial, que se dice pronto, además de la Liga, la Copa, la Supercopa, etcétera, etcétera, pero las Champions y el Mundial en el mismo año, su segunda Champions consecutiva, siendo titular en ambos clubes, o en ambos equipos, tanto en el PSG como en la selección española, en una posición clave como es el centro del campo, desbancando en España a un tal Pedri del once titular, marcando goles importantes, dando asistencias decisivas y, por ejemplo, con España, bueno, pues siguiendo o acumulando victoria tras victoria y, sobre todo, ni una derrota. Está invicto, Fabián, 52 partidos, si no recuerdo mal, y no ha perdido ni uno solo con la selección española. Siempre lo hemos comentado, es un futbolista que no tiene marketing, es un futbolista que no tiene tanta prensa, que no tiene tanto, bueno, pues tirón, no entendemos por qué, quizás porque no se llame Fabiño, pero lo que sí sabemos es que nuestro Balón de Oro, al menos particular, ya lo tiene, porque es un jugador crack total y además no ha tenido un pico de rendimiento, sino que lleva muchos años instalados en el máximo nivel. En ese acto, en los Palacios y Villafranca ayer, estuvo el Real Betis Balompié representado por Adrián San Miguel, otro canterano del club, que hablaba así sobre Fabián.
4: No solo en representación del club, sino en representación del fútbol sevillano, del fútbol andaluz y del fútbol español. Porque al final Fabi no es que solo sea uno de los nuestros, sino que él siempre va expresando y siempre va desarrollando su carrera allá donde esté, con estos valores, que nos hacen muy nuestros, ¿no? La humildad, la resiliencia, el trabajo en equipo, el trabajo diario, ese saber levantarse. Yo creo que el mayor ejemplo ahora a nivel nacional, diría yo, a nivel andaluz y a nivel sevillano, por supuesto. Y bueno, aquí estamos apoyando esta candidatura. Sabemos que, bueno, que al final la competencia es difícil, que hay grandes nombres quizás mediáticamente con mucha más repercusión, pero a nivel estadística, a nivel título, yo creo que es intachable lo que está consiguiendo Fabi y lo que tiene por conseguir todavía. Y aquí estaremos apoyando esta candidatura y dándole ese empujoncito desde su tierra.
5: Además, hay que destacar que ya no solo a nivel título, también ha sido importante con su club, titular en la semifinal de la Champions, en la final con España, de banco del puesto y titular a Pedri, que al final también sus estadísticas individuales también la avalan, ¿no?
4: Sí, sobre todo para mí la consistencia, porque es lo más complicado en fútbol. A veces tú puedes llegar a rendir muy bien en cierto momento, pero ser consistente en lo que hace él es lo más complicado, lo más difícil. Y ya no solo en un club, sino en varios clubes. Entonces, bueno, en ese aspecto yo creo que estamos todos de acuerdo, no hay ninguna duda. Es cierto, como ya te he dicho, que al final hay otros nombres sobre la mesa y habrá una competitividad muy grande, pero ¿por qué no? ¿Por qué no soñar en grande?
5: Y ya la última, hablaba de en representación del fútbol sevillano, también en representación de la cantera del Betis, ¿no?
4: Pues sí, al final Fabi yo creo que representa a la perfección los valores que tenemos en el Real Betis Balompié, esos valores, como ya he dicho antes, de humildad, de sacrificio, de trabajo en equipo, de sobreponerse a momentos difíciles. Él, cuando tuvo que salir a Elche también y siguió creciendo, no vio eso como un balaparlo, sino que al final lo vio como una oportunidad para seguir creciendo como jugador. Yo creo que al fin y al cabo Eso es lo que te hace más grande. Y es indudable e intachable su carrera a nivel profesional, pero también como persona hay que engrandecerlo.
1: De canterano a canterano, de Adrián San Miguel a Fabián Ruiz, también charló nuestro compañero Julio Ramos con el alcalde de Los Palacios, Juan Manuel Valle, quien también en la misma línea pues abogaba por esa candidatura de Fabián Ruiz al Balón de Oro.
3: Nosotros desde aquí le vamos a mandar todo el ánimo del mundo, lo venimos haciendo públicamente. Merece, por los títulos que atesora y por la calidad humana que tiene Fabián, porque los valores son algo muy importante en el fútbol, en el deporte en general. Y Fabián podrá haber buenas personas como él, mejores no, por los valores que tiene, la trayectoria, lo que representa, para el ejemplo a los chavales, y luego que ha demostrado ser un ejemplo de superación, de ir ganando a base de su esfuerzo, de la calidad que tiene, el reconocimiento por parte de diferentes entrenadores, incluso el que no lo llevó al Mundial tuvo que reconocer luego que fue un error, y eso es muy difícil en un entrenador del nivel que tiene Luis Enrique, que también haga esa cura de humildad, pero porque es que al final no le queda más remedio que un centrocampista con la categoría que tiene Fabián, con la calidad que demuestra en el juego, la posición que tiene, además los números, ¿no?, con la selección española, que no pierde, y los títulos que tiene a su espalda. Yo creo que hay candidatos muy buenos a ganar Balón de Oro, como él mismo ha dicho, pero él sin duda es uno de ellos y a nosotros nos gustaría que fuese. Y hoy aquí pues le hemos montado este acto con todos los medios de comunicación pues para que sirva de empuje y de reconocimiento.
1: Las palabras de Juan Manuel Valle, alcalde de Los Palacios y Villafranca, todos con Fabián Ruiz en esta candidatura para el Balón de Oro. Llegamos así a las 10:43 de la mañana.
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1: Seguimos en directo en Real Betis Radio en Once Inicial. Seguimos en directo para empezar a analizar todo lo que tiene que ver con el fin de semana en verdiblanco. Porque sí, es verdad, no juega nuestro primer equipo, no juega el conjunto de Manuel Pellegrini, pero tenemos un fin de semana cargado de citas en verdiblanco. Empezando, además, tempranito, mañana sábado a las 11, con un plato fuerte que es imperdible en la Ciudad Deportiva Rafael Gordillo. Tenemos derbi en la División de Honor Juvenil entre el Real Betis Balompié y el Sevilla. Luis Pineda, ¿qué tal? Buenos días.
7: Hola, Ignacio, ¿qué tal? Buenos días.
1: Vaya partidazo para abrir el fin de semana.
7: Sí, un derbi siempre es bonito, y más si es en una categoría ya muy cercana al fútbol profesional, la División de Honor Juvenil, con un Betis que llega en un grandísimo momento, porque el Liga pues lo ha ganado absolutamente todo, los cuatro partidos que ha disputado. El Sevilla, 3 victorias y un empate, son ellos segundos, nosotros líderes, y tenemos una buena oportunidad ya pues de aventajarle en 5 si conseguimos ganarle, tener ya un colchón importante de cara a lo que viene por delante. Así que bueno, va a ser una batalla bonita, como siempre los derbis, y ojalá poder sacarlo adelante, ¿no?
1: Sí, porque además el Betis ha empezado muy bien, el equipo de Carlos Geraldo, como comentabas. Es verdad que esto acaba de empezar, que los derbis son partidos que se deciden por detalles siempre, pero bueno, puede servir para empezar a dar, ¿no?, un golpe, quizás no un golpe en la mesa, pero sí para tomar esa ventaja, que ya sabemos que luego es muy difícil que equipos como Betis o Sevilla pierdan mucho durante la temporada.
7: Sí, es difícil, pero es verdad que cada vez está más igualada esta categoría. El año pasado el campeón no fue Betis o Sevilla, fue el Granada. El Málaga también compite, el Cádiz, equipos que cuando juegan en casa como el San Félix, por ejemplo, o el Vázquez, o equipos que han estado ahí, ¿no?, históricamente, que siempre pues se hacen fuertes en sus estadios porque son pequeñitos y hay mucho juego directo, mucho balón largo, pues no es fácil, ¿eh? No es fácil ganar en ese tipo de escenarios y habrá que pelear y competirlos, ¿no? Pero bueno, sí que es cierto que si tú aventajas en 5 puntos a un rival directísimo como el eterno rival, pues te puedes permitir 2 tropiezos incluso, ¿no? Y bueno, pues ojalá eso sea así, que el equipo logre sacar el partido adelante y poder festejar el sábado a la 1 una nueva victoria en un derbi de cantera.
1: El Sevilla ganó al Cádiz 0-2, ganó al Mosquito 4-0, ganó la pasada jornada 3-2 al Málaga, pero en la tercera empató a 1 con el Córdoba. Ese es el tropiezo que ha tenido frente a un Betis, a un equipo de Carlos Geraldo, que ganó la jornada inaugural 7-0 al Calavera, que después empató en Lille, en la UEFA Youth League, pero que en Liga fue capaz de ganar al San Félix con un gol en el último minuto, también venció al Granada y también ha vencido al Marbella. Es un año bonito, un año ilusionante para la División de Honor Juvenil, por eso de la Youth League, pero al final, como siempre decimos, la Liga es lo más importante.
7: Sí, la Liga es lo prioritario, ¿no? La Liga es lo que te da luego, salvo que tu primer equipo se meta en Champions, pero es lo que te da la posibilidad de jugar la Copa de Campeones y luego, pues, ser equipo de Youth League. Entonces, en ello se va a centrar seguro el conjunto de Carlos Geraldo, intentar, pues, primero, seguir ganando, sumando, intentar llegar de nuevo a las jornadas finales en el primer puesto y volver a ser campeones para disputar esa Copa que llegaría ya en el mes de mayo. Entonces, va a ser un día muy bonito este sábado porque hay mucho en juego y sobre todo porque hay ganas de ganar otro derbi, ¿no?
1: Carlos Geraldo con Sara Ormeche en la previa del partido.
6: Yo espero, sobre todo es un partido muy bonito, se ve la felicidad en los chicos, en cada día de entrenamiento de esta semana están esperando ese partido como si fuera ya el primer día de semana que vienes otra vez a afrontar una nueva semana y bueno, sobre todo pues que la afición venga porque va a ser un partido, ya me digo, muy bonito, muy ilusionante, una situación muy bonita donde los chicos están demostrando el alto nivel que están teniendo y bueno, que lo necesitamos su aliento sobre todo.
8: Y digamos también que nosotros somos líderes de la categoría, pero es cierto que el Sevilla también viene muy cerquita, así que va a ser un auténtico partidazo, como dices.
6: Sí, así es. Bueno, al final el resultado también a nivel clasificatorio es anecdótico. Estamos ahí arriba, venimos de 4 victorias consecutivas también. Pero bueno, simplemente nos tiene que hacer todo este resultado, el poder reforzar también a los chicos de que se están haciendo bien las cosas y como digo, sobre todo a nuestra grandísima afición de que puedan acudir aquí al Rafael Gordillo a ver un grandísimo partido.
1: Bueno, pues todos los que puedan a Rafael Gordillo mañana sábado a las 11, el hoy, pero si no, se lo vamos a contar también en directo en Betis Televisión y Radio Betis.
7: Como siempre, pues muy cerca del juvenil, de la cantera y de lo que nos van a aportar, ¿no? Este grupo de jugadores que tiene mucho futuro, que quiere hacerlo bien y que saben que, bueno, pues es un espejo, ¿no? Ese partido lo ve mucha gente, quieren pues dejar una buena imagen, saber que pueden contar también con la oportunidad de entrenar y participar con el Betis Deportivo, con el Betis C, ¿no? Que está en tercera federación y que solo tienen que ir ganando y sobre todo pues hacerlo en encuentros como el de mañana.
1: Echaba yo un vistazo al mes de octubre del División de Honor Juvenil que empieza con este derbi ante el Sevilla, pero es que después el hoy tiene 1, 2, 3, 4, 5, 6 partidos y el 1 de noviembre otro. 7 partidos de Liga y de Youth League, Sevilla, Almería, Porto, Melilla, Feyenoord, Utrera, Cádiz y Mosquito. Es una barbaridad, ¿eh?
7: Sí, el calendario es que se comprime mucho, ¿no? En esta categoría acaba en abril la Liga, entonces acaba muy pronto. Pero se hace con el sentido de disputar luego la Copa de Campeones. Veremos también pues en la Copa del Rey hasta dónde somos capaces de llegar. Y ahora, pues si le sumas también que tenemos la Youth League, por tanto, es normal que se apriete muchísimo el calendario. Por eso es lo que le gusta a los jugadores, ¿no? Competir cada 3 días, disfrutar del fútbol y sobre todo en escenarios importantes como los que tienen por delante, ¿no?
1: Bueno, pues muy bonito lo que le queda al juvenil, empezando por mañana. Ojalá que podamos contar una victoria en ese partido que se podrá seguir en la tele y en la radio con la narración del compañero Carlos Navarro. Luego en la segunda hora hablaremos del Betis Deportivo, que juega el domingo a las 5, pero es que el domingo a las 7, justo después, los dos partidos también en directo en la tele y en la radio. El hoy juega el Betis C, que es líder de la tercera federación, sí. Y que, como es lógico, pues quiere seguir siéndolo.
7: Claro que sí, y de hecho, bueno, pues tiene mucha confianza después de haber logrado ganarle al Jerez Deportivo en su última jornada, con un futbolista menos, que estuvieron mucho tiempo y aún así no se notó. De hecho, ampliaron la diferencia, que hasta el momento era de tan solo 1-2, y a partir de ahí tuvieron más tranquilidad. Jugaron con cabeza, supieron defender muy bien, no encajar para que el rival se metiese más en el partido y al final cerrar la victoria con 3 puntos que le hacen catapultarse al primer puesto y ojalá se mantengan ahí durante mucho tiempo. Si asciende el filial y también lo hace el Betis C, pues sería un año de 10, ¿no?
1: El Betis C, que juega, como decimos, el domingo a las 7, lo hace ante un habitual de la antigua y extinta Segunda B, del fútbol no tan modesto, podríamos decir, como es el San Roque del Epe, que ha caído muy, muy abajo para lo que es el San Roque del Epe, ¿no? A tercera federación.
7: Sí, no es normal verlo ahí. Quizá lo habitual sea que milite en Segunda Federación, pero no en tercera ref. El año pasado fue un año difícil para ellos y al final pues perdieron la categoría y aún así, bueno, pues es un equipo con mucha experiencia, como venimos contando, porque a pesar de que, bueno, la realidad es que han comenzado no de forma buena porque están en mitad de la tabla baja, 4 puntos han sumado de 12, se esperaba más de este equipo, pero seguro que planta cara y que nos pone las cosas muy difíciles. Juegan de local, juegan en casa y tienen a jugadores como Lago Junior, que ha estado mucho tiempo en primera división, mucho tiempo compitiendo en la élite, también en segunda, y que ahora pues llama mucha atención, pero ahí está, en el San Roque de Lepe.
1: No hace tanto tiempo, estaba en el... No hace tanto tiempo,
7: bueno, me refiero... El año pasado estaba en el Lugo, en primera ref, titularísimo, indiscutible... Y ha bajado dos... Ahí habrá algo más personal seguramente que no conozcamos. No sé si pareja, no sé qué historia. Pero es raro, es muy raro que... O algún amigo, ¿no? Que...
1: Y es que hace dos temporadas, el hoy en la 24-25 estaba en segunda con el Racing jugando 22 partidos.
7: Y playoff de ascenso, que estuvo a punto de lograrlo, de subir a primera.
1: Y si nos vamos un poquito más atrás, en la 22-23 pues empezó la temporada en primera con el Mallorca. Muy raro, ¿eh?
7: Es muy raro.
1: Es verdad que ya tiene 35 años, pero que sorprende mucho verlo tan abajo en el San Roque de Lepe, en tercera federación, clasificación o categoría, mejor dicho, que lidera el Betis de Capi con 10 puntos. 10 tiene también el Dos Hermanas y el San Roque de Lepe, pues como comentaba Eloy, con 4 puntos, los mismos que tiene el Sevilla C o el Ceuta B, ahí luchando por evitar el descenso. Hay que recordar, Eloy, que el Betis C desde su fundación o desde su refundación va a ascenso por año. En este caso, este curso, para poder ascender, tendría que ascender también el Betis Deportivo, si no, sí. No puede.
7: Oye, habría que investigarlo el San Roque de Lepe, que sigo mirando y estoy viendo que tienen jugadores de unas nacionalidades un tanto extrañas. Hay un australiano, Henry Max, está también un colombiano o venezolano, Sarmiento, es de Colombia, un colombiano.
1: Te ha llamado a ti la atención eso, ¿no?
7: Tyler Francis, estadounidense, es que me llama muchísimo la atención.
1: El entrenador se llama Kuiki, pero es español, ¿eh?
7: Takehara, un japonés. Lo digo en serio, me parece muy curioso. Ha tenido que entrar alguna propiedad o alguna inversión.
1: Y un argentino, veo, Peralta.
7: Endur, un senegalés. Y yo, de verdad.
1: Y un estadounidense, lo has dicho, ¿no? Francis, ¿no?
7: Es que es muy raro. Es que me parece muy curioso.
1: ¿No tienes contacto tú ahí en el San Roque de Lepe?
7: No, por eso digo que voy a investigarlo, porque me parece muy llamativa la plantilla que han hecho, seguramente. Bueno, pues con la intención de ascender, pero tiene que haber algún fondo por detrás o algo, ¿no? Porque no sé si algún oyente está al tanto, pero la plantilla es curiosa en cuanto a nacionalidades y en cuanto a que es un equipo, oye, que bueno, que está en tercera federación, ¿no? Que seguramente busque ascender, pero que no han comenzado del todo, ¿eh?
1: Según B-Soccer, tiene un valor de mercado la plantilla de 1 millón de euros. Y por poner un ejemplo, pues el Chiclana es de medio millón o el Utrera es de 680.000. Pero más allá del dinero, coincido con Eloy que lo curioso es la nacionalidad tan variada que tiene la plantilla de este equipo, este club gaditano, el San Roque de Lepe, teniendo en cuenta, hombre, pues que es tercera federación, ¿no? Que es el quinto escalón del fútbol español. Llama la atención, pero bueno, mira, ya tiene Eloy Pineda algo que analizar en el día de hoy. Bueno, este Betis C, o San Roque de Lepe Betis C, mejor dicho, jugamos fuera de casa. Lo daremos también el hoy, ¿no? Decíamos también, en la tele y en la radio.
7: En cuanto acabe el Betis Deportivo, que juega a las 5 de la tarde en Marbella, pues pasamos ya con el conjunto de Capi, que juega a domicilio, como venimos contando, y se podrá ver también en la tele.
1: También tenemos este fin de semana Betis Deportivo, Betis Féminas y la Liga Future. De todo eso hablamos en nuestra segunda hora de programa. La primera la vamos terminando ya. Gracias, Eloy Pineda.
7: A ti, Ignacio Dios.
1: Y como siempre, pues toca escuchar la firma que los viernes pone el compañero Mateo Sánchez.
9: En Once Inicial, la firma de Mateo Sánchez.
10: Vamos, que ya no queda nada. Se está haciendo muy largo este parón, las cosas como son. Estamos todos deseando despertar una mañana y leer aquello de hoy es día de Betis. Pero en fin, mientras tanto, me quiero detener en una historia de amor, en verde y blanco, como la del grandísimo Reiza Durmisi. ¿Y quién diría que lo de grandísimo no es de cachondeo? No era precisamente el jugador más alto que uno puede recordar. Pero ¿qué más daba? El tío era puro nervio. Ahora que ha anunciado su retirada, con solo 32 años, es imposible no quererle rendir homenaje. Fueron solo 2 temporadas en el Villamarín, pero fueron suficientes para dejar huella. 54 partidos con el Betis, 3 goles y 2 de ellos en derbis de Sevilla. Mítico aquel, el de la victoria 3-5 a domicilio. Su cuerpo ha dicho basta y en las redes sociales ha aprovechado para decirle adiós al fútbol, acordándose de quien más le ha hecho sentir futbolista, el Real Betis. Dando las gracias al presidente por, cito textualmente, llevarme al club más increíble del mundo, el Real Betis Balompié. No hace falta imaginar mucho, este club marca de por vida. Si no, ¿a santo de qué un jugador danés de origen albanés, en solo dos temporadas decide profesarle esa afirmación tan rotunda al beticismo, el día de su adiós. Personas como Riza, o como recuerdo más recientemente Sócrates, no sé, tipos que uno diría, no creo que pasen a la historia del Betis. Pues sí, lo consigan, sean recuerdo imborrable de este club, porque no te definen solo los títulos o los goles marcados, te define precisamente también la huella que dejas. Y aquí hemos sido, somos y seremos siempre muy de Riza Dormisi, ese lateral zurdito que se ha merecido a pulso poder disfrutar ahora de su vida lejos del fútbol, pero cerca de su familia. Suerte, Riza, gracias por hacer Betis dentro y fuera del campo.

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1: Saludos, muy buenas. El Real Betis Balompié entrena por última vez esta semana en la Ciudad Deportiva Luis del Sol. La plantilla se ejercita desde las 9:30 antes de disfrutar de 3 jornadas de descanso. Iván Díaz, ¿qué tal? Muy buenas.
2: Muy buenos días, Eloy. Desde la Ciudad Deportiva, desde este Campo 2, donde acaba de finalizar la última sesión de la semana, con la ausencia de los internacionales, además de Anthony, Aitor Rivalo, Bellerín, sí estuvo Mar Bartra, además de Pablo, Jorge Luis y Juan Rodríguez, 3 futbolistas del Betis C que completaron esta última sesión del viernes.
1: Gracias, Iván. Este segundo fin de semana de parón viene marcado por el papel de nuestros internacionales con sus respectivas selecciones. Hace unas horas de madrugada, Junior ha sido sustituido en el minuto 10 del República Dominicana 1, Haití 4, mientras que Ángel Ortiz ha participado en el tramo final de la goleada 0-13 de España Sub-21 a San Marino. Pero, sin lugar a dudas, el gran protagonista es Troy Parrott, y es que el delantero irlandés ha anotado esta noche los 2 tantos de su selección en el empate ante Austria. A los 12 minutos, el atacante bético inauguró el marcador con un auténtico golazo, y al borde del descanso firmó el 2-0 desde los 11 metros.
3: Auf Parrott, der ist aber ganz alleine. Super Beinschuss. Parrott, Troy Parrott. Ein Riesentor.
1: Fran García podría sumar su tercera internacionalidad con la absoluta mañana, el sábado, en el duelo que disputa el Combinado Nacional de Luis de la Fuente en Oviedo. Y durante el fin de semana también jugarán Marruecos, México y Argentina, con la que están concentradas Abde Fidalgo y Valentín Gómez. Pese al descanso del primer equipo, el fin de semana viene cargado de citas en verde y blanco. Mañana sábado, a partir de las 11, el División de Honor Juvenil recibe al eterno rival en la Rafael Gordillo. Primer derbi de la temporada para los de Carlos Geraldo, que contaremos en directo en RTV Betis.
4: Un partido muy bonito, se ve la felicidad en los chicos en cada día de entrenamiento de estas semanas. Y bueno, sobre todo pues que la afición venga, porque va a ser un partido, ya me digo, muy bonito, muy ilusionante, una situación muy bonita donde los chicos están demostrando el alto nivel que están teniendo y bueno, que lo necesitamos. Necesitamos su aliento sobre todo.
1: En directo también en televisión y radio emitiremos la cita del domingo con el Betis Deportivo como gran protagonista. El equipo de Dani Fragoso se enfrenta al Marbella a domicilio a las 5 de la tarde.
5: Muy complicado, al final el Marbella también estaba el año pasado con nosotros en primera ref, son gente que con experta, con un presupuesto también muy alto, juegan en casa, pero bueno, nosotros tenemos nuestras armas, estamos confiando 100% en lo que estamos haciendo, en cómo estamos jugando, cómo estamos compitiendo. Va a ser complicado, pero bueno, estamos muy contentos de cómo va todo y esperemos que consiga la victoria allí.
1: Y acto seguido, San Roque del Epe, Betis C. Una vez termine el encuentro del primer filial, enlazaremos con el compromiso de los de Capi para completar un domingo que comenzaremos con el Real Betis Féminas, Olimpia Las Rozas, a la 1:30 de la tarde. Además, nuestro infantil B masculino disputa la Liga Futures en Orlando. Hoy, a las 3:30, debutamos frente al Villarreal. Al margen de lo que tiene que ver con el Real Betis Balompié, en la última hora de este jueves, Junts ha confirmado su voto contrario a los 2 decretos de vivienda en el pleno extraordinario de hoy viernes. Los de Puigdemont exigen la retirada de los textos para negociar unos nuevos. Pese a la decisión de Junts, el gobierno ha decidido no retirar ninguno de los decretos y la votación se va a llevar a cabo en los próximos minutos. PP, Vox y Junts deben elegir si están con la mayoría o con los especuladores. Eso es lo que comentaba Pedro Sánchez, lo expresaba el presidente del gobierno en redes sociales. En Andalucía, el presidente Juanma Moreno ha anunciado este jueves una nueva línea de ayudas para facilitar el alquiler a los menores de 35 y la emancipación de la comunidad autónoma. La subvención contempla ayudas hasta los 24 meses y podrá ser solicitada por aquellos que como máximo alcancen hasta 3 veces el IPREM para una sola persona o hasta 4 veces el IPREM para unidades familiares. A nivel local, Sevilla vive hoy una de sus grandes jornadas culturales con una nueva edición de La Noche en Blanco, que reunirá durante varias horas una amplia oferta de actividades, desde visitas a edificios, museos y espacios patrimoniales, hasta exposiciones, talleres, rutas, propuestas relacionadas con la ciencia y encuentros vinculados al arte. El precio de la mayoría de las entradas es de entre 2 y 15 euros. Y en deportes, hoy arranca la 8ª jornada en segunda división con el Eldense Oviedo desde las 8 de la tarde. Es todo por el momento. Les dejamos con la previsión meteorológica de la mano de Emet.
6: Buenas tardes. Esta tarde en Sevilla van a predominar los intervalos de nubes. No se descartan chubascos acompañados de tormentas ocasionales. Las temperaturas máximas variarán poco o irán localmente en ascenso, alcanzando 28 grados en Alanís o 34 en Sevilla y Écija. El viento soplará flojo variable con intervalos de moderado de componente sur en el entorno de la Sierra Sur. Mañana tendremos nubes con chubascos ocasionales acompañados de tormentas en el entorno de la Sierra Norte ya por la tarde. Las temperaturas nocturnas irán en ascenso, oscilando entre los 15 grados de Alanís y los 21 de Sevilla. Las temperaturas diurnas variarán poco, oscilarán entre los 27 grados de Alanís y los 34 de Sevilla. En cuanto al viento, soplará flojo variable con intervalos de moderado de componente sur en el entorno de la Sierra Sur. Es una información de AEMET.
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0: 11 y casi 7 minutos de la mañana, 11 y 7 minutos, este viernes 2 de octubre, mensajes de los oyentes, con ellos arrancamos nuestra segunda hora de programa en el 673-614-193 vía WhatsApp, 673-614-193. Buenos días, béticos, este finde nos quitaremos un poco el mono de Betis, estando con el encuentro de Peñas Béticas en Puerto Serrano, detallazo de mi gran amigo Ricardo, de la Peña Bética de Jerez, por esta bandera para la bodega, una más, de Obregón a la Cartuja, viva el puerto de Santa María. Nos manda la foto con una bandera preciosa, la bandera con el formato de la copa, esos cuadrados verde-blanco, pero con una copa de manzanilla en medio, bueno, de manzanilla o de fino de Jerez, que no queremos que haya problemas. Y pone Peña Bética de Jerez y la J forma parte de la copa, del catavino. La verdad es que es muy bonita, muy, muy original, y dicho y leído queda. De ese encuentro de las Peñas Béticas gaditanas hablábamos ayer también con su presidente, su ideólogo, presidente de la Peña Bética de Puerto Serrano, con Ricardo, que ha montado un tinglado para este fin de tremendo allí en Puerto Serrano, mucho beticismo. Lo veremos en Betis Televisión la próxima semana, esas mejores imágenes. Bueno, estábamos metidos de lleno con el fin de semana en verde y blanco. Hemos hablado ya de el División de Honor Juvenil, que abre el cupo de partidos en nuestra televisión mañana sábado a las 11, Betis-Sevilla, derbi apasionante y que vamos a disfrutar en RTV Betis. El domingo a la 1:30 de la tarde comenzaremos con el Real Betis Féminas. El conjunto de Marcos Tamariz recibe en la Ciudad Deportiva Rafael Gordillo a Olimpia Las Rozas, en un encuentro que también podrá verse en la tele y escucharse en la radio. Real Betis Féminas, que de momento ha ganado los tres primeros partidos, ha empatado el último, el del fin de semana pasado en Canarias, y que, bueno, pues busca recuperar esa y reencontrarse con esa senda de la victoria necesaria para estar ahí arriba y cumplir el objetivo, que es regresar como mínimo al segundo escalón del fútbol español. Ahora mismo somos segundas con 10 puntos, los mismos que el Argual femenino, que también tiene 10, y nuestro rival, este Olimpia Las Rozas, es noveno con 6 puntos. Eso será a la 1:30 de la tarde, lo contaremos hasta que termine, a eso de las 3:30, y a las 5 enlazaremos ya con el Betis Deportivo, que juega a domicilio también, que juega fuera de casa en Marbella. Pedro Preciado, ¿qué tal? Buenos días.
1: Hola, ¿qué tal, Ignacio? Muy buenas.
0: Hemos hablado del juvenil, del Féminas, del Betis, que será a las 7. Falta ese primer filial, el Betis Deportivo, domingo a las 5.
1: Juega el líder, el filial verde y blanco, el líder del grupo cuarto de la Segunda Federación, un Betis Deportivo que, ya saben, hasta el momento en 4 jornadas suma 10 puntos, es decir, 3 triunfos y una victoria, que no ha encajado ningún gol. La portería cero en todos y cada uno de esos partidos, y que lleva 6 tantos a favor, y que además, recuerden, viene de golear al Linares Deportivo en la Luz del Sol el pasado fin de semana. Es decir, hemos arrancado, Ignacio, muy bien la temporada, y como tú bien apuntas, el domingo a las 5 nos enfrentamos al Marbella. Un Marbella que no ha empezado bien, todo lo contrario que el Betis Deportivo, tan solo lleva una victoria, 2 empates y una derrota, es decir, es décimo clasificado de los 18 equipos que conforman el grupo cuarto, con tan solo 5 puntitos. Aún así, siempre hay que decir que el conjunto de la Costa del Sol es un equipo difícil de meterle mano. En su casa siempre es complicado, Ignacio, el equipo dirigido por Antonio Calderón, que tiene en su plantilla a 2 esbéticos. Te sonará, obviamente, sobre todo uno de ellos. Bueno, en verdad te suenan los dos. Enrique Fernández, sí, que todavía tiene a su hermano jugando en Trebu, la cantera, el bueno de Trebu, efectivamente, que tiene una pinta tremenda, y además como delantero Mohamed Michian.
0: Sí, hombre, claro.
1: Te suenan los dos. Un Mohamed Michian que ha pasado por muchos equipos. Yo tengo por aquí delante su trayectoria. Desde que se fue del Betis ha estado en Algeciras, Ceuta, San Roque de Lepe, Mérida, UCAM Murcia, y ahora esta temporada ha fichado por el Marbella. En el caso de Enrique Fernández, salía de las categorías inferiores del Real Betis Balompié, se iba al Deportivo Fabril, al filial del Depor, y esta temporada también ha sido uno de los fichajes del Marbella, con 23 añitos. Vamos a intentar hablar con él esta tarde en Hora Betis, a ver si le cuadra por horarios. Desde el club nos han dado el ok, y a ver si podemos hablar con Enrique Fernández para saber qué tal le va en el Marbella, y para ver sobre todo sus sensaciones de cara a este partido, que para él al igual que para Misián, va a ser especial.
0: Llegó a debutar en el primer equipo, si no recuerdo mal.
1: Sí, llegó a debutar. Enrique Fernández, que en la 23-24 jugaba un partido de la UEFA Europa League. Ignacio, exactamente tenía 6 minutitos en el Betis 4. Aris Limassol 1. Salía, tengo por aquí el cambio en los últimos minutos del partido. En el 84 se marchaba Germán Pechela y entraba Enrique Fernández en el Benito Villamarín, en esa temporada, como te digo, 23-24 en la segunda competición internacional.
0: Bueno, pues nos reencontraremos con Enrique Fernández pasado mañana, domingo a las 5, ese Marbella Betis Deportivo, también en la tele y en la radio. En la previa del partido, Salón Maestre ha hablado con el míster Dani Fragoso.
2: Pues la verdad que muy bien, ¿no? Ya se vio el otro día que, bueno, ya éramos más nosotros, más nuestra identidad, y se vio, ¿no? Ya no solo el resultado, que fue abultado, sino también la manera que lo conseguimos, siendo dominadores, siendo valientes, siendo nosotros mismos. Y la verdad que, bueno, se ha visto, ¿no? Que esta semana no paramos. Ya le he dicho que hay que tener los pies en el suelo, trabajar con humildad y, sobre todo, seguir, que todavía nos queda una carrera de fondo.
3: Una carrera de fondo, pero 4 jornadas llevamos, 3 victorias, un empate, portería 0, líderes de la categoría, mejor arranque imposible, ¿no?
2: Sí, bueno, el empate, ¿no? Que podíamos haber ganado en casa, pero bueno, la verdad que estamos muy contentos, ya no solo por el resultado, como he dicho, sino por las sensaciones que estamos teniendo, cómo están entrenando los chicos, cómo están compitiendo, y la verdad que, bueno, un arranque también muy, muy bueno, ante rivales que son muy buenos, gente que buenos equipos que hemos jugado fuera de casa, que son buenos equipos, y ahí se ve, ¿no? Que esta categoría es complicada, pero la verdad que hay que estar muy contentos de lo que estamos haciendo.
0: La verdad es que van las cosas muy bien para el Betis Deportivo, no solo porque seamos líderes, Pedro, sino también por un dato que me parece brutal, que es que no hemos recibido gol en lo que va de campeonato.
1: 4 partidos y en los 4 portería 0. Habla muy bien, ¿no? Del nivel defensivo del Real Betis. En el último partido estuvo Manu González. Déjame que te apunte, por cierto, sí. Lo de Enrique Fernández. El partido que yo te he dicho ha sido la segunda participación, porque su debut con el primer equipo es una temporada anterior, también Europa League, en la 22-23. Yo recuerdo, yo decía, yo creo que Enrique debutó fuera. Y efectivamente, ante el Ludogorets. Ludogorets 0, Betis 1, jugó 17 minutitos, por lo que en 2 partidos, tuvo 2 participaciones Enrique Fernández con el primer equipo. Ahora con el Marbella, el rival al que nos enfrentamos el próximo domingo, sobre el conjunto marbellí, hablaba también Dani Fragoso.
2: Muy complicado. Al final el Marbella también estaba el año pasado con nosotros en primera ref, son gente que con experta, con un presupuesto también muy alto, juegan en casa, pero bueno, nosotros tenemos nuestras armas, estamos confiando 100% en lo que estamos haciendo, en cómo estamos jugando, cómo estamos compitiendo. Va a ser complicado, pero bueno, estamos muy contentos de cómo va todo y esperemos que consiga la victoria allí.
0: Es el objetivo, volver a sumar, volver a ganar, hacerlo fuera de casa y defender ese liderato que evidentemente, bueno, pues nos permitiría estar la próxima temporada de nuevo en Primera Federación. Esto, como decía el propio Dani Fragoso, es una carrera de fondo. Hay otros equipos que han empezado bien, Pedro, como el propio Don Benito, que lleva 10 puntos, como el Recre, que lleva 9, como el filial del Tenerife, que lleva 7, al final solo 4 jornadas. Pero bueno, contar ya con 10 puntos de 12 posible, pues te coloca ahí, en lo más alto de la tabla.
1: Sí, está bonita, la verdad, la tabla clasificatoria. Ya te comentaba yo la semana pasada, después de la goleada, que obviamente esto acaba de arrancar, pero es que empezar así de bien, pues es importante, ¿no? Tenemos partidos muy interesantes este fin de semana. Hay que destacar que solo hay un partido mañana sábado, el Estepona Don Benito a las 7, y el resto de la jornada se va a disputar el domingo 4 de octubre, con buenos partidos como el Sevilla Atlético Club Deportivo Badajoz, el Recre Las Palmas Atlético, luego, bueno, pues por la zona de arriba también esperamos que dé un paso al frente el Ciudad de Lucena, que recibe al Puente Genil. En fin, que yo creo que va a ser un grupo muy igualado, Ignacio, un grupo donde, sobre todo fuera de casa, el equipo va a ver cómo los rivales se van a encerrar, donde la afición rival aprieta y donde, sobre todo en casa, nos tenemos que hacer muy fuerte. Hasta el momento, 2 triunfos a domicilio. En casa, una victoria, la del otro día, y un empate ante el Atlético Antoniano. A ver qué tal lo del domingo ante el Marbella.
0: Y hablamos también de Sosu, Pedro, que ha renovado con el Betis Deportivo, jugador importante del ataque, de extremo del filial verde y blanco, que amplía su vinculación.
1: Sí, hasta el año 2029. Una magnífica noticia, porque el atacante la verdad que desde que llegó a la cantera del Real Betis Balompié está dejando muy, pero que muy buenas sensaciones. Sosu, hay que recordar, ganés, se incorporó al Real Betis en la temporada 24-25 y formó parte de la plantilla campeona de la Copa de Campeones con un gol en las semifinales. En la pasada temporada, el polivalente atacante anotó dos tantos con el Betis Deportivo en 28 partidos disputados y ahora mismo prácticamente pues es un fijo, ¿no?, para Dani Fragoso, porque es sinónimo de desequilibrio, tiene mucha personalidad a la hora de encarar al defensor, de realizar uno para uno, y además tiene gol, ¿no? Entonces, bueno, pues estampa su firma hasta el año 2029. Creo que tenemos por ahí sus declaraciones, porque estaba feliz de seguir de la mano con el Real Betis Balompié.
4: Estoy encantado de seguir vestiéndole los colores de un gran club como el Betis y seguir cumpliendo mis sueños aquí. Yo llegué de Ghana en 2024 y he crecido mucho como futbolista y persona. Y ahora quiero seguir mejorando y creciendo, así que estoy muy feliz. Esperamos que esta temporada salga según lo previsto y que podamos alcanzar nuestros objetivos. Es un gran honor y placer que este club confíe en mí.
0: Bueno, pues enhorabuena, Sosu, por esa renovación hasta 2029. Y a ver si lo puedes celebrar con un golito este fin de... La verdad es que tenemos, dentro de lo que cabe, Pedro, que no hay primer equipo, un fin de semana bastante entretenido.
1: Hombre, y si encima esto le sumas las grandes participaciones de nuestros jugadores con sus respectivas selecciones, estamos preparando un vídeo con el gol de Troy Parrott repitiéndolo un millón de veces.
0: En bucle.
1: En bucle para las 2:30 para el informativo con Eduardo Carrillo. La verdad que no te cansas de ver el tanto. Ya suma 3 en estos 2 partidos amistosos con Irlanda y lo vienes comentando en el programa, ¿no? El gran momento de forma por el que pasa el irlandés. A esos partidos internacionales le ponemos la guinda, que son los partidos de cantera, la agenda del fin de semana en verde y blanco, y oye, pues nos queda un fin de semana bonito. Liga de Naciones, yo he dicho amistoso.
0: Amistoso, Liga de Naciones.
1: Pues perdón,
0: amistoso. Tiene todavía más mérito, que sea un partido importante. De hecho, está jugándolo, la pena es esa, que lo está jugando todo Parro. Jugó el primer partido 80 y tantos, ayer 70 y pico, el segundo también 70 y pico, y le queda el domingo que volver a jugar titular, porque claro, para ellos, bueno, y para cualquier selección, para España también, es importante la Liga de Naciones. No es una Eurocopa, no es un Mundial, pero bueno.
1: Siempre mejor en partido, claro, en partido oficial, y además ante una selección de la cual se habló mucho en el pasado Mundial, uh-huh. De una Austria que se hablaba, tú creo que la ponías como una de las revelaciones. Bueno, pues ayer, sí es verdad que al final sirve para un puntito en el Aviva Stadium. Hemos recogido sonidos ambiente del gol de Troy Parrott. No se lo pierdan a partir de las 2:30, porque es para disfrutar una y otra vez del tanto del delantero del Betis.
0: Bueno, pues a las 2:30 en Diario Betis, en Betis Televisión. Gracias, Pedro Preciado.
1: Un abrazo.
0: Son las 11:20 de la mañana. Lo dicho, tenemos Betis Deportivo. Bueno, primero el División de Honor Juvenil, mañana a las 11 de la mañana. Tenemos el domingo, bueno, hasta 3 partidos en directo en RTV Betis. A las 1:30 de la tarde, a la 1:30 de la tarde, el Real Betis Féminas. A las 5 el Betis Deportivo. Y a las 7 el Betis Z. Todo eso en Betis Televisión y en Radio Betis, un fin de semana bastante, bastante cargadito. Y además de todo esto, además del Betis Deportivo, del Betis C, de ese derbi en la División de Honor Juvenil y del partido del Real Betis Féminas, que también viviremos y contaremos en directo en nuestra tele y en nuestra radio, tenemos un fin de semana marcado por una nueva edición de la Liga Future, de lo que antes se denominaba como la Liga Promise, 10ª edición ya. Nos vamos hasta Orlando para saludar al entrenador de nuestro infantil B, a Luca Ferrer. ¿Qué tal, mister? Muy buenas.
5: Hola, buenas. Encantado de saludaros a todos. Aquí estamos en Orlando ya.
0: Y antes que nada, agradecerte que bueno, que nos atiendas en un día evidentemente muy importante y frenético. Hoy debutamos en esa Liga Future. Lo hacemos en un ratito, a las 3:30, ante el Villarreal. Cuéntanos, sensaciones del cuerpo técnico y también de los chavales, que imagino que para ellos es una experiencia tremendamente positiva, ¿no?
5: Exactamente. Nada, muy contento de estar aquí representando a nuestro club. La verdad que los chicos están muy ilusionados. Es un torneo con un contexto y un entorno espectacular, conviviendo todas las canteras en todo momento, y por ahora se lo están pasando bomba. Ahora vamos a intentar transmitir ese nivel de disfrute y entusiasmo en el campo, y que también y que también hagamos a disfrutar a todos los que nos vean y nosotros lo hagamos en el campo también.
0: Claro, para muchos además, entiendo, mister, que es la primera vez que viajan tan

0: al Villarreal, luego a las 6 nos vamos a enfrentar al Barça y mañana cerraremos la primera fase del torneo ante el eterno rival, ante el Sevilla. Claro, uno escucha esos nombres, Villarreal, Barça y Sevilla, y dice, vaya grupo nos ha tocado, ¿no? Pero entiendo que en general el nivel de la competición es este, muy alto.
1: Sí, exacto, a nivel club es súper exigente, realmente el sorteo te puede tocar cualquier cosa que va a ser exigente, porque todos los equipos que tenemos aquí y que estamos conviviendo en el día a día son de un nivel fantástico y estas generaciones se han ido enfrentando y siempre ha habido muchísima igualdad y nada, tres rivales con los que disfrutar, que son de un nivel muy alto, pero estamos seguros que nosotros también podemos dejar nuestro sello un poquito aquí, demostrar nuestra identidad, demostrar cómo trabajamos en nuestro día a día y estar al nivel de nuestro escudo y de lo que representa.
0: Dependerá de lo que suceda en el resto de partidos, pero imagino que las dos victorias, por ejemplo, te acercan mucho, ¿no? A poder avanzar, a poder meterte en la siguiente fase.
1: Sí, al final no podemos obsesionarnos porque son partidos muy cortitos, son partidos de dos partes de 12 minutos y bueno, centrándonos más en ser capaces de trasladar en el campo nuestras intenciones que en el resultado final, sabiendo que en partidos tan cortos depende de muchísimos detalles, entonces centrados en lo que podemos controlar, es que los chicos estén a gusto, los chicos se sientan con la libertad de expresarse en el campo y de hacer su juego y a partir de ahí esperando que los resultados acompañen, que seguro que sí, como siempre lo hemos hecho.
0: ¿Cómo funciona un poquito el torneo, mister? Quiero decir, si conseguimos superar esta primera fase, lo siguiente se juega todo entre sábado y domingo, no sé si ya es cuartos de final, semifinales, ¿cómo funciona?
1: Sí, exacto, son cuatro equipos por grupo, menos los dos grupos internacionales que son tres, pasa todo el mundo, en todos los grupos pasan dos, por tanto la fase de grupo es bastante exigente, dos equipos ya pasan a la fase de consolación. Y el sábado, después de nuestro tercer partido, que sería el derbi, tendríamos los cuartos de final de fase oro o de fase plata. Uh-huh. A partir de ahí ya sí que es formato out y...
0: Ahí se nos iba la conexión
1: al domingo, pues.
0: Con el míster. Sí, te recuperamos, Luca. Al final, la conexión Sevilla-Orlando es normal que se pueda perder un poquito, pero nos explicaba el entrenador del Infantil B cómo, pase lo que pase, pasemos o no pasemos esta fase, primera fase, seguiremos compitiendo o bien en la fase final del oro o en la fase final de la consolación. Una oportunidad, Luca, no solo para competir, por supuesto, para intentar ganar, sino sobre todo para formar, ¿no? Para que los chavales sigan formándose, que es el principal objetivo.
1: Sí, exactamente. Al final los contextos como estos les llevan a situaciones que es difícil trasladar en el día a día, porque la situación competitiva entre canteras es de un nivel fantástico, las emociones y la presión o la presión psicológica que pueden sentir también es diferente y la verdad que encantado de que nuestros chicos se expongan a ello como un entorno positivo y desafiante y no como nada de... como ninguna presión o como algo que puede ser complicado para ellos de lidiar con ellos. Entonces, una experiencia más, centrados que la disfruten también fuera del campo. Ayer estuvimos en el Parque Universal y también es parte de este proceso y de esta experiencia que la verdad que en todo momento saben que tienen que representar el escudo y no solo centrándonos en que lo hagan dentro del campo, sino también en estas pequeñas convivencias que tenemos aquí.
0: Y además se van a poder ver todos los partidos en televisión, a través de Goalplay, de Movistar. Bueno, pues para ellos imagino que es una oportunidad muy bonita y sobre todo para los padres, ¿no? Y para los familiares y para los béticos, en definitiva, que vamos a estar apoyando desde casa.
1: Sí, es una pasada. Desde antes de ayer que salimos en autobús desde la Ciudad Deportiva, todos los compañeros nos están deseando suerte. Dani Fragoso, el entrenador del filial, se acercó a los chicos a despedirnos y fue un momento fantástico. Todas las familias que siempre nos acompañan por todo, pues esta vez no han podido viajar, pero también ves el apoyo de aficionados por redes sociales. La verdad que tiene una dimensión muy grande. No hay que olvidarse de que son chicos de 13 años, pero todo lo que pueda traducirse en que la gente se divierta viéndolos jugar y se ilusione con lo que viene los siguientes años, que es el fruto de un trabajo de muchos años, siempre es positivo.
0: Muy bien, pues Luca Ferrer, entrenador del Infantil B, muchísimas gracias por atendernos y lo dicho, a las 3:30 en un ratito os vemos debutar ante el Villarreal y ojalá que sea el primero de muchos partidos y de muchas victorias en esta Liga Future. Fuerte, fuerte abrazo y a ganar.
1: A vosotros por darnos visibilidad, un abrazo muy fuerte, que disfrutéis, chao, chao.
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1: ¿Qué tal? Saludos, bienvenidos a Real Betis Radio, bienvenidos a este derbi, la edición de honor juvenil.
2: Hola, sean bienvenidos al micro verde de Real Betis Radio. Vaya partidazo que tenemos en el horizonte. Campo principal, Ciudad Deportiva Luis del Sol, para arrancar el fin de semana en verde y blanco.
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0: 11 y 31 minutos de la mañana, 11 y 31 minutos de este viernes 2 de octubre. Dejamos lo deportivo a un lado después de ese repaso a todo lo que viene por delante en el fin de semana, que no es poco pese a que nos falte lo más importante, que es nuestro primer equipo por ese parón de selecciones. Domingo 11 de octubre ante Osasuna, la esperada y anhelada vuelta. Y nos metemos ahora de lleno con nuestro contenido cultural, en una noche además especial, en un día muy bonito en Sevilla, con esa noche en blanco donde, como informábamos en nuestro boletín informativo, abren muchos museos, edificios patrimoniales, monumentos, teatros, hay visitas, hay exposiciones, hay diversas actividades, pero además, bueno, pues como siempre también, la programación teatral continúa en la ciudad de Sevilla. Y vamos a hablar un día más de la fundición, porque el 15 de octubre llega una obra a este espacio muy, pero que muy interesante. No estamos aquí para bailar. Saludamos a Rocío Barriga, que es creadora e intérprete. Rocío, ¿qué tal? Muy buenas. ¿Rocío Barriga? No, no la tenemos. No la tenemos. A ver si la podemos recuperar para hablar de esta obra. No estamos aquí para bailar. 15 de octubre en la fundición. Una pieza que además ha recibido, entre otras nominaciones, el premio PAD al mejor espectáculo de calle 2025 de la Asociación Andaluza de Profesionales de la Danza. Mientras tanto, mientras intentamos recuperar, aunque sea vía WhatsApp, con llamada, aunque intentemos mientras tanto recuperar, hablamos precisamente de eso, de la programación de la Noche en Blanco en Sevilla, que tiene muchísimas opciones, muchísimas alternativas y muchísimas actividades para los sevillanos, las sevillanas. Es verdad que para muchas de ellas era necesaria la, bueno, reserva anticipada, pero es verdad que para algún que otro plan no es necesario. Ya saben que hay multitud de citas en este viernes 2 de octubre dirigidas al público adulto, al público infantil, a ambos públicos y de diversa temática: audiovisual, ciencia, ingeniería, escultura, fotografía, literatura, música y danza, patrimonio, pintura, teatro, rutas urbanas, en fin. Sobre todo en el centro, pero en toda Sevilla, prácticamente. Luego andamos un poquito más en todo esto, pero ya tenemos a Rocío Barriga, creadora e intérprete de No estamos aquí para bailar. Rocío, ¿qué tal? Muy buenas.
1: Hola, buenos días, ¿qué tal?
0: Que como decíamos, llega el 15 de octubre a la fundición con esta obra de danza, con No estamos aquí para bailar. ¿Qué nos puedes adelantar? ¿Qué nos vamos a encontrar, Rocío?
1: Pues mira, este jueves, el jueves 15, lo que vamos a presentar es la versión larga de este proyecto, ¿no? Que lleva cociéndose y creándose durante 4 años. Y es un espacio, pues, que de alguna manera, de una manera divertida, ¿no? Reivindica, pues, el proceso creativo, como que tiene un espacio de valor en sí mismo, que ponemos el foco también en la duda, pero en el ensayo, en la fragilidad. Y entendiendo la escena como un lugar donde todo lo que ocurre se transforma, ¿no? Y que el valor, pues, no está solo en lo que se muestra, sino también en cómo hemos llegado a eso que se muestra.
0: Es una pieza que, como también comentabas, viene de muy atrás, creada hace 3-4 años, que primero se estrenó en formato corto, Rocío, y que ahora habéis alargado, expandido, ¿no? Para dar ese salto a las salas.
1: Exacto. Empezamos, bueno, ha sido un proceso, como ya bien dice, largo, de poder ir lentamente también. Esto ha venido condicionado a que hemos querido poder trabajar en condiciones medianamente dignas, ¿no? No ir como locos, sino siempre trabajar en momentos que pudiéramos trabajar. Y surge esta primera versión de 15 minutos en la que ya se plantean pues todo lo que sucede en verdad en la obra, que es el cuerpo, la danza, la palabra, la relación con el público. Y ahora en este formato largo lo que nos damos es el tiempo a que esto coja peso, coja lugar, se pueda expandir, desarrollar y pues tenga su tiempo.
0: Aunque se varíe, aunque se expanda, aunque se sea grande, la esencia es la misma, claro.
1: La esencia es la misma, la idea es la misma, los motores que nos mueven, el deseo de este proyecto sigue latiendo desde el mismo lugar y simplemente ahora pues nos damos los tiempos y entonces también todo lo que nos puede proponer la caja negra, ¿no? Todo lo que nos acompaña con la luz, cómo se profundiza también en el sonido. Y, y sí, se dilata, todo se dilata.
0: Uh-huh. Distinguido ese espectáculo con el premio PAD al mejor espectáculo de calle 2025 de la Asociación Andaluza de Profesionales de la Danza, un reconocimiento que imagino que ayuda, ¿no? a seguir intentándolo, a seguir trabajando y a seguir llevando esta obra a los escenarios.
1: Claro, que sobre todo nos hace mucha ilusión, ¿no? Nos motiva, en plan, venga, todo este esfuerzo merece la pena, vamos un poquito más, ¿no? Como que te da fuerza para continuar y para decir, venga, pues vamos a dar el siguiente paso y vamos a llevar esto también a la escena, ¿no?
0: Lo del 15 de octubre, Rocío, va a ser un pase único en Sevilla, con además, si no me equivoco, un coloquio, ¿no? Con vosotros una vez termine la obra.
1: Sí, luego cuando acabemos tenemos ese encuentro con el público para también compartir, ¿no?, desde otras miradas que se ve, que se siente, cómo se vive, que también eso también es muy importante para nosotros.
0: Lo relativo a la información de servicio, más o menos, ¿cuánto dura el espectáculo? ¿Cómo podemos conseguir las entradas?
1: El espectáculo dura unos 50 minutos. Las entradas están disponibles en la web del Teatro de la Fundición, también en la misma taquilla del teatro. Y va a ser un día muy especial para nosotros de poder ya estrenar en Sevilla este trabajo.
0: Y ya la última, Rocío, ¿por qué no se lo pueden perder los oyentes?
1: Pues no se lo pueden perder porque es una divertida forma de reflexionar sobre el mundo de la danza, pero también eso se expande a nuestra sociedad del cansancio, a esa sobreproducción que nos lleva toda esa prisa, y es una manera de pararse, de pensar, de desear y de disfrutar de la danza y del cuerpo.
0: Muy bien, pues Rocío Barría, creadora e intérprete de No estamos aquí para bailar, muchísimas gracias por atendernos y que vaya genial en Sevilla el 15 de octubre. Un fuerte abrazo.
1: Muchísimas gracias.
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0: 20 minutos para llegar a las 12 del mediodía. Hablábamos un poquito antes de La Noche en Blanco y ya me interesaba yo con más vehemencia en algunas de las actividades. Decía, muchas necesitan reserva, cierto, pero muchas son gratuitas. No necesitan reserva, además de gratuita, independientemente de que lo sean o no, pero muchas no tienen reserva o no son necesarias reservas. Están divididas en la programación de La Noche en Blanco por temática, por literatura, por música, por audiovisual, por ciencia, por otras, y ya les digo que muchas no necesitan reserva. Vayan con tiempo, echen un vistazo a la programación y disfruten de una noche, yo creo que muy, muy interesante, quizás algo desconocida, no tiene tanta difusión y tanta promoción como, sin ir más lejos, la noche del viernes pasado, en la que hay noche de investigadores, nocturna, velá, etcétera, etcétera. Bueno, pues esta noche en blanco Blanco, creo que también es una noche muy interesante para echarse a las calles de Sevilla y disfrutar de tantos eventos y actividades que hay por ahí. Así que si les interesa, pues pueden disfrutar de una noche distinta a la capital hispalense, además con un poquito, y recalco poquito, pero un poquito menos de calor que parece que hace en el día de hoy. Vamos a cerrar el programa y la semana, hoy sí, hoy no nos deja tirado Manuel Pastrana, la voz de Twitter.
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0: oferta.
1: Manuel Pastrana, ¿qué tal? Muy buenas.
2: Caballero, a mí no me ponga usted ante su audiencia, ¿eh? De esa forma, ¿eh?
1: Bueno, no, no he dicho nada que sea mentira tampoco, ¿no?
2: No, ni yo le he llamado a usted mentiroso. Yo lo que he dicho es que no me exponga de esa manera ante la audiencia, por favor.
1: ¿Qué pasó el viernes pasado? A ver.
2: Pues trabajo, y la verdad que cuando llegué a la oficina después de 34 grabaciones, que, por cierto, hoy ha estado a punto de ocurrir casi lo mismo, pero…
1: ¿Hoy también ibas a dejar tirado, Pastrana?
2: No, no, porque tenía una alarma puesta.
1: Ah, vale, bien.
2: Pero vamos, que estaba metido en manteca, vamos, que yo ni me acordaba ni no sabía ni la hora que era.
1: Mira, hoy vamos a empezar por aquí. Te voy a poner un fragmento de audio que te va a sonar y comentamos esto. Está cargando, me dice Álvaro de Bada. Hay que darle un poquito de pausa. Ahora sí.
3: Si esta publicación llega a 10.

0: Y a veces,
1: se me olvida.
2: Quería empezar por ahí, Pastrana, tu faceta de cantante.
3: No, hay cosas ahí, ¿eh?
2: Buen solo te marcaste.
3: Además, pero además ese solo es real, no es ahí. Hey, está bajada la música para que se me escuche a mí en su totalidad. Oye, la gente lo que hace es playback.
2: Sí.
3: Además, el que traía yo preparado para la semana pasada, uh-huh. Pero como clasecita de redes. O sea, el truquito que hay detrás de ese vídeo.
2: Ah, ¿cuál es? Cuéntanos.
3: O sea, truquito. Bueno, truquito, me refiero. O sea, esto es. Para mí es que es de primero, pero a la gente. O sea, cuando yo pido lo de eso de los 10.000 likes, uh-huh. ¿Vale? La gente, hombre, es que eso es mucho. A ver, nosotros fabricamos calcetines. O sea, nosotros fabricar un calcetín nos cuesta dinero. Y ese calcetín luego hay que venderlo.
2: Bueno, pero estos se estarán vendiendo bien, seguro.
3: No lo hemos hecho.
2: Ah, vale.
3: Porque no hemos llegado a 10.000 likes. Claro, es ahí la estrategia. Es que esa es la estrategia.
2: Eres un estratega.
3: Claro, porque tú tienes que poner un número tan alto que si llegas, te compensa hacerlo.
2: Vale, oye,
3: pero si no, pero si no llega, o sea que normalmente.
2: ¿En cuánto estáis? ¿En cuánto estáis? Va.
3: Estamos en cerca de los 7.000, ¿eh?
2: Bueno, no te preocupes, que con los oyentes de Once Inicial llegas a los 10.000. Seguro.
3: No, eso, y nosotros cumplimos otra cosa. De hecho, el año pasado lo hicimos con un calcetín, no sé si fue el apagón o de las lluvias, de estas de marzo de no sé cuánto, y lo sacamos de esa forma. Además, esa fue una acción por Twitter. Uh-huh. Bueno, igual que la de Sevilla Este. Pero esta concretamente. Es que, porque al final, si tú te quedas por lo menos a la mitad, ya has hecho los números de medio año. ¿Sabes lo que te quiero decir? A nivel datos. Te compensa. Bueno, y si llegas a esa cifra tan alta.
2: Que no me cuentes rollos, Pastrana, que hagan los calcetines.
3: Pero que estoy hablando a nivel profesional, por favor.
2: Muy bien. Aquí tengo
3: no dudes de mi profesionalidad.
2: Aquí tengo al amigo que nos escribe siempre pidiéndote calcetines. Yo no sé, yo creo que a este te lo encontraste un día, o a esta, porque no sé si es un oyente o una oyente, y le prometerías unos calcetines y ya a él no se le olvida, o a ella. Está siempre que entras, Pastrana, escribiéndonos que le debes unos calcetines.
3: Hay dos. Uno fue en la feria, que era de esto tirando los dardos.
2: Claro, que además, ¿A qué hora era?
3: Eso era, estaba rozando las 6 a.m.
2: Es decir, que puede que no te acuerdes de la conversación, ¿no?
3: Pero, no, sí, me acuerdo perfectamente. Lo que pasa es que si es el que digo, ese hombre va de feria en feria. Entonces, yo no puedo tanto la feria, lo que más no, quisiera yo.
2: Pero este viene al Betis también. Dice que alguna vez está bien
3: Pero luego hay otra señora que es verdad, que eso sí es verdad. Lo que pasa es que no he vuelto a ir al Betis. Sí, uh-huh. Pero el día que vaya, sí que tengo los calcetines y todo, le prometí. O sea, vamos,
2: Coqui,
3: yo,
2: se llama Coqui, ese es un número de nombre de WhatsApp, ¿eh? Coqui.
3: Ya no, yo ahí no sé, pero que es una señora que la tengo totalmente localizada. Fui a comprarme una latita de Cruzcampo antes de entrar al partido, uh-huh. Y me reconoció la mujer tal, y me regaló la cerveza. Digo, pues usted no se preocupe, que la próxima vez que yo la vea le regalo unos calcetines para su hija.
2: Pero di la verdad, ¿te reconocen por verte en el Instagram de Bebe Pinreles o por tu voz, por escucharte aquí en Once Inicial, en la voz de Twitter?
3: Por verme los vídeos, tío.
2: Vaya bajón, Pastrana. Porque, siempre nos quedarán los oyentes que nos escriben. Otro oyente nos escribe ahora mismo y me dice: si saca el calcetín con el A veces se me olvida y el cigarro, me compro 4 pares.
3: Ya, sí. Esto es verídico, ¿eh? Yo lo estoy reclamando. Pero bueno, y el calcetín último sensación, el de Troy Parrott.
2: Bueno, también.
3: Ese no me dice nada.
2: Era el segundo punto. ¿Viste el golazo de ayer de Parrott, no?
3: Claro, perfecto, perfect timing.
2: Pues parromanía desatada totalmente y habéis aprovechado ahí también el tirón, ¿no?
3: Claro, lo teníamos preparado porque, vamos, de hecho, el calcetín lleva hecho ya bastante tiempo. Lo que pasa es que estábamos esperando a ver si marcaba algún día concreto, no sé cuánto, y dijimos, yo, selección, vamos a dejar el vídeo preparado y en cuanto marque, aunque sea con la selección, lo sacamos. Uh-huh. Y ahí estuvo. Y además ahí con sus barbitas, sus cosas, el baile no está nada mal, ¿eh?
2: El baile sí, de la calabaza, ¿no? Eso también es
3: la otro... calabaza, ¿eh? Claro.
2: Es otro de los vídeos absurdos virales, que no digo el vuestro, ¿eh? Digo el que al final vosotros hacéis eco. Digo el hecho de que se haya viralizado lo de la calabaza.
3: Nosotros hemos hecho al final una parodia de lo que hace el equipo de redes del Betis, del cual soy fan y me gusta cada cierto tiempo declararme y decir abiertamente el gran trabajo que hacen, porque con conocimiento de causa puedo decir que no es fácil sacarle punta a todo. y lo hacen muy, muy bien, sí, señor.
2: Uh-huh. Bueno, pues
3: y algún día estaré con ellos.
2: Pues dicho.
3: No sé cuándo, ni cómo, ni por qué.
2: Pues dicho. Vamos,
3: que tú que llevo ya aquí ya casi 4 años.
2: Y nada, y...
3: Para escucharte a ti.
2: Bueno, oye, ni tan mal, ¿no? De vez en cuando, además, te invito a un refresquito, sí, Pastrana. Sí. De vez en cuando.
3: Bueno, de vez en cuando una vez al año, cuando me dan por ahí allí a presentar el Apeticar.
2: Afortunadamente solo viene una vez, Pastrana.
3: Ya.
2: Oye, ¿y compra de calcetines desde Irlanda? ¿No habéis tenido todavía?
3: Sabes que estamos tramando cómo mandar eso a Irlanda, porque claro, yo te digo, de la parmanía es algo que lo puse aquí hace 2 semanas, cuando la última vez que entré, de cómo el Betis, y además ahí ensalcé el trabajo de Manu Fajardo, de que más allá de un director deportivo con un futbolista que es bueno o malo, a día de hoy se analiza mucha casuística. Uh-huh. Lógicamente, el entorno del futbolista, el tal, cual, el otro, cómo tenga la cabeza, si está más centrado, menos centrado, y qué rédito, bueno, perdón, ya no, esto no es rédito, esto es crédito, qué crédito se puede sacar al futbolista a nivel marketing. Y de momento va 10 de 10.
2: Pero yo creo que con Parro ocurre una cosa, pasada, que es que ha superado las expectativas, o que al menos ninguno pensábamos que fuera a generar tanto. Ya decíamos que el Betis Irlanda se había convertido en el segundo país que más exportaba productos el Betis con esto de Parro. Yo creo que ha sido también la irrupción, el cómo, el cuándo y el dónde, ¿no? El empezar marcando goles al Real Madrid, al Lille en Champions, en el primer partido del Betis 21 años después, y en irte luego a Irlanda y en 3 partidos marcar 3 golazos. Es que al final eso suma, claro.
3: Claro, por eso. Pero que, bueno, que dentro de porque al final puede, dentro de ese análisis puede haber fallos. De que a lo mejor, tío, se acojo, que no sé, pero bueno.
2: Que no es el caso.
3: Lo que no es el caso, pero lo que te quita por un lado te lo da por el otro. Uh-huh. También, yo qué sé, tú imagínate a nivel negocio, a mí me da igual que este tío se acojo si me vende camisetas.
2: Claro.
3: O sea, si a mí me está haciendo rico, ¿por aquí lo aguanto? Que, repito, no es el caso de Treparro, que encima está saliendo bien, es un delantero. Vamos, hoy, de hecho, he visto un tuit de tío aleatorio, que no tiene nada que ver en torno a Betis ni nada, que dejaba una pregunta en el aire que decía, ¿sabéis de algún 9 que a día de hoy sepa hacer esto que ha hecho Torroy Parro?
2: Es que no es fácil, ¿eh?
3: Por el gol de ayer, claro.
2: El gol que mete
3: ese regato, porque al final todo, claro, porque al final todos tenemos la imagen del delantero de... De hecho, los goles que ha marcado Troy Parro con el Betis han sido de delantero centro puro, de estar en el sitio y tal. Ya, pero es que este tío te puede marcar ese gol. Uh-huh. Que lo coge el balón casi en el centro del campo, se regatea la defensa entera con total facilidad. También hay que decir que los tíos malo pa' perro. Lo corté, no quita los valientes, porque vamos, me cago en 10, ¿eh?
2: A ver,
3: sí, yo hubo un momento y en el segundo recorte digo, pero es que le quiere pegar una pata que lo marca, que lo mande a la grada.
2: Déjale, que no le pegue pata.
3: No, pero porque ya llega un momento, claro, como tú ya no lo ves con la camiseta al Betis, ya como aficionado, dice que yo, pero nadie le va a pegar una pata a ese tío.
2: Venga, así que tú estabas viendo el Irlanda-Austria por enseguida.
3: No, no, sí, yo la vez, ni que fuera yo Vicente de la que se avecina. Yo lo he visto, el gol de Troy Parro. No
2: eres tú mucho de parón de selecciones, ¿no? No, no te va a ti eso.
3: Que va. Yo eso, vamos, además me sentí identificado porque ayer sacó una publicación el Betis de un señor hecho polvo, no sé cuánto, de día 11, sin liga, ¿verdad? Es un follón tremendo. O sea, a mí yo lo digo sinceramente, me parece un coñazo las selecciones.
2: Sí, no. Además, fíjate que el Betis ha llevado a 11, ¿eh? Contando a Morante y a Manu González, son 11. Es que es media plantilla. Bueno, es un equipo entero. De momento, salvo Junior, que ayer fue sustituido en el minuto 10, estamos esperando a ver qué nos llega desde la República Dominicana por el cambio horario y demás, pero parece que podía tener alguna molestia. Por lo demás, el resto han jugado
3: y no
2: se han lesionado. Pero esperemos que no pase nada, pero que al final puede pasar.
3: Claro, eso es un follón. Se lo preguntan al Cheso, a la criatura.
2: Uh-huh. Sí.
3: Entonces, yo qué sé, o sea, que a mí me parece más una mero ahí, yo qué sé, no sé ni con la Nation League esa, no sé cuánto. ¿Esto qué es, chiquillo? Que esto, bueno, para tener al mundo entretenido si nadie quiere ver esto.
2: Otra de las preguntas que nos hacen mucho los béticos. Betiscar, ¿cuándo viene la siguiente? A ver, venga, mete la cuña.
3: Betiscar, queda menos. No, es que no
2: sueltas tengo, prenda, perdón, pasado, es increíble.
3: Es que el año pasado, si recuerda el año pasado, o sea, nosotros los 2 años lo hemos presentado por la época navideña.
2: Sí, bueno, que sí,
3: todavía,
2: sí.
3: Todavía
2: pero,
3: queda.
2: Pero bueno, no, pero ¿y quedada tampoco? ¿Betis quedada tampoco?
3: ¿Para qué? Pero si no hemos sacado las cartas, ¿con quién va a quedar? Si tú quieres quedar conmigo, me lo dices. Pero...
2: pero da igual, hombre, para
3: la carta que va a ver la tarjeta roja que te voy a echar a la tercera
2: no, cerveza. Pero para cambiar las Betiscar, ¿no? No
3: sé. Sí, pero ahora mismo, sí, bueno, sí, pero ya ahora mismo ya están las colecciones completas, ya se pueden comprar los cromos sueltos para aquel bueno, que le quedaba alguna.
2: Bueno,
3: o sea, ya estamos pensando en Betiscar 2027.
2: Venga, vale, con fichajes veraniegos e invernales, si es que los hubiera, me parece.
3: Claro, bien. De todo un poco, claro, es que nosotros cogemos a corriente.
2: Vale.
3: Negocios,
2: vale.
3: Amigo, negocios.
2: Bueno, ¿qué vas a hacer el fin de semana, Pastrana? Cuéntame, ¿qué tienes pensado?
3: Pues mira, tengo hoy una boda.
2: Anda, ¿hoy? Ah, bueno, sí, hoy. Además, viernes, hoy, claro. Sí,
3: sí,
2: bueno,
3: pues se casa el padre de mi novia con 60 y algo
2: bueno,
3: años.
2: No, bueno, el suegro, Pastrana.
3: Sí.
2: Oye, te habrás portado bien con el regalo, ¿no?
3: Muy ético, ¿eh?
2: Te habrás portado bien con el regalo, ¿no?
3: Unos calcetines personalizados hemos regalado para la gente de la boda. Sí.
2: Bueno, y algo más, ¿no? Pastrana, que es el suegro.
3: ¿Qué quieres? Este hombre con 60 y pico, ¿le hago un bizum? Que me lo haga él a mí. También.
2: Bueno, ¿y cómo se presenta la boda? ¿Bien? ¿Todo bien?
3: Sí,
2: ¿no?
3: Yo me voy a portar bastante bien con todas las bodas. Me porto bastante bien.
2: Ya sabes que de vez en cuando un vasito de agua para hidratarse, ¿no?
3: Sí, claro. Vale, sí, vale. Para echárselo a las plantas.
2: Y cuidado con el marisco, ¿eh? No vayamos a tener un problema, Pastrana.
3: No, hombre, yo soy una persona seria. Vale. Y luego mañana voy a ver la plazuela.
2: Ah, mira, por la noche, ¿no? Que te dé tiempo a recuperarte.
3: Claro. Vale. Y un poquito de detox y la plazuela.
2: ¿De detox? ¿De cuándo? Desde las 7 de la mañana de hoy hasta las 6 de la tarde de mañana, ¿no?
3: Perfecto. 12 horas de detox.
2: ayuno intermitente. Mira, Álvaro de Bada es muy de la plazuela. Álvaro de Bada es muy de la plazuela. ¿Le gusta a él?
3: Eso lo sé yo. A ese le pega todos los palos. Está loco.
2: Mismo, ¿no? Mismo.
3: Sí. No se la ha merecido, pero esa es para él, porque sí.
2: Muy bien. Aquí lo tengo, tarareando las canciones de la plazuela. ¿Y el domingo qué? Mira. Te mazo este, ¿eh?
3: Ah, mira, bomba. No me sé ni una de la plazuela, por cierto.
2: Pues si no te sabes esta, que es la más famosa.
3: Pero bueno, de verdad que no me sé ni una. A mí es porque me gusta el rollo del techno y esas cosas.
2: Ah, bueno, ya está. Oye, cada uno va a los conciertos por el motivo que sea.
3: Sí.
2: ¿Y el domingo qué? ¿A descansar?
3: El domingo ese sí que es detox. Lo que pasa es que los domingos se me complican, porque muchas veces acabo en casa Matías.
2: ¿Y por qué? ¿Te da por ahí?
3: Yo porque está guay, porque se pone siempre uno con una guitarrita, una canta allí, jiji, jaja. Y se me complican mucho el domingo.
2: Bueno, ya está. A ver,
3: Es que tú eras muy chico, pero antes había una cosa en Sevilla que se llamaban los dominquicos. Era una fiesta que hacía Paquirrín en Hoyo 19.
2: Ah, pues muy bien.
3: Y era los domingos por la tarde y se ponía aquello estupendo.
2: Sí, pero.
3: Y eso, yo también.
2: ¿Pero eso qué tiene que ver con Casa Matías?
3: No, porque los domingos se complican. Yo no hablo de Casa Matías, digo de los domingos se complican.
2: Claro, que tú ya tienes el cuerpo hecho, ¿no? A los domingos por la tarde.
3: Sí, yo un domingo, pero bueno, yo creo que va a ser detox,
2: bueno,
3: creo.
2: Venga, vale, te lo compro. En fin.
3: Pero siempre hay un WhatsApp de alguien que no te tiene que llegar, que no sé qué.
2: ¿Apaga el móvil, Pastrana? ¿Apaga el móvil?
3: No, yo soy una persona muy ocupada.
2: Por eso apaga.
3: No puedo. De hecho, perdí el móvil hace 2 semanas y tú no sabes la pajarraca que tuve que liar yo para avisar de que había perdido el móvil.
2: Ahora entiendo que te llamábamos para entrar en la radio y no cogías el móvil. Ahora lo entiendo todo.
3: No, pero ahí ya tenía móvil.
2: Ah, ahí simplemente pasaste de nosotros.
3: No, si fue un sábado, muchachos, yo ya había entrado en directo.
2: Bueno, Pastrana, que te lo pases bien en la boda, cuidado con los suegros y demás, en el concierto de la plazuela y con tus domingos traviesos. Ten cuidado, cuídate.
3: Bueno, ¿y tú qué vas a hacer?
2: Yo no, aquí el que hace las preguntas.
3: El carajote, ¿no?
2: Aquí el que hace las preguntas soy yo, Pastrana.
3: Ya. A la audiencia.
2: No, yo tranquilito. La verdad que no tengo gran cosa este fin de semana, ¿eh? Algún refresquito, por ahí y demás, y ya está. Y poco gas. Tú sabes que poco gas.
3: Ten cuidado que tú te portas muy malamente en los bares, ¿eh?
2: No, para nada. Ese es Álvaro de Bada, que estás equivocado. Pastrana, que estás equivocado.
3: Pues sí, porque ese le pega todos los palos, claro. Es que se le da igual. Es que ese entra en un bar y como que entra en una peluquería. Así que mismo,
2: mira, te pone la música para que te vayas ya. Hasta el viernes que viene, Pastrana. Adiós.
3: Venga, queridos, os quiero muchísimo.
2: Y nosotros.
3: Adiós. Viva

Bueno, pues hasta aquí llegó esta segunda semana de parón. Por fin termina, por fin. Esto es inaguantable. Ya queda menos. 11 y 57 minutos de la mañana. Ponemos el punto y seguido un día y a un fin de semana que continúa en RTV Betis. 2:30, diario de Betis en Betis Televisión. 3 de la tarde, hora Betis en la radio. Mañana a las 11, se derbi de la División de Honor Juvenil en la tele y en la radio. El domingo a la 1:30, Real Betis Féminas, Olimpia Las Rozas, también en RTV Betis. A las 5, Marbella Betis Deportivo, también tele y radio. Y a las 7, una vez termine el primer filial, vamos con el segundo, el de Capi. San Roque del Epe, Betis C. Casi nada. Y encima la Liga Future también, que no la damos nosotros, pero bueno, Movistar, Dazón, Replay, lo pueden ver todo por ahí. Nosotros volveremos el lunes a partir de las 10 a 11 inicial, Real Betis Radio, para analizar todo lo que haya sucedido en el fin de semana en verde y blanco y poder mirar ya de frente, de cerca, después de muchos días, al regreso a la competición, ese Real Betis Balompié Osasuna. En la técnica estuvo Álvaro de Vada. Gracias a todos ustedes por acompañarnos. Disfruten del viernes, del fin de semana. Y hasta el lunes, adiós.

0: Bien.
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2: Saludos, buenas tardes. El Real Betis Balompié se ha entrenado hoy por última vez en esta semana en la Ciudad Deportiva. La plantilla lo ha hecho con la presencia y principal novedad de Marc Bartra, además de Dani Ceballos y de los jugadores del Betis C, Pablo, Jorge Luis y Juan Rodríguez. Aitor, Anthony y Héctor Bellerín han causado baja. Este segundo fin de semana de parón viene marcado por el papel de nuestros internacionales con sus respectivas selecciones. Hace unas horas de madrugada, Junior ha sido sustituido en el minuto 10 de la República Dominicana 1, Haití 4 por molestias, mientras que Ángel Ortiz ha participado en el tramo final de la goleada 0-13 de España sub-21 en San Marino. Pero sin lugar a dudas, el gran protagonista es Troy Parrott, y es que el delantero irlandés ha anotado esta noche los dos tantos de su selección en el empate ante Austria. A los 12 minutos, el atacante bético inauguró el marcador con un auténtico golazo y al borde del descanso firmó el 2-0 desde los 11 metros.
3: 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Super Beinschuss. Parrott, Troy Parrott. Ein Riesen.
2: Fran García podría sumar su tercera internacionalidad con la absoluta mañana sábado en el duelo que disputa el combinado de Luis de la Fuente en Oviedo. Y durante el fin de semana también jugarán Marruecos, México y Argentina, con las que están concentradas Abde, Fidalgo y Valentín Gómez. Pese al descanso del primer equipo, el fin de semana también viene marcado y cargado de citas en verdiblanco. Mañana sábado, a partir de las 11, el División de Honor Juvenil recibe al eterno rival, el Rafael Gordillo. Primer derbi de la temporada para los de Carlos Geraldo, que contaremos en directo en RTV Betis.
4: Un partido muy bonito, se ve la felicidad en los chicos en cada día de entrenamiento de estas semanas. Y bueno, sobre todo pues que la afición venga, porque va a ser un partido, ya me digo, muy bonito, muy ilusionante, una situación muy bonita donde los chicos están demostrando el alto nivel que están teniendo y bueno, que lo necesitamos. Necesitamos su aliento sobre todo.
2: En directo, en la tele y en la radio, emitiremos también la cita del domingo con el Betis Deportivo. El equipo de Dani Fragoso se enfrenta al Marbella a domicilio a las 5 de la tarde.
5: Muy complicado. Al final el Marbella también estaba el año pasado con nosotros en primera ref, son gente que con experta, con un presupuesto también muy alto, juegan en casa, pero bueno, nosotros tenemos nuestras armas, estamos confiando 100% en lo que estamos haciendo, en cómo estamos jugando, cómo estamos compitiendo. Va a ser complicado, pero bueno, estamos muy contentos de cómo va todo y esperemos que consiga la victoria allí.
2: Y acto seguido, San Roque de Lepe, Betis C. Una vez termine el partido del primer filial, enlazaremos con el compromiso de los de Capi para completar un domingo que comenzaremos con el Real Betis Féminas Olimpia Las Rozas a la 1:30 de la tarde. Además, nuestro infantil B masculino disputa la Liga Futures en Orlando. Hoy a las 3:30 debutamos frente al Villarreal. Al margen de lo que tiene que ver con el Real Betis Balompié, en la última hora de este jueves, Junta ha confirmado su voto contrario a los dos decretos de vivienda en el pleno extraordinario de hoy viernes. Los de Puigdemont exigen la retirada de los textos para negociar unos nuevos. Pese a la decisión de Junta, el gobierno ha decidido no retirar ninguno de los dos decretos antes de la votación. PP, Vox y Junts deben elegir, ha dicho Pedro Sánchez, o están con la mayoría social o con los especuladores. Mañana, decía en redes sociales anoche, su voto les retratará ante generaciones enteras. En Andalucía, el presidente Juanma Moreno ha anunciado una nueva línea de ayudas para facilitar el alquiler de los menores de 35 y la emancipación en la comunidad autónoma. La subvención contempla ayudas hasta los 24 meses y podrá ser solicitada por aquellos que como máximo alcancen hasta 3 veces el IPREM para una sola persona o hasta 4 veces el IPREM para unidades familiares. A nivel local, Sevilla vive hoy una de sus grandes jornadas culturales con una nueva edición de La Noche en Blanco que reunirá durante varias horas una amplia oferta de actividades, desde visitas a edificios, museos y espacios patrimoniales hasta exposiciones, talleres, rutas, propuestas relacionadas con la ciencia y encuentros vinculados al arte. El precio de la mayoría de las entradas es de entre 2 y 15 euros. Y en deportes, hoy arranca la octava jornada de Segunda División con el Eldense Oviedo desde las 8:30 de la tarde. Es todo por el momento. Les dejamos con la previsión meteorológica de la mano de Emet.
6: Buenas tardes. Esta tarde en Sevilla van a predominar los intervalos de nubes. No se descartan chubascos acompañados de tormentas ocasionales. Las temperaturas máximas variarán poco o irán localmente en ascenso, alcanzando 28 grados en Alanís o 34 en Sevilla y Écija. El viento soplará flojo variable con intervalos de moderado de componente sur en el entorno de la Sierra Sur. Mañana tendremos nubes con chubascos ocasionales acompañados de tormentas en el entorno de la Sierra Norte ya por la tarde. Las temperaturas nocturnas nocturnas irán en ascenso, oscilando entre los 15 grados de Alanís y los 21 de Sevilla. Las temperaturas diurnas variarán poco, oscilarán entre los 27 grados de Alanís y los 34 de Sevilla. En cuanto al viento, soplará flojo variable con intervalos de moderado de componente sur en el entorno de la Sierra Sur. Es una información de AEMET.
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0: Tony Grox, Antonio Ramírez, siempre destacando por la fusión electrónica con el flamenco, el pop alternativo y la música urbana. Ganador del Festival Fest 2026, aquí y ahora tú y yo lo estamos compartiendo con este tema titulado Con la Verdad.
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0: Hay una carretera que lo guía al éxito de Alejandro Bejarano. Se titula Carretera

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1: Con una gira preparada de conciertos por toda España, aquí la tenemos a ella, Lola Índigo, junto a Lucho RK,

0: que sube más rápido que la bolsa de Nueva York. Aquí lo tenemos con este Dime Dónde Estás. Todos buscándolo a él y él encontrándonos a nosotros. Álvaro de Luna.
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0: baila, baila morena, el clásico de Súchero y la vuelta del retorno de Vía Dalma de nuestro Sergio, Sergio Dalma.
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0: que ha llegado para poner patas arriba el mundo del flamenco, y con la rumba como base y la bulería en la cúspide, aquí se presentan ellos, el cuarteto La Corredera.
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0: Hacemos de nuevo un pequeño alto en el camino musical para conectar con nuestro compañero Blas Edo Martín, que lo tenemos como siempre al otro lado del hilo telefónico para contarnos sus historias, las de cada día. Buenos días, Blas Edo, bienvenido de nuevo a los micrófonos de tu casa, de Real Betis Radio. Cuéntanos.
2: Hola, buenos días, soy Blas Edo. Estamos viviendo en una sociedad que parece haberse vuelto loca, ¿eh? Las redes sociales, las modas, los retos de internet. Ya sabemos que estamos evolucionando, pero lo que creo que estamos es retrocediendo a la Edad Media, ¿eh? Y lo peor es que los jóvenes no son los únicos que están ahí fatal. Nosotros llevamos discutiendo con desconocidos por Twitter, por Facebook y viendo pamplinas y chorradas por TikTok en los últimos años. Y la última moda, una guarrería gorda y apestosa. ¿Conocéis lo que es o lo que significa Pero by Maxim? O lo que es lo mismo, un reto de maximizar las feromonas. Sí, sí, las feromonas. Es una tendencia en redes que dice que para ligar más tienes que ducharte menos, lavarte menos el pelo, lavarte menos el cuerpo y usar menos desodorante o perfume. A mí esto me apesta desde lejos, ¿eh? Al parecer lavarse de cuando en cuando está sobrevalorado. La higiene está interfiriendo en nuestras relaciones humanas y en nuestra vida sexual. Miles de años la humanidad pensando que hay que oler bien, y llega TikTok y te dice: aquí no hay que lavarse. Y lo cambia todo. La teoría es que si liberas feromonas naturales, la atracción hacia otros seres humanos es mayor. El inventor de este deplorable y apestoso reto no se ha montado nunca en pleno verano en un autobús urbano en hora punta, ¿eh? Lo que antes era: perdona, ¿qué olor es ese? Ahora es: perdona, tu olor a rancio me pone tontorrón. Y está también lo de lavarse el pelo para conservar los aceites naturales, dicen. Es una manera elegante de decir: yo tengo la cabeza frita. La limpieza, la elegancia y la educación se nos va por el sumidero, ¿eh? Primero fue no uses perfume, luego no uses desodorante, después no te duches. Dentro de 6 meses, ¿qué será? No te laves los dientes, cría tu propia colonia de bacterias y potencia tu microbioma oral. Y finalmente, si alguien se siente atraído por ti, es amor. Y si se desmaya, también cuenta. Ha generado una respuesta fisiológica. Querido guarrete, el eslogan de los porquis sociales que siguen esta moda es: no me ducho porque mi olor es mi arma de seducción. Y si no funciona para ligar, tranquilo, por lo menos funcionará para que te dejen sitio en el autobús. Buenos días, tengan ustedes.

0: Oye, ¿quién es esta voz? Pues yo te la presento, claro que sí. Ella se llama Olivia Bay, con tan solo 19 añitos, participante de la 13ª edición de Operación Triunfo, y que nos dejó un saborcito también muy especial. Aquí y ahora estamos disfrutando un single titulado, pues tal que así, Sábado Noche.
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0: ¿Quieres imaginarte una de las mejores voces del sur de España? Aquí la tienes ya, toda entera para ti, a Marta Quintero, con este Imagino.

mucho ruido, pero un ruido angelical. Ella es única e indiscutible, sigue siendo ella, no ha cambiado. Leire Martínez, que viene acompañada del dueto argentino Miranda, con toques electrónicos y dando un zarpazo musical con un single titulado El Ruido. Bienvenido, bienvenida, bien hallados y bien halladas a este punto.

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1: 25 años en el mundo de la música. Aquí tenemos a la malagueña Nuria Fergó. Si decides no

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1: Vaya mano a mano flamenco, el de Erika Leiva y Juanlu Montoya. Dueño, soy tu dueño.
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0: corrían finales del año 2021, un proyecto de la mano del productor Ismael Moya, donde nació el trío de sevillanos, el grupo La Llave. Es el trío de pop flamenco formado por Aarón Blasco, Eus Sobrino y Agustín Sánchez. Temas como este, que tanto y tanto llegan al corazoncito, titulados Te Esperaba. Buena música, buenos sonidos y buena compañía.
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0: colaboración juntos, artista, gran artista, nuestra Leire Martínez, junto al gaditano Abraham Mateo. Me gusta este Tonto por Ti.
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0: ¡Qué bonita colaboración! Y qué fantásticas voces, las de David Barrul e Indara. Esto se titula Ya no más.

0: Saludos, buenas tardes. El Real Betis Balompié ha entrenado hoy por última vez en esta semana en la Ciudad Deportiva. La plantilla lo ha hecho con la presencia y principal novedad de Marc Bartra, además de Dani Ceballos y de los jugadores del Betis C, Pablo, Jorge Luis y Juan Rodríguez. Aitor, Anthony y Héctor Bellerín han causado baja. Este segundo fin de semana de parón viene marcado por el papel de nuestros internacionales con sus respectivas selecciones. Hace unas horas de madrugada, Junior ha sido sustituido en el minuto 10 de la República Dominicana 1, Haití 4 por molestias, mientras que Ángel Ortiz ha participado en el tramo final de la goleada 0-13 de España sub-21 en San Marino. Pero sin lugar a dudas, el gran protagonista es Troy Parrott, y es que el delantero irlandés ha anotado esta noche los dos tantos de su selección en el empate ante Austria. A los 12 minutos, el atacante bético inauguró el marcador con un auténtico golazo y al borde del descanso firmó el 2-0 desde los 11 metros.
1: Auf Parrott, der ist aber ganz alleine. Super Beinschuss. Parrott, Troy Parrott. Ein Riesentor.
0: Fran García podría sumar su tercera internacionalidad con la absoluta mañana sábado en el duelo que disputa el combinado. También jugarán Marruecos, México y Argentina, con las que están concentradas Abde, Fidalgo y Valentín Gómez. Pese al descanso del primer equipo, el fin de semana también viene marcado y cargado de citas en verde y blanco. Mañana sábado, a partir de las 11, el División de Honor Juvenil recibe al eterno rival, el Rafael Gordillo. Primer derbi de la temporada para los de Carlos Geraldo, que contaremos en directo en RTV Betis.
2: Un partido muy bonito, se ve la felicidad en los chicos en cada día de entrenamiento de estas semanas. Y bueno, sobre todo pues que la afición venga, porque va a ser un partido, ya me digo, muy bonito, muy ilusionante, una situación muy bonita donde los chicos están demostrando el alto nivel que están teniendo y bueno, que lo necesitamos. Necesitamos su aliento sobre todo.
0: En directo, en la tele y en la radio, emitiremos también la cita del domingo con el Betis Deportivo. El equipo de Dani Fragoso se enfrenta al Marbella a domicilio a las 5 de la tarde.
3: Muy complicado. Al final el Marbella también estaba el año pasado con nosotros en primera ref, son gente que con experta, con un presupuesto también muy alto, juegan en casa, pero bueno, nosotros tenemos nuestras armas, estamos confiando 100% en lo que estamos haciendo, en cómo estamos jugando, cómo estamos compitiendo. Va a ser complicado, pero bueno, estamos muy contentos de cómo va todo y esperemos que consiga la victoria allí.
0: Y acto seguido, San Roque de Lepe, Betis C. Una vez termine el partido del primer filial, enlazaremos con el compromiso de los de Capi para completar un domingo que comenzaremos con el Real Betis Féminas Olimpia Las Rozas a la 1:30 de la tarde. Además, nuestro infantil B masculino disputa la Liga Futures en Orlando. Hoy a las 3:30 debutamos frente al Villarreal. Al margen de lo que tiene que ver con el Real Betis Balompié, en la última hora de este jueves, Junta ha confirmado su voto contrario a los dos decretos de vivienda en el pleno extraordinario de hoy viernes. Los de Puigdemont exigen la retirada de los textos para negociar unos nuevos. Pese a la decisión de Junta, el gobierno ha decidido no retirar ninguno de los dos decretos antes de la votación. PP, Vox y Junts deben elegir, ha dicho Pedro Sánchez. O están con la mayoría social o con los especuladores. Mañana, decía en redes sociales anoche, su voto les retratará ante generaciones enteras. En Andalucía, el presidente Juanma Moreno ha anunciado una nueva línea de ayudas para facilitar el alquiler de los menores de 35 y la emancipación en la comunidad autónoma. La subvención contempla ayudas hasta los

0: 24 meses y podrá ser solicitada por aquellos que como máximo alcancen hasta 3 veces el IPREM para una sola persona o hasta 4 veces el IPREM para unidades familiares. A nivel local, Sevilla vive hoy una de sus grandes jornadas culturales con una nueva edición de La Noche en Blanco que reunirá durante varias horas una amplia oferta de actividades, desde visitas a edificios, museos y espacios patrimoniales hasta exposiciones, talleres, rutas, propuestas relacionadas con la ciencia y encuentros vinculados al arte. El precio de la mayoría de las entradas es de entre 2 y 15 euros. Y en deportes, hoy arranca la octava jornada de Segunda División con el Eldense Oviedo desde las 8 y media de la tarde. Es todo por el momento. Les dejamos con la previsión meteorológica de la mano de Emet.
1: Buenas tardes. Esta tarde en Sevilla van a predominar los intervalos de nubes. No se descartan chubascos acompañados de tormentas ocasionales. Las temperaturas máximas variarán poco o irán localmente en ascenso, alcanzando 28 grados en Alanís o 34 en Sevilla y Écija. El viento soplará flojo variable con intervalos de moderado de componente sur en el entorno de la Sierra Sur. Mañana tendremos nubes con chubascos ocasionales acompañados de tormentas en el entorno de la Sierra Norte ya por la tarde. Las temperaturas nocturnas irán en ascenso, oscilando entre los 15 grados de Alanís y los 21 de Sevilla. Las temperaturas diurnas variarán poco, oscilarán entre los 27 grados de Alanís y los 34 de Sevilla. En cuanto al viento, soplará flojo variable con intervalos de moderado de componente sur en el entorno de la Sierra Sur. Es una información de AEMET.

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0: Muy buenas tardes, amigos sevillaneros. Bienvenidos a Sevillanas de Real Betis Radio, programa patrocinado por la compañía discográfica Adriático Records. En nuestro formato Las 10 Sevillanas de un 10, hoy nos visita un autor, compositor, arreglista, intérprete, productor y además amigo mío. Él no pasa inadvertido nunca. Le gusta hacer la guinda en el pastel o el novio en la boda. Y lo consigue gracias a su talento y buen humor. Damos la bienvenida a Francisco Carmona. Buenas tardes, Fran.
1: Buenísimas tardes, Javier, a ti y a toda la audiencia de Radio Betis.
0: ¿Cómo estás?
1: Maravilloso.
0: ¿Qué te ha parecido esa presentación?
1: Me ha encantado. ¿Es cierto
0: todo lo que he dicho?
1: Te has quedado corto. Yo habría dicho más cosas.
0: Bueno, por fin llegó este esperado día.
1: Pido disculpas porque la feria de mi pueblo acaba de terminar y ha hecho un poquito de estragos en mi voz. Pero voy a intentar sacar lo mejor de mí.
0: ¿Ah, está cantando con Bohemia?
1: Estuvimos cantando con Bohemia el sábado por la tarde. En la caseta municipal. Detrás le dimos paso. Nosotros fuimos los primeros, le dimos paso a artistas como Jaime Esteve, como a Los del Río, como Alborea. La verdad que echamos un ratito muy bueno.
0: Es que Dos Hermanas está plagada de grandes artistas.
1: Bueno, la verdad es que por la parte que me toca, me salvo, en Dos Hermanas hay muchísimos artistas y mucha gente que quiere hacer las cosas bien.
0: Bueno, tiene mucho respeto a la música.
1: Le tienen muchísimo respeto.
0: Antes de comenzar a escuchar las 10 sevillanas que has elegido de tu trayectoria, me gustaría saber qué tipo de música se escuchaba en tu casa cuando tú eras niño.
1: Fundamentalmente música andaluza y flamenca, pero sobre todo sevillanas.
0: ¿Y cómo y cuándo te inicias profesionalmente en la industria musical?
1: En la industria de la música en general, me compré un pianillo porque yo quería ser cantante, con la voz que Dios me ha dado, fíjate. Yo quería ser cantante solista. Yo quería ir por ahí cantando por los pueblos. Y un día llamé a un estudio de grabación. Yo había estado dando en el conservatorio ya dando un par de años, ¿vale? De piano, que no me gustaba, me gustaba la guitarra, pero no había plaza y tuve que entrar en piano. Y bueno, ya me cansé con la adolescencia, me cansé y me salí, ¿no? Y luego después me llamé por curiosidad a unos estudios de grabación en los que luego después he acabado trabajando, Alta Frecuencia, y pedí presupuesto para los arreglos musicales. Y cuando me dijeron el precio, no lo podía pagar. Digo, no pasa nada, yo me hago arreglista. Y me hice arreglista con objeto de grabarme un disco que nunca llegó. Le he hecho disco a todo el mundo menos a mí.
0: ¿Y cómo llega la sevillana a ti o cómo llegas tú a la sevillana?
1: La sevillana, el amor por la sevillana es una cosa muy grande. Yo soy, o sea, recuerdo que el primer disco que me compré en cuanto tuve un tocadisco fue un disco de sevillana, ¿no? Soy un enamorado del De la música por sevillana, de todas.
0: ¿Recuerda cuál fue el primer disco?
1: Por supuesto que sí.
0: ¿Que incluiste un tema o que arreglaste un tema?
1: Que yo compuse un tema
0: De sevillana.
1: El grupo Alborea, con el que continúo trabajando después de tantos años. Vale. En el año 88, una sevillana, bueno, le compuse cuatro, pero las que abrían cara, porque entonces existía la cara A y la cara B, las que abrían la cara A se llamaban Enamorado de Sevilla.
0: Muy bonito. Año 88, ¿no?
1: Ya sí. Yo he vivido. Era letra mía y música de uno de los componentes del grupo de Cejudo.
0: Tú has trabajado los últimos 25 años con muchos de los artistas del mundo de la sevillana, sin contar con otros de diferentes géneros musicales, como por ejemplo la popular húngara. ¿Dónde radica el secreto para saber darle a cada artista lo que busca o lo que necesita?
1: Pues no sé. Lo primero que hay que hacer es conocer a la persona, a los artistas, saber lo que están dispuestos a cantar. Las canciones son trajes que los artistas se tienen que poner en el escenario y la tienen que defender. Y si lo que van a cantar no lo sienten o no lo entienden, cuesta mucho trabajo conectar con ellos a la hora de producirlo y de enseñarles el tema y de que lo graben. Fundamentalmente, conocer un poco por los derroteros por los que anda su vida actualmente, sus emociones y sus sensaciones.
0: Y su estilo, ¿no? A la hora de cantar también.
1: Por supuesto, ¿no? El estilo. Bueno, el estilo ya es una cosa a la que tú en un momento dado puedes adaptarte. Yo hago la canción y luego después el artista pues le da su cosita, ¿no? Eso es así. Pero sobre todo a nivel de letra y a nivel de emoción musical hay que estar un poco conectado con ellos, ¿no?
0: La sevillana que va a sonar es del año 2017, de las Carlotas, Triana y Sevilla. ¿Qué nos puedes contar de estas sevillanas y de tu vínculo con las Carlotas?
1: mi querido amigo Francis Salazar, marido de Carlota. Fran, hay que hacerle un tema a Sevilla y a Triana, pero que las dos estén charlando una con la otra. Le digo, lo tengo. ¿Lo tiene? Digo, sí, lo tengo. Efectivamente, esa misma tarde llegué a casa, le hice la maqueta y se la mandé. Mi relación con las Carlotas empieza a través de Miguel Mollares de Ecos del Rocío, porque en un disco que les hacía falta tema, pues Miguel cogió un tema, una letra mía y se la colocó a ellas, y a ellas les encanta, lo siguen cantando en directo, un tema que se llama Ojalá. Y luego después les hice Por las Mujeres del Mundo y le hice unos cuantos más. Las Carlotas son...
0: bueno, y este año La Familia también, ¿no?
1: Este año le he hecho el tema de La Familia. Las Carlotas son, ¿cómo te digo yo? Como la cerveza. O sea, o te gusta o no te gusta, pero ahí está. O sea, es fresquita cuando hace falta y amarga cuando... O sea, trabajar con las Carlotas es... Ten cuidado que lo que no le guste, te lo van a decir. Aquí no hay medias tintas. O sea, esto no me gusta, Carmona. Cámbialo.
0: La hojana no funciona
1: yo,
0: con las Carlotas.
1: Yo he dicho Carmona. Normalmente no dicen Carmona.
0: Digo otra cosa.
1: Dicen una palabra que termina, que empieza por mar y termina por con. La madre que las parió. Son el colmo las dos. Sobre todo Carlota, que es un torbellino.
0: Un torbellito.
1: Grandes amigas, grandes profesionales y además locas por la gente que las quiere.
0: Y en el escenario se cargan al público. Yo el año pasado las vi en la Vela de Santana y nunca la había visto en directo y me encantaron, ¿eh?
1: Tienen un repertorio que...
0: Un espectáculo más o menos, ¿eh?
1: Que saben poner a la gente... Saben levantarle a la gente el alma. Cada, no cada vez que termina un tema, sino cada vez que termina un palo de cada sevillana. Es increíble. Ir a un concierto de las Carlotas es acabar con las manos reventadas a aplaudir. Increíble.
0: Pues vamos a escuchar esa sevillana en voces de las Carlotas, Triana y Sevilla.
1: Una conversación que tienen Triana con Sevilla echándose piropos la una a la otra.
0: Perfecto.

0: Hola, amigo Javier, ¿qué pasa? ¿Cómo estamos por ahí? Pues nada, en primer lugar agradecerte lo que haces por la sevillana, y por darle, ponerle voz, ¿no?, a todos los compañeros, a los autores, a los letristas, a todos. Muchísimas gracias de antemano. Y bueno, sé que hoy tienes un invitado muy especial al que las Carlotas quieren y respetan muchísimo. Desde hace muchos años lleva haciendo no temas, ¿no?, a cada cual más bonito, y te voy a decir que este año llevamos un tema de él que hemos grabado reciente y que vamos a hacer pronto el videoclip, que será el tema que suene. Maravilloso, un tema familiar, precioso, como todo lo que hace este Frank Carmona, que lo queremos muchísimo, Frank, que te queremos muchísimo, que sé que eres una persona extraordinaria, y no es porque hoy estés invitado, ¿eh? Que yo no suelo hacerle la pelota a la gente, que te queremos muchísimo y esperamos siempre contar contigo, mientras sigamos cantando, y que me alegro muchísimo, muchísimo de este pequeñito reconocimiento que te va a hacer nuestro amigo Javier Montiel a través de los micrófonos, para que así te conozcan muchísima gente lo buenísima persona que eres. Así que lo dicho, que te queremos mucho y que seas muy feliz, que sé que lo eres porque eres una persona maravillosa, no le pones mala cara a nadie, no haces esto desagradable, y que aquí tienes las Carlotas para todo lo que se te pueda ofrecer. ¿Vale? Un besito, Frank Carmona, y para ti otro muy grande también, Javier, y de nuevo muchísimas gracias.
1: Qué maravilla de sevillana, ¿eh? Y además, en cada uno de los auriculares de los cascos van sonando la voz. Está Carmen en un auricular y Carlota en la otra.
2: Y Carmen, José Carlos hizo ahí una labor de producción increíble y...
1: ¿Qué te ha parecido esas palabras? Que te ha dicho de todo. Palabras muy bonitas, ¿eh?
2: Son... Bueno, es que son una familia... Yo siempre digo que yo tengo una familia en Sanlúcar, que son los García Aguilar. Y mi Carmen, mi Carlota, y luego después he tenido la suerte, a raíz de la música, de trabajar con Cintia, con su sobrina, que es para comérsela. Y luego después ya conocí a Ramón, tengo una relación fabulosa con la madre de Cintia, con Encarna, con Rocío, con el Churri.
1: Sí, son un montón de hermanos.
2: Son... Y bueno, o sea, ya te digo, mi familia de Sanlúcar. Ir a Sanlúcar y no llamar a alguno de los García Aguilar es como me vean por allí y me matan. ¿Tú qué haces que has venido aquí y no me llamas? Son mi gente y los quiero muchísimo. De verdad, de corazón. Son gente que te venga allí, o sea, que ya no te falta de nada. Ya lo que necesites, lo que quieras.
1: La tercera sevillana también es del año 2017, en esta ocasión es uno de tus temas más celebrados, como es De 7 a 9, grabado por Lubricán y poco después por Alex Ortiz. ¿Qué recuerdos tienes de tus grabaciones como arreglista de Lubricán?
2: Yo siempre digo que Lubricán es el segundo grupo de sevillana que más me gusta del mundo. Nunca digo el primero, siempre digo que ellos son el segundo grupo de sevillana que más me gusta del mundo, porque he tenido la suerte de compartir con ellos el estudio de grabación y de comprobar el increíble potencial que tienen.
1: Es que en un estudio de grabación también se ve la calidad del artista.
2: Es un examen, y cuando tú estás en el estudio y estás viendo las tres voces, esos tres tíos, con esas voces tan bonitas, tan impresionantes,
1: tan brillantes,
2: y la inteligencia que tienen a la hora de conjugarlas, ¿no? O sea, para mí Lubricán es... soy fan de Lubricán, o sea... no solo...
1: Yo te iba a preguntar ahora, digo, ¿son el mejor grupo del momento o una percepción que tengo yo solo?
2: Sería muy atrevido para mí decir que son el mejor grupo del momento.
1: Yo sí lo digo.
2: Pero tú dilo sin problema.
1: Toño, para ti...
3: Para mí ahora mismo sí. Ahora mismo en la actualidad, como grupo del mundo de la sevillana, ahora mismo
1: los considero... Si hubieran estado los 80 en el boom, se lo hubieran petado.
3: Si hubieran estado en el boom de los 80, lubricaban, vamos, yo qué sé, lo que le habían liado el taco gordo.
2: A nivel de voces, a nivel de expresión.
3: Han juntado una barbaridad.
2: A nivel de interpretación, de puesta en escena, o sea, es que ellos lo hacen muy bien.
1: Y a la hora de elegir los temas, el repertorio también es exquisito.
2: Fabuloso, fabuloso. Ahí tienen ellos, tienen los tres tienen muy buen gusto porque aman la música por sevillana, que eso es lo más importante. Que no son gente que vienen de otras cosas y están cantando sevillana para ver lo que les sale. No, son gente que ama las sevillanas, ¿no? Pero luego después, el tener la capacidad que tienen vocal les permite un poco chulear a los demás, me refiero. Que son capaces de, cuando una sevillana es muy difícil, no de decir, no, ese tema no lo podemos cantar nosotros. No, al contrario, ellos aventuran.
1: Y vienen arriba. Pues vamos a disfrutar de esa morbosa historia de infidelidad en las voces de Lubricán.
2: Que nació con un palo, no sé si lo iba a decir ahora.
1: Sí. Bueno, pues tiene tres palos, después le compusiste el cuarto para Ortiz, ¿no?
2: Correcto.
1: ¿Y por qué tres palos en principio?
2: Cuando la sevillana se la enseñé yo al grupo en una selección en el estudio de grabación, yo solamente tenía compuesto tres palos y cuando me pidieron el cuarto, yo argumenté que en la sevillana ya estaba dicho todo. Que
1: no quedaba, estaba escrita en tres
2: no
1: palos.
2: Quedaba nada que decir. El último estribillo lo repetimos dos veces y ya está. Pero años después, cuando la grabó Alex Ortiz, la historia tuvo una resolución. Entonces vi conveniente que Alex Ortiz sí cantara la cuarta.
1: Bueno, decirle a los oyentes que si quieren saber cuál fue la resolución de ese cuarto palo, que busquen en YouTube la sevillana 7-9 en la voz de Alex Ortiz.
2: Alex Ortiz, ahí está resuelto.
1: Y escucharán al completo.
2: Correcto.
1: Nos quedamos con Lubricán de 7-9.

Muy buena familia, ¿qué tal? Yo soy Tachu del grupo Lubricán y en primer lugar quería dar un grato saludo a todos los que están escuchando este bendito programa. Agradecer, como no, al incansable amigo Javier Montiel por esta ardua labor que él sigue trabajando en pos de este bendito género. Pero hoy quisiera centrarme en la persona que está ahí sentada, que es Francisco Carmona, o como a mí me gusta llamarle, Fran Carmona, porque aquí en Andalucía pues nos gusta comernos letras, sílabas, palabras incluso, ¿no? ¿Qué tal, Fran? ¿Qué le puedo decir yo ahora mismo a toda esta gente que está escuchando de alguien que es archiconocido, ¿no? Aparte de que eres un grandísimo productor, arreglista, compositor, cantante, porque tienes tu faceta también como cantante, que es que no te deja atrás ni un perejil. Pero yo quisiera destacar la grandísima persona que eres. Hemos tenido suerte, y cuando digo hemos tenido suerte, me estoy sin duda refiriendo pues a lo que es el grupo Lubricán, ¿no? Hemos tenido la grandísima suerte de hacer unos cuantos trabajos discográficos bajo tu batuta, y de los cuales pues nos sentimos súper orgullosos, ¿no? He de comentar que varias composiciones tuyas aún siguen acompañándonos en nuestros directos. Y nada, pues sinceramente comentar que bueno, que me encantaría que tú ahí siguieras trabajando en pos de la Sevillana, que sigas componiendo mucho, que sigas en la producción, ¿no?, de este género nuestro, y que te vaya todo extremadamente bien. Fran, un abrazo grande y un beso para todo lo que nos está escuchando. Muchísimas gracias.

0: Bueno, aquí estamos de 6 a 7. ¿Algo que decirle a Tashu?
1: Yo, a Tashu, cada vez que lo veo se lo digo. Le digo, qué guapo eres.
0: Porque, y que me encanta. Qué fácil es vender un tema cuando canta, cuando te lo entrega Tashu.
1: Cuando te lo entrega Tashu, claro.
0: Por él, ¿eh? Es muy difícil ya para un tema de Tashu.
1: Tashu fue el predecesor de la inteligencia artificial. Tashu canta muy bien, muy bonito. Además, compone muy bien. Claro, cuando tú le das la letra y él conecta, él inmediatamente es capaz de sacarle el máximo jugo al tema. Luego después tú escuchas el tema. Lo de Tashu debe ser complicado, te explico por qué. Porque habrá

0: Ahora vamos a por la cuarta sevillana. Son de Alex Ortiz, del año 2018, titulada Te lo tienes merecido. Con Alex te une una bonita relación afectuosa y profesional desde hace muchos años.
1: Muchos.
0: ¿Desde cuándo lleváis junto artísticamente?
1: Sí, pues desde el año 98. A Alex lo conocí yo por un productor que teníamos en común, que fue el que me lo trajo. Oye, prepárale unos arreglos a este chiquillo, que efectivamente era un chiquillo, tenía 16 años, 17. Su familia y la mía hicieron mucha amistad, porque como entonces yo tenía las cosas en mi casa, pues tenían que venir a coger los tonos y todo lo demás. Hicimos mucha amistad y bueno, pues conocí al chiquillo. Luego después se ha hecho un hombre, se hizo artista, y el tío es una maravillosa persona. Nos llamamos hermanos. Él me llama mi hermanito.
0: ¿Tiene Alex Ortiz el lugar en la música que le corresponde por cualidades o debería estar más reconocido?
1: No lo tiene, pero lo va a tener. No lo tiene, pero lo va a tener. O sea, no lo tiene. A lo mejor esta explicación que yo te he dado es subjetiva y no es objetiva. A ver, Alex Ortiz es un tío muy conocido. En el mundo de la saeta es archiconocido, ¿no? Lo que sucede es que el problema de Alex Ortiz, el problema de los artistas que saben cantar de todo, es que a la gente le cuesta mucho trabajo encasillarlos. Y claro, te desconcierta un poco. Cuando hablas de Alex Ortiz, no sé si estamos hablando del Alex que canta sevillanas, del Alex que canta saeta, del Alex que canta pop.
0: No sabemos, balada.
1: Exactamente, no sabemos de qué Alex estamos hablando. Pero lo cierto y verdad es que a la mayoría de la gente que tú le dices Alex Ortiz, sabe que hay un cantante que se llama Alex Ortiz. A uno le gusta cantando una cosa, a otro le gusta cantando otra. A la vista está que en una aventura sin precedentes que nosotros no imaginábamos nunca que nos iba a salir así de bien, el 21 de noviembre del año pasado hicimos un concierto en Fibes, que para llenar Fibes, ojito, para llenar Fibes, y Alex Ortiz lo llenó. Lo tenía lleno un mes antes.
0: El de 25 aniversario.
1: El 25 aniversario. Evidentemente, como te estoy diciendo, tuvo que repartir el espectáculo en saeta, sevillana, claro. Pop, o sea, tuvo que cantar de todo, porque había público para todos los gustos, ¿no? Pero eso es una suerte también. Yo creo que eso, lejos de ser un inconveniente, es una suerte.
0: Claro. Bueno, pues vamos a escuchar esas sevillanas, te lo tienes merecido.
1: Unas sevillanas un poco enfadonas. Sí, ahí dejamos el resto. Es su, por sevillanas, es su éxito más grande. Cuando lo canta, la gente, todo el mundo lo aplaude. ¡Bum! ¿No te imaginas?
0: Las que a mí me gustan.
1: Sí.

0: Dicen que en la vida todo todito se paga. Todo todito.
1: Muy buenas a todos. Evidentemente, poder simplificar en un audio mi relación con Francisco Carmona es muy complicado, después de 30 años. Hemos reído, hemos llorado en lo personal, hemos tenido pérdidas importantes, pero siempre nos hemos abrazado a nuestra amistad. Sobre todo hemos sido amigos, muy amigos. Y además de ello, hemos tenido la suerte, yo de ser su cantante y él ser mi productor y mi director musical. Yo siempre digo la misma frase cuando la gente dice, ¿para ti qué es Francisco Carmona? Quizá con el permiso y respeto para mucha gente, quizá es el amigo que he tenido en la música. Tengo muy buenos amigos, pero como él, ninguno. En lo profesional también hemos reído, hemos llorado, hemos pasado momentos muy, muy complicados, pero siempre hemos estado juntos. Y eso es muy difícil hoy día, donde cualquiera, cualquier productor se va con cualquier cantante y cualquier cantante oye Cantos de Sirena y se va con cualquier productor. Yo estoy orgulloso de que mi productor y compañero de batalla siempre ha sido Francisco Carmona. Pero además de ello, tuvimos la suerte hace 2 meses y medio de que nos dieron nuestro primer disco de oro. Como veréis, digo nuestro, porque Alex Ortiz no sería Alex Ortiz sin Francisco Carmona. Eso os lo puedo asegurar. Estoy orgulloso de ser un artista el cual siempre

tú a su lado, Francisco Carmona. Yo creo que es un programa donde se van a sorprender. En este caso no existe sorpresa. La sorpresa sería de que Francisco Carmona ya no está al lado profesionalmente de Alex Ortiz, que Alex Ortiz no está al lado de Francisco Carmona. La más bonita sorpresa es decir que quiero, adoro y admiro y respeto muchísimo a mi productor, amigo y director musical. Y que seguiremos buscando, igual que nos dieron ese disco de oro, seguiremos buscando muchas cosas más profesionalmente y personalmente. Hermanito, como siempre te digo, te quiero mucho. Y siempre te querré y te desearé lo mejor. Porque te lo mereces todo, profesional y personalmente.

0: Fran, te lo tienes merecido, te lo tienes merecido. Esto no es una nota de voz, esto es un pregón de amistad y de admiración, lo que acabas de decir Ale Ortiz.
1: Yo, con la bronca que le he hecho, con las peleas que tengo con él, en el ámbito profesional y siempre desde el cariño. Bueno, pues lo ha dicho todo. No hay mucho más que decir. Yo...
0: Es recíproco todo lo que ha dicho él.
1: Todo es recíproco. Lo que sucede es que no es lo mismo tener admiración por alguien que te compone y que te produce, que tener admiración por alguien que canta tan divinamente y que además tienes tú la suerte de que cante tus canciones. O sea, es que eso es una cosa, o sea, es que cuando tú ves, cuando tú ves a artistas como Alex, que le llevan al público una obra que si no fuera por gente como él, pues estaría guardada en un cajón. Es una cosa muy grande, Javier. ¿Qué te voy a contar a ti? Una cosa muy grande.
0: Bueno, como se suele decir que no hay quinto malo, al menos eso dice el dicho, la quinta sevillana que vamos a escuchar es de Paco Candela, también del año 2018, Ay Rocío. Maravilla. Tú fuiste de los primeros en apostar por Paco Candela cuando apenas era conocido a principios de este siglo.
1: Claro, Paco Candela...
0: ¿Viste en él un diamante que pulir o ya estaba pulido?
1: No, Paco Candela... A ver, Paco Candela es un artistazo siempre. Desde la primera vez que vino al estudio, allá en el año, yo creo que era 2007, para grabar un disco de canciones que grabó muy bonito, precioso, que se llama Gitana no llore. Luego después, evidentemente, pues deambuló por varias compañías discográficas. Se inició en La Sevillana. Recuerdo que le dije un día, Paco, si tú cantas La Sevillana... Serías un número uno. Sí, pero hay mucha gente cantando sevillana y los hay muy buenos, decía, fíjate, ¿eh? Y los hay muy buenos. Digo, sí, hombre, pero que tú tienes talento.
0: Claro, pues ese disco grabó un par de ellas.
1: En ese disco grabó una sevillana que se llama...
0: Una.
1: Que no me toquen a Sevilla. Correcto. No me toquen a Sevilla. Y lo demás eran canciones bueno, flamencas, bueno, que es lo que a él le gustaba cantar. Uh-huh. De hecho, con el tiempo ha terminado cantando esas cosas porque es lo que verdaderamente a él le llena. Le encantan las sevillanas, le encantan, sobre todo las que el estilo que él tiene. Pero yo sé que donde Paco se siente cómodo es cantando canciones, su fandango y su... Y bueno...
0: ¿Qué recuerdo tienes de esos primeros trabajos con él?
1: Maravilloso. Un tío súper formal. A la hora que tú le dices, él está un cuarto de hora antes. Ya ves tú, conmigo es lo contrario. Yo siempre llego tarde. Pero un tío es súper estudioso de los temas. Yo le daba los temas, los traía aprendido. Todavía lo sigue haciendo. Los temas los trae aprendido a la perfección. Porque no es una persona que le guste mucho estar leyendo en el estudio. Él cuando está grabando es mucho de cerrar los ojos y de estar sintiendo el tema. Claro, cuando estás leyendo no te da. Y él es de los que se trae los temas muy bien aprendidos. De Paco muy poca gente te dirá cosas malas de la música. Y el que te las diga, veremos a ver si no se la está inventando. No,
0: tiene un oído enfrente del otro.
1: Ya te digo yo que Paco es un Paco está donde tiene que estar de verdad, porque se lo merece. O sea, no es...
0: Pues vámonos a Rocío con Paco Candela y con las sevillanas. ¡Ay, Rocío!

Muy buena, querido amigo Carmona, Fran Carmona. Bueno, también me sumo al carro de agradecerte, por lo menos yo tengo que agradecerte. Yo creo que todo el mundo tenemos que agradecerte que exista. Que exista porque me has demostrado de siempre estar conmigo, has demostrado tu profesionalidad, has demostrado tu corazón y siempre hablo de mí. Yo creo que no habrá nadie que tenga ninguna queja de ti. Y quería sumarme también a este programa que te van a dedicar en Radio Betty, que tanto te merece por toda tu trayectoria, por cómo te toman la forma, cómo te toman la música, cómo le abren las puertas a todo el que te llega para ayudarle dentro del todo, de tus posibilidades, de lo que puedes ayudarle. Y contigo, pues, al conocerte, vi una puerta abierta, una luz muy bonita y me llenaste de ilusión desde el principio en la música, cuando estaba totalmente, tú sabes que estaba, bueno, un poco perdido, y yo lo que quería era solamente abrir una puerta para dedicarme a las cosas más bonitas que tenemos en la vida, que es la música. Y tú fuiste de los primeros, y por no decir primero, que me abriste la puerta de tu corazón, de tu vida, de tu música. Y por supuesto que estoy eternamente agradecido, que parte de mi triunfo, parte de donde estoy hoy, se lo debo a Fran Carmona, y creo que te mereces este programa y muchos programas más. Te mando un abrazo fuerte, Fran. Aquí me tienes para lo que te haga falta y lo sabes. ¿Vale? Un abrazo fuerte para ti y para tu familia. De tu siempre, siempre amigo, Paco Candela.

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1: Seguimos disfrutando del autor y compositor y arreglista Frank Carmona en las 10 sevillanas de un 10. Qué cosa más bonita te ha dicho Paco, ¿no? Que no sería nada la música si no fuera por ti.
2: Bueno, yo
1: estaré eternamente agradecido.
2: Yo sí que le estaría eternamente agradecido que hubiera aparecido en mi vida, porque además desde el momento que nos conocimos hicimos muy buena amistad. Tengo la suerte de que conozco a sus hijos, a su familia. Y tengo la suerte además de que es un tío muy inteligente, yo, con perdón por la expresión de tío, es una forma de hablar, es un señor muy inteligente a la hora de escoger sus canciones y a la hora de cambiarte lo que él cree que tiene que cambiar. Cuando te lo dice, di tú, cámbialo, porque Paco está teniendo la razón. O sea, recuerdo que el tema Aprendamos de los Niños, que fue una letra que inicialmente hizo
1: Pablo Oñó,
2: recuerdo que ese tema le llegó a Tachu. Tachu le hizo una melodía muy bonita. El tema me llega a mí. Yo, evidentemente, a mí se me encarga que yo haga unos cambios. Hice unos cambios correspondientes. Y con todo hecho, a él no le gustaba el estribillo. Y dijo, yo creo que hay que hacer este estribillo. Pim, pim, pim, pim, pim, pim. Yo le retoqué cuatro cositas. Y de ahí salió su exitazo, Aprendamos de los Niños. O sea, él sabe perfectamente. Cuando él quiere cambiar algo, sabe por lo que lo quiere cambiar.
1: Bueno, la sexta sevillana que vamos a escuchar a continuación es del 2019, la nueva versión, aunque creo que es de mediados de los 90, se trata de Amigo Me Enamorado, la nueva versión de Los Sureños.
2: Los Sureños.
1: Esta es una de tus primeras composiciones, ¿no?
2: Esta Amigo es una, Me Enamorado. Hombre, eso salió en el año 91, tenía yo 20 añitos, o sea, fíjate, yo, además esa sevillana me dio cuando la cantaban la primera formación de Los Sureños, Paco y Manolo, cuando ellos la grabaron me dio un subidón de energía enorme y de ilusión y de ánimo muy grande, porque aquel año te acuerdas de las emisoras de radio de los pueblos, ¿no?
1: Sí, hombre, y RKM, la famosa RKM que estaba la pañoleta.
2: Pues fue número uno en todas las emisoras de los pueblecitos pequeños. Ya estaban entonces Ecos del Rocío, estaban otros artistas con los que tenían que competir. Pues sin embargo, ese año fue número uno en todas las emisoras de radio pequeñitas, menos en la grande, que la grande era pagada. En la grande el pagado
1: se compraba
2: el
1: número uno.
2: Era el número uno. Pero en los pequeñitos, que eran los pueblos, la gente del pueblo a la que llamaba y decidía y votaba, fueron las número uno. Me dio muchísima alegría y además la gente las cantaba por ahí en el Rocío, increíble.
1: ¿Qué significa Los Sureños en la vida de Frank Carmona?
2: Pues el principio de todo. Fue un...
1: Llegaste incluso a pertenecer a Los Sureños.
2: Claro, cuando años después el compañero Paco falleció, tan desgraciadamente como sucedió, hubo que sustituirlo en algunas actuaciones que había. Yo en aquel entonces me encontraba con ganas, con ilusión, y junto a Manolo formamos Los Sureños.
1: ¿Llegaste a grabar?
2: Sí, llegamos a grabar. Te voy a decir una cosa. Llegamos a grabar el disco
1: te hablo de, que más ha vendido sobre ello.
2: Te hablo que se fue en 2004, ¿eh? El disco que todavía hoy sigue siendo el disco estrella en todas las casetas de feria de todos los pueblos donde vamos. O sea, un disco de recopilatorio que hay. Recuerdo que este año pasado estaba yo tocando con Alex en la caseta del Club Hispano y la música que sonaba era mi grupo ese sonando ahí cantando, y de vez en cuando salía yo cantando cuéntame.
1: Sí, sí. Bueno, pues el momento de quedarnos con Amigos Me Enamorado, las voces de los sureños. Sevillanas, que también grabó hace poco, posteriormente, muchos años después, Alex Ortiz.
2: La grabado.
1: Cuidado ahí. <Ahora.
2: risa> Entre la emoción y el resfriado. Las han grabado unos cuantos artistas. Yo sé que la han grabado por lo menos 4 o 5. Pero, evidentemente, de entre todos ellos, Alex Ortiz es el más destacado, sin duda. Es una historia que a pesar de los años sigue siendo vigente, sigue siendo actual.
1: Sí, pues por los siglos de los siglos.
2: Eso es. Lo que pasa es que aquí tenéis muchos cojones para decirle a tu amigo eso.
1: De verdad.

Hola Javier, soy Moy de los Sureños. ¿Qué te digo de este maestro? ¿Qué te digo? Como bien sabéis, él forma parte de nosotros, de los Sureños es uno más, desde que comenzaron. Y siempre está para nosotros todo lo que se le pida, Fran hecho, Fran lo otro, ahí está el tío, no nos falla nunca. Y nada, decirle que es un maestro de maestros. Hoy en día como autor, compositor y arreglista es de los más grandes que hay. Y ahí están las estadísticas. Y nada, espero que le siga a fin de bien. Y felicitarlo por el programa que le estáis haciendo, ¿vale? Un abrazo para los dos. Don Francisco, te quiero.

0: Bueno, hay que daros las palabras de cariño y bueno, una declaración de amor.
1: De
0: Fran,
1: mi,
0: te quiero.
1: De mi queridísimo Moy. Ayer estábamos en lo alto de un carro en la feria. Que él tiene la culpa de que yo tenga la voz así.
0: Le ha dado mucha vida a los sureños con sus ganas, su juventud, ¿eh?
1: La juventud, siempre, siempre, Javier. Yo tengo muchas conversaciones sobre este asunto con la gente del mundo de la sevillana. Y es que hace falta juventud, hace falta savia nueva en la. Pero que entren, pero no cerrarles las puertas, sino abrírselas. O sea, y Moy es un tío joven que se ha incorporado al mundo de la sevillana, que ha entrado en la formación de los sureños y que le ha dado a mi compañero Manuel, a mi amigo Manuel, le ha dado vida, le ha dado ganas de trabajar, le ha dado ilusión.
0: Vale.
1: Y además, un tío que ha descubierto su faceta de componer, está componiendo. Un tío que ha descubierto el que está descubriendo los entresijos del mundo del espectáculo, de la música, y todo eso le está dando vida. Al fin y al cabo, la música hoy en día Bruma ya no son los que eran. O sea, sin embargo
0: se ha
1: quedado el testigo. Marismeño ya no son los que eran, y sin embargo se ha quedado el testigo con el nombre, ¿no? Con esto lo que te quiero decir es que no pasa, o sea, no hay ningún tipo de problema, no pasa nada por formar parte de una formación que ya es antigua, si le estás incorporando aire nuevo y le estás dando vida.
0: Bueno, pues en 2018 llega a ti un ambicioso proyecto de la mano del onubense Fran Rivera, Juan Ramón Jiménez, su obra Por Sevillana, donde participan muchos artistas de Huelva, con locuciones de Pablo Ñó, arreglos musicales tuyos. ¿Sabría decirnos cuántas horas le echaste a ese disco?
1: 157.600. te podría decir cuántas horas, una vez que terminamos de grabarlo, cuántas horas lo eché de menos, te lo puedo decir. O sea, fue una experiencia muy bonita, muy larga, porque eran muchas. Pero ¿sabes qué pasa? Que la música tiene estas cosas tan bonitas, que gracias a este proyecto, que yo había escuchado el nombre de Juan Ramón Jiménez un millón de veces, sé que escribió Platero y yo, como lo sabe cualquier persona que nos está escuchando ahora mismo.
0: Pero muchos de los poemas que aparecen en el audiolibro.
1: Pero yo no tenía ni la menor idea. No conocía la obra tan increíblemente bonita y espiritual que este hombre tenía escrita. O sea, yo me emocioné solo leyéndola, ¿eh? Solo leyendo, me emocioné, pero muchísimas veces he descubierto, gracias a este disco, yo y cualquier persona que lo haya adquirido o que lo haya comprado o que lo haya escuchado luego en internet, vais a descubrir, auténticas maravillas de la literatura, ¿eh?
0: Llegó la pandemia, lo paralizó la promoción. ¿Crees que este trabajo debería estar en todos los institutos de Huelva y de parte de Andalucía?
1: Sí. Por supuesto, es fundamental, porque además está mezclando nuestra cultura con
0: nuestra música, con nuestra literatura.
1: Exactamente, es una mezcla de dos culturas diferentes que hacen que esa obra sea una maravilla. Aparte de que el disco suena precioso, porque lo grabamos en un pedazo de estudio con unos músicos maravillosos.
0: Vamos a escuchar una pincelada de ese trabajo, que no tuvo la repercusión que merecía.
1: Sin menospreciar, ni muchísimo menos, a las estupendas voces que Fran Rivera supo seleccionar, y a los estupendos compositores que le pusieron música a esas obras.
0: Los compositores fuimos Pablo, Fran, Federico y el que habla.
1: Sí, señor. Maravilloso, de verdad. O sea, te aseguro que no te cansas de escucharlo.
0: Pues vamos a escuchar esa pincelada del disco. Vamos a escuchar Paz, en la voz de Fran Rivera.
1: ¡Qué maravilla!

Hola Javier, hola Fran, hola Fran Carmona. Bueno, mi Fran Carmona, ¿qué voy a decir de él? Que cuando se junta conmigo, cuando nos juntamos, somos un refrán, como dice él siempre. De decir de Fran Carmona algo, siempre tengo que decir algo positivo, porque cuando yo empecé en este bendito mundo de la música, me encontré con una persona maravillosa a la cual yo ya seguía. Yo ya la veía que él producía para otros artistas como Paco Candela y como La Húngara y demás. Y yo, para mí, era algo inalcanzable, inalcanzable profesionalmente, imagínate, personalmente. Y la verdad es que a día de hoy tengo que decir que fue fácil porque él me lo hizo fácil. No porque él sea fácil, porque es un profesional como la copa de un pino, pero me lo hizo muy, muy, muy fácil. Y entonces nada más que tengo que tener, solamente puedo tener palabras de agradecimiento. Y bueno, desearle siempre lo mejor, por supuesto. Así que nada, nuestros caminos siguen, gracias a Dios, siguen unidos. Y yo encantadísimo de la vida. Un abrazo muy grande.

0: Bueno, bonitas palabras de Fran. Es un guasón, Con ese pasa bien también, ¿eh?
1: Hombre, tiene un sentido del humor estupendo. Esto es, mi Fran es...
0: Dice que cuando está contigo soy refrán.
1: Eso se lo digo yo. Digo, el otro día estábamos en el estudio grabando en Almonte y el técnico se llama Fran, yo soy Fran y él estaba Fran. Digo, esto antes éramos refrán, ahora es requete Fran.
0: Requete Fran.
1: Fran Rivera es un loco de la sevillana, es un enamorado de la música en 3x4. Y las compone, las canta muy bonito, tiene una forma de cantar totalmente diferente.
0: Y hay veces que le digo que tiene cositas de Vertigo Fornes, que tiene cositas de José Manuel Soto, que tiene cositas de... ¿No ve cositas de Fran Rivera? Digo, sí, no, te ven cositas de otro artista.
1: Es que hasta el nombre que tienes prestado.
0: Nombre de torero.
1: Nombre de torero. Pero es un tío fabuloso, un tío literalmente grande. Pero grande en todos los sentidos. Luego después, además, por su profesión, está muy vinculado al mundo del espectáculo y al mundo de los artistas. Y él es muy conocedor de los estilos, de las formas, de un hombre con cultura, un tío que lee, un tío que sabe que quiere aportar. Y la gente, y como quiere aportar, quiere que lo que aporte tenga calidad, ¿no? Y eso le da alegría.
0: La octava sevillana son de Manuel Horta, del año 2020. Escúcheme, señor juez. Siguiendo tu trayectoria, muchas de tus composiciones son de contenido social. Sí. ¿Te gusta que te encasillen como autor de sevillanas sociales o te da igual lo que opinen los demás?
1: No, me encanta. Soy un enamorado de la temática social. Social, familiar, me encanta. Creo que por sevillana se le puede cantar a cualquier cosa. De hecho, a la vista está, ¿no? Por sevillana se puede cantar a lo que tú quieras, ¿no? Pero creo que cuando tratas la temática social, estás llegándole al corazón, estás llegando no solo al corazón de la gente, sino a la mente, ¿no? Estás tratando, muchas veces tratamos asuntos que gracias a nuestro contenido textual, gracias a de la forma que lo sabemos decir, hay mucha gente que es capaz de esclarecer sus ideas.
0: Y recapacitar y reflexionar.
1: Exactamente, sobre lo que con escucha. Respecto a ciertos asuntos que le puede estar sucediendo a su alrededor y no sabe dónde colocarlos, ¿no? Y una buena letra, una canción bien expresada con sus versos bien puestos y bien dichos, es capaz de hacer que una persona sea. Una buena sevillana social te sirve de psicólogo. Sí, sí, estoy totalmente convencido. A mí me pasa con los temas de otros autores que también han tratado temáticas sociales y me ha pasado. Coño, ¿verdad? Te quedas pensando y dices, pues verdad lo que dice.
0: ¿Y qué nos puedes contar de tus trabajos con el gran Manuel Horta?
1: Don Manuel Horta, ¿eh? Cuidado. Yo siempre digo aquí, cuidado, porque estamos hablando de un artista.
0: Una eminencia.
1: Una eminencia, una auténtica eminencia. Un artista que lleva... Yo creo que podría decir tranquilamente 35 o 40 años en el candelero, arriba siempre. O sea, puede que algún año no haya sacado un éxito, pero al año siguiente lo ha vuelto a sacar. Estamos hablando de un creador de sevillanas que forman parte del contexto social de la sevillana.
0: Y que se resiste, ¿no?, a jubilarse.
1: Y que se resiste, por supuesto. Es que Manuel Horta se siente joven. Tampoco hay que decir que... Tampoco es que Manuel Horta sea una persona extremadamente anciana.
0: Bueno, pero tiene una edad.
1: Tiene su edad, pero su espíritu, su corazón, su alma. Es un tío joven, un tío que entiende las nuevas formas, las nuevas músicas, se aventura a cantarlas. Manuel Horta, además de que compone.

0: Hola amigos de Radio Betty, soy Manuel Horta. Nada, de Francisco Carmona, de Fran Carmona, como yo le digo, nada más que puedo decir que es muy buena persona, y se adapta a todo, Es un tío que su casa hemos estado 1,000,000,000 de veces, me ha ayudado a hacer los temas, yo lo he ayudado a él, me ha dejado para grabar allí. Todo lo que puedo decir de Fran es que es una muy buena persona. Muy buena persona, igual que su madre y su familia. Así que de aquí, pues te mando un fuerte abrazo, Fran, y ya nos vemos pronto. ¿Vale, campeón? Venga, un abrazo fuerte.
1: Bueno, nos estamos quedando sin tiempo. Ahí está el niño Horta, el niño Horta.
2: Me encanta.
1: En 2023 ganaste el premio de Radio Lé, Farolillo de Oro, con las sevillanas de Soles, Mentiras Bonitas. Uh-huh. Con estas sevillanas demuestras tu versatilidad a la hora de componer, que lo mismo hace una sevillana de sentimiento que una corralera.
2: Por supuesto.
1: Tú has ganado varios premios ya, ¿no?
2: Hombre, uno de los más bonitos me lo diste tú. Uno de los más bonitos me lo dio esta casa.
1: Y Sevillana a Sevilla, con el tema de Manuel Berraquero, Tu nombre que bien me suena.
2: Tu nombre que bien me suena.
1: De Pitu también, otro tema, otro Farolillo de Oro.
2: También Farolillo de Oro, dos años seguidos, uno con Mentiras Bonitas y otro con Pitu. Tengo la buena suerte, la bonita suerte, de que a la gente le gustan mis cosillas, oye.
1: Eso es una habilidad muy grande, ¿eh?
2: Bueno, una habilidad, mucho ahora pensando.
1: Además, el año pasado en Sole también le hiciste otra sevillana corralera, sí, que era la del abanico.
2: Sí, que también siguiendo un poquito la estela de la que habíamos hecho de Mentiras Bonitas, hicimos Vale Niña al abanico.
1: Que funcionó también bastante bien.
2: Sigue funcionando. Esos son sus temas estrella, la gente los baila con locura, junto con su famoso Trantreiro, Riapita Trantreiro. Cuando cantan eso en directo, la gente se vuelve loca. Y además, con esta sevillana de Soles me ha pasado, hombre, es que Soles son una institución en el mundo de la sevillana. Es que, o sea, Montequinto tendrá Avenida de las Soles. Acuérdate,
1: te lo digo.
2: Con el tiempo tendrá Avenida de las Soles. Porque esta sevillana de Soles me ha pasado.
1: Mentiras bonitas,
2: me ha pasado de ir por veladitas y por pueblos y encontrarme a los grupitos cantándola. O sea, es una cosa muy grande. ¡Olé!
1: Sí, porque además hoy día es muy difícil que un tema termine calando en el pueblo, como con la poca difusión que hay.
2: La gente acaba cantando las de siempre porque, claro, bueno, porque entiendo perfectamente que forman parte de nuestra cultura, ¿no?
1: No, es porque ya están aprendidas.
2: Ya están aprendidas. Pero oye, que un grupo se aventure a montar un tema nuevo sin saber si el público que va a estar en la caseta lo va a disfrutar o no, oye, pues genial, ¿no? Me encanta.
1: Pues escuchamos la voz de Soles, Mentiras Bonitas.

0: Hola, quizás no sepas quién soy así, a simple voz. O sí, porque eres un estudioso de la música y conoces todos los timbres de todos los artistas. Bueno, soy Loli de la Sole, cariño. Fran, te mereces todos los homenajes y toda cosa bonita que pueda venir en tu vida por la aportación que le hace a la música, por lo buena gente que eres y por lo artista que eres. Sabes que te queremos muchísimo las tres, que eres para nosotros fundamental en muchos aspectos y que te amamos, que enhorabuena, que eres un gran músico, un gran compositor y que vivas la sevillana, sobre todo la de Fran Carmona. Ole tú.
1: Yo las amo, es que yo las amo a ellas.
2: ¿Has reconocido a Loli o querías que era Esperanza?
1: No, he reconocido que era Loli.
2: Sí,
1: Esperanza tiene el timbre un poquito más, un poquito más ácido. Es su expresión. Loli, las amo.
2: Bueno, has dicho que en Montequinto...

0: Pronto tendrán.
1: Son mis compañeros.
0: Algún día tendrán la Avenida de las Soles.
1: Tenemos un triunvirato hecho, la húngara Soles y yo, que acabamos todas las fiestas de Adriático, la acabamos los tres solos.
0: De Soles pasáis a Solos. Las Solos.
1: Esa combinación es la que acaba en algún bar tomando una tapita y riéndonos.
0: Bueno, la décima y última sevillana de hoy nos la trae Manuel Berraquero, también del año 2023, que ganadora de otro premio. En esta ocasión fue la quinta y última, no, quinta no, hubo sexta edición.
1: ¿Cómo canta Manuel? ¿Cómo canta
0: la
1: Manuel?
0: Sexta edición del concurso sevillana Sevilla Paco Palacio de Pali. Qué bien me suena tu nombre. ¿Qué te gustaría destacar de esta sevillana y de Manuel Berraquero?
1: Fue una sevillana que entró en el repertorio del disco casi de rebote. Pero, sin embargo, se convirtió en el tema más laureado.
0: Suele ocurrir eso de vez en cuando. Que la que entra de última hora es la que termina sonando más. Sí, eso demuestra también que la labor de los productores muchas veces es equivocada a la hora de elegir los temas.
1: Bueno, es que si no ha llegado el tema antes, ¿qué vas a hacer?
0: Ya, pero...
1: Me parece, permíteme que te corrija, me parece más acertado que si ha llegado el tema, aunque sea el último, pues lo meta. Diga, ya, perfecto, vamos a meterlo. Ya, ya.
0: Sí. Se puede ver de las dos formas.
1: Exactamente. Y bueno, yo soy un enamorado de Sevilla. Le escribo mucho a Sevilla, me encanta Sevilla.
0: Y Manuel Berraquero es...
1: O sea, una locura. Yo, para mí...
0: Se lo dije a Mila Ortiz y mi colaboración Radio Le. Canta como es.
1: Sí, sí, exactamente. Canta igual de dulce que lo escuches cantando, él es como persona. Es adorable. Y luego después entendió muy bien, sobre todo esta parte del final del estribillo, en la que hay que decir, Sevilla, Sevilla, qué bien me suena. Cómo lo pronuncia, qué bien lo pronuncia. Porque a la hora de la composición musical, sabes que muchas veces acentuamos las cosas donde no es, ¿no? Muchas veces no podemos cambiarlo porque por necesidad hay que hacerlo. Pero él, sin embargo, respetó perfectamente. Me encanta, Manuel, me encanta.
0: Bueno, pues vamos a despedir el programa con estas hermosas sevillanas en la voz de Manuel Berraquero. Fran, espero que haya pasado un buen ratito de radio.
1: Un rato, ¿no? Maravilloso, me has emocionado, me has hecho reír, me has hecho disfrutar y
0: un ratito de ropa camilla que hemos echado aquí. Correcto. Entre los cinco.
1: Cada vez que usted quiera, cuente usted conmigo.
0: Te animo a seguir en la brecha y haciendo todas las cositas tan buenas.
1: Y enhorabuena por este pedazo de programa que tiene. Y ahí seguiremos luchando igual que tú.
0: Pues vamos quedando con la voz de Manuel Berraquero. Un saludo también para Antonio, para José Antonio de Onda Musical 21, que está aquí presente.
2: Muchas gracias,
0: Avi. Hasta aquí llegó una nueva entrega de Sevillana en Radio Betis, programa patrocinado por Adriático Records. Los controles técnicos ha estado el gran Quique Macías, que lo ha abordado como siempre. A la semana que viene tendremos más. Saluda a vuestro amigo Javier Montiel y al mal tiempo.
1: Buenas sevillanas.

Muy buenas, soy Manuel Berraquero y estoy encantado de estar una vez más por aquí con todos los radioyentes de este bonito programa de Sevillana. Saludarte especialmente a ti, Javier Montiel, por tu lucha incansable y por tu empeño en que este bendito género siga adelante. Igual que adelante sigue con el grande que tienes por ahí. Un grande en la música como artista, que entiendo que estaréis descubriendo todo su talento a lo largo de estos años y con el legado que nos ha dejado, y que como persona es ya pasarle de comer fuera parte. Carmona, que te quiero mucho, que solo me salen palabras de agradecimiento cuando me dicen que hable de ti, ¿no? Y es que es verdad, cuando he estado siempre un poco más perdido, ha sido un poco como mi guía, ¿no? Mi timón. Siempre acudí a ti para conocer tu opinión, porque sé que lo que me ibas a aportar siempre iba a ser bueno. Así que espero que estés pasando un día bueno, que esto te lo mereces porque eres excepcional como artista, como músico y como persona, y que, como dice la sevillana, de corazón te lo digo, que cuando estrecho mi mano soy firme como un olivo. Para lo bueno y para lo malo, aquí tienes un amigo. Que te quiero mucho, que gracias por tu generosidad, que creo que nos queda mucha música por compartir y que aquí tienes un amigo. Tu amigo Manuel Berraquero. Te quiero, Carmona.

0: Es que si dejamos la canción, yo me la escucharía entera, ¿eh, Angelino? Buenas tardes, ¿eh?
1: Estaba concentrado como un torero antes.
0: Vamos a tener que poner a Tina Turner.
1: Hombre, yo creo que sí, que le podía dar vacaciones ya a este hombre.
0: Bueno, sí, vamos a dejarlo.
1: O lo cambiamos de canción, que cante otra, estará aburrido.
2: Bueno, da igual.
1: Yo estoy aburrido.
2: Yo es que lo escuchaba en la mili.
0: Me encantaba. Bueno, pues tenemos un programón, ¿eh? Madre mía, los 25 oyentes que tenemos van a disfrutar a ver si llegamos por lo menos a 30.
1: Los podía invitar un día a cenar a todos.
0: Exactamente, es verdad. Ahora que llegan las navidades ya buscaremos un sitio. Vale. Que sea arregladito y barato, yo conozco uno muy
1: bueno. Barato, ya ha quedado fatal.
0: En Boyullo. Bueno, que sepa, cada uno lo
1: bueno, pues pongo un autobús.
0: Bueno, pues ya está, vale. Así lo haremos, como en las botas. Bueno, pues está con nosotros, vamos a empezar por la izquierda, doña Patricia Bueno, ¿qué tal? Muchas gracias por venir aquí, una maravilla.
3: Buenas tardes, muchas gracias a vosotros por invitarme.
0: Estoy súper contento, ahora hablaremos de tu currículum, que es amplio. Yo con Patricia me pondría aquí, es amplio y...
1: Lo dice la gente por la calle.
0: Lo dice la gente por la calle, yo con Patricia. Y también tenemos enfrente está Cachito Valle, ¿qué tal?
4: Pues nada, muy bien, un gusto estar aquí con vosotros. Uh-huh. A ver cómo nos sale el encuentro.
2: No te preocupes, ¿tú has visto El Hormiguero?
4: Algunas veces.
1: Pues esto peor.
0: Como dice Pablito Moto, porque es Pablito. Aquí no lo vamos a pasar muy bien. Venga, eso, al menos eso vamos a intentar. Bueno, pues Patricia, hija, estás aquí porque tú eres comisaria, que no de policía. ¿Qué es ser una comisaria de arte? ¿Eso qué es?
3: Bueno, pues depende del contexto. Yo siempre digo al final que yo lo que hago es lo que puedo en el arte, porque bueno, aunque el comisariado sí que tiene relación con todo lo que es pues curar, cuidar lo que es una colección, darle orden, darle sentido, pensar en un proyecto y dar una visión, pero bueno, al final una se baja a tierra y hace todo, desde tirar a un cable a pensar la idea, escribir el texto y lo que haga falta.
0: O sea, primeramente tú contacta con el artista.
3: Bueno, primero pienso el proyecto, veo a ver qué vamos a enfocarlo y después ya pues se contacta con los artistas y se va viendo específicamente qué piezas se van a seleccionar.
0: Y tú dices, bueno, yo quiero que me traiga unas piezas tal, sobre esto. Ahora iremos a lo que va, a lo que... Y ahora tú valoras la pieza, pues sí, pues no, pues esta viene bien, no viene bien. Luego, una vez que el artista ya te la pasa, tú ya te encargas de colocarla en el sitio donde vaya todo perfectamente alineado, aparte de alineado, sino que vaya comunicando, ¿no?
3: Claro.
0: Eso hace una comisaria. Y luego escribir también, ¿no?
3: También, porque bueno, al final... cuando yo descontextualizo las piezas de un artista fuera de su proyecto, fuera de su producción, al final las estoy trayendo a un contexto que quiere narrar algo, una idea que yo estoy planteando, con lo cual, de alguna manera, soy responsable de esa nueva lectura que se le da. Uh-huh. En ese sentido, pues bueno, hay que casarla bien con otra, con lo que tiene alrededor para que comunique algo, aunque... En arte contemporáneo, pues hay también una parte muy importante que es el espectador que libremente interpreta lo que considere.
0: El sitio donde va a inaugurar. Bueno, estamos grabando, ¿eh? Entonces, cuando la gente lo escuche, ya está abierta, casi seguro. Porque hemos grabado el lunes, se va a inaugurar el miércoles, ¿no?
3: El miércoles.
0: Y el sitio, ayer anduvimos por allí, mi mujer y yo, y vimos, porque mira qué bonito el este de la reina, el costurero de la reina, sí. Y al lado está pone arte contemporáneo, la Fundación Madariaga, lo que era antiguamente el consulado de Estados Unidos, ¿no? Exactamente, y es bonito, ¿eh? El sitio es espectacular, el edificio es precioso.
3: El edificio es muy bonito y la sala expositiva es muy amplia, muy completa y muy compleja, porque al final no deja de estar compartimentada en 8 espacios, que sí que permite que el discurso se abra a distintos fragmentos, pero es un sitio complicado para montar, pero después queda muy vistoso.
0: Creo. Sí, ahí además el recorrido te lo hace bastante fácil. Y hay que destacar que la Fundación Madariaga es una fundación privada.
3: Sí.
0: Que no es pública, que no cuesta a la gente dinero, sino que es Creo que Madariaga era ingeniero industrial y tenía por ahí muchas empresas. El otro día estuve hablando con uno que lo conocía, al padre y tal. Bueno, pues en esta Fundación Madariaga, ya que la gente se haya ubicado en donde está y tal, pues van a exponer varios artistas. Y yo lo voy a decir todos, porque me da mucho coraje, me da mucho coraje cuando, por ejemplo, en la prensa se dice fulanito, venganito, entre otros muchos. Bueno, entre si otros
1: hay,
0: muchos.
1: Si hay alguno que te caiga mal, no lo dices.
0: Sí, pero mira, nosotros que estamos, por cierto, estamos grabando desde el estadio de La Cartuja para Radio Betis, también estamos emitiendo para Radio Guadalquivir y las emisoras municipales de Andalucía. Por ejemplo, cuando la prensa deportista te da la relación de todos los futbolistas, incluso de los suplentes, y si hace falta el entrenador, su entrenador, y de los árbitros y tal. Y por a mí me da coraje, sinceramente. Que
1: ¿son muchos?
0: No, son 13.
1: Que pero que vamos, después los lea.
0: Bueno, vamos a empezar.
1: Venga.
0: Van a exponer Elvira Amor, Anita de la Cuadra, Pepe Domínguez, María Gómez, Julia Llerena, Jesús Palomino, Mateo Pachella, italiano, ¿no?
3: Sí.
0: Porque tiene dos T, y yo digo...
1: Ya está liado.
0: No pone la H, pero digo...
1: Ahora cuando llega el rumano.
0: Elisa Pardo Puch, José María Pérez Ñigue, Rosel Meseguer, Rodríguez Silva, Conchi Barra y la Colorerías VQ, que también es un artista, ¿no?
3: Ellos son dos, es un colectivo de dos que trabajan, son decoradores, artesanos, pero la exposición tiene una, ahora si hablamos del tema, una de las partes que aborda es el trabajo artesanal, y yo quería que para hablar de la artesanía pudiéramos contar realmente con piezas artesanales, porque es cierto que ahora mismo los discursos de artesanía están muy implantados y se difunden mucho, pero quizás no desde la propia artesanía y la colorería, que tiene un compromiso de muchos años con la decoración, con la artesanía, hace mobiliario, hacen pintura mural, pues me parecía interesante meterlos en las salas positivas con todo lo que conlleva, ¿no? Puede gustar más o puede gustar menos, pero en cualquier caso creo que es necesario para lo que estamos planteando.
0: Ay, es bonita, Cachito, tú que estás... Bueno, soy marido y mujer, ¿eh? Aunque es... En fin... Las costumbres de la flor. La verdad que es un nombre muy bonito, ¿eh?
4: Sí, la verdad, bueno. Yo le decía a Patri, ¿no? Digo, cada vez que haces un proyecto, los títulos al final que se te ocurren, ¿no? Y con los que trabajas son poesía, ¿no? Tiene ese punto poético, más allá de, digamos, de lo que significa, ¿no? Las costumbres de la flor, a todos los mundos que te puede llevar la idea de las costumbres de la flor, ¿no? Y anexo en la exposición, como decía Patri, que son 8 salas, ella ha creado 8 ámbitos, 8 contextos individuales, ¿no? Y también los títulos de esos contextos son también, que yo le decía, vea, pues ya tienes aquí los 8 capítulos de tu libro de novelas, ¿no?
3: Porque
4: son
3: también... Tus 8 primeras novelas, ¿no?
4: Tus 8 primeras novelas, efectivamente.
0: Es decir, que cada sala tiene su capítulo.
3: Sí, porque bueno, al final...
0: Sí.
3: Lo que queríamos es que no se expusieran las obras de los artistas, no se hicieran en cada una de las salas, por esa distribución compleja que tiene el edificio, que no se hicieran pequeñas exposiciones monográficas de artistas, sino que las piezas dialogaran. Entonces, bueno, hablábamos del título, Las costumbres de la flor, no deja de ser un pretexto, una excusa, una metáfora, mejor dicho, porque realmente la exposición no tiene ni un trasfondo que tenga que ver con
0: las flores,
3: ni nada, ni nada por el estilo, aunque sí que es verdad que por el título pues algunos guiños hay de alguna flor que se ve en la exposición. Pero era una metáfora porque al final la exposición de lo que habla es de la sensibilidad, de las formas de crear y del paso del tiempo, de cómo pasa el tiempo a través de una flor, ¿no? Que pasan los minutos, que para las flores son años.
0: Muy rápido. Todo
3: muy rápido, exactamente. Y cómo al final, de alguna manera, hay que detenerse ante la imagen. Y después otra idea que también me suscitó el título era que yo quería trabajar la floración de las imágenes. Cómo las imágenes de los artistas, que trabajan desde la sensibilidad, llegan a aparecer de alguna manera, de manera súbita o de manera fortuita. Uh-huh. Entonces, pues bueno, la flor me daba ese juego y las costumbres de la flor al final no dejan de ser las maneras en que la flor se comporta, a veces pues de una manera más huraña cuando tiene pinchos, a veces de otra forma se fractura, se marchita, surge la belleza, lo natural.
0: Sale también el fruto.
3: También.
0: Del fruto. También. Esperemos que de ahí sea el éxito, ¿no? El fruto de las flores. Don Angelino, tú...
1: Hombre, yo quiero hacer una pregunta a Patricia, porque aquí sí. Muchas veces hemos hablado de exposiciones, pero claro, uh-huh. Hay veces que también he hablado del comisario o del curador porque merece la pena. Entonces, cuando yo exponía, lo único que había era comisario. Uh-huh. Curadores, yo no escuchábamos, ¿verdad? No, uh-huh. Hace ya muchos años. Ahora sí. Entonces... ¿hay un concepto distinto para mostrar el arte y por eso se ha desarrollado el curador? O existía a lo mejor antes y yo no lo conocía. Y también me gustaría que me dijera la diferencia que puede haber entre un comisario, como lo ha habido siempre, y el curador.
3: Bueno, yo creo que la diferencia del término es porque lo de curador se estilaba más en Latinoamérica y al final se unifica, pero que también está muy relacionado específicamente con esas personas teóricas del arte que al final curan, cuidan... Una colección está a lo mejor más vinculado al curador de una colección cerrada, de un museo, de un centro de arte, mientras que el comisario pues a lo mejor suele trabajar más de manera independiente y lo hace más con proyectos que a lo mejor surgen de la idea, porque realmente esa parte del curador pues bien está derivado de curar, de
1: no,
3: cuidar.
1: ¿No tiene también que ver que el curador también aporta su narrativa a la exposición, que muchas veces... Cuando nos han expuesto algunas obras, bueno, pues lo habrá elegido el comisario como ha querido y lo ha puesto uh-huh. allí y todo el rollo ese. Pero parece que el curador es como si aportara algo más de él, ¿no? Que pone una narrativa, incluso puede ser una exposición distinta. Si la muestra el curador, así la soy yo el que la monto. Uh-huh. Porque ya tiene a lo mejor una idea y con esa idea va mostrando. Es como cuando un escritor escribe.
3: Claro.
1: Coge las palabras del diccionario. Pero las ordenas como quiera. Otro escritor la ordena de otra manera. ¿El curador no puede hacer también algo así?
3: Bueno, yo creo que el comisario también, tal y como yo lo entiendo, porque por eso, de hecho, en muchas exposiciones uh-huh. se contrata para el diseño museográfico a un museógrafo, uh-huh. para que dispongan el espacio y el comisario o curador está más pendiente de la idea, del concepto, de cómo quiere vincular esas obras para que se haga un discurso nuevo.
4: Uh-huh. Sí, yo creo que, digamos, es el mismo concepto, ¿no? Lo que pasa es que curador viene de curator, ¿no? En inglés. Uh-huh. Y de ahí viene en Latinoamérica que llamen curador aquí es el comisario. Al final es lo mismo.
1: No hay diferencia en realidad.
4: Uh-huh. No hay una diferencia. Es simplemente la manera de llamarlo, pero es verdad que bueno, que está como todo ese, digamos, paraguas de lo que tiene que ver con cuidar, con preservar y después también. Pues eso, bueno, lo que estás comentando, ¿no? Esa idea de narrar y darle un contexto nuevo, ¿no?
1: Yo veo ahora como más implicado, si vamos a llamarlo comisario, que hace ya muchos años, más implicados los comisarios con lo que es la exposición en sí, y con narrativa o sin narrativa. Y entonces, pues, puede que venga bien llamar curador ahora para ver la diferencia de trabajo, ¿no?
0: ¿Qué es lo que nos vamos a encontrar? ¿Cuántas obras? ¿Cuál es la que más dificultades te han creado a la hora de exponerla? Que también son instalaciones. Hay diferentes artistas, por lo que hemos estado leyendo, que son conceptuales, también lo son figurativos. Y a ver, ¿qué es lo que vamos a ver allí? Porque lo que estamos vendiendo la exposición, que la gente se acerque.
1: ¿Y cómo se hace eso?
0: ¿Y cómo se hace?

0: Pues piezas, el número de piezas no te sé decir ahora mismo, pero te voy explicando un poco así por encima. Y bueno, de los 13 artistas que hay algunos que solamente llevan a lo mejor un proyecto o una pieza, pero que envuelve toda la sala. A otros que llevan distintas piezas y por hablar de algunos de lenguajes distintos, de disciplinas distintas, pues tenemos desde instalación a pintura, escultura, incluso piezas de mobiliario, tapiz. Hay mucho tapiz.
1: Sí, Conche Barra, ¿no? Conche Me imagino Barra, que habrá Conche trabajado.
0: Lleva tapiz. Bueno, hay dibujo también y después hay pintura.
1: Palomino también, el que ha hecho el cartel, ¿no? El sí. Cartel de Palomino, ¿no?
0: Bueno, pero el cartel tiene una trampa porque elegimos esa imagen porque no desvela uno de los dibujos, pero su dibujo está inserto dentro de una instalación dibujística que tiene 10 dibujos, con lo cual sacábamos uno de ellos, pero no se veía la obra en su totalidad, ¿no? Eso también me resultaba importante a la hora de no desvelar del todo lo que se iba a ver. Y bueno, en su caso es además algo significativo porque él normalmente no se le conoce el dibujo como unas prácticas habituales.
1: Él trabaja la instalación, fundamentalmente el conceptual.
0: Y sí, prácticas híbridas, cosas pues eso, muy conceptuales, trabaja también sobre ideas pues muy abstractas, escritura. Y en esta ocasión, él cuando empezamos a trabajar en el proyecto, él lo que me contaba era que él siempre había utilizado el dibujo, pero normalmente pues como medio de proceso o incluso como una forma de acercarse a la idea, pero no solía exponerlo. En este caso, pues él se mete como en una serie de dibujos que son pastel sobre papel de color. Y utiliza también, hace como unas formas muy orgánicas, que es un dibujo que él desarrolla más o menos entre la estética, lo que le funciona estéticamente, y un dibujo, dice él, que parte del sistema nervioso. O sea, como que tampoco está muy pensado previamente.
1: Es curioso, Cachito, tú también estudiaste Bellas Artes aquí en Sevilla, ¿no?
2: Sí, sí.
1: Pero indagando un poco sobre Palomino, en la época que yo estudié Bellas Artes, hubo varias gente que se fueron a Cuenca y estudiaron. Él de hecho estudió en Cuenca, no estudió Bellas Artes aquí en Sevilla. Y es curioso que retome de nuevo el dibujo cuando aquí existe una tradición. Yo estoy encantado de que se utilice mucho el dibujo y se trabaje mucho el dibujo. Creo que es fundamental, aunque tú también trabajas... Bueno, lo tuyo también es dibujo, en cierta manera. Aunque tus instalaciones las veas de manera visual, yo creo que ahí hay ese germen de lo que hemos mamado de aquí, de Bellas Artes de Sevilla.
2: Yo creo que es que tenemos como una idiosincrasia, ¿no? Los artistas sevillanos, podemos decir, digamos que está como muy apegada a la pintura, al dibujo, aun no habiendo... He estudiado, como en el caso de Palomino, la carrera aquí en Sevilla. Al final la retina la tenemos hecha al Museo de Bellas Artes, ¿no? A tener todo ese contacto. Cuando tú a eso lo salpimentas con un arte conceptual, con haber viajado, con haber visto museos internacionales, bueno, pues entonces todo tu universo se vuelve mucho más rico, ¿no? Y me parece interesante, ¿no? Jesús Palomino, que le conocemos desde hace muchos años, pues unas instalaciones donde mezclaba muchas narrativas que podían tener incluso, digamos, relación con la ciencia ficción, con la naturaleza, con muchas cuestiones. Y de repente ve esos dibujos que son de una sensibilidad brutal. Me parece maravilloso, ¿no? Como somos seres orgánicos y nos vamos... amoldando.
0: Adaptando, ¿no? Sí.
1: Conche Barra, que también... Conche Barra siempre le digo, Concha. Y me lo reconoce. Digo, Concha, ella es Ibarra. Digo, tú tienes muy buen gusto. Tienes muy buen gusto, digo, porque tú, claro, tú te has criado en una casa, pues con muchas obras de arte, una buena biblioteca... Tus relaciones, las relaciones familiares, digo, han sido de
2: aceite
1: abogado,
2: bueno,
1: de...
2: aceite bueno también.
1: Aceite bueno. En fin, digo, y claro, ese buen gusto al final sale. Y me lo reconoce y

0: 2.000 pesetas, un botecito como los de crema, esos chiquititos, chiquititos. Me lo dieron a probar. Digo, hostia, voy a probar el caviar, voy a probar el caviar. ¡Qué asco! ¿Sabes? ¡Qué asco! Claro, no se acostumbra. Ahora viene otro y está acostumbrado a ese relame.
1: No, pero es verdad que yo con el maestro, como el maestro tiene tan buen gusto, digo, bueno, me voy a poner... Y me ha puesto... Digo, anda, quiero pintar ahora que es la época de las granadas. Y me la ha metido en un botecito. Y luego una tela detrás. Digo, coño, se lo dije, que tiene buen gusto. Es que se nota que eres Rivero. Sí. Es que están buenas... Es que...
0: Y el nombre del maestro, que no es Obi-Wan Kenobi.
1: No, hombre, es José Luis Mauri. Pero que se nota que es verdad que tienen buen gusto porque han estado en buenas... Y eso, al final... ella tuvo una exposición en Santa Clara que era una maravilla. Yo me imagino que el tapiz que ponga, de verdad, que merecerá la pena verlo, nada más que por el buen gusto que tiene, ¿eh? ¿O no, Patricia? ¿Voy muy desviado o no?
2: No, para nada. Además, mira, es interesante también ver lo que lleva Concha, porque no es lo que habitualmente se ve de ella. Ella ha llevado pintura, hemos estado mucho tiempo trabajando sobre la idea de lo que íbamos a exponer, y por la temática de la exposición creíamos que funcionaba mejor ver lo más desconocido de ella, que es la intervención que hace sobre tejidos pequeños, que trata mucho la labor, la delicadeza con la que ella compone esos tejidos. Son también muchas, incluso algunas prendas reutilizadas que ella... que son piezas antiguas que ella tiñe y que después trata y trabaja, que ella al principio era un poco reticente a sacarla porque la consideraba como un poco trabajo de proceso, porque después muchos de los elementos que se ven en estos tapices que vamos a ver allí, pues también los podemos ver en su pintura. Pero yo creía que merecía mucho la pena, sobre todo por esta idea de poner en valor todo lo artesanal.
1: Todo lo que tiene de... Es que trabaja muy bien y luego tiene eso. Yo en la vida se puede tener de todo menos mal gusto. Es al revés, fíjate tú lo que te digo, porque hay obras que tú las ves, o tú ves a un tío vestido y dices, coño, qué mal gusto tiene. Y te lo... No, y están ahí en las redes sociales, e incluso... No quiero poner nombre, pero el otro día salió uno.
0: Pero que igual
1: no voy a poner artista. Nombre, cómo iba vestido, digo, coño. Y iba de guapo. Y además, parecía que él creía elegante, sin embargo, pues tenía mal gusto.
0: Pero no son artistas, son creadores de contenido.
1: Exactamente. Pero bueno, y bueno, en otros casos, ¿qué otra artista? Es que es una pena, porque claro, si no tendríamos que tener la mesa llena. Pero habría que hablar un poquito de todas, ¿no? Porque que te ha llamado la atención, como hemos estado hablando de Palomino, de Cristina Ibarra, dime otro. El italiano, por ejemplo.
2: Ah, pues Mateo. Mira, pues Mateo ha hecho una pieza muy interesante también, porque él, bueno, volvemos un poco a la misma idea de lo que tiene que ver con la tradición artesanal, porque Mateo, la formación que tiene es de diseñador de mobiliario y ebanista. Pero sí que es verdad que poco a poco su trabajo lo va elevando un poco a una pieza única, algo más conceptual, menos funcional y más artístico. Y las piezas que él ha traído son muy interesantes porque él trabaja mucho sobre la idea de, bueno, de la tradición, lo que él ha vivido en su región donde él nació y donde creció. Y tiene mucha relación no solo con el trabajo artesanal, sino con las propias labores y los trabajos del campo, los trabajos, lo natural. Y después él también, su procedimiento es muy artesanal y lleva unas piezas de mobiliario hechas en madera, con talla, hechas a mano y pintadas después al temple, con huevo. Cuando ha estado allí en la sala me decía, es que he gastado... En una de las piezas me decía, he gastado 44 huevos.
1: ¿A qué precio?
0: Al precio. Como para cobrarlo barato.
2: Y solamente uso, porque le estaba yo preguntando, dice, y solamente uso las yemas. Y le digo, bueno, Mateo, ¿y qué ha hecho con las claras? Dice, he hecho merengue.
1: ¡Hala! También los italianos estaréis conmigo que tienen muy buen gusto, ¿eh?
0: Sí.
2: Mucho.
1: Esta gente han nacido para el arte. A ver, Angelino, luego dice que no te debo hablar.
0: Mi nombre es italiano. Pues no sé por qué, sí, hombre. Bueno, yo me quiero aprovechar de Patricia, los artistas no lo tenemos aquí, allá sí la tenemos. A mí me gustaría saber cómo tú has estructurado esa exposición, y además que son diferentes salas, que igual no sé si te ha perjudicado que sean diferentes o incluso te ha podido beneficiar. Y si tú tenías una idea preconcebida antes y tenías ganas de desarrollarla.
2: Yo tenía idea, yo sabía hacia dónde quería orientar la exposición, que de hecho al principio se iba a llamar Contenido Sensible, pero porque quería hacer un

0: poco el juego entre esas partes, esas prácticas que nacen de la sensibilidad, de las más sensibles o de las más artesanales o incluso más manuales, y de alguna manera elevarlo. Después fue mutando la idea y ya pues el hecho de que hayan 8 salas me permite también estructurarlo. Y el hecho de no hacer lo que he dicho antes, ¿no? Pequeñas individuales en cada sitio, pues me ha ayudado mucho a desarrollar estos ámbitos. Al final, como mutó el título a las costumbres de la flor, pues bueno, la flor y su comportamiento me ha ayudado a que yo compartimente mi propia idea y las piezas que están en cada una de las salas que se ciñan a una estructura o a una idea.
1: Te queda mejor la flor, ¿eh? Como tiene el título.
0: Sí.
1: El otro me era más cursi.
0: ¿El otro, más todavía?
1: ¿Cuál era? No, esta no, la flor es... Mira, siempre aquí nos encanta Paquito Clavé. Le haríamos un homenaje, nos encanta, de verdad.
2: Sí, hombre.
1: Y él tenía un... Yo no sé si sigue teniéndolo, un programa de radio que se llamaba La Flor de la Canalla.
2: Ah, bueno.
1: La flor de la canalla, fíjate qué título más bonito, o sea, la flor es que te da muchas posibilidades de eso, de componer, ¿no? Y de, a mí me gusta más, no,
2: además, el título de ahora aceptado, da más juego, ¿eh? El título da más juego, el otro juego, se te queda como...
1: Es más cursi, es más...
2: Bueno, termina más flojo.
1: Sí, pero este tiene más potencia que Angelino, así de
0: sincero. Sí, no, bueno, así...
2: Este da más juego, porque depende del nivelito que tenga cada uno, pues ahí se puede meter.
0: Claro. Sí.
2: En el otro hay que bajar un poquito.
0: Además, yo creo que a primera vista todo el mundo pensará que es algo que tiene mucho que ver con la ecología, con la flor, sí, con la naturaleza, con una revisión de cualquiera de esos temas, y después no necesariamente.
1: Cuando se entra, que siempre se entra mano izquierda, la Fundación Madariaga me encanta, porque además la Fundación Madariaga trabaja mucho con las asociaciones de discapacidad intelectual.
0: Sí, sí, sí.
1: Es verdad que se encontrará un chico que tenga chica que tenga discapacidad intelectual y bueno, y o va dirigiendo y tal. Y bueno, la emoción, que es tan difícil, ¿eh? Que es tan difícil encontrar la emoción. Porque yo muchas veces tenemos allí tertulia y está Fernando Martín, digo, mira, Fernando, el catedrático de Historia de Arte Contemporáneo. Y a mí esto no me emociona. Y dice, es que eso... Tú has dicho un término muy complicado, que realmente la emoción es muy difícil. ¿Se emocionará el que entre dentro de la sala?
0: Pues es difícil también de decirte eso, pero yo te puedo decir que yo creo que hay piezas que verdaderamente pueden generar impacto al menos. Algunas pueden generar emoción, otras pueden generar interés, porque es verdad que hay algunas que tienen varias historias que van en paralelo. Por ejemplo, la de Rosel Meseguer, que no solo es muy impactante porque es muy grande en el espacio, sino porque bajo su apariencia y bajo toda la historia que narra a priori hay muchas otras historias contadas que se han trasladado a través de la tradición oral, cuentos, leyendas, y es muy, muy emocionante. Y después otras que también pueden generar inquietud incluso, o incluso rechazo.
2: A mí las que me gustan son las que yo veo y salgo con ganas de trabajar. Esa me encanta, porque yo me emociono con cualquier cosa.
1: Tampoco soy facilón,
2: se me pone los ojos brillantes.
1: Es verdad, el otro día estaba viendo yo, Jeremy Baratheon, cuando ya se hizo niño y se murió, digo, coño, se me cayeron unas lágrimas. Digo, ya se ha ido por aquí.
2: Entonces, vamos a hacer la prueba, a ver qué pasa. Vamos ahí a la exposición.
1: Sí, sí.
2: ¿Vale? Ya después te contamos si no te vemos por aquí. Y después vemos, a ver si no entra ganas de trabajar, lloramos.
1: Sí, yo creo esa,
2: o damos un mangazo.
1: Esa es una clave. O decir, mira, yo me gustaría tenerlo esto en mi casa. Y eso yo creo, y es decir, por ejemplo, el otro día estuvimos hablando de Palencia, que no sé si la conocéis o no, ¿no? Pues es una gran desconocida, y en la Catedral de Palencia hay un Greco que es espectacular, ¿verdad? Un San Sebastián, espectacular. Y yo cuando lo veo y veo tanta belleza, te emociona tanto que te dan ganas de coger el dibujo y ponerte a trabajar. Dice, bueno...
2: Lale, que no está aquí hoy, llora.
1: Llora.
2: Ha llorado, sí, viendo algunos cuadros.
1: Sí, sí, eso es el síndrome de estándar, ¿no? Es lo que pasa.
3: Al final tiene que ver con conectar, ¿no? Con el otro, ¿no? Con el que ve. Entonces yo, por ejemplo, que he tenido el privilegio ya de estar en la sala y ya he visto la exposición antes que vosotros, lo siento. entonces, sí te puedo decir, porque claro, lo he visto como espectador. Patri, como comisaria, pues tiene su idea, está desarrollando y focalizada.
1: Trabajando, obsesionada.
3: Pero claro, yo sí que lo he visto como con ojos de espectador. Pues te digo que hay muchas piezas que no te van a dejar indiferentes, porque en los contextos, como ya te digo, después esos títulos de los ámbitos, ¿no? Como tiene Patri, el devenir, la fractura, ¿no? Digamos que ya ahí te está dando un punto poético que de repente te contextualiza y tú ya tienes como la hebra del hilo del que tirar. Uh-huh. Y ya hay piezas que solamente con eso te ponen los pelos de punta, pero dices, coño, es que esto está también elegido para este sitio, que está después también elegido en la sala, que la narrativa que te vaya llevando el discurso expositivo, que está con este artista y las relaciones, y empiezas a encontrar cuestiones que yo y, creo que sí.
1: Y que te lo pasas también bien.
3: A conectar con el
2: espectador. Pues eso podía desarrollarlo Patricia, porque ha dicho un título uno, el devenir, ¿no? Que me lo desarrolle Vargo, ¿no?
1: Pues sí.
2: O un par de ellos, no sé. Venga, cómo has pensado.
0: No, sí, bueno, como es lo que os he dicho, ¿no? La idea era un poco que se manifestaran estos ámbitos como comportamientos que puede tener la flor. Uh-huh. Y bueno, pues algunos, uno de manera más poética quizás se llama el acto, que va sobre los materiales y los procesos que ayudan a esa floración de la imagen, ¿no? Uh-huh. Como estaba diciendo, en este caso sería la sala de Rosel Meseguer, que hace unos papeles que en los que ella interviene con metales que coge de arqueología minera y al final pues se sublima de alguna manera una imagen. Allí también veremos minerales y todas las historias estas que se han producido por transmisión oral. Uh-huh. Bueno, después tenemos también pues el encuentro, ¿no? Y la relación de intersubjetividad que ocurre entre la persona que llega a la flor o la flor que llega a la persona, ¿no? Lo que produce la conexión. Después otro que tiene que ver con la atención, que es hacer sensible lo cotidiano, por eso de que estamos hablando de que se ha intentado más que exponerlo grandilocuente, pues un poco sacarle, extraerle el partido visual y emotivo, emocional, o de conectar con esas pequeños gestos, con la pequeña, con la delicadeza, con eso, con esos matices que marcan la diferencia, uh-huh. Como tú decías. Después también pues está el instante, la persistencia, ¿no? Que habla un poco de la huella, la memoria, la nostalgia. Uh-huh. Esa es la sala de Concha Ibarra, por ejemplo, sí. Que no te he contado antes, pero a ti quizás te guste, aunque al final eso no se va a ver. Con esto que te digo de los bordados que hacía ella, de cómo intervenían los tejidos, estuvimos sacando incluso servilletas que ella bordaba como con 5 años, pero no me ha dejado que las exponga, las hubiera expuesto.
1: Y no
0: las ha querido sacar porque dice ella, pero ¿esto cómo lo vamos a exponer? Pero a mí me hubiera parecido muy interesante porque ahí se habla un poco de toda esa huella, de la nostalgia, de cómo inicia, de cómo surge esa...
1: interés por el mundo del arte.
0: Sí, bueno, y también por, al final cómo desarrolla
1: la creatividad.
0: Ella sus propias estructuras y su propia pintura y todo como parte de esa... de ese virtuosismo, de esa calidad que tiene ella en las labores. Ella hace muy bien punto, teje, hace tiñe telas. O sea que no solo es su
1: la
0: pintura.
1: Cerámica la trabaja.
0: La cerámica, que cerámica también la hace cocida a bajo grado y es también una cosa muy fina, muy.
2: Mm. Ahí la artista sutil. Se tenía que dejar llevar un poquito por el comisario.
0: Pero ella, bueno, ella eso no le generaba seguridad porque no lo había hecho en un momento con intención artística, ¿no? Como entonces, pero bueno, a mí me parecía como documento, como justificación de lo que se estaba haciendo, me parecía muy interesante. Y pero bueno, eso, a ver si me deja todavía. Ahora mismo todavía estamos a 48 horas de la inauguración.
1: Tú insiste, ¿no?
3: Pueden pasar cosas.
0: Claro. Pueden pasar cosas.
2: Insiste.
0: Y después, pues bueno, la fractura, ¿no? Que también es la parte un poquito más triste, más melancólica de la flor, ¿no? Que también se va tronchando, vaya la cosa decayendo.
1: Pero que sale el fruto de ahí, que sale el fruto.
2: No todo, tiene fruto.
0: Bueno,
2: no
0: lo que permanece y se transforma, que también es otro ámbito. Y ya al final, pues, el ámbito que se llama el final, que por no hacerlo tan negativo, pues lo hemos puesto como floración. O sea, al final que
1: queda
0: sale
1: ya
0: el fruto.
1: Cuando se le da la vuelta, ¿no? Cuando se le da la vuelta y ya aparece en ese patio. La verdad, ¿esto hasta cuándo va a estar?
0: Hasta el 22 de noviembre.
1: Ah, bueno, entonces va a haber mucho tiempo.
0: Y además haremos también actividades paralelas porque queremos inaugurar, o sea, presentar el catálogo una vez que salga.
2: No, hay catálogo.
0: Sí, hay catálogo.
1: Queremos.
0: Se harán visitas guiadas, se harán pues también presentaciones. Hay algunas de las artistas de las que viven fuera que quieren venir también a activar un poco su pieza, dar una conferencia o algo así. Así que intentaremos que todas las semanas se haga alguna actividad relacionada. Bien haré yo visitas guiadas, o las harán desde la propia fundación o acompañado de alguno de los artistas, como son 13. Lo bueno que tenemos, claro, es que siempre si no enredamos a uno, enredamos a otro.
1: La verdad
0: es
1: que la fundación merece la pena, ¿eh? Merece la pena verla, ¿eh? O sea, y entrar.
2: Vamos todas juntas.
1: Allá. Vamos ahí todas, sí. Ahí vamos, está enfrente del Parque María Luisa.
0: Sí, uh-huh. Sí.
1: ¿Eh? Y justo, por cierto, justamente, que el teatro de Lope de Vega que estuve ayer, magnífico, ha quedado precioso, precioso, precioso de verdad, ¿eh?
3: Yo tengo ganas
1: y de bueno, ver. Y Cachito, tú...
3: Cuéntame.
1: A ver, es que siempre tu obra me recuerda, fíjate tú, a la de Llamo Plensa. Uh-huh. Y en Chicago, yo no sé si...
2: Era amigo, ¿eh?
1: No, ¿verdad? No. Por ejemplo, hay una plaza de Llamo Plensa en Chicago, que es la famosa esta, que sube y baja unas luces y
2: agua,
1: de fuentes de agua, y después aparece unos rostros y van cambiando. Yo creo que tú tienes mucha creatividad. Gracias. ¿A ti se te ha propuesto por parte de algún ayuntamiento que haga...
2: O tipo de administración, plaza, cualquiera.
1: Si no, desde aquí la promocionamos. Vamos a no de Sevilla, lo de Málaga. No, de Valencia. A ver si va... A nosotros nos escuchan en Málaga, con la EMA, ¿eh?
2: Y en Valencia también.
1: En Valencia.
2: Por ejemplo.
1: En mi pueblo. En tu pueblo, por ejemplo.
2: Ah, encima es tu pueblo, fíjate tú, qué casualidad.
1: ¿Tiene proyectos para que hagas algo relacionado con eso?
3: No ahora mismo. Entonces está muy bien que haya sacado el tema, porque claro, nos está escuchando mucha gente.
2: Y no estaba preparado, ¿eh?
3: Ahora mismo yo creo que alguno de los 25 seguramente tiene poder para que a mí me suceda esto, ¿no?
1: Sí.
3: Entonces, bueno, fíjate que me interesa mucho, me interesa bastante todo lo que tiene que ver con lo arquitectónico, lo que tiene que ver con lo público. Entonces... Claro, mi trabajo, que está muy relacionado, ¿no?, desde la instalación y desde el arte, pero con todo lo que tiene que ver con el espacio, con el individuo, cómo se relaciona el individuo con el espacio y con la obra. Entonces, hombre, a mí me gustaría en un momento dado tener la ocasión de poder ver mi trabajo en ese contexto, ¿no?
1: Urbanístico.
3: Sí.
1: Sevilla, que es muy clásica, pues fíjate una seta. Costó, pero las setas, yo cada día me encantan. Hay gente que las odian, pero yo me encantan. Miro al cielo, veo el ritmo que tiene, cómo respira, y me siento orgulloso que Sevilla, fíjate, yo soy tradicional, ¿eh? Tenga un edificio de esas características y puntero, y que además está siendo referente a nivel mundial. Y, en fin, yo, de verdad, si no, desde aquí te promocionamos. Pero, porque...
2: ¿Dónde fueron?
1: Y me da la impresión que va a ser Málaga la que tire la pata para adelante, ¿eh? Bueno, me da la impresión. Ojalá. Porque, de verdad, hay que ser un poco valiente y mira que tuvo crítica, ¿eh? La seta y no se hicieron como... Pero, coño, yo de verdad que me encanta, ¿eh? Uh-huh. Quizás, mira, estuvimos comiendo con una serie de arquitectos dándole un homenaje a Balbortín, que era un catedrático de arquitectura, que los arquitectos en los años 50 daban clases de modelo y también de se le ponía estatua y dibujaban. Uh-huh. Y entonces estaba ya mayor. Muy mayor, con 80 años. Y estaba uno de ellos que estaba en la comisión. Decía que el segundo piso, y es verdad, el que menos se utiliza, ¿no? En la subida del piso de esta. Uh-huh. Fue Junger, ¿no? El que hizo. Pero dice, bueno, y ellos dieron el visto bueno. Pero bueno, es que hay que ser valiente. Es que, claro, es claro, que como eso, no se haga.
3: Que fíjate que ahora que no tú estabas contando eso, estaba yo pensando. Y has hablado antes de Ricardo Pachón. Y estaba yo pensando ahora, digo, ¿y Camarón que pasó las de Caín?
1: Eso,
3: el tiempo pobrecito que...
1: La leyenda del tiempo.
3: Y mira ahora, todo el mundo le encanta Camarón es Dios, y lo es. Pero claro, ha tenido que pasar por un proceso la gente de entendimiento de lo que yo suponía.
1: En el año 79, pues vamos a poner, ya vamos a terminar, nos queda muy poquito tiempo. Bueno, esto cerramos, está hasta noviembre... Al lado del costurero La Reina, es una maravilla por lo que tiene, Patricia. Estamos deseando, vamos a ir a verlo Angelino y yo.
2: Bueno, y que le diga el motivo por el que tienen que ir los 25 oyentes que tenemos.
1: ¿Por qué tienen que ir?
0: Pues tienen que ir porque creo que se lo van a pasar muy bien. Van a ver una exposición con imágenes que resultan muy asequibles, aunque muchas de ellas sean abstractas. Visualmente merece mucho la pena. También el contenido que tiene la exposición, pues creo que es para todo el mundo, que es muy gustoso de ver. Creo que puede resultar de interés, más allá del concepto, también visualmente, y porque, bueno, una exposición familiar para disfrutar para todo el mundo, muy didáctica y pedagógica.
1: Están abiertos los sábados y domingos también.
0: Sí, todos los días. No cierran ni siquiera los lunes. Habitualmente muchos museos cierran los lunes.
1: Como las salas son tan grandes, los niños pueden corretear y todo, fíjate.
0: Hombre, por todas no, porque hay algunas que las tengo llenas, ¿no?
2: Por el de cerámica.
1: Por ahí. No, pues se salgan al patio.
0: Pero por el patio que corran.
2: Claro. Y por el parque, el niño lo manda al parque.
1: Con Triana.
2: Lo atan un
1: árbol. Vamos a hacerle un homenaje, Cachito,
3: ole,
1: y Angelino y Patricia, vamos a hacer un homenaje que se lo merece y vamos a hablar de...

0: Esta era muchas veces la sintonía de los programas antiguos de los años 70. Bueno, porque se nos ha ido Eduardo Rodríguez. ¿Tú lo llegaste a conocer? No
1: he tenido la suerte, pero bueno, la música de Triana, yo desde niño recuerdo, mi padre la escuchaba y desde niño, o sea, de estas cosas que tienes ya tú, ¿no? Que te van educando, ¿no? Hablaba tú antes de cómo la educación te hace las retinas y los gustos. Pues yo creo que esto es una de las cosas que te marcan.
0: Es que se nos ha ido Eduardo Rodríguez, el último componente. Estaba Tele, que era el batería, y bueno, y Jesús de la Rosa, que murió además muy joven, en los años 80, que fue una tragedia, ¿eh? Uh-huh. Muchas veces hemos contado aquí cómo fue el tema. Uh-huh. Creo que venía de Bilbao en el coche. Antiguamente ellos echaban los baffles atrás, ellos los montaban, los desmontaban en un coche. Pues un frenazo, vino el baffle por detrás y ya podéis imaginar. Y bueno, pues se nos ha ido Eduardo Rodríguez, pero es verdad que se nos ha ido en el mes de agosto y ha pasado desapercibido Ricardo Pachón. Y yo ayer, viendo el teatro de Lope de Vega, pues se me viene a la cabeza la película de Triana Pura y Pura, que fue cuando Ricardo Pachón pues cogió y reunió a todos los gitanos que fueron echados, literalmente echados, ¿eh? Y se los llevaron al polígono norte, al polígono sur, porque claro, ya pues, vino el ejército en los años 50, vino de noche y empezó a desalojar, pero así, a lo bestia, todos los corrales que uh-huh. existían allí, porque vieron que aquello tenía especulación y en fin, y se lo llevaron. Entonces los reunió en los años 80, generando el famoso documental de Triana Pura y Pura y Pura. Y es lo que estábamos hablando. Ricardo Pachón ha sido productor de Camarón. La leyenda del tiempo no existiría si Ricardo Pachón no hubiese Total. Estado ahí. Tampoco hubiese existido Loli Manuel, tampoco hubiesen existido los Smash, y Triana pues quedaba ahí un poquito al lado. Pero a ver si lo hirvano bien, porque a José Le y Eduardo Rodríguez participaron en los payos. Ellos estuvieron la famosa canción María Isabel. Uh-huh. Pues la cantaba José L. Eduardo Rodríguez.
2: De ahí han sacado pasta.
0: Hay mucha pasta. Yo le decía a José L. Digo, todavía está dándote dinero. Claro, dices, sí, que me está dando dinerito. Era José L. Además, José L. te contaba cosas que la había contado. Porque ya.
2: Venga, tenemos tiempo. Murió.
0: No, pues una anécdota, porque José L., aparte de chistero y tal. Pues entonces digo, mira, déjame ya. Porque los chistes tienen su tiempo. Digo. Dice Fugino, una vez estábamos en Ciudad Real, allí en una hacienda de fulanito, lo que no voy a dar son nombres, y ahora va, y estaban los payos, que eran muy guapitos, muy jovencitos. Dice, mira, vosotros vais a actuar, ¿eh? Aquí en esta hacienda, está de María Isabel, cuatro coplillas, lo que es. Y cuando terminéis, vais a vuestra habitación. Y os vamos a cerrar por fuera.
2: Dice, mira, y solo.
0: Ya los tres acomodados. Dice, nos cierran por fuera. Y dice, Quino, qué puterío. Los pasillos. ¡Guau! Arriba, abajo. A fulanito, dice, todo se la quería. Ya no me imagino a fulanito, pero... De alta alcurnia, como decía el otro. Y dice Guillo y Butería, dice, toda la noche sin dormir, nosotros acojonados, Eduardo y yo y el otro, dice, todo acojonado, porque, claro, sí, y cerrado, dice,
2: como
0: y nos lo dijo el producto, dice, ni se os ocurra abrir, ¿eh? Pase lo que pase. Dice Guillo, qué puterío.
2: Además, hace muchos años de eso, ¿no? Hace ya muchos.
0: Ya muchos años.
2: Me extraña que no me invitaran.
0: Además, daba nombre y todo, pero evidentemente no voy a decirlo.
2: Cuando cortemos.
0: Y eso, luego. Y luego, pues, claro, Máximo Moreno también es verdad que su hermano de José Le fue el que pintó las portadas del patio y todo eso, uh-huh. que... Tú, Angelino, si te acordarás del Patio San Laureano, ¿no? Tú, claro. Vosotros no lo habéis conocido ya, ¿no? Íbamos al famoso Nicolino.
2: Te ha ido al mayor, te ha ido a lo seguro.
0: Eso, ¿no? es que el Patio San Laureano estaba ahí al lado y era, fue donde dibujó y pintó el patio. Y nosotros íbamos a beber cubatilla allí, que era cubata al Nicolino, al Nicolino, que era...
2: Lleva de acompañante.
0: Es que me acuerdo perfectamente. Y Máximo, y también Máximo Moreno, que es el único que vive ya, porque Benito Moreno era cantautor, el famoso de Rarra, La afición, un sentimiento, la famosa. Y Máximo Moreno tira una foto extraordinaria, y tiene una de Lola y Manuel espectacular. Y además, eran dos tipos muy guapos, ¿eh? Porque Lola Montoya, Lola y Manuel... Lola Montoya creo que es, y Manuel Molina, ¿eh? Eran guapísimos, eran los dos, y los saca. Y digo, hay que ver... En este mundo, todo era, Sevilla era como un pueblo y todos se relacionaban con todo. Y si te das cuenta, Eduardo cuando Triana, con los Payos, José, Máximo Moreno, Ricardo Pachón, todo conectado. En los años 70, que de verdad, yo no sé, había esa camaradería, ¿no? Esa Lola y Manuel le propusieron, por lo visto, entrar en Triana y no quisieron porque fueron por Independiente, que además tuvieron ellos un pelotazo. Sí, bueno, sí. Fueron de los grandes.
2: Que el arte une, que uno mira a nosotros.
0: ¿Eh? Nosotros, no te digo yo quién nos unió.
2: Dilo.
0: Un famoso youtuber.
2: Y artista.
0: Eras tú su tío. Antonio Villarán.
2: Antonio García Villarán, un gran artista, creador de contenido.
0: Sí, bueno, es que...
2: todo el mundo crítico...
0: Hablan de Amparte y tal. Y es crítico de arte.
2: Bueno, pero nos presentó él, pero porque teníamos que hacer una exposición. O sea, que él fue el intermediario, no es que nos presentó para que nosotros saliéramos juntos, ni nada de eso.
0: Que la cosa, que el arte une mucho, Patricia Cachito.
2: Aquí lo tienes,
1: que nos conocimos en una exposición y aquí seguimos.
0: Sí, fíjate tú, ya lleváis muchos años.
3: Ya llevo unas cuantas exposiciones.
0: Un niño precioso. Tú ya, yo con Patricia. No me voy a poner aquí.
1: Con las camisetas.
0: Una camiseta.
2: El megáfono de la calle, al coche.
0: En fin, yo creo que ya con esto vamos a dar de mano. Tú lo que tengas la semana que viene, pues ya...
2: Yo, ¿no? Si me va a pagar lo mismo, yo lo dejo para la semana que viene.
0: Pues...
2: ¿Cobro hoy, cobro?
0: No, sí, hombre, ahora Quique habla con el jefe. ¿A que sí, Quique?
2: El jefe no será el que hemos visto salir.
0: Quique,
2: ¿no?
0: También canta. Aquí es que
2: es músico, es músico.
0: Es Molus. Él sale. La sala todavía no está abierta.
2: No, Quique,
0: la sala ya no se abre. Esa se cerró después de la Expo, ¿no? De la Expo, no, de. Del COVID.
2: Tiene
0: COVID.
2: Una centuria de grupo y el niño... Bueno.
0: Y en fin, que muchísimas gracias, Cachito, Patricia. Ya sabéis que tenéis aquí vuestra casa.
3: Volveremos.
0: Hombre, cuando queráis, aquí estamos.
1: Pues muchas gracias.
0: La verdad, y a ver si, de verdad, yo haremos todo lo posible, hablo todo lo posible, porque me encantaría que hubiese una plaza pública. Si tú supieras, cuando él expuso aquí en el Centro Andaluz de Arte Contemporáneo, que yo fui con mi niño, como yo digo, de la Asociación Colibrí, cuando lo vi, que tienen discapacidad intelectual, lo bien que se lo pasaron.
1: Bueno, yo lo disfruté enormemente, lo recuerdo.
0: Y lo entendieron todo, sí, lo entendieron todo. Sí, ¿eh? En unas instalaciones, de verdad, es que es alucinante y yo lo veo. Y bueno, a ver si es verdad. Yo me imagino que ya trabajo no te falta, ¿no? Hasta en Miami también, a lo mejor.
1: Ahora me voy a Lima también.
0: Vas a estar trabajando por allí, ¿no?
1: Pero bueno, yo estoy abierto al público.
0: Que te reconozca la tierra, hombre. Bueno, que
1: eso siempre es bonito, por supuesto.
0: Eso es una de las cosas.
3: Bueno, la semana que viene te dan un premio, bueno, ¿no? En Almería.
1: ¿Aquí? Sí, la semana que viene, ¿no? Este jueves.
3: Ah, el jueves.
1: Periódico La Razón. Ajá. Me da el premio... Creo que ya lo puedo contar.
0: Siempre. Y sí, además ya está
2: exclusiva, publicada. En exclusiva en Radio Betty.
1: Ya ha salido en prensa. Me da el premio a la imagen de la cultura de Andalucía. Estoy muy contento con recibir ese galardón. Y nada, pues mira, que la tierra te
0: valore. Vaya reconociendo,
1: pues
0: hombre.
1: Es un gustazo siempre.
0: Pues nada, y Patricia, que hace mucho por ella, por la tierra, ¿eh?
1: Patricia hace mucho por la tierra, por todo, el arte, por los artistas.
0: Sobre todo por eso, ¿eh? Mucho, mucho por el arte. Además, sabe muchísimo.
2: Tiene cara de buena gente, que no se ve en la radio.
0: Y guapa. Bueno, pues nada, hasta la semana que viene y ya está. Yo creo que habremos ganado por lo menos.
2: La semana que viene vamos a hablar de la exposición.
0: ¿Eh? Ah, vale, la tuya, ¿no?
2: No, yo no tengo la de ella.
0: Ah, pues tiene que venir Paco el Guapo, ¿eh? Porque todavía no ha venido.
2: Bueno, o se va a hablar el último que llega aquí. No, no.
3: Traemos a algún artista también para que lo cuente, que si no yo sola me hago muy pesado.
0: Bueno, bueno. Bueno, pues nada, Patricia, muchísimas gracias, Cachito.
3: A vosotros.
0: Gracias, y Angelino, hasta la semana que viene.
2: Nos vemos.
0: Adiós.

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0: Radio Betis, son las 3 de la tarde.
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¿Qué tal? ¿Cómo están? Sean bienvenidos a Real Betis Radio. Escuchan Hora Betis. Es viernes. Ya está aquí el fin de semana en verde y blanco. Día 2 de octubre, décimo mes del año. Adentrándonos en un mes donde vamos a disfrutar y mucho de nuestro Real Betis Balompié en el Estadio de la Cartuja. Arranca un fin de semana en verde y blanco donde sí, no hay Betis, donde sí, no hay Liga, pero donde, oye, hay mucho fútbol en verde y blanco. Lo primero, nuestros internacionales, que están haciendo un papel espectacular con sus respectivas selecciones, centrándonos hoy especialmente en Troy Parrott, que ha marcado un gol que ha dado literalmente la vuelta al mundo del fútbol. Empataba ayer Irlanda en el Aviva Stadium de Dublín 2-2 ante Austria, con dos goles de Troy Parrott, el segundo de ellos de penalti, el primero es para verlo, tanto por el control, tanto por cómo se acomoda el esférico, cómo le tira un caño a un defensor, cómo deja a otro por el camino con un recorte, con un amago, cómo se planta dentro del área, cómo define a portería por debajo de las piernas, haciendo un nuevo cañito al guardameta austriaco y marcando, repito, un gol espectacular. Vaya delantero tiene el Real Betis Balompié. Es el tercer gol de Troy Parrott con Irlanda en este parón internacional, deslumbrando el delantero irlandés. Enseguida hablamos del papel de nuestros internacionales, porque tuvo minutos Ángel Ortiz en la goleada tremenda de la selección española ante San Marino, la sub-21. Tuvo minutos también Junior Firpo. Aquí viene la nota negativa, porque tuvo que salir con molestias del choque con República Dominicana. Y vamos a repasar la agenda que tienen por delante el resto de jugadores internacionales del Real Betis Balompié. Un Betis que se ha entrenado en el día de hoy, lo ha hecho en la Ciudad Deportiva Luis del Sol. Enseguida Iván Díaz nos cuenta la última hora del conjunto de Manuel Pellegrini. Un Real Betis que, por cierto, va a descansar sábado, domingo y lunes. Ya volverán los nuestros el próximo martes para continuar preparando ese choque ante Club Atlético Osasuna en una semana que ya sí será de previa para la vuelta de la competición liguera. Manuel Pellegrini ayer, por cierto, que recibió un bonito homenaje de la Asociación de Béticos Veteranos en el hotel donde habitualmente se concentra el Real Betis Balompié. Allí se celebraba la comida. Manuel Pellegrini, que estuvo acompañado por Rubén Cousillas, y allí estuvo un micro verde de esta casa de Real Betis Radio. Vamos a hablar de la Champions, más concretamente del desplazamiento a Dortmund. Uno de los viajes que más llama la atención a todo el beticismo. Y nos adentraremos, obviamente, en el fin de semana en verde y blanco, donde tiene un partido el domingo importante el filial verde y blanco, que quiere continuar líder en la tabla clasificatoria en el grupo cuarto de la Segunda Federación. Hemos hablado con Dani Fragoso, hemos hablado con Sosu, que ha renovado con la cantera verde y blanca, y tenemos un derbi en la categoría de juvenil división de honor. En fin, que tenemos un programón por delante para arrancar el fin de semana en verde y blanco. Juegas con nosotros, no se muevan, arrancamos con Álvaro de Bada en la parte técnica.

0: ¿Cómo vamos a estar mal si estamos ya a las puertas de un nuevo fin de semana y sobre todo sabiendo que continúa la cuenta atrás para la vuelta de nuestro Real Betis Balompié con ese Real Betis Club Atlético Osasuna en el horizonte? Eloy Pineda, ¿qué tal? Muy buenas.
1: Hola Pedro, ¿qué tal? Buenas tardes.
0: ¿Qué le gusta a Eloy Pineda un fin de semana?
1: Joder, me encanta, la verdad.
0: O como se diga.
1: La verdad que me encanta.
0: Le ha salido del alma.
1: Pero, tengo que decirlo, este me gusta menos porque no hay fútbol.
0: No hay fútbol. Fútbol hay. Para los amantes del fútbol, siga habiendo fútbol.
1: Pero no hay Betis.
0: Tú imagínate el que se pusiera ayer delante, creo que fue DAZN, la plataforma que daba el partido. Creo no, lo daba DAZN. En el Aviva Stadium, un Irlanda-Austria, y que de repente Troy Parrott hiciera lo que hizo. Pues lo disfrutó. Solo con ver ese ratito, con ver esa jugada, uno disfruta. Oye, que el segundo de penalti está muy, pero que muy bien tirado. Ahora hablamos del partido de Parrott. Iván Díaz, ¿qué tal? Muy buenas.
2: Muy buenas, Pedro.
0: Tú has estado en la Luz del Sol.
2: Allí hemos estado esta mañana, disfrutando de ese último entrenamiento antes del fin de semana, a ver si acaba ya este larguísimo parón liguero y ya el equipo no vuelve hasta el martes, Pedro.
0: Es el parón, valga la redundancia, que va a tener el equipo en una semana donde obviamente el cuerpo técnico de Manuel Pellegrini va dosificando las sesiones de trabajo. Han sido muchos días de parón, lo siguen siendo, y oye, pues también es importante que los nuestros descansen, aunque muchos de ellos, la gran mayoría, lo decía Rorro, lo decía Marroca, en estos días de descanso, en sus casas, en sus gimnasios personales, en fin, con sus preparadores físicos, siguen ejercitándose. Pero, como dice Iván, el equipo que después del entreno de hoy volverá a entrenarse en la Luz del Sol para preparar ese choque de Osasuna y para preparar la vuelta de la competición el próximo martes. Hoy en el entrenamiento, ¿qué podemos destacar?
2: Pues una gran alegría, como ha sido la vuelta de Marc Bartra, el central catalán, que desde esas molestias en Riazor no se había ejercitado con el resto de sus compañeros, y hoy ha estado sobre el césped con mucha alegría, tocando mucho balón desde el principio, porque hoy ha sido un entrenamiento de mucho balón, y nos ha hecho muy felices de verlo de nuevo sobre el césped. Ha despejado todas las alarmas que pudiese haber desde aquel día, y con muchas ganas de verlo en el terreno de juego ya la próxima semana, preparándose partido ante Osasuna.
0: Quiere decir que va a estar a disposición de Manuel Pellegrini para ese choque ante Osasuna. Ya les contábamos después del partido en Riazor que lo de Bartra no era una lesión, sino que por precaución y aprovechando el parón, pues se iba a seguir un tratamiento específico de trabajo con el central, un hombre que, por cierto, es el máximo anotador del Real Betis Balompié, con 2 goles en Champions y 1 en Liga, y que, bueno, pues como acaban de escuchar, ya se ha entrenado a las órdenes de Pellegrini. ¿Decías?
2: Sí, que están nuestros, al hilo de lo que dices, que están nuestros centrales con alma de delantero, porque hoy Diego Llorente también se ha puesto la camiseta del 9, ha marcado un auténtico golazo los partidillos estos del cierre de la sesión. Y bueno, que como dices, que están muy finos de cara a portería. Estaba Bartra, no estaban Anthony, Aitor Rivalo, Héctor Bellerín, que continúan con sus distintos planes específicos en el caso del brasileño y del lateral de Héctor, ¿no? Uh-huh. Continúan con ese plan específico que tienen. Y Aitor
0: Ceballos también.
2: Ceballos sí estaba hoy, sí se ha ejercitado con el grupo. Hoy además ha estado muy pendiente de los 3 chicos del Betis C, que han sido Jorge Luis, Pablo y Juan Rodríguez, el hermano de Jesús, que estaban en su grupo de trabajo y estaba muy pendiente, muy encima de ellos.
0: Ayer les contábamos la gran participación de canteranos, de jugadores del juvenil y sobre todo del Betis Deportivo, que tuvieron la oportunidad de ejercitarse a las órdenes de Pellegrini y de hacer un partido 11 contra 11. Ya saben que finalmente no hubo ese choque ante el Ceuta. Hoy, pues me imagino que Manuel Pellegrini ha tenido en cuenta el partido tan importante que tiene perteneciente a la quinta jornada de Liga, en Segunda Federación, el Betis Deportivo de Dani Fragoso y el técnico de nuestro filial, pues habrá podido contar con prácticamente toda la plantilla para ese choque ante el Marbella, del que vamos a hablar en el programa. Hablando de delanteros, decía Iván, oye, nuestros defensas tienen alma de delanteros en los entrenamientos, y Mar Bartra, pues eso, con números prácticamente de 9. Vaya 9 tiene el Betis, vaya jugador Troy Parrott. Hemos visto hace un ratito en Diario Betis el gol repetido una y otra vez, cómo se escuchaba el ¡oh! en el Aviva Stadium, cómo lo narraban los compañeros irlandeses. La verdad es que no nos cansamos de ver el gol porque es un tanto muy completo. Como viene a recibir, hay una milésima de segundo donde se ve que levanta la cabeza, se ve absolutamente solo, sin ayuda ninguna, y dice, pues para adelante como los de Alicante y a marcar un golazo.
1: Eso es lo que más me llama la atención, ¿no? Cuando recibe la pelota está muy lejos de la portería, no tiene a nadie, solo futbolistas rivales rodeándole, levanta la cabeza y dice, bueno, me la juego a ver qué sale. Y la verdad es que le salió perfecto, ¿no? Con ese caño que tira, el recorte posterior y la definición muy buena. Ya hemos visto que es un jugador que si tiene metros por delante, pues tiene recursos. Ante el Lille marcó un gol, no tan bonito, evidentemente, ni tan completo, por así decirlo, pero sí que de nuevo pues tuvo un recurso, tiró un amago, se plantó solo y definió de maravilla, y yo creo que es un delantero que nos va a dar muchísimo. Ahora es verdad que estaba jugando más el Cucho, porque también está marcando el Cucho, pero son dos que cualquiera te puede aportar, y Parrott me parece un proyecto de delantero bestial, el que tiene ahí el Real Betis Balompié, que bueno, pues llegó además no por una cifra demasiado elevada, con lo que vale el gol a día de hoy, yo creo que fue un acierto tremendo, al menos de momento parece eso, porque el año es muy largo y veremos cómo le va a Troy Parrott, pero sí que tiene toda la pinta de que nos va a dar muchísimo, ¿no?
0: Entre Betis e Irlanda ya suma 5 tantos. Sí. El de ayer sonaba así de bien.
3: Und Keller macht's lang. Super verlängert auf Parrott, der ist aber ganz alleine. Super Beinschuss. Parrott, try. Parrott! Ein Riesentor.
0: Le falta el unbelievable, ¿eh? Es increíble lo bonito que suena el tanto en la voz de este compañero que a mí se me hacía escuchar Super Parrott, ¿eh? La verdad que impresionante. El gol es para no cansarte de verlo, Iván.
2: Es brutal, es hipnótico verlo. Yo desde anoche que me lo pasaron por un grupo de WhatsApp hasta esta mañana, incluso en el gimnasio lo he vuelto a ver porque ha sido tremendo. Es un gol muy complejo, aunque él lo haga tan fácil, porque recoge el balón en la medular, se va de dos centrales, aunque da la sensación de que si lo encaran o no a cuatro o cinco defensas más, también se lo lleva, porque estaba súper convencido. Luego cómo se la cruza al guardameta, un gol que sirve para abrir la lata y para confirmar eso de que iban a venir un delantero de esos que venden camisetas, ¿no?
0: Y luego marca un muy buen gol también de penalti, ¿eh? No lo provoca él, pero sí tiene la personalidad, repito, en el Aviva Stadium, ante su afición en Dublín, de decir, este también me lo pido yo, lo tiro yo, lo tira a el palo opuesto del portero, se tiró a la derecha, él lo tiró a su izquierda, marcando un muy buen penalti. Pero es que además, en el primer amistoso de Irlanda, también veía portería. Lo dicho, 5 goles de Troy Parrott en lo que va de temporada con Betis y con la selección de Irlanda. Con el Real Betis Balompié, recuerden, el gol ante el Real Madrid que servía para darnos la victoria en la Cartuja ante el conjunto de José Mourinho, y el golazo en Lille que firmaba la remontada ante el conjunto francés, haciendo un auténtico golazo también. Bicicleta, se metía dentro del área, disparo raso cruzado y 2-3 en el marcador. Vaya pedazo de delantero.
2: En este caso no servía para victoria porque terminó empatando Austria 2, el grupo en la clasificación, este grupo 3 de la Liga B de la UEFA de la UEFA Nations League, donde Irlanda se mantiene tercero a empate a puntos con Kosovo, que llevan los 2-4. Y Austria lleva 7. Se hubiera alejado mucho Austria si hubiese conseguido ganar este encuentro, y ya la próxima oportunidad para ver a la Irlanda de Troy Parrott es el día 4 ante Israel.
0: Sí, ante Israel, el domingo exactamente, a las 9:45, pues capaz de enchufar otro, el delantero del Real Betis Balompié. Espectacular, el gol que marcó nuestro jugador. Más noticias sobre nuestros internacionales, la de Junior Firpo. Habrá que estar muy pendientes del estado del lateral zurdo del Real Betis. Lo viene contando Loi Pineda, hasta el momento hemos cruzado los dedos, estamos tocando madera para que no nos afecte el virus FIFA. Bueno, pues ayer Junior Firpo en el República Dominicana 1, Haití 4, era titular, pero solo jugaba 10 minutos. Salía tocado, habrá que estar pendientes. Su selección vuelve a jugar el próximo martes ante Nicaragua. Ángel Ortiz, que participaba el hoy en la goleada tremenda por 0-13 de España sub-21 ante San Marino. Ortiz entraba en el minuto 70, volverá a jugar ante Rumanía el martes a las 7 de la tarde. No se cansó España de marcar.
1: No, tremendo, tremendo, ¿no? Es una victoria importantísima que además se fundamentó en un asedio, ¿no? Desde el primer minuto la sub-21 fue a por el partido y a golear, quería golear y lo consiguió, ¿no? Endosándole 13 tantos a la débil San Marino, con participación escasa de Ángel Ortiz, con dos goles del esbético Pablo García, que bueno, pues hizo un buen partido junto a Jan Virgili arriba y Carlos Espí, que marcaba 4 tantos. Fue una exhibición de fútbol de la sub-21 que estaba pues moralmente algo tocada, porque cayeron con Finlandia en el anterior compromiso, tenían que ganar para seguir ahí en el primer puesto y lo hicieron, y además se desquitaron con esa tremenda goleada.
0: Tremendo, ¿eh?
2: Fíjate, San Marino, que lleva 55 goles en contra.
1: Sí.
2: Y de los 9 partidos que ha disputado, ha perdido los 9.
0: Sí. Bueno, es que si por algo se caracteriza San Marino, no es por el fútbol, precisamente. Va de goleada en goleada. Ahí están los números. Oye, que mañana tenemos ganas de ver a la selección española, porque quién sabe, quizás vemos a Fran García. Recuerden que se lesionaba Grimaldo, Luis de la Fuente se acordaba por fin de un jugador del Real Betis Balompié, y en este caso mañana a las 9:45 España se mide a República Checa y lo va a hacer en Oviedo, en el Carlos Tartier.
1: En el Tartier va a ser ese partido. Veremos cómo le va al equipo de Luis de la Fuente, que ya de una exhibición frente a Croacia, que es para mí evidentemente el mejor equipo del mundo, no porque hayamos ganado el Mundial, sino porque además lo sigue demostrando ahora, una vez que ya ha acabado ese torneo, no se relajan ni muchísimo menos los futbolistas y van a exhibición tras exhibición, ¿no? Ahora otro buen partido ante un equipo inferior y a seguir disfrutando de la selección en este parón que, bueno, ya queda menos para que vaya terminando.
0: Y el martes vuelve a jugar España ante Croacia, en este caso, allí como visitante. ¿Creéis que en estos dos partidos puede tener minutos Fran García?
2: Sí, avisó Luis de la Fuente que Cucurella no iba a jugar los 4 seguidos, así que intuimos que si nada ocurre, alguno de ellos jugará.
0: En la madrugada del sábado al domingo habrá que estar pendientes de la México de Álvaro Fidalgo, que se mide a Estados Unidos, y además el 7 de octubre juega también frente a Chile. 2 partidos le restan todavía a la tricolor. ¿Cuándo por fin va a jugar Argentina? Bueno, pues lo va a hacer, bueno, lo hizo precisamente anoche. Ya les contamos la participación también de Valentín Gómez. Y en la madrugada del sábado al domingo a las 4, pues tenemos ese Argentina-Burkina Faso. El amistoso famoso de homenaje a Leo Messi, el 6 de octubre ante Benín.
2: El mismo día que ese India-Uruguay, donde juega Facundo.
0: Efectivamente, sí. Facundo Bernal, que juega el martes a las 4 de la tarde, y me queda Abbe, que juega este domingo a las 9 frente a Ghana. Marruecos-Ghana este domingo a las 9 de la noche. Así está la agenda de nuestros internacionales. Para los que como se quejan como el hoy de que no hay fútbol, fútbol hay, lo que no juega es, claro, nuestro Real Betis Balompié.
2: Dice Pedro que Marruecos gana, ¿no?
0: Marruecos, hombre, yo creo que sí, que es buena selección, gana, ¿eh? Es buena selección, sé que vas por el chiste, pero no voy a entrar en el chiste. Hola Julio Ramos, que ya está por aquí.
4: Hola, ¿qué tal? Muy buenas, Pedro.
0: Ayer Sharon Machea estuvo en el hotel de concentración del Real Betis Balompié, no porque estuviera allí el Betis, sino porque estaba su entrenador y su segundo, tanto Manuel Pedro Pellegrini como Rubén Cousillas, que recibieron un homenaje por parte de los béticos veteranos y pudimos hablar con Pellegrini.
4: Sí, yo he estado en muchas de estos actos que hacen los béticos veteranos, que la verdad es muy bonito, ¿no? Siempre, prácticamente cada trimestre, hacen una comida la agrupación de béticos veteranos, siempre con algún artista invitado, y en este caso, vaya artista, ¿no? En este caso, vaya entrenador del Real Betis Balompié.
0: Un artista del fútbol.
4: Un artista del fútbol, de los banquillos, la ingeniería también. Y al final, bueno, una vez llevaron a Rubén Castro, también han llevado a cantantes. Y ayer fueron Manuel Pellegrini y Rubén Cousillas. Vamos a escuchar lo que decía Manuel Pellegrini en este acto tan bonito. Le metimos el micro verde, aprovechamos que estaba el míster allí, y esto nos contó.
5: La verdad es que es muy emocionante, como usted dice, estar con gente que lleva tantos años detrás del Betis, con la misma pasión, con la misma alegría y tristeza que se siente en cada uno de los partidos, una actividad tan cambiante como es el fútbol. Estar con ellos en estos 7 años, lo hemos sentido dentro del campo de juego, lo hemos sentido en todas las partes que vamos a jugar con el Betis dentro de España, pero lógicamente que estar con la agrupación de béticos veteranos, que ya una vida detrás del club, ha sido muy emocionante y muy agradecido lo que nos han entregado.
0: Emocionante, muy agradecido, decía Manuel Pellegrini. Agradecidos estaban obviamente también todos los miembros de esa asociación de béticos veteranos por ver cómo Pellegrini aceptaba esa invitación.
2: Llevarán toda la semana inquietos, porque el lunes me comentaban en la presentación del libro que llevaban detrás de él mucho, claro, tiempo, que les había costado, pero que
0: ha coincidido en el momento perfecto, ¿no? Ese parón internacional, obviamente, pues lo acabamos de escuchar, ¿no? Pellegrini, nuestro entrenador, estaba también con ganas de pasar una jornada rodeado de béticos, que oye, pues ¿quiénes pueden saber más del Real Betis Balompié que estos béticos que tanto han vivido con las 13 barras? No fue solo, como decía Julio Ramos, le acompañó Rubén Cousillas.
6: La verdad que sí, la verdad que ha sido muy lindo, una sorpresa, porque uno está acostumbrado al cariño de la gente, pero acá es gente grande como nosotros y béticos de toda la vida, y bueno, nos han hecho un reconocimiento muy lindo, y la verdad que estoy feliz de estar compartiendo aquí esta comida con toda esta gente. Aunque es

0: quiero. Bueno, pues continuamos. Están escuchando el micro verde de Real Betis Radio. Después de escuchar a Manuel Pellegrini, a Rubén Cusillos, le tenemos que hablar de la Champions. Oye, que está a la vuelta de la esquina, la vuelta de la competición. Y no solo la vuelta de la competición liguera, sino también la vuelta de la UEFA Champions League. Por ahora tenemos en el mes de octubre dos partidos aquí, en casa, para disfrutar del himno de la Champions, para disfrutar de la máxima competición continental, aquí con nuestra afición. Primero Oporto, después Feyenoord. Y después, pues esta sintonía va a sonar en un estadio del que yo creo que todo el beticismo, si fuera por nosotros, estaríamos allí, en el feudo alemán del Borussia Dortmund. Vamos a hablar con Olga Marín, porque si ustedes están pensándoselo, si dicen, oye, es que no me cuadra el vuelo, es que no sé cómo hacerlo, bueno, pues le vamos a dar una posibilidad. Olga Marín, de BCD Sport. Compañera, ¿qué tal? Muy buenas.
1: Buenas tardes, compañeros, ¿qué tal estáis?
0: Bueno, pues nosotros deseando de conocer esa alternativa, ese vuelo charter que ha lanzado el Real Betis Balompié para todos aquellos que quieran disfrutar de una de las salidas que yo creo, Olga, que más llama la atención, ¿no?, al beticismo.
1: Sí, la verdad es que las peticiones están siendo continuas y tenemos ahora mismo, vamos por el tercer avión, pero tendríamos para fletar como 33, porque si el volumen de peticiones se pudiese atender todo, yo creo que estaría toda Sevilla desplazada a Dortmund. Sí.
0: Háblanos de esa opción, vuelo charter Sevilla-Dortmund para ese encuentro en la UEFA Champions League.
1: Pues os hablo y le tengo que decir al socio que se dé prisa, si que no se lo piense mucho, porque en realidad nos quedan muy, muy pocas plazas del tercer y último avión. Ya no vamos a fletar más aviones. Por importe de 480 euros, esto es un vuelo directo, Sevilla-Dortmund-Dortmund-Sevilla, que sale el día del partido, el día 4 por la mañana, a las 9 de la mañana, son 3 horitas de vuelo. Y luego el regreso, el día después del partido, a las 9:45. No podemos regresar después del partido porque tanto Sevilla como Dortmund, los aeropuertos están cerrados. Uh-huh. Entonces saldremos a primera hora del día después del partido. Y de ese avión me quedan 50 plazas. O sea, las otras 100, sí, salió a la venta hace un par de días por la tarde y a día de hoy quedan 50 plazas. Así que el precio son 480, tasas incluidas, el precio del solo vuelo. Y tiene la entrada garantizada para los socios, así que el socio que,

0: tan solo en ese último charter que va a fletar el Real Betis Balompié para acompañar al equipo en un estadio espectacular como es el Signa Iduna Park, que tú ya has tenido la posibilidad de estar por allí. Olga, ya saben, la habrán escuchado en más de una ocasión en Hora Betis con nosotros, hablándonos de las instalaciones de los estadios europeos a los que vamos, de las ciudades. Has estado ya en Dortmund, has estado en Bratislava. Háblanos un poquito de ese estadio al que tantas ganas tenemos de visitar.
1: Sí, correcto. La semana pasada estuvimos el equipo de inspección, como nosotros nos llamamos, estuvimos la semana pasada haciendo la inspección tanto de Dortmund como de Bratislava, y la verdad es que este estadio te pone los pelos de punta, no te voy a engañar, te pone los pelos de punta. Es impresionante subir a esa grada y sobre todo en la zona, a mí me llama mucho la atención la zona donde de las gradas de animación, tanto de un equipo local como del visitante, las gradas son todas de pie, o sea, los partidos se ven de pie, y ver la inmensidad de ese estadio con todo, imaginándote con todas las personas de pie, y la verdad es que es impresionante. Luego el estadio por dentro está nuevo, es muy cómodo de acceder, tiene aparcamiento de los alrededores, luego tiene acceso, el acceso es muy fácil con el transporte público, que además el transporte público está incluido en la entrada del partido, te incluye el transporte público al estadio. Hay un tren que sale desde el centro al propio estadio a dos paradas y es muy, muy, muy cómodo. O sea que lo que sí es verdad que nos recomiendan a todos es que el Bético no se retrase en la llegada, claro, ¿vale? Porque se prevé fully book, como nosotros decimos, se prevé lleno total, y entonces nos recomiendan no retrasarse mucho. Luego, cuando acaba el partido, también tenemos que tener paciencia, porque al equipo visitante no nos van a dejar salir hasta 45 minutos después del partido, lógico y normal por temas de seguridad, pero la verdad es que es un estadio al que yo creo que todo el mundo debería de ir, porque te pone la verdad es que te es muy impresionante, o sea, sí, te impresiona mucho subir esa grada y ver el estadio. A Edu le mandé alguna fotillo, la tendréis por ahí, pero ya os digo que es un estadio que llama muchísimo la atención. Además, es un estadio muy cómodo, muy nuevo. Yo creo que a todo el mundo le va a gustar, además es un histórico.
0: Y eso que lo viste vacío, ya lleno con el ambiente de Champions, pues no nos podemos ni imaginar.
1: No te lo imaginas, pero sí, porque nosotros cuando vamos a las inspecciones vemos todas las gradas, ¿no? Vemos dónde están las gradas de todas las categorías de entradas que hay, vamos a los accesos de la zona visitante, viene el compañero de seguridad con nosotros para ver los accesos, ver los posibles riesgos que pueda haber y tal. Y cuando estábamos en la grada de pie, en la que es la zona
0: sí,
1: de
0: el muro amarillo,
1: 18 euros, correcto. La verdad es que te imaginas eso lleno y la gente vibrando, te imaginas ese estadio con la gente vibrando en esa grada, y la verdad es que es impresionante.
0: Sí, además que salen unos tifos de esa grada que son impresionantes. Luego, obviamente, hay que ganar sobre el terreno de juego, y el Betis ya ha demostrado que está más capacitado, está más que capacitado para lograrlo. ¿Te dio tiempo, Olga, a visitar la ciudad, a visitar Dortmund?
1: Muy poco, la verdad es que muy poco, porque, bueno, estuvimos recorriendo, Dortmund tiene un problema, no es problema como tal, sino que de capacidad hotelera estaba reducido por las fechas, ¿vale? En noviembre hay muchas convenciones y estaba, entonces hemos tenido que hacer una ruta bastante amplia entre todos los hoteles para poder conseguir habitaciones para toda la expedición, y pudimos ver poco, no te voy a engañar. Un sitio que sí recomendaría a todo el mundo, que a todo el futbolero que viese, es el Museo de Fútbol. El Museo de Fútbol Alemán es muy curioso, o sea, tienen un edificio entero dedicado a equipos alemanes y a la selección alemana. Y la verdad es que el sitio es llamativo y le recomiendo a todo el mundo que vaya. Y bueno, y alguna recomendación así en el centro, estuvimos un ratito paseando por el centro, pero yo te digo, poca cosa. Y hay una taberna, se llama Havels, que es la taberna donde es el meeting point de todas las aficiones visitantes cuando van a la ciudad, ¿no? Allí te ponen las famosas curry brost, las salchichas con el curry, el tomate y sí, tal, y las cervezas de litro, ¿vale? Que vamos a Alemania, que es el país de la cerveza, ¿no? Cervezas de litro, y recomiendo, porque la verdad es que es muy

0: muy, muy curiosa la taberna, y nos insistieron en que eso, que es el meeting point de las aficiones visitantes antes de los partidos, ¿no?
1: Primero un poco de turismo, haciendo yendo al museo, después obviamente a la taberna para disfrutar de la previa y luego al partido.
0: Y luego a ganar a nuestro Betis, está claro que sí.
1: Pues volveremos, Olga, a ponernos en contacto contigo para que nos refresques todos estos puntos, todos estos tips, y obviamente también cuando se aproxime el viaje a Bratislava, para que nos hables también del estadio del Slovan y para que nos hables de la ciudad. Claro, lo dicho, sí. 50 plazas tan solo en ese tercer y último charter que va a lanzar el Real Betis Balompié, 480 euros, ida y vuelta, y la entrada asegurada. No entra dentro del precio, pero sí la tienen asegurada. Así que ya saben, a través de la página web del Real Betis Balompié pueden hacerse con esa plaza para el viaje a Dortmund. Olga Marín, compañera de BCD Sport, muchísimas gracias.
0: Gracias a vosotros.
1: Continuamos gracias hablando vosotros. De nuestro Real Betis Balompié, gracias a Olga, que, lo dicho, ya ha tenido la posibilidad de viajar a un estadio. Yo creo que, lo decía Olga, ¿no? La grada del Dortmund va a estar llena, siempre lo está, pero es que el Bético va a llenar esa grada de visitante.
2: Hombre, 3.800 entradas es un número importante, pero que las solicitudes se han duplicado, diría incluso, ¿no? Es una locura la cantidad de gente pues que quiere disfrutar del ambiente, sobre todo de Alemania, ¿no? Del fútbol alemán, que se vive mucho, se apuesta por el aficionado, se intenta que la gente que allí va a los partidos de liga pues tenga precios asequibles, que viajen, que se desplacen, que no les sea un problema seguir en este caso a sus equipos. Y bueno, pues veremos cómo luce ese muro amarillo también y cómo ellos disfrutan también de la afición del Betis, que estoy convencido que les va a encantar, ¿no?
1: Eloy va a Múnich, si todo va bien. No, perdón, a Bratislava.
2: Bratislava.
1: Es Julio Ramos el que va a Múnich, otro escenario espectacular. A mí en principio, toquemos madera, me veo en Dortmund, a ver si todo va bien y ojalá.
3: A ver si no te da un resfriadito y tienen que llamar a un suplente.
1: Esperemos que no, hombre, esperemos que no. Estaré pendiente de la bebida, a ver si me vas a envenenar los días previos. En fin, que va a estar bonito este recorrido por la UEFA Champions League. De la Champions al fin de semana en verde y blanco, que esto sí que está a la vuelta de la esquina.
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5: ¿Qué tal? Saludos, bienvenidos a Real Betis Radio, bienvenidos a este derbi, la edición de honor juvenil.
6: Hola, sean bienvenidos al micro verde de Real Betis Radio. Vaya partidazo que tenemos en el horizonte. Campo principal, Ciudad Deportiva, Luis del Sol, para arrancar el fin de semana en verde y blanco.
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1: Y no es mal menú el que tenemos de aquí en adelante. Hoy mismo arranca la jornada de cantera, mañana partido, el domingo más partidos, muchos de ellos además en Real Betis Televisión, en Real Betis Radio. Nos lo esclarece un poquito Iván Díaz.
3: Sí, la verdad es que es fin de semana frenético para los jóvenes canteranos del Real Betis Balompié. Este viernes muchos partidos de Alevín, Benjamín, Prebenjamín. Y mañana sábado, para el que sea madrugador, pues que se acerque a la Ciudad Deportiva Luis del Sol, y el que no, que se enchufe Betis Televisión o Radio Betis para ver ese derbi del Juvenil División de Honor.
1: ¿Madrugador a qué hora es?
3: Madrugador, pues si le da tiempo a acercarse a las 11 de la mañana a ese partido.
1: Eso no es madrugador, hombre.
2: Hombre, madrugador no. Madrugador, bueno, si fuera a las 7 de la mañana.
3: El que se tenga que desplazar, tiene que coger su coche.
1: Sí,
3: yo,
1: hombre, si vive en La Coruña.
2: Hombre, si está en Extremadura, pues a lo mejor
1: tiene
2: sí.
1: Que madrugar.
3: Es relativo lo de madrugador.
1: Sí, para. sí. Bueno, un sábado levantarte a las 10 es madrugar. Tienes razón.
3: Soy capaz de levantarme a las 10, pero bueno. Ojalá. Luego, justo después...
1: El derbi, que es uno de los partidos del fin de semana. Ahora vamos a hablar de él.
3: Eso, ahora hablaremos con el entrenador, ¿no?
1: Sí, efectivamente. Ahora vamos a escuchar a Carlos Geraldo.
3: Luego tenemos partidos de Cadete B, Alevín C, Alevín B, Benjamín C, con Atlético Antoniano, San Roque Balompié, Oloreto. Y el domingo muchos partidos también muy interesantes y de nuestros equipos ya profesionales. El Betis Deportivo, que visita el Marbella a las 5 de la tarde, que también lo pueden seguir por Radio Betis y Betis Televisión. Y el Betis C, que visita el San Roque del Epe a las 7 de la tarde, también lo pueden seguir en esta casa. El Juvenil Liga Nacional, por cierto, visita al Juanín y Diego.
1: Uh-huh. La gran mayoría de esos equipos han empezado tan bien que están liderando sus respectivas tablas, sí, clasificatorias. Por ejemplo, el Betis C de Capi, que ha empezado realmente bien. El División Betis Deportivo, de el Juvenil División de Honor.
3: Y el Cadetea también.
1: En fin, que hemos empezado muy bien la temporada en todas y cada una de las categorías. Empezamos por el Betis Deportivo. El domingo a las 5, decía Iván, en Real Betis Televisión y en Real Betis Radio, ante el Marbella, el filial verde y blanco, que es líder y que además no ha recibido un tanto por ahora.
2: No, de momento nada. Es verdad que ahora tiene un partido difícil y complicado, una salida que no va a ser sencilla ante un Marbella que quizá no ha arrancado como se esperase la temporada. No está mal, pero yo le veía a un equipo y le veo, un equipo que va a estar peleando por el playoff de ascenso y ya veremos incluso si lo logra. Tiene jugadores de nivel, han hecho un equipo otra vez para competir mucho en la categoría. Tienen dos esbéticos, Enrique Fernández, el centrocampista que estuvo muchos años en el Betis Deportivo, se fue al filial del Depor y ahora está en el Marbella. José Antonio Ortega, que hasta el año pasado jugaba en el Juvenil División de Honor, lo ha fichado el Marbella en Segunda Federación, así que va a ser un
1: partido bonito. Mohamed Michan.
2: Michan también está ahí arriba. Bueno, pues tienen un equipo interesante y un entrenador, Antonio Calderón, con experiencia y que lo hizo muy bien, por ejemplo, con el Juventud Torremolinos, que lo llevó a Primera Federación y luego pues se mantuvo también ahí.
1: Ahora hablamos del Marbella. Antes, ¿cómo llegamos nosotros? ¿Cómo llega el Betis Deportivo? Dani Fragoso.
9: Pues la verdad que muy bien, ¿no? Ya se vio el otro día que, bueno, ya éramos más nosotros, más nuestra identidad, y se vio, ¿no? Ya no solo el resultado, que fue abultado, sino también la manera que lo conseguimos, siendo dominadores, siendo valientes, siendo nosotros mismos. Y la verdad que, bueno, se ha visto, ¿no? Que esta semana no paramos. Ya le he dicho que hay que tener los pies en el suelo, trabajar con humildad y, sobre todo, seguir, que todavía nos queda una carrera de fondo.
10: Una carrera de fondo, pero 4 jornadas. Llevamos 3 victorias, 1 empate, portería 0, líderes de la categoría. Mejor arranque imposible, ¿no?
9: Sí, bueno, el empate, ¿no? Que podíamos también haber ganado en casa, pero bueno, la verdad es que estamos muy contentos, ya no solo por el resultado, como he dicho, sino por las sensaciones que estamos teniendo, cómo están entrenando los chicos, cómo están compitiendo, y la verdad que, bueno, un arranque también muy, muy bueno, ante rivales que son muy buenos, gente que buenos equipos que hemos jugado fuera de casa, que son buenos equipos, y ahí se ve, ¿no? Que esta categoría es complicada, pero la verdad que hay que estar muy contentos de lo que estamos haciendo.
1: Y vaya, si hay que estar contentos, ha empezado realmente bien el Betis Deportivo de Dani Fragoso, que, como decía Lois, es verdad que tiene una salida ahora exigente. Hasta el momento, 2 salidas, 2 victorias en casa, 1 triunfo y 1 empate. Lo próximo, el Marbella.
9: Muy complicado. Al final el Marbella también estaba el año pasado con nosotros en Primera Ref, son gente que con experta, con un presupuesto también muy alto, juegan en casa, pero bueno, nosotros tenemos nuestras armas, estamos confiando 100% en lo que estamos haciendo, en cómo estamos jugando, cómo estamos compitiendo. Va a ser complicado, pero bueno, estamos muy contentos de cómo va todo y esperemos que consiga la victoria allí.
1: Esperemos, lo vamos a disfrutar en Real Betis Televisión, en Real Betis Radio. Hay varios esbéticos, vamos a intentar hablar con uno de ellos, pero ya les decía yo al principio del programa que a nivel de horario, ahora mismo ya pasadas las 3:30 de la tarde, no le venía especialmente bien, y no sé si vamos a tener la posibilidad de hablar con Enrique Fernández. Enseguida estamos pendientes, enseguida me da el ok el bueno de Álvaro de Bada y a ver si podemos hablar con un Enrique Fernández que tuvo la posibilidad de debutar con el primer equipo. Lo hablábamos en la mañana de hoy, Ignacio Vaz y un servidor, en la 22-23 lo hacía en la UEFA Europa League y en la 23-24 también tenía minutos en la segunda competición continental. Creo que ya está por allí, actual jugador de el Marbella, llegaba precisamente en el pasado mercado de fichajes. Enrique Fernández, ¿qué tal, amigo? Muy buenas.
11: Hola, muy buenas.
1: Partido especial para ti, ¿no? Me imagino, el del próximo domingo.
11: Sí, claro. La verdad que un partido especial como nos da siempre y con muchas ganas.
1: Es un partido donde llegan los dos equipos de una manera distinta, porque sí es verdad que el Betis Deportivo ha arrancado muy bien la categoría. ¿Cómo estáis preparando ese choque ante un equipo, Enrique, que hasta el momento es que no ha recibido un gol el filial verde y blanco?
11: Bueno, pues sobre todo lo que te dice, con muchas ganas. Sé muy bien lo que se trabaja en la Ciudad Deportiva, lo que se trabaja en el Betis y como siempre... no me ha tocado nunca, pero es muy difícil defenderlo. Lo están haciendo bastante bien y son una generación que tiene mucho futuro.
12: Oye, hablando de tu equipo, Enrique, del Marbella, ¿qué objetivo se plantea? Porque desde fuera es verdad que, bueno, pues parece que el Marbella, el objetivo tiene que ser subir a Primera Federación, por presupuesto, por ambición. No sé qué objetivo se plantea esta temporada. Un Marbella que por ahora, bueno, estáis en mitad de la tabla, esto acaba de comenzar, a 2 puntos de puestos de playoff. ¿Qué objetivo planteáis?
11: Pues como tú dices, el objetivo desde el primer día es ascender, sea ojalá como campeón, que es el objetivo, pero sobre todo ascender y cada vez y a más.
1: Decías, Enrique, que es un partido especial para ti. ¿Qué recuerdos tienes de tu etapa en la cantera del Real Betis Balompié, sobre todo con ese éxito para cualquier canterano, que es el de debutar, ¿no?, con la primera plantilla y más encima en la UEFA Europa League?
11: Pues la verdad que muchísimo. Llegué allí al final con 12 años. Me crié prácticamente en la residencia con todos mis compañeros, con los tutores, con entrenadores. Y claro, tengo todos los recuerdos que tengo en el Betis son de felicidad, de ir creciendo paso a paso hasta el día que me tocó, que nunca me lo esperaba, la verdad, y menos de la forma que se dio, debutar con el primer equipo, que creo que es el sueño de cualquier canterano y que en esta generación de Betis Deportivo y las que vienen, creo que darán el paso muchos jugadores.
12: Fue el Ludo Górez ese partido que marcaron Bill Fekir. ¿Qué te dijo el míster? Me imagino que siempre guardarás un cariño y un respeto máximo al ingeniero, ¿no?
11: Sí, hombre. Le estoy eternamente agradecido porque siempre confió en mí y fue el entrenador que confió en mí para poder tocar ese minuto con el primer equipo y la verdad que fue rápido, porque fue de un momento a otro el cambio de Guido. Además, cuando me voy a poner la camiseta, no tenía propaganda y tuvo que ir Antonio Raya rápido corriendo al vestuario y no le dio tiempo a decirme mucho, pero sobre todo que fuera intenso y que defendiera el resultado, que era lo que el equipo estaba buscando en ese momento.
1: Son anécdotas que nunca se olvidan, Iván.
3: Ahí por ahí, Enrique, muy buenas, que vienes comentando de las generaciones que vienen, ¿no? Hay un tal Nicolás Fernández López en el juvenil que este sábado tiene un derbi. No sé si le has dado algún consejito, que alguno que otro habrás ganado.
11: Sí, me suena el nombre, pero no le puedo decir mucho, la verdad que también juega... Tiene su fútbol y yo, bueno, lo que me toca es estar cerca de él, por si me necesita, pero que él juegue.
1: Hablamos obviamente de Trebu, de tu hermano. Te iba a decir yo, oye, me imagino que por lo especial que ha sido el vestir la camiseta del Real Betis Balompié, el estar tantos años en la cantera, al fin y al cabo siempre queda algo de ti, ¿no?, en el Real Betis. Sí. A ti te queda nada más y nada menos que tu hermano, muy pendientes, ¿no?, de también de su evolución.
11: Sí, claro, yo al final, lo que te he dicho, llegué allí con 12 años, he crecido allí en la Ciudad Deportiva, en la residencia y mis últimos años en la nueva Ciudad Deportiva y yo, claro, mi hermano me queda allí y espero que bueno, que le queden un par de años más o bastantes años más. Y lo que te digo, siempre apoyarlo y lo que me necesite está ahí.
1: Fíjate, me quedo con una frase que has dicho. Yo que he estado dentro de la cantera del Betis, por cómo se está trabajando, sé que en los próximos años van a ser muchos canteranos los que den ese paso al frente con el primer equipo. La lista en los últimos años cada vez es más amplia, la oportunidad que le da Pellegrini al canterano de ser importante, no solo el debutar, sino el mantenerse, que es lo importante, y también el día a día, los entrenamientos. ¿Lo crees así, no, Enrique? Que la manera de trabajar en la cantera del Betis provoca que el jugador crezca y que en un futuro pueda ayudar al primer equipo, ¿no?
11: Sí, claro. como le he dicho, Pellegrini creo que es un entrenador que, aunque a veces sea de pocas palabras, siempre está atento a ti. Si te tiene que corregir, te lo va a decir, y eso es algo muy bueno, porque significa que de verdad confía en ti. Y creo que algo muy bueno que tiene también el Betis es que los jugadores son muy cercanos, el propio Isco y, por ejemplo, en mi caso me tocó Canales, Borja, Joaquín, Fekir, que no son pocos, y están muy cerca de ti siempre, del canterano, para ayudarlo a crecer, para ayudarlo a lo que sea. Tengo, no sé, anécdota de William Carballo regalar botas a algún canterano que subía.
1: Qué bueno.
11: Y siempre al final eso ayuda al jugador, siendo joven y teniendo el potencial que tiene.
1: La última, Enrique, ya que has tenido la oportunidad de tener tantos minutos en los entrenamientos con el primer equipo, ¿qué jugador te llamó más la atención por su calidad, por su carisma en el terreno de juego, por algún tipo de detalles?
11: Bueno, quedarme con uno creo que no podría, pero al final, lógicamente, Ico, Canales, Fekir, son una auténtica locura. Joaquín, incluso en esa época era imposible quitarle el balón. Pero bueno, o sea, si me tengo que quedar con alguno por sorprenderte, creo que sobre todo Johnny Cardozo me sorprendió muchísimo, y a todos, porque desde que llegó se adaptó súper rápido y tenía un potencial increíble, la verdad.
1: Fíjate los nombres propios que acabas de mencionar. Pues todavía te da más mérito haber podido debutar en esa temporada con el Real Betis Balompié, en esos minutitos en la UEFA Europa League, que no te los va a quitar absolutamente nadie. Luego tuviste la experiencia en A Coruña, y ahora defendiendo la camiseta del Marbella. Te deseamos obviamente toda la suerte del mundo. Entenderás que el domingo, por nuestros intereses, queremos que el Betis Deportivo se lleve los 3 puntos. Pero lo dicho, Enrique, tanto a ti como a tu equipo te deseamos muchísima suerte, porque aquí en esta casa se te guarda muchísimo cariño. Así que, lo dicho, muchas gracias por atender la llamada de Real Betis Radio.
11: Nada, siempre vosotros. Un abrazo.
1: Enrique Fernández, jugador del Marbella, al que nos vamos a enfrentar el próximo domingo a partir de las 5 de la tarde, él defendiendo la camiseta del conjunto de la Costa del Sol y nosotros defendiendo nuestros intereses, que es continuar en la zona alta de la tabla clasificatoria. Hablando del Betis Deportivo, ha renovado Sosu.
3: Sí, ha renovado Sosu. Quería comentarte únicamente, Pedro, que sí, justo he cogido un 11 al azar de Enrique Fernández con el Betis Deportivo. Y fíjate qué cantidad de nombres que luego han debutado con el primer equipo. Están Fran Vieites, Bisus, Fran Delgado, Juan Cruz, Dani Pérez, Asan Diao,
1: todos
3: Ángel
1: esos,
3: Ortiz,
1: todos...
3: Roche, Pablo Busto. En definitiva, una lista larguísima de futbolistas que luego terminaron llegando al primer equipo.
1: Sí, es verdad que hay que tener en cuenta diferentes circunstancias, sobre todo por el tema de lesiones. Hay temporadas donde, lamentablemente, el primer equipo, ha sufrido muchas lesiones, muchas de ellas repetidas en las mismas posiciones, que eso han obligado a Pellegrini de tirar de la cantera, y luego el canterano ha respondido, que para eso está la cantera, para tirar de ella y que el canterano solvente la... No es que solventa, es que lo hace realmente bien, y luego obviamente porque muchos de ellos se lo ganaban en el terreno de juego. Veremos en esta generación, lo ha dicho el propio Enrique Fernández, seguro que hay muchos jugadores que dan ese paso al frente. ¿Quién sabe si uno de ellos es Sosu?
3: Eso, hablamos de Kwame Sosu, que ha renovado, ha extendido su contrato con el club hasta 2029. La ampliación que lo vincula varias temporadas más a la entidad verde y blanca. Este jugador de Ghana, nacido el 18 de marzo de 2006, que se incorporó al Betis en la temporada 2024-2025 y que ya formó parte de la plantilla campeona de la Copa de Campeones de la pasada temporada, con un gol en las semifinales. En el Betis Deportivo, la pasada temporada, este polivalente atacante anotó 2 goles en 28 partidos disputados.
1: Es rápido, es eléctrico, lo intenta siempre desde el vértice del área, le gusta encarar, en fin, es un extremo de esos que le apetece siempre el uno para uno con el defensa rival, y eso siempre se agradece en el mundo del fútbol. Hasta 2029, Sosu con la cantera del Real Betis Balompié.
13: Estoy encantado de seguir vestiéndole los colores de un gran club como el Betis, y seguí cumpliendo mis sueños aquí. Yo llegué de Ghana en 2024 y he crecido mucho. como futbolista y persona. Y ahora quiero seguir mejorando y creciendo, así que estoy muy feliz. Esperamos que esta temporada salga según lo previsto y que podamos alcanzar nuestros objetivos. Es un gran honor y placer que este club confíe en mí.
1: Y el primer objetivo es ganar el domingo al Marbella. Ese es un partidazo. En el fin de semana en verde y blanco tenemos otro auténtico partidazo en forma de derbi. En este caso, en la categoría de juvenil división de honor, el Real Betis, que se va a medir al Sevilla. Hemos hablado con Carlos Geraldo en la previa del partido.
14: Yo espero, sobre todo, es un partido muy bonito, se ve la felicidad en los chicos, en cada día de entrenamiento de esta semana, están esperando ese partido como si fuera ya el primer día de semana que vienes otra vez a afrontar una nueva semana, y bueno, sobre todo pues que la afición venga, porque va a ser un partido, ya me digo, muy bonito, muy ilusionante, una situación muy bonita donde los chicos están demostrando el alto nivel que están teniendo y bueno, que lo necesitamos su aliento sobre todo.
10: Y digamos también que nosotros somos líderes de la categoría, pero es cierto que el Sevilla también viene muy cerquita, así que va a ser un auténtico partidazo, como dices.
14: Sí, así es. Bueno, al final el resultado también a nivel clasificatorio es anecdótico. Estamos ahí arriba, venimos de 4 victorias consecutivas también. Pero bueno, simplemente nos tiene que hacer todo este resultado, el poder reforzar también a los chicos de que se están haciendo bien las cosas y como digo, sobre todo a nuestra grandísima afición de que puedan acudir aquí al Rafael Gordillo a ver un grandísimo partido.
1: Recordamos, Iván, día, hora y medio.
3: Sábado a las 11 de la mañana, es decir, mañana a las 11 de la mañana, Juvenil División de Honor, Sevilla Fútbol Club, en Radio Betis, Betis Televisión y también en nuestro canal de YouTube.
1: Ya saben, a poner el despertador y a madrugar mañana.
3: Eso es.
1: Mañana sábado. ¿Qué plan tienes para el fin de semana, Iván?
3: Yo madrugar, madrugar al Betis.
1: Levantarte a eso de las 12:30, madrugar, pegarte
3: sí,
1: el madrugón.
3: Por supuesto.
1: Julio Ramos, ¿cómo se presenta el fin de semana?
12: Bueno, pues el domingo doblete de filiales, Betis Deportivo a las 5 y a las 7 el Betis C lo daremos en Betis Televisión.
1: ¿Uno detrás de otro?
12: Sí, empalmo uno con otro, pero así que a cuidar la garganta.
1: Lo que viene siendo 4 horas consecutivas narrando.
3: Ahora te vamos a comprar caramelitos.
12: No, y la medalla, yo quiero una medalla.
1: No saben ustedes el mérito que tiene eso, ¿eh? A mí, en más de una ocasión, en el segundo tiempo del segundo partido, ya notaba cómo se me empezaba a bajarle el azúcar.
12: Y en otras ocasiones hemos llegado a narrar hasta 3, pero eso ya bueno, se llega a un consenso de que eso no es, ya no era humano.
1: Es demasiado, sobre todo porque es que no te da tiempo ni a beber y te tienes un poquito que eso, nutrir.
12: Las cosas de los fines de semana.
1: Las cosas de los fines de semana. Oye, que es un placer, obviamente, tener tanta programación y tantos partidos que ofrecerles y que contar a todos los béticos. Pues lo dicho, buen fin de semana, Iván, muchas gracias.
3: Muy buen fin de.
12: Un abrazo, Pedro, igualmente, buen fin de.
1: Hasta el domingo, te escucharemos en esas 2 citas, gracias a Álvaro de Vada, que estuvo en la parte técnica, y por supuesto, gracias a todos ustedes por elegir Real Betis Radio en el inicio de este fin de semana en verde y blanco, en este viernes 2 de octubre. Volvemos la semana que viene, que ya será semana de previa, por fin, después de este largo parón internacional. Pasen buen fin de semana, descansen. Adiós.

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1: Hola, ¿qué tal? Muy buenos días y bienvenidos a Real Betis Radio en este viernes 2 de octubre. Termina por fin la segunda semana sin fútbol en la Liga eSports. Lo bueno es que ya ha pasado más tiempo desde el último partido de los de Manuel Pellegrini que el que queda para que lo volvamos a ver competir. Lo malo es que hoy empieza otro fin de semana en el que no juega nuestro equipo. Al menos es lo que yo llevo peor, que llegue el viernes y sepa que ni mañana, ni pasado, ni el otro juega el Real Betis Balompié. Pero seamos positivos, hoy quedan 9 días para reencontrarnos en el Estadio de la Cartuja. Y eso, que en condiciones normales sería demasiado tiempo, nos parece hasta poco en medio de este eterno parón de selecciones. El hecho de que no haya liga y que no sea hasta el domingo 11 de octubre cuando nos enfrentemos a Osasuna, provoca que a esta hora, a las 10 de la mañana, los nuestros acumulen ya 30 minutos entrenándose. Como ocurriese la pasada semana, Manuel Pellegrini ha adelantado el entrenamiento para que así los futbolistas puedan disfrutar más del fin de semana largo con el que van a contar. Alrededor de una hora, en una hora aproximadamente, terminará esta última sesión de trabajo y hasta el martes no se volverá a entrenar la plantilla. Casi 4 días de merecido descanso y de necesaria desconexión para los futbolistas. Bueno, para parte de los futbolistas, porque hasta 9 efectivos béticos, 11 si añadimos a Manu González y José Antonio Morante, están citados con sus respectivas selecciones. Faltando aún 1 o 2 partidos por jugar con sus combinados, a cada uno de estos 11 futbolistas, podemos decir, sin temor a equivocarnos, que esta es una de las ventanas FIFA con más protagonismo verde y blanco. Y si no, que se lo digan a Troy Parrott.
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1: Esto que escuchan es el éxtasis del comentarista que ayer, a los 12 minutos del Irlanda-Austria, presenciaba y contaba uno de los goles del parón de selecciones. El delantero bético recibía directamente desde su portero y tras driblar a 2 oportunidades.

0: oponentes mientras cabalgaba hacia la meta rival, inauguraba el marcador tirándole encima un caño al portero. Orienta el cuerpo, controla en carrera, rompe un par de caderas y define como lo que es, un verdadero killer. Este Parrot está loquísimo, este Parrot es buenísimo, pero es que por si fuera poco, antes del descanso volvió a marcar, esta vez desde los 11 metros, un penalti potente y ajustado para poner su tercer gol consecutivo con la selección. Luego fue sustituido en el minuto 75 y a los 2 minutos, curiosamente, empataba Austria a su selección irlandesa. Junior Firpo, que fue sustituido a los 10 minutos de partido, y Ángel Ortiz, que entró en el 70, también jugaron con la República Dominicana y la selección española sub-21, respectivamente. Fran García podría sumar su tercera internacionalidad con la absoluta, con la roja, mañana en el duelo que disputa el combinado de Luis de la Fuente en Oviedo. Y durante el fin de semana también jugarán Marruecos, México y Argentina, con las que están concentradas Abde, Fidalgo y Valentín Gómez. Hoy en Once Inicial vamos a profundizar en todos los duelos que afrontan estos jugadores y vamos a escuchar también a Manuel Pellegrini y a Rubén Cousillas, que ayer fueron reconocidos por la Asociación de Béticos Veteranos Alfonso Jaramillo.
1: Lo hemos sentido dentro del campo de juego, lo hemos sentido en todas las partes que vamos a jugar con el Betis dentro de España, pero lógicamente que estar con la agrupación de Béticos Veteranos, que ya una vida detrás del club, ha sido muy emocionante y muy agradecido lo que nos han entregado.
2: Béticos de toda la vida y bueno, nos han hecho un reconocimiento muy lindo y la verdad que estoy feliz de estar compartiendo aquí esta comida con toda esta gente.
0: Enhorabuena a nuestros béticos veteranos por una jornada más de convivencia maravillosa y sobre todo por ese reconocimiento a Manuel Pellegrini y a Rubén Cousillas. Hemos perdido la música de cabecera, pero no pasa nada porque la radio es esto. Seguimos para contarles que, como no podía ser de otra forma, vamos a poner el foco en un fin de semana en verde y blanco también, con hasta 4 citas en directo en Betis Televisión. La primera, mañana por la mañana a partir de las 11. Empieza nuestro fin de semana en verde y blanco ni más ni menos que con un derbi en la Ciudad Deportiva Rafael Gordillo, correspondiente a la División de Honor Juvenil. El Real Betis Balompié de Carlos Geraldo recibe al eterno rival, recibe al Sevilla, en un partido que, como decíamos, podremos ver en directo en Betis Televisión, escuchar en Radio Betis.
3: Yo espero, sobre todo, es un partido muy bonito, se ve la felicidad en los chicos, en cada día de entrenamiento de esta semana están esperando ese partido como si fuera ya el primer día de semana que vienes a través a afrontar una nueva semana. Y bueno, sobre todo, pues que la afición venga, porque va a ser un partido, ya me digo, muy bonito, muy ilusionante, una situación muy bonita donde los chicos.
0: El domingo lo abriremos con el Real Betis Féminas Olimpia Zaragoza, que se juega a la 1:30, y por la tarde doble cita con nuestros filiales. A las 5, ya con la música también de fondo en Marbella, juega el Betis Deportivo de Dani Fragoso, líder de la Segunda Federación e invicto tras 4 jornadas.
4: Muy complicado, al final el Marbella también estaba el año pasado con nosotros en primera ref, son gente que con experta, con un presupuesto también muy alto, juegan en casa, pero bueno, nosotros tenemos nuestras armas, estamos confiando 100% en lo que estamos haciendo, en cómo estamos jugando, cómo estamos compitiendo. Va a ser complicado, pero bueno, estamos muy contentos de cómo va todo y esperemos que consiga la victoria allí.
0: Y acto seguido, a las 7 de la tarde, San Roque del Epe, Betis C, otro partidazo para el equipo de Capi, que también quiere mantenerse en lo más alto de la Tercera Federación. Por si todo esto les resulta poco, por si todo esto fuera poco, hoy a las 3:30 debuta el Infantil B en la Liga Future, que se juega en Orlando. Desde allí nos va a atender en un ratito su entrenador, Lucas Ferrer. Como verán, no les engaña cuando decía que el fin de semana en verde y blanco viene cargadito. Además, y al margen de lo deportivo, conoceremos No Estamos Aquí Para Bailar, espectáculo de danza que llega el 15 de octubre a la Fundición, y cerraremos el programa en la voz de Twitter, un viernes más, las tendencias de la semana con Manuel Domínguez Pastrana. Con todo esto y con mucho más, nos ponemos ya en marcha la 96.8 de la frecuencia modulada. Con todo esto, y si lo desean, con ustedes en el 673-614-193. Vía WhatsApp esperamos en este número de teléfono sus preguntas, sus dudas, sus opiniones, cualquier otro tipo de mensaje, siempre desde el respeto y la educación, en el 673-614-193. El reloj marca las 17 minutos de la mañana. Está en la sala de máquinas Álvaro de Vada y aquí comienza 11.

y lo hace con el repaso a los titulares de los principales medios de comunicación. A nivel nacional, así abre El País. Junts rechaza los dos decretos pese al clamor en las calles. ABC, Junts rechaza los dos decretos del gobierno. El Mundo, Junts rechaza los decretazos y deja a Sánchez sin opciones. La Vanguardia, Junts tumba los dos decretos de vivienda y pide al gobierno que los rehaga. La Razón, Junts rechaza los dos decretos y Sánchez pierde el Congreso y la calle. El Periódico, Junts rechaza los dos decretos de vivienda y exige su retirada. El Español, Junts votará en contra de los dos decretos de vivienda del gobierno y pone la legislatura de Sánchez al borde del abismo. El Confidencial, Puigdemont cumple su venganza, tumbará los dos decretos y deja a Sánchez entre la presión de la calle y las elecciones. El Diario.es, Junts tumbará los dos decretos de vivienda y pide al gobierno que los retire antes del pleno. 20 minutos, Junts rechaza los dos decretos de vivienda, pero el gobierno mantiene la votación. Y el Periódico de España, el decreto pone en jaque el alquiler y no sienta las bases para construir el millón de viviendas que España necesitará en 2028. A nivel local y autonómico, Diario de Sevilla, policías locales dicen estar bajo mínimos ante el superfín de semana. Cofrade, ABC de Sevilla, Moreno elimina el impuesto de sucesiones entre hermanos. Viva Sevilla, la plantilla de Airbus pone fin al conflicto con el referéndum. Y el Correo de Andalucía, el caso de Mari Carmen no cambia los planes de Juanma Moreno, ni topes al alquiler, ni más medidas antidesahucios en Andalucía. Y en lo que tiene que ver con el Real Betis Balompié, así despierta la prensa deportiva, Diario AS, el tanto con el que sueña todo niño marcar, Parrot, y un golazo de no creer. El desmarque, Troy Parrot, brilla con luz propia en Irlanda, doblete con un golazo de fantasía incluido ante Austria. Mundo Deportivo, una barbaridad, así ha sido la obra de arte de Parrot con Irlanda. Mundo Betis, Álvaro Valles logra el premio a la mejor parada del mes de septiembre. Diario de Sevilla, el gran doblete de Troy Parrot con Irlanda, del que todo el mundo habla. Y por último, al final de la palmera, noche estelar de Parrot con Irlanda, doblete con un golazo espectacular.

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1: ¿Qué tal, béticas, béticos? Muy buenos días. Sean bienvenidos a Real Betis Radio. Sean bienvenidas a Once Inicial en este viernes 2 de octubre. Son las 10 y 10 minutos de la mañana. Arrancamos en la casa de todos los béticos. Lo hacemos como siempre en la 96.8 de la FM, www.realbetisbalompié.es, aplicación del club y en los Alexas del mundo, para informarles, acompañarles, entretenerles desde ya y hasta las 12 del mediodía. En el último día, en la última jornada de trabajo del equipo de Manuel Pellegrini esta semana, como ocurriese en la primera de parón, la pasada, el ingeniero ha adelantado el entrenamiento para que así los futbolistas puedan disfrutar del fin de semana largo, podríamos decir, con mayor premura. Lleva entrenándose el equipo ya un ratito. En nada nos vamos a la Ciudad Deportiva para conectar con nuestro compañero Iván Díaz y conocer esa última hora. Pero bueno, a las 9:30 arrancaba un entrenamiento que terminará alrededor de las 11. Y los jugadores, bueno, pues van a poder tener el resto del día de hoy, el sábado, el domingo y el lunes libre. Hasta el martes no se volverá al trabajo. Ya podrían aparecer algunos internacionales como Abde y Parrot, que juegan el último partido con su selección el domingo, por lo que ya el martes sí que se espera que estén aquí entrenándose y con toda la semana por delante, porque recuerden que no jugamos hasta el domingo 11 de octubre, no jugamos a las 6:30 y además en casa, en la Cartuja, por lo que tenemos toda la semana por delante y eso también ha ayudado a que Manuel Pellegrini pues dé un día más de descanso a sus futbolistas y hasta el martes no se entrene. Pero hoy, como decimos, es el último día de trabajo, empezamos por ahí, la actualidad manda, nos vamos a la Ciudad Deportiva para conocer la última hora con Iván Díaz. Iván, ¿qué tal? Muy buenas.
2: Muy buenos días, Ignacio.
1: Cuéntanos, ¿cómo marcha ese entrenamiento que ya hace un ratito, ¿no?, que empezó?
2: Sí, ya hace un rato que están aquí los pupilos de Manuel Pellegrini trabajando en la última sesión de la semana antes de que finalice ya por fin este parón liguero, ahora mismo realizando ejercicios de táctica, más bien ofensivos, con mucho remate y con mucha presencia canterana también. Ignacio, son tres futbolistas del Betis C los que están ahora mismo sobre el césped.
1: Tres futbolistas del Betis C y entiendo que también, no sé, alguno del Betis Deportivo. Ayer, por ejemplo, contábamos que en total canteranos eran 11, 12 jugadores, que había varios del primer equipo que hacían trabajo específico. No sé si es más o menos similar la situación o se reduce un poquito el número de canteranos.
2: Se reduce un poco, hoy ha cambiado la película, son tan solo 14 futbolistas de campo, además de los tres guardametas. Como hablaba, son Pablo, Jorge Luis y Juan Rodríguez los tres futbolistas que están aquí del Betis C. Pero sí tengo que darte una gran alegría a ti y a todos los béticos que nos están escuchando, que está Marc Bartra sobre el césped.
1: Bueno, es una grandísima noticia. Primer entrenamiento, primer día de Marc Bartra desde que tuvo esas molestias en Riazor que le impidieron completar el partido, entrenándose con normalidad. No sé si Aitor Ruibal, Iván, que esta semana, si no recuerdo mal, antes de ayer hacía trabajo parcial con el grupo, si está entrenándose de nuevo junto a los compañeros o sigue con ese plan específico al margen.
2: No, Aitor Ruibal sigue con su plan específico individual, al igual que Anthony. Sí está Ceballos, que ayer seguía también un plan individual para volver cuanto de la mejor forma posible después del parón. Sí está Dani Ceballos aquí sobre el césped. Y como te digo, está Marc Bartra, que lo vemos muy bien físicamente, no tiene ningún rastro de esas molestias.
1: Bueno, pues un poquito. Bueno, y Bellerín también está con el grupo, que ayer entrenaba al margen, Iván.
2: Bellerín tampoco. Bellerín es otra de las ausencias, además de esos internacionales que regresarán la próxima semana, además de Anthony, Aitor, Bellerín, son las bajas de este entrenamiento.
1: Bueno, pues son los nombres propios de una sesión de trabajo que, como decíamos, es la última de la semana hasta el que el próximo martes el equipo de Manuel Pellegrini vuelva al trabajo, ya con toda la semana por delante para trabajar, Iván, y ya por fin sabiendo, cuando vuelva el equipo el martes, que esa semana sí que jugará el equipo. Ha sido un parón y está siendo un parón muy largo, pero ya el domingo de la próxima semana volvemos a competir, lo hacemos ante Osasuna, un rival que no ha empezado del todo bien, pero que tiene por lo pronto uno de los mejores delanteros de la liga, que acumula futbolistas en el centro del campo con mucha calidad y que, en definitiva, entiendo que este parón lo habrá tomado para corregir errores y para volver desde el principio cambiando la dinámica.
2: Sí, está siendo prácticamente una mini pretemporada, como venimos contando. El equipo está trabajando con ese reparto de carga, una gestión que está midiendo al detalle cada el físico de cada futbolista, porque es importante que todos lleguen de la forma más óptima a ese partido de Osasuna. Como comentaba, ahora descansa el equipo desde este viernes hasta el martes, que regresa a las 10:30 de la mañana al césped. Y ya serán uno tras otro los entrenamientos que vaya sumando de forma consecutiva hasta ese partido del domingo a las 6:30 de la jornada 8, que como decía, todos tenemos muchas ganas de ver cómo llega el equipo, porque hasta ese pitido final en Riazor la dinámica estaba siendo más que positiva.
1: Muy bien, pues es la última hora del entrenamiento, luego ampliamos en el boletín. Iván Díaz, gracias compañero, fuerte abrazo.
2: Gracias a vosotros.
1: 10:16 de la mañana.
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1: Por ahí empezamos, por ese entrenamiento del Real Betis Balompié, con los nombres propios que destacábamos, con la presencia de Mar Bartra, principal novedad en el entrenamiento de hoy. Es una grandísima noticia porque significa, si se entrena hoy, que probablemente toda la semana que viene pueda entrenar con normalidad junto a los compañeros y preparar de la mejor manera el partido ante el Club Atlético Osasuna. Valentín Gómez va a ser de los últimos en llegar en este parón de selecciones, por lo que prácticamente lo descartamos de la ecuación de posible central titular para ese Betis Osasuna. Entre Bartra, Nathan y Diego Llorente, pues competirán por esos dos puestos. Internacionales que siguen siendo protagonistas en este parón de selecciones. Yo, al menos que recuerde, es la ventana FIFA con mayores noticias positivas, con más cosas buenas, con más protagonismo de nuestros jugadores, al menos de los últimos tiempos, porque el número ya de citados ha sido altísimo, 9 más Manu González y José Antonio Morante, que no forman parte de la primera plantilla, aunque sí están en dinámica, y además todos jugando, muchos siendo titulares, Parrot marcando, en fin, muy, muy, muy buenas noticias. Los últimos en jugar, por un lado Junior Firpo, que ha jugado solo 10 minutitos, tuvo que abandonar el campo por unos problemas, esperemos que no sea nada, en ese República Dominicana 1, Haití 4 de esta madrugada. Ángel Ortiz, que está con la selección sub-21, al igual que Manu González. Manu González, portero, no jugó. Ángel Ortiz entró en el minuto 70 en esa goleada brutal de España a San Marino, 0-13. 0-13, pues entraba Ángel Ortiz en el minuto 70. Pero, como es lógico, el gran protagonista de las últimas horas ha sido Troy Parrott. Vaya recital del loro, vaya recital del delantero irlandés, que venía de ser titular ante Kosovo en la derrota de Irlanda 1-0, que venía de ser titular y de marcar uno de los goles en el Israel 0, Irlanda 3. Ayer volvía a ser titular, además en el Aviva Stadium, estadio en el que jugamos este pasado verano ante el Arsenal, y es el hombre del que todo el mundo habla tras ese partido. A los 12 minutos marca un golazo. Yo creo que ya lo habrán visto. Les habrá llegado por WhatsApp, lo habrán visto en redes sociales, pero si no, por favor, váyanse a Twitter, váyanse a donde quieran y pongan gol Troy Parrott. Y denle al apartado de más recientes. Es una maravilla. Es una obra de arte, una jugada maradoniana de Troy Parrott. Saca el portero, recibe casi en el centro del campo. El primer movimiento que hace es determinante y decisivo y de auténtico crack. Y ni siquiera toca el balón. Es simplemente cómo orienta el cuerpo para dejar pasar la pelota, engañar al oponente y ya partir con ventaja. Pero tenía dos defensores delante. A los dos los quiebra, uno de ellos con caño incluido, y luego define tirándole un caño al portero y marcando con un disparo cruzado. Es un golazo de Parrott, que sonaba así en la televisión. Lo escuchamos.
4: Und Keller macht's lang. Super verlängert auf Parrott. Der ist aber ganz alleine. Super Ballschuss. Parrott, try! Parrott! Ein Riesentor!
1: Es que no es para menos, ¿eh? Ese éxtasis del periodista, del narrador del partido, porque si ves la jugada es un auténtico golazo, pero es que luego a los 45 minutos, eso fue en el 12, pues en el 45 antes del descanso, penalti para Irlanda, lo coge Parro, lo lanza a la perfección y pone el segundo. Le acierta el portero el lado, pero va tan ajustado y tan potente que es imparable. Una faceta que quizás no conocíamos, pero también tira los penaltis y muy bien, Troy Parro. Hay lanzadores para elegir, también digo, en el Betis. Y la segunda parte, bueno, pues no le fueron tan bien las cosas a su selección. Troy Parro era sustituido en el 75 después de que Austria recortase distancias y ya con Parro en el banquillo, Austria empataba a 2. Le queda un partido más al delantero bético con Irlanda. Este domingo de nuevo frente a Israel, 9:45 de la noche. Por lo que el martes se espera que ya pueda estar entrenándose a las órdenes de Manuel Pellegrini. Mañana el que podría jugar es Fran García con la selección española absoluta. A las 9:45 de la noche, España-República Checa. Le quedará otro partido a Fran el martes de la próxima semana en Split, Croacia-España. Álvaro Fidalgo, que está con México, juega de nuevo en la madrugada del sábado al domingo, a las 4 de la noche, la madrugada del sábado al domingo, ese partido amistoso de la selección azteca frente a Estados Unidos, pero es que todavía le va a quedar uno más el 7 de octubre a la 1 de la madrugada contra Chile, la próxima semana. Valentín Gómez, que el otro día debutaba con Argentina en esa Argentina-Bolivia, vuelve a jugar en la madrugada del sábado al domingo también, es decir, esta próxima madrugada, no, la siguiente, a las 4 de la mañana, Argentina-Burkina Faso, y luego tendrá la oportunidad de volver a ser protagonista sobre el campo en el homenaje a Leo Messi el 6 de octubre, madrugada del 6 al 7. Para ese partido se incorpora también Giovanni Lo Celso. Como ya saben, no estaba citado para los dos primeros partidos, pero sí para ese último, siendo, bueno, pues Giovanni Lo Celso una de las personas con las que más relación ha tenido siempre Leo Messi en estos últimos años en la albiceleste. Ed Abde vuelve a jugar el domingo, ya por suerte es el último, al igual que Troy Parro. Domingo, 9 de la noche, Marruecos gana, por lo que el martes se espera que esté entrenándose junto a los compañeros aquí en la Ciudad Deportiva. Y Facundo Bernal, que está con Uruguay, terminará, bueno, pues el martes a las 4, si no me equivoco, juega frente a India y va a tardar un poquito más en llegar, evidentemente, por la distancia. Facundo Bernal. 10:21 de la mañana. Eduardo Carrillo, ¿qué tal? Buenos días.
5: Hola, Ignacio. Muy buenas.
1: Parromanía desatada.
5: Totalmente, ¿no? La verdad que sabemos y sabíamos que ya es un jugador muy a tener en cuenta, un auténtico delanterazo. Quizá con su fichaje, el que no lo conociera demasiado porque provenía de una liga menor como es la holandesa, lo estamos disfrutando en este arranque de temporada, de lo que es capaz. Yo creo que el gol de Lille, no te digo que es similar a lo que hizo ayer frente a Austria.
1: Se da el aire, pero el de ayer es más difícil todavía.
5: No, muchísimo más. Pero el de Lille, por el rival, por la competición que es el Liga de Campeones, por cómo se desenvolvió en esa acción de pura calidad, talento y definición. Pero claro, lo de ayer, hay titulares por toda la prensa, no solo local sevillana, sino internacional, alabando el jugador maradoniano de Troy Parro en el centro del campo, yéndose de tres futbolistas, definiendo muy, muy bien ante el portero austriaco. Y lo positivo es que vamos a disfrutar de un Parro a la vuelta de este parón internacional con la flechita hacia arriba, ¿no? La verdad que tanto él como el Cucho, hay un pique sano porque marca Cucho, marca Parro, uno es titular, el siguiente partido quiere hacerlo mejor. Esa competencia sana de la que hablábamos en pretemporada y ese nivel que se ha subido en la delantera de forma absolutamente exponencial.
1: Es que ya no solo es que le salga bien la jugada, que evidentemente pues es lo que diferencia a un jugador normal de a un gran jugador como es Troy Parro, sino también tener la valentía para querer hacerlo, Edu, que quizás un delantero recibe rodeado por tres defensores en área rival y bueno, frena un poquito, cuerpea, vuelve a empezar con el centro del campo, busca la subida de algún compañero. No, Troy Parro recibe y lo que tiene entre ceja y ceja es la portería, tenga uno, dos o tres defensores delante a los que es capaz de regatear y después va a tirar al portero.
5: En un momento de la jugada parece que está buscando el apoyo de algún compañero, pero cuando se da cuenta que hay espacio, la defensa empieza a correr hacia atrás, pero Troy se mueve muy, muy bien porque parece fácil lo que hace. Uno ve la jugada y dice, bueno, tampoco es tan complicado, pero hace muy buenos movimientos con la cadera, los recortes hacia adentro, hacia afuera y luego al final cómo termina definiendo. Es un golazo. Austria pues, es una selección de segunda línea europea, pero hacer eso en la máxima élite, en la National League, no es nada fácil, ¿no? Y la verdad que Troy Parrott está demostrando todo lo que puede aportar, ¿no?
1: Y después el penalti, que también lo tira maravillosamente bien, que parece que ya no le damos tanta importancia porque ha metido un golazo, pero que son dos goles, uno de ellos de penalti, pero bueno, también asumir la responsabilidad y saber que tenemos ahí a otro lanzador, que no son pocos los que tenemos, pero otro lanzador también para poder transformar penas máximas.
5: Si está sobre el campo, desgraciadamente iba a decir, claro, porque Pellegrini de momento no los ha juntado sobre el césped. Si está Parrott, veremos si los tira el irlandés.
1: Yo creo que sí, esto ya es opinión.
5: Coincide con Isco, ¿no?
1: Yo creo que si está Isco, los tira Isco. Porque además, bueno, yo solo recuerdo un penalti fallado por Isco ante Las Palmas, creo recordar, hace un par de temporadas. Todos los demás los ha marcado. Es el capitán, los tira muy bien y bueno, tiene un buen promedio, digámoslo así. Ahora, si no está Isco, pues ahí ya, claro, es que hay donde elegir. Pero claro, si no está Isco, a lo mejor está Lo Celso. O está Anthony, o está Parrott, o está el Cucho, o...
5: Pero que tenemos un buen lanzador de penaltis, ahí está absolutamente comprobado, ¿no? Y ayer fue muy bien pegado al palo, fuerte, duro, media altura, un poquito por encima, muy bien pegado ese penalti.
1: Yo creo que es de los parones de selecciones, decía antes Edu, con más protagonismo de nuestros jugadores, ya no solo por el número, 11 en total contando a Morante y Manu González, sino... también por lo que están haciendo, ¿no? El propio Morante marcó y asistió, Parro lleva 3 goles en 2 partidos, Ab de titular, Fidalgo titular, Valentín Gómez debuta con la selección argentina absoluta, en fin, Junior también titular todos los partidos, mucho protagonismo de nuestros jugadores.
5: Sí, mucho protagonismo que al final no sabemos si es bueno o es malo. A nosotros nos encanta ver los goles de Parro, pero yo preferiría que vinieran descansaditos, porque... parece que Junior, tendremos que ir profundizando un poquito en las informaciones que nos llegan desde la República Dominicana, porque salió, tú lo has comentado, sale y a los 10 minutos ha tenido que ser sustituido, ¿no?
1: Sí.
5: Con lo que eso nos da que pensar que algo le ha ocurrido, ¿no?
1: Sí, porque no era normal que saliese a los 10 minutos de partido. Perdió, por cierto, como decíamos, la República Dominicana 1-4 frente a Haití. Lo bueno es que ya empiezan a llegar. Bueno, vamos a tocar madera porque al menos, como mínimo, a todos les queda un partido. En el caso de Abde y Parrott, un único partido les queda el domingo. Si nada raro ocurre, que esperemos que no. Bueno, pase lo que pase, van a estar aquí el martes, pero esperemos que además lo hagan en perfectas condiciones, como ahora, que jueguen si tienen que jugar, pero que no sufran ningún tipo de lesión.
5: Sí, yo creo que Parrott es que es indiscutible en Irlanda.
1: Va a jugar porque además es un partido clasificado.
5: También, y bueno, pues eso, que no vengan demasiado fatigados, pero lo bueno y lo positivo es que van a terminar muy prontito, ¿no? Que el domingo es su último partido y bueno, por lo menos tienen justo una semana

0: bueno, pues mostrando ese nivel que ya ha mostrado afortunadamente en el Betis, porque hay otras veces que fichas jugadores y dices que solo funciona con su selección, pero afortunadamente Parrot, bueno, pues está también funcionando muy bien en Sevilla, y estos goles lo único que van a hacer es reforzarle, ¿no?, a él de cara a lo que viene, ¿no?
1: Una semanita para ver al Betis únicamente, al margen del fin de semana, y con ganas, evidentemente, de reencontrarnos en la Cartuja, Edu, y dar el pistoletazo de salida ya a ese Turmalet de encuentro. 5 en 3 semanas, 4 de ellos en casa.
0: Sí,
1: hay que aprovechar ese factor.
0: Y el lunes que tenemos ese sorteo de Copa, que también. Siempre los sorteos son bonitos. Tenemos prácticamente ya, bueno, esos rivales que nos pueden tocar.
1: Entre ellos el Recreativo de Huelva, Edu.
0: Sí, pues fíjate, ojalá por proximidad geográfica y no tengamos que coger el avión para ir a Canarias, ¿no? Que sí que supondría, la verdad, pues un pequeño, bueno, te diría, un pequeño fastidio, ¿no? Porque esa misma semana nos tocaría también viajar a Vigo. Pero bueno, pues vamos a ver qué ocurre. Después de esos 4 partidos en casa, vendría el partido de Copa y luego el de Vigo.
1: Los posibles rivales del Betis son el Navalcarnero, el Recreativo de Huelva, el ganador del Atlético Lebrijana Ceuta, que ha ganado la Lebrijana 5-0 en la ida, por lo que contamos a la Lebrijana, o el ganador del Sporting Hortaleza, Unión Guimar, que en la ida quedó 1-0 para el Hortaleza. Así que, bueno, vamos a ver quién de esos rivales. A mí, igual, yo, como tú comentabas, ya no solo por proximidad.
0: Es, perdón, después de Vigo. O sea, es sí. Vigo, Copa y Málaga. Sí.
1: Que decía que ya no solo por proximidad, sino por, bueno, pues yo creo por el hermanamiento, el vínculo que hay entre ambos clubes, la cantidad de béticos que hay en Huelva, que es donde se disputaría el partido. A mí me encantaría un Recre Betis en la Copa.
0: Sí, ya hemos jugado este verano, sí, sí. ¿No?
1: Y se demostró el campo lleno.
0: Sí, sí, ojalá, porque es para mí el mejor rival posible por todo, porque además también yo creo que para el Recre, para el Decano, significa mucho, ¿no? Un partido de este tipo, por lo que pueden hacer de taquilla, por volver a estar un poquito en el foco. Las luces de la Copa ante un rival de Champions como el Betis, y estoy seguro que se viviría otra fiesta, ¿no? Otro éxodo también en la 49, llena de bufandas del Betis para el nuevo colombino, y ojalá, ¿no? Ojalá que sí.
1: Ayer hubo un acto muy bonito, Edu, de los béticos veteranos con Manuel Pellegrini y Rubén Cousillas presentes.
0: Precioso, precioso. La verdad que fue un acto muy, muy bonito. Los béticos veteranos con su presidente Joaquín Real a la cabeza cuidan y miman mucho este tipo de eventos. Llevaban detrás de Manuel Pellegrini y de Rubén Cousillas mucho tiempo, y ayer, bueno, pues estuvieron comiendo en el Hotel Al-Ándalus. Hubo entrega de obsequios por parte de la Asociación de Béticos Veteranos Alfonso Jaramillo, y nos dejaron algunas declaraciones y algunas frases para enmarcarla, Ignacio.
1: Vamos a escuchar a Manuel Pellegrini, que hablaba con nuestra compañera, Sara Ormaechea.
2: La verdad es que es muy emocionante, como usted dice, estar con gente que lleva tantos años detrás del Betis, con la misma pasión, con la misma alegría y tristeza que se siente en cada uno de los partidos, una actividad tan cambiante como es el fútbol, estar con ellos en estos 7 años. Lo hemos sentido dentro del campo de juego, lo hemos sentido en todas las partes que vamos a jugar con el Betis dentro de España. Pero lógicamente que estar con la agrupación de Betis veteranos, que ya una vida detrás del club, ha sido muy emocionante y muy agradecido lo que nos han entregado.
1: Junto a Manuel Pellegrini estuvo Rubén Cousillas, segundo del ingeniero, que dejó una declaración durante su discurso muy bonita, muy emotiva, Edu, en la que decía que él llegó como un profesional y el día que se vaya se irá como un bético.
0: Sí, estuvo Sara hablando con Rubén, con Pellegrini, pero en los discursos institucionales, digamos, cogió el micrófono de Rubén Cousillas y, bueno, en su locución terminó diciendo: yo llegué aquí a Sevilla como profesional de la mano de Manuel Pellegrini, y cuando me vaya me iré como un bético más, ¿no? Imagínate la ovación que se llevó Rubén Cousillas. Y son discursos y yo creo que palabras desde el corazón. Vemos a Rubén sufriendo cada partido en el banquillo, y la verdad que son dos profesionales que están haciendo un trabajo excepcional y que tienen todo el cariño de los béticos, sin duda, ¿no?
1: Rubén Cousillas también nos atendía en esa bonita

0: convivencia de los béticos veteranos.
1: La verdad que sí, la verdad que ha sido muy lindo, una sorpresa, porque uno está acostumbrado al cariño de la gente, pero acá es gente grande como nosotros y béticos de toda la vida, y bueno, nos han hecho un reconocimiento muy lindo y la verdad que estoy feliz de estar compartiendo aquí esta comida con toda esta gente.
0: Bueno, pues chapo para los béticos veteranos por esta iniciativa y por haber conseguido que vayan Manuel Pellegrini y Rubén Cousillas, que tiene también su mérito, Edu, ¿eh?
2: No es fácil, ¿eh? Y hay muchos béticos que a través de las redes sociales nos dicen: Edu, tenéis que entrevistar a Rubén Cousillas, sobre todo porque es el que menos acceso hemos tenido durante todos estos años, porque al final Pellegrini pues da muchas ruedas de prensa a lo largo del año, en alguna que otra ocasión también ha estado con nosotros en la tele, pero sí que es cierto que sería muy interesante hablar con Cousillas del Betis, de la vida, de su trayectoria al lado del ingeniero. Es algo ahí que tenemos pendiente, la verdad,
0: Es un hombre que
2: al final, bueno, ojalá que se quede mucho tiempo Manuel Pellegrini y Rubén Cousillas. Pero son de estas cosas que, como no las cerremos, y tienen razón los oyentes y los béticos que nos escriben, que yo tengo muchísimas ganas de una charla tranquila y sin tiempo con Cousillas, a ver si lo podemos hacer algún día.
0: Pues además es un hombre que engloba tanto, que yo creo que tiene tanto para tratar, desde ese beticismo que le ha aflorado aquí, desde lo que es el día a día. Nosotros que damos muchos entrenamientos, pues comprobamos cómo hay en diversos momentos en los que él es el que lleva la voz cantante, como suele ocurrir con los cuerpos técnicos. Luego también esa espiritualidad, ¿no? Yo creo que la exterioriza al máximo, esas famosas estampitas de la Macarena que tiene siempre en los partidos del Betis, sus celebraciones y sobre todo el contrapunto que supone para Manuel Pellegrini, ¿no? Un hombre mucho más calmado, mucho más discreto a la hora de enseñar o demostrar sus sentimientos, sus expresiones. Y ahí vemos a Rubén Cousillas, que parece que en cada gol del Betis le va a dar algo, que va a ser el último que grite, ¿no? Son personalidades distintas y es curioso que lleven tantísimos años trabajando y probablemente complementándose también, ¿no?
2: Sí, bueno, pues al final Cousillas era un hombre de club en San Lorenzo, llega Pellegrini, creo que se estaba casi retirando Cousillas o en su última etapa como portero en Argentina. Se lo imponen, entre comillas, porque siempre que llegas tú a un club, bueno, te ponen a alguien que conoce la casa, tipo Alexis o Rogelio, uh-huh, con Serra. Bueno, pues desde ahí hasta ahora, pues imagínate lo que han pasado juntos, ¿no? Y ahí están, siguen de la mano y los éxitos, ahí están.
0: Una gran pareja, que nos lo digan a nosotros, sin lugar a duda. Gracias. Bueno, Edu, la última, ¿qué hace Eduardo Carrillo este fin de semana? Sin tener día del Betis, sin tener que cantar los goles de Parro, no sé, ¿qué vas
2: pues
0: a hacer?
2: Mira, va a ser un fin de semana de celebraciones, porque hoy es el cumpleaños de mi hermano.
0: Anda,
2: hoy es el cumpleaños de mi hermano Alberto. Bueno,
0: el de la bandera en Breslavia.
2: El de la bandera en Breslavia.
0: Qué grande.
2: Sí, que cumple años y además, bueno, tenemos muchas cosas que celebrar, porque después de casi, no sé, 12 años en Madrid, se vuelve a Sevilla. Va a tener una niña, su segundo hijo.
0: Va a ser bética.
2: Va a ser bética, por supuesto. Mi hermano también, igual que yo, es un socio 3.000, muy bajito, 3.000 y pico, va a poder seguir a su Betis, así que va a ser un fin de semana pues bonito, de cumpleaños y de familia.
0: Pues muy bien, a disfrutarlo y no te acostumbres, que ya el fin de semana que viene vuelve
2: ya el fútbol. Esto, bueno, lo bueno, entre comillas, porque sí que podemos disfrutar de fin de semana plenos, pero lo que nos gusta realmente es el nuestro Betis cada fin de semana y ya volverá el domingo 11.
0: Muy bien, gracias, Edu.
2: Un placer.
0: Son las 10:37 minutos de la mañana.
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0: Seguimos en directo en 11 inicial, seguimos en directo en Real Betis Radio, ese emotivo acto bonito del que le hablábamos anteriormente, que tuvo lugar ayer con, bueno, pues Manuel Pellegrini y Rubén Cousillas como protagonistas en esa quedada de la Asociación de Béticos Veteranos Alfonso Jaramillo. Pero no fue el último o el único acto en el que estuvo ayer presente también esta casa, Betis Televisión y Radio Betis, porque se llevó a cabo en los Palacios y Villafranca un evento, un acto para promocionar la candidatura de Fabián Ruiz como Balón de Oro. Ya saben que el Palaciego ha vuelto a hacer otro año espectacular, lo ha ganado absolutamente todo el canterano bético, tanto con el PSG como con la selección española, que ha ganado el Mundial, ha ganado la Champions y el Mundial, que se dice pronto, además de la Liga, la Copa, la Supercopa, etcétera, etcétera, pero la Champions y el Mundial en el mismo año, su segunda Champions consecutiva, siendo titular en ambos clubes, o en ambos equipos, tanto en el PSG como en la selección española, en una posición clave como es el centro del campo, desbancando en España a un tal Pedri del once titular, marcando goles importantes, dando asistencias decisivas y, por ejemplo, con España, bueno, pues siguiendo o acumulando victoria tras victoria y, sobre todo, ni una derrota. Está invicto, Fabián, 52 partidos, si no recuerdo mal, y no ha perdido ni uno solo con la selección española. Siempre lo hemos comentado, es un futbolista que no tiene marketing, es un futbolista que no tiene tanta prensa, que no tiene tanto, bueno, pues tirón, no entendemos por qué, quizás porque no se llame Fabinho, pero lo que sí sabemos es que nuestro Balón de Oro, al menos particular, ya lo tiene, porque es un jugador crack total y además no ha tenido un pico de rendimiento, sino que lleva muchos años instalados en el máximo nivel. En ese acto, en los Palacios y Villafranca ayer, estuvo el Real Betis Balompié representado por Adrián San Miguel, otro canterano del club, que hablaba así sobre Fabián.
4: No solo en representación del club, sino en representación del fútbol sevillano, del fútbol andaluz y del fútbol español. Porque al final Fabi no es que solo sea uno de los nuestros, sino que él siempre va expresando y siempre va desarrollando su carrera allá donde esté con esos valores que nos hacen muy nuestros, ¿no? La humildad, la resiliencia, el trabajo en equipo, el trabajo diario, ese saber levantarse. Yo creo que el mayor ejemplo ahora a nivel nacional, diría yo, a nivel andaluz y a nivel sevillano, por supuesto. Y bueno, aquí estamos apoyando esta candidatura. Sabemos que, bueno, que al final la competencia es difícil, que hay grandes nombres, nombres quizás mediáticamente con mucha más repercusión, pero a nivel estadística, a nivel título, yo creo que es intachable lo que está consiguiendo Fabi y lo que tiene por conseguir todavía. Y aquí estaremos apoyando esta candidatura y dándole ese empujoncito desde su tierra.
5: Además, hay que destacar que ya no solo a nivel título, también ha sido importante con su club, titular en la semifinal de la Champions, en la final con España, desbancó del puesto y titular a Pedri, que al final también sus estadísticas individuales también la avalan, ¿no?
4: Sí, sobre todo para mí la consistencia, porque es lo más complicado en fútbol. A veces tú puedes llegar a rendir muy bien en cierto momento, pero ser consistente en lo que hace él es lo más complicado, lo más difícil, y ya no solo en un club, sino en varios clubes. Entonces, bueno, en ese aspecto yo creo que estamos todos de acuerdo, no hay ninguna duda. Es cierto, como ya te he dicho, que al final hay otros nombres sobre la mesa y habrá una competitividad muy grande, pero ¿por qué no? ¿Por qué no soñar en grande?
5: Y ya la última, hablaba de en representación del fútbol sevillano, también en representación de la cantera del Betis, ¿no?
4: Pues sí, al final Fabi yo creo que representa a la perfección los valores que tenemos en el Real Betis Balompié, esos valores, como ya he dicho antes, de humildad, de sacrificio, de trabajo en equipo, de sobreponerse a momentos difíciles. Él, cuando tuvo que salir a Elche también y siguió creciendo, no vio eso como un balaparlo, sino que al final lo vio como una oportunidad para seguir creciendo como jugador. Yo creo que al fin y al cabo eso es lo que te hace más grande. Y es indudable e intachable su carrera a nivel profesional, pero también como persona hay que engrandecerlo.
0: De canterano a canterano, de Adrián San Miguel a Fabián Ruiz, también charló nuestro compañero Julio Ramos con el alcalde de Los Palacios, Juan Manuel Valle, quien también en la misma línea pues abogaba por esa candidatura de Fabián Ruiz al Balón de Oro.
6: Nosotros desde aquí le vamos a mandar todo el ánimo del mundo, lo venimos haciendo públicamente, merece por los títulos que atesora y por la calidad humana que tiene Fabián, porque los valores son algo muy importante en el fútbol, en el deporte en general. Y Fabián podrá haber buenas personas como él, mejores no, por los valores que tiene, la trayectoria, lo que representa, para el ejemplo a los chavales, y luego que ha demostrado ser un ejemplo de superación, de ir ganando a base de su esfuerzo, de la calidad que tiene, el reconocimiento por parte de diferentes entrenadores, incluso el que no lo llevó al Mundial tuvo que reconocer luego que fue un error, y eso es muy difícil en un entrenador del nivel que tiene Luis Enrique, que también haga esa cura de humildad, pero porque es que al final no le queda más remedio que un centrocampista con la categoría que tiene Fabián con la calidad que demuestra en el juego, la posición que tiene, además los números, ¿no?, con la selección española, que no pierde, y los títulos que tiene a su espalda, yo creo que hay candidatos muy buenos a ganar Balón de Oro, como él mismo ha dicho, pero él sin duda es uno de ellos y a nosotros nos gustaría que fuese. Y hoy aquí pues le hemos montado este acto con todos los medios de comunicación, pues para que sirva de empuje y de reconocimiento.
0: Las palabras de Juan Manuel Valle, alcalde de Los Palacios y Villafranca, todos con Fabián Ruiz en esta candidatura para el Balón de Oro. Llegamos así a las 10 y 43 minutos de la mañana.
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0: Seguimos en directo en Real Betis Radio, en Once Inicial. Seguimos en directo para empezar a analizar todo lo que tiene que ver con el fin de semana en verdiblanco. Porque sí, es verdad, no juega nuestro primer equipo, no juega el conjunto de Manuel Pellegrini, pero tenemos un fin de semana cargado de citas en verdiblanco. Empezando, además, tempranito, mañana sábado a las 11, con un plato fuerte que es imperdible. La Ciudad Deportiva Rafael Gordillo. Tenemos derbi en la División de Honor Juvenil entre el Real Betis Balompié y el Sevilla. Luis Pineda, ¿qué tal? Buenos días.
8: Hola, Ignacio, ¿qué tal? Buenos días.
0: Vaya partidazo para abrir el fin de semana.
8: Sí, un derbi siempre es bonito, y más si es en una categoría ya muy cercana al fútbol profesional, la División de Honor Juvenil, con un Betis que llega en un grandísimo momento, porque el Liga pues lo ha ganado absolutamente todo, los cuatro partidos que ha disputado, el Sevilla 3 victorias y un empate, son ellos segundos, nosotros líderes, y tenemos una buena oportunidad ya pues de aventajarle en 5 si conseguimos ganarle, tener ya un colchón importante de cara a lo que viene por delante. Así que bueno, va a ser una batalla bonita, como siempre los derbis, y ojalá poder sacarlo adelante, ¿no?
0: Sí, porque además el Betis ha empezado muy bien, el equipo de Carlos Geraldo, como comentabas. Es verdad que esto acaba de empezar, que los derbis son partidos que se deciden por detalles siempre, pero bueno, puede servir para empezar a dar, ¿no?, un golpe, quizás no un golpe en la mesa, pero sí para tomar esa ventaja, que ya sabemos que luego es muy difícil que equipos como Betis o Sevilla pierdan mucho durante la temporada.
8: Sí, es difícil, pero es verdad que cada vez está más igualada esta categoría. El año pasado el campeón no fue Betis o Sevilla, fue el Granada. El Málaga también compite, el Cádiz, equipos que cuando juegan en casa, como el San Félix, por ejemplo, o el Vázquez, o equipos que han estado ahí, ¿no?, históricamente, que siempre pues se hacen fuertes en sus estadios porque son pequeñitos y hay mucho juego directo, mucho balón largo, pues no es fácil, ¿eh? No es fácil ganar en ese tipo de escenarios, y habrá que pelear y competirlos, ¿no? Pero bueno, sí que es cierto que si tú aventajas en 5 puntos a un rival directísimo como el eterno rival, pues te puedes permitir dos tropiezos incluso, ¿no? Y bueno, pues ojalá eso sea así, que el equipo logre sacar el partido adelante y poder festejar el sábado a la 1 una nueva victoria en un derbi de cantera.
0: El Sevilla ganó al Cádiz 0-2, ganó al Mosquito 4-0, ganó la pasada jornada 3-2 al Málaga, pero en la tercera empató a 1 con el Córdoba. Ese es el tropiezo que ha tenido frente a un Betis, a un equipo de Carlos Geraldo, que ganó la jornada inaugural 7-0 al Calavera, que después empató en Lille, en la UEFA Youth League, pero que en Liga fue capaz de ganar al San Félix con un gol en el último minuto, también venció al Granada y también ha vencido al Marbella. Es un año bonito, un año ilusionante para la División de Honor Juvenil, por eso de la Youth League, pero al final, como siempre decimos, hoy la Liga es lo más importante.
8: Sí, la Liga es lo prioritario, ¿no? La Liga es lo que te da luego, salvo que tu primer equipo se meta en Champions, pero es lo que te da la posibilidad de jugar la Copa de Campeones y luego pues ser equipo de Youth League. Entonces en ello se va a centrar seguro el conjunto de Carlos Geraldo, intentar pues primero seguir ganando, sumando, intentar llegar de nuevo a las jornadas finales en el primer puesto y volver a ser campeones para disputar esa copa que llegaría ya en el mes de mayo. Entonces va a ser un día muy bonito este sábado porque hay mucho en juego y sobre todo porque hay ganas de ganar otro derbi, ¿no?
0: Carlos Geraldo con Sara Ormechea en la previa del partido.
9: Yo espero, sobre todo es un partido muy bonito, se ve la felicidad en los chicos, en cada día de entrenamiento de esta semana están esperando ese partido como si fuera ya el primer día de semana que vienes otra vez a afrontar una nueva semana, y bueno, sobre todo pues que la afición venga, porque va a ser un partido, ya me digo, muy bonito, muy ilusionante, una situación muy bonita donde los chicos están demostrando el alto nivel que están teniendo y bueno, y que lo necesitamos su aliento sobre todo.
10: Y digamos también que nosotros somos líderes de la categoría, pero es cierto que el Sevilla también viene muy cerquita, así que va a ser un auténtico partidazo, como dices.
9: Sí, así es. Bueno, al final el resultado también a nivel clasificatorio es anecdótico. Estamos ahí arriba, venimos de 4 victorias consecutivas también, pero bueno, simplemente nos tiene que hacer todo este resultado, el poder reforzar también a los chicos de que se están haciendo bien las cosas y como digo, sobre todo a nuestra grandísima afición de que puedan acudir aquí al Rafael Gordillo a ver un grandísimo partido.
0: Bueno, pues todos los que puedan a Rafael Gordillo mañana sábado a las 11, el hoy, pero si no, se lo vamos a contar también en directo en Betis Televisión y Radio Betis.
8: Como siempre, pues muy cerca del juvenil, de la cantera y de lo que nos van a aportar, ¿no? Este grupo de jugadores que tiene mucho futuro, que quiere hacerlo bien y que saben que, bueno, pues es un espejo, ¿no? Ese partido lo ve mucha gente, quieren pues dejar una buena imagen, saber que pueden contar también con la oportunidad de entrenar y participar con el Betis Deportivo, con el Betis C, ¿no?, que está en tercera federación y que solo tienen que ir ganando y sobre todo pues hacerlo en encuentros como el de mañana.
0: Echaba yo un vistazo al mes de octubre del División de Honor Juvenil, que empieza con este derbi ante el Sevilla, pero es que después el hoy tiene 1, 2, 3, 4, 5, 6 partidos y el 1 de noviembre otro. 7 partidos de Liga y de Youth League, Sevilla, Almería, Porto, Melilla, Feyenoord, Utrera, Cádiz y Mosquito. Es una barbaridad, ¿eh?
8: Sí, el calendario es que se comprime mucho, ¿no?, en esta categoría. Acaba en abril la Liga, entonces acaba muy pronto. Pero se hace con el sentido de disputar luego la Copa de Campeones. Veremos también pues en la Copa del Rey hasta dónde somos capaces de llegar. Y ahora, pues si le sumas también que tenemos la Youth League, por tanto, es normal que se apriete muchísimo el calendario. Por eso es lo que le gusta a los jugadores, ¿no? Competir cada tres días, disfrutar del fútbol y sobre todo en escenarios importantes como los que tienen por delante, ¿no?
0: Bueno, pues muy bonito lo que le queda al juvenil. Empezando por mañana, ojalá que podamos contar una victoria en ese partido que se podrá seguir en la tele y en la radio con la narración del compañero Carlos Navarro. Luego, en la segunda hora, hablaremos del Betis Deportivo, que juega el domingo a las 5, pero es que el domingo a las 7, justo después, los dos partidos también en directo en la tele y la radio. El hoy juega el Betis C, que es líder de la tercera federación y que, como es lógico, pues quiere seguir siéndolo.
8: Claro que sí. Y de hecho, bueno, pues tiene mucha confianza después de haber logrado ganarle al Jerez Deportivo en su última jornada con un futbolista menos, que estuvieron mucho tiempo y aún así no se notó. De hecho, ampliaron la diferencia que hasta el momento era de tan solo un gol a dos y a partir de ahí tuvieron más tranquilidad. Jugaron con cabeza, supieron defender muy bien, no encajar para que el rival se metiese más en el partido y al final cerrar la victoria con 3 puntos que le hacen catapultarse al primer puesto y ojalá se mantengan ahí durante mucho tiempo. Si asciende el filial y también lo hace el Betis C, pues sería un año de 10, ¿no?
0: El Betis C, que juega, como decimos, el domingo a las 7, lo hace ante un habitual de la antigua y extinta Segunda B, del fútbol no tan modesto, podríamos decir, como es el San Roque de Lepe, que ha caído muy, muy abajo para lo que es el San Roque de Lepe, ¿no?, a tercera federación.
8: Sí, no es normal verlo ahí. Quizá lo habitual sea que milite en Segunda Federación, pero no en tercera red. El año pasado fue un año difícil para ellos y al final pues perdieron la categoría y aún así, bueno, pues es un equipo con mucha experiencia, como venimos contando, porque a pesar de que, bueno, la realidad es que han comenzado no de forma buena porque están en mitad de la tabla baja, 4 puntos han sumado de 12, se esperaba más de este equipo, pero seguro que planta cara y que nos pone las cosas muy difíciles. Juegan de local, juegan en casa y tienen a jugadores como Lago Junior, que ha estado mucho tiempo en primera división, mucho tiempo compitiendo en la élite, también en segunda, y que ahora pues llama mucho la atención, pero ahí está, en el San Roque de Lepe.
0: No hace tanto tiempo, ¿eh? Estaba en el... No hace tanto tiempo,
8: bueno, el año pasado estaba en el Lugo, en primera ref, titularísimo, indiscutible. Y ha bajado ahí habrá algo más personal seguramente que no conozcamos, no sé si pareja, no sé qué historia, pero es raro, es muy raro que... O algún amigo, ¿no?
0: Que... Y es que hace 2 temporadas, el hoy, la 24-25, estaba en segunda con el Racing jugando 22 partidos.
8: Y playoff de ascenso, que estuvo a punto de lograrlo, de subir a primera.
0: Y si nos vamos un poquito más atrás, en la 22-23, pues empezó la temporada en primera con el Mallorca. Muy raro, ¿eh?
8: Es muy raro.
0: Es verdad que ya tiene 35 años, pero que sorprende mucho verlo tan abajo en el San Roque de Lepe, en tercera federación, clasificación o categoría, mejor dicho, que lidera el Betis de Capi con 10 puntos. 10 tiene también el Dos Hermanas y el San Roque de Lepe, pues como comentaba Eloy, con 4 puntos, los mismos que tiene el Sevilla C o el Ceuta B, ahí luchando por evitar el descenso. Hay que recordar, Eloy, que el Betis C desde su fundación o desde su refundación va a ascenso por año. En este caso, este curso, para poder ascender, tendría que ascender también el Betis Deportivo, si no, sí. No puede.
8: Oye, habría que investigarlo el San Roque de Lepe, ¿eh? Que sigo mirando y estoy viendo que tienen jugadores de unas nacionalidades un tanto extrañas. Hay un australiano, Henry Max. Está también un colombiano o venezolano, Sarmiento es de Colombia, un colombiano.
0: Te ha llamado a ti la atención eso, ¿no?
8: Tyler Francis, estadounidense, es que me llama muchísimo la atención.
0: El entrenador se llama Kuiki, pero es español, ¿eh?
8: Takehara, un japonés. Es que, lo digo en serio, me parece muy curioso. Ha tenido que entrar alguna propiedad o alguna inversión.
0: Y un argentino, veo, Peralta.
8: Endur, un senegalés, y yo, de verdad.
0: Y un estadounidense, lo has dicho, ¿no, Francis? ¿No?
8: Es que es muy raro. Es que me parece muy curioso.
0: ¿No tienes contacto tú ahí en el San Roque del Lepe?
8: No, por eso digo que voy a investigarlo, porque me parece muy llamativa la plantilla que han hecho, seguramente. Bueno, pues con la intención de ascender, pero tiene que haber algún fondo por detrás o algo, ¿no? Porque no sé si algún oyente está al tanto, pero la plantilla es curiosa en cuanto a nacionalidades y en cuanto a que es un equipo, oye, que está en tercera federación, ¿no? Que seguramente busque ascender, pero que no han comenzado del todo, ¿eh?
0: Según BeSoccer, tiene un valor de mercado la plantilla de 1 millón de euros. Y por poner un ejemplo, pues el Chiclana es de 500,000 o el Utrera es de 680,000. Pero más allá del dinero, coincido con Eloy que lo curioso es la nacionalidad tan variada que tiene la plantilla de este equipo, este club gaditano, el San Roque del Lepe, teniendo en cuenta, hombre, pues que es tercera federación, ¿no? Que es el quinto escalón del fútbol español. Llama la atención, pero bueno, mira, ya tiene Eloy Pineda algo que analizar en el día de hoy. Bueno, este Betis C, o San Roque del Lepe Betis C, mejor dicho, jugamos fuera de casa. Lo daremos también el hoy, ¿no? Decíamos también, en la tele y en la radio.
8: En cuanto acabe el Betis Deportivo, que juega a las 5 de la tarde en Marbella, pues pasamos ya con el conjunto de Capi, que juega a domicilio, como venimos contando, y se podrá ver también en la tele.
0: También tenemos este fin de semana Betis Deportivo, Betis Féminas y la Liga Future. De todo eso hablamos en nuestra segunda hora de programa. La primera la vamos terminando ya. Gracias, Eloy Pineda.
8: A ti, Ignacio Dios.
0: Y como siempre, pues toca escuchar la firma que los viernes pone el compañero Mateo Sánchez.
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11: Vamos, vamos, que ya no queda nada. Se está haciendo muy largo este parón, las cosas como son. Estamos todos deseando despertar una mañana y leer aquello de hoy es día de Betis. Pero en fin, mientras tanto, me quiero detener en una historia de amor, en verde y blanco, como la del grandísimo Reiza Durmisi. ¿Y quién diría que lo de grandísimo no es de cachondeo? No era precisamente el jugador más alto que uno puede recordar. Pero ¿qué más daba? El tío era puro nervio. Ahora que ha anunciado su retirada, con solo 32 años, es imposible no quererle rendir homenaje. Fueron solo 2 temporadas en el Villamarín, pero fueron suficientes para dejar huella. 54 partidos con el Betis, 3 goles y 2 de ellos en derbis de Sevilla. Mítico aquel, el de la victoria 3-5 a domicilio. Su cuerpo ha dicho basta y en las redes sociales ha aprovechado para decirle adiós al fútbol, acordándose de quien más le ha hecho sentir futbolista, el Real Betis. Dando las gracias al presidente por, cito textualmente, llevarme al club más increíble del mundo, el Real Betis Balompié. No hace falta imaginar mucho, este club marca de por vida. Si no, ¿a santo de qué? Un jugador danés, de origen albanés, en solo 2 temporadas, decide profesarle esa afirmación tan rotunda al beticismo, el día de su adiós. Personas como Riza, o como recuerdo más recientemente Sócrates, no sé, tipos que uno diría, no creo que pasen a la historia del Betis. Pues sí, lo consigan. Sean recuerdo imborrable de este club, porque no te definen solo los títulos o los goles marcados, te define precisamente también la huella que dejas. Y aquí hemos sido, somos y seremos siempre muy de Riza Durmisi, ese lateral zurdito que se ha merecido a pulso poder disfrutar ahora de su vida lejos del fútbol, pero cerca de su familia. Suerte, Riza, gracias por hacer Betis dentro y fuera del campo.

0: 11 y casi 7 minutos de la mañana, 11 y 7 minutos, este viernes 2 de octubre, mensajes de los oyentes, con ellos arrancamos nuestra segunda hora de programa en el 673-614-193 vía WhatsApp, 673-614-193. Buenos días, béticos, este finde nos quitaremos un poco el mono de Betis, estando con el encuentro de Peñas Béticas en Puerto Serrano. Detallazo de mi gran amigo Ricardo, de la Peña Bética de Jerez, por esta bandera para la bodega, una más, de Obregón a la Cartuja, viva el puerto de Santa María. Nos manda la foto con una bandera preciosa, la bandera con el formato de la copa, esos cuadrados verde-blanco, pero con una copa de manzanilla en medio, bueno, de manzanilla o de fino de Jerez, que no queremos que haya problemas. Y pone Peña Bética de Jerez y la J forma parte de la copa, del catavino. La verdad es que es muy bonita, muy, muy original, y dicho y leído queda. De ese encuentro de las Peñas Béticas gaditanas hablábamos ayer también con su presidente, su ideólogo, presidente de la Peña Bética de Puerto Serrano, con Ricardo, que ha montado un tinglao para este fin de tremendo allí en Puerto Serrano. Mucho beticismo, lo veremos en Betis Televisión la próxima semana, esas mejores imágenes. Bueno, estábamos metidos de lleno con el fin de semana en verde y blanco. Hemos hablado ya de el División de Honor Juvenil, que abre el cupo de partidos en nuestra televisión mañana sábado a las 11, Betis-Sevilla, derbi apasionante y que vamos a disfrutar en RTV Betis. El domingo a la 1:30 de la tarde comenzaremos con el Real Betis Féminas. El conjunto de Marcos Tamariz recibe en la Ciudad Deportiva Rafael Gordillo a Olimpia Las Rozas, en un encuentro que también podrá verse en la tele y escucharse en la radio. Real Betis Féminas, que de momento ha ganado los tres primeros partidos, ha empatado el último, el del fin de semana pasado en Canarias, y que, bueno, pues busca recuperar esa y reencontrarse con esa senda de la victoria necesaria para estar ahí arriba y cumplir el objetivo, que es regresar como mínimo al segundo escalón del fútbol español. Ahora mismo somos segundas con 10 puntos, los mismos que el Argual femenino, que también tiene 10, y nuestro rival, este Olimpia Las Rozas, es noveno con 6 puntos. Eso será a la 1:30 de la tarde, lo contaremos hasta que termine, a eso de las 3:30, y a las 5 enlazaremos ya con el Betis Deportivo, que juega a domicilio también, que juega fuera de casa en Marbella. Pedro Preciado, ¿qué tal? Buenos días.
1: Hola, ¿qué tal, Ignacio? Muy buenas.
0: Hemos hablado del juvenil, del Féminas, del Betis, que será a las 7. Falta ese primer filial, el Betis Deportivo, domingo a las 5.
1: Juega el líder, el filial verde y blanco, el líder del grupo cuarto de la Segunda Federación, un Betis Deportivo que, ya saben, hasta el momento en 4 jornadas suma 10 puntos, es decir, 3 triunfos y una victoria, que no ha encajado ningún gol. La portería cero en todos y cada uno de esos partidos, y que lleva 6 tantos a favor, y que además, recuerden, viene de golear al Linares Deportivo, la Luz del Sol, el pasado fin de semana. Es decir, hemos arrancado, Ignacio, muy bien la temporada, y como tú bien apuntas, el domingo a las 5 nos enfrentamos al Marbella. Un Marbella que no ha empezado bien, todo lo contrario que el Betis Deportivo, tan solo lleva una victoria, 2 empates y una derrota, es decir, es décimo clasificado de los 18 equipos que conforman el grupo cuarto, con tan solo 5 puntitos. Aún así, siempre hay que decir que el conjunto de la Costa del Sol es un equipo difícil de meterle mano. En su casa siempre es complicado, Ignacio, el equipo dirigido por Antonio Calderón, que tiene en su plantilla a 2 esbéticos. Te sonará, obviamente, sobre todo uno de ellos. Bueno, en verdad te suenan los dos. Enrique Fernández, sí, que todavía tiene a su hermano jugando en Trebu, la cantera, el bueno de Trebu, efectivamente, que tiene una pinta tremenda, y además como delantero Mohamed Michian.
0: Sí, hombre,
1: te claro, suenan los dos. Un Mohamed Michian que ha pasado por muchos equipos. Yo tengo por aquí delante su trayectoria desde que se fue del Betis. Ha estado en Algeciras, Ceuta, San Roque del Epe, Mérida, UCAM Murcia, y ahora esta temporada fichado por el Marbella. En el caso de Enrique Fernández, salía de las categorías inferiores del Real Betis Balompié, se iba al Deportivo Fabril, al filial del Depor, y esta temporada también ha sido uno de los fichajes del Marbella, con 23 añitos. Vamos a intentar hablar con él esta tarde en Hora Betis, a ver si le cuadra por horarios. Desde el club nos han dado el ok, y a ver si podemos hablar con Enrique Fernández para saber qué tal le va en el Marbella, y para ver sobre todo sus sensaciones de cara a este partido, que para él al igual que para Misián, va a ser especial.
0: Llegó a debutar en el primer equipo, si no recuerdo mal.
1: Sí, llegó a debutar. Enrique Fernández, que en la 23-24 jugaba un partido de la UEFA Europa League. Ignacio, exactamente tenía 6 minutitos en el Betis 4. Aris Limassol 1. Salía, tengo por aquí el cambio en los últimos minutos del partido. En el 84 se marchaba Germán Pechela y entraba Enrique Fernández en el Benito Villamarín, en esa temporada, como te digo, 23-24 en la segunda competición internacional.
0: Bueno, pues nos reencontraremos con Enrique Fernández pasado mañana, domingo a las 5, ese Marbella Betis Deportivo, también en la tele y en la radio. En la previa del partido, Salón Maestre ha hablado con el míster Dani Fragoso.
2: Pues la verdad que muy bien, ¿no? Ya se vio el otro día que, bueno, ya éramos más nosotros, más nuestra identidad, y se vio, ¿no? Ya no solo el resultado, que fue abultado, sino también la manera que lo conseguimos, siendo dominadores, siendo valientes, siendo nosotros mismos. Y la verdad que, bueno, se ha visto, ¿no? Que esta semana no paramos. Ya le he dicho que hay que tener los pies en el suelo, trabajar con humildad y, sobre todo, seguir, que todavía nos queda una carrera de fondo.
3: Una carrera de fondo, pero 4 jornadas llevamos, 3 victorias, un empate, portería 0, líderes de la categoría, mejor arranque imposible, ¿no?
2: Sí, bueno, el empate, ¿no?, que debíamos también haber ganado en casa, pero bueno, la verdad que estamos muy contentos, ya no solo por el resultado, como he dicho, sino por las sensaciones que estamos teniendo, cómo están entrenando los chicos, cómo están compitiendo, y la verdad que, bueno, un arranque también muy, muy bueno, ante rivales que son muy buenos, gente que bueno, equipos que hemos jugado fuera de casa que son buenos equipos, y ahí se ve, ¿no?, que esta categoría es complicada, pero la verdad que hay que estar muy contentos de lo que estamos haciendo.
0: La verdad es que van las cosas muy bien para el Betis Deportivo, no solo porque seamos líderes, Pedro, sino también por un dato que me parece brutal, que es que no hemos recibido gol en lo que va de campeonato.
1: 4 partidos y en los 4 portería cero. Habla muy bien, ¿no?, del nivel defensivo del Real Betis. En el último partido estuvo Manu González. Déjame que te apunte, por cierto, lo de Enrique Fernández. El partido que yo te he dicho ha sido la segunda participación, porque su debut con el primer equipo es una temporada anterior, también Europa League, en la 22-23. Yo recuerdo, yo decía, yo creo que Enrique debutó fuera, y efectivamente, ante el Ludogorets. Ludogorets 0, Betis 1, jugó 17 minutitos, por lo que en 2 partidos tuvo 2 participaciones Enrique Fernández con el primer equipo. Ahora con el Marbella, el rival al que nos enfrentamos el próximo domingo, sobre el conjunto marbellí, hablaba

0: también Dani Fragoso.
1: Muy complicado. Al final el Marbella también estaba el año pasado con nosotros en primera ref, son gente que con experta, con un presupuesto también muy alto, juegan en casa, pero bueno, nosotros tenemos nuestras armas, estamos confiando 100% en lo que estamos haciendo, en cómo estamos jugando, cómo estamos compitiendo. Va a ser complicado, pero bueno, estamos muy contentos de cómo va todo y esperemos que consigamos la victoria allí.
2: Es el objetivo, volver a sumar, volver a ganar, hacerlo fuera de casa y defender ese liderato que evidentemente, bueno, pues nos permitiría estar la próxima temporada de nuevo en Primera Federación. Esto, como decía el propio Dani Fragoso, es una carrera de fondo. Hay otros equipos que han empezado bien, Pedro, como el propio Don Benito, que lleva 10 puntos, como el Recre, que lleva 9, como el filial del Tenerife, que lleva 7, al final solo 4 jornadas. Pero bueno, contar ya con 10 puntos de 12 posible, pues te coloca ahí, en lo más alto de la tabla.
0: Sí, está bonita, la verdad, la tabla clasificatoria. Ya te comentaba yo la semana pasada, después de la goleada, que obviamente esto acaba de arrancar, pero es que empezar así de bien, pues es importante, ¿no? Tenemos partidos muy interesantes este fin de semana. Hay que destacar que solo hay un partido mañana sábado, el Estepona Don Benito a las 7, y el resto de la jornada se va a disputar el domingo 4 de octubre, con buenos partidos como el Sevilla Atlético Club Deportivo Badajoz, el Recre Las Palmas Atlético, luego, bueno, pues por la zona de arriba también esperamos que dé un paso al frente el Ciudad de Lucena, que recibe al Puente Genil. En fin, que yo creo que va a ser un grupo muy igualado, Ignacio, un grupo donde, sobre todo fuera de casa, el equipo va a ver cómo los rivales se van a encerrar, donde la afición rival aprieta y donde, sobre todo, en casa nos tenemos que hacer muy fuerte. Hasta el momento, 2 triunfos a domicilio, en casa una victoria, la del otro día, y un empate ante el Atlético Antoniano. A ver qué tal lo del domingo ante el Marbella.
2: Y hablamos también de Sosu, Pedro, que ha renovado con el Betis Deportivo, jugador importante del ataque, extremo del filial verde y blanco, que amplía su vinculación.
0: Sí, hasta el año 2029, una magnífica noticia, porque el atacante, la verdad que desde que llegó a la cantera del Real Betis Balompié está dejando muy, pero que muy buenas sensaciones. Sosu, hay que recordar, ganés, se incorporó al Real Betis en la temporada 24-25 y formó parte de la plantilla campeona de la Copa de Campeones con un gol en las semifinales. En la pasada temporada, el polivalente atacante anotó 2 tantos con el Betis Deportivo en 28 partidos disputados y ahora mismo prácticamente pues es un fijo, ¿no?, para Dani Fragoso, porque es sinónimo de desequilibrio. Tiene mucha personalidad a la hora de encarar al defensor, de realizar uno para uno, y además tiene gol, ¿no? Entonces, bueno, pues estampa su firma hasta el año 2029. Creo que tenemos por ahí sus declaraciones, porque estaba feliz de seguir de la mano con el Real Betis Balompié.
3: Estoy encantado de seguir vestiendo los colores de un gran club como el Betis y seguir cumpliendo mis sueños aquí. Yo llegué de Ghana en 2024 y he crecido mucho como futbolista y persona, y ahora quiero seguir mejorando y creciendo, así que estoy muy feliz. Esperamos que esta temporada salga según lo previsto y que podamos alcanzar nuestros objetivos. Es un gran honor y placer que este club confíe en mí.
2: Bueno, pues enhorabuena, Sosu, por esa renovación hasta 2029, y a ver si lo puedes celebrar con un golito este fin de. La verdad es que tenemos, dentro de lo que cabe, Pedro, que no hay primer equipo, un fin de semana bastante entretenido.
0: Hombre, y si encima a esto le sumas las grandes participaciones de nuestros jugadores con sus respectivas selecciones, estamos preparando un vídeo con el gol de Troy Parrott repitiéndolo 1 millón de veces.
2: En bucle.
0: En bucle para las 2:30 para el informativo con Eduardo Carrillo. La verdad que no te cansas de ver el tanto. Ya suma 3 en estos 2 partidos amistosos con Irlanda y lo vienes comentando en el programa, ¿no? El gran momento de forma por el que pasa el irlandés. A esos partidos internacionales le ponemos la guinda, que son los partidos de cantera, la agenda del fin de semana en verde y blanco, y oye, pues nos queda un fin de semana bonito, Liga de Naciones. Yo he dicho amistoso
2: Liga de Naciones,
0: pues perdón,
2: tiene todavía más mérito, que sea un partido importante. De hecho, está jugándolo, la pena es esa, que lo está jugando todo Parro. Jugó el primer partido 80 y tantos, el otro, ayer 70 y pico, el segundo también 70 y pico, y le queda el domingo que volverá a jugar titular, porque claro, para ellos, bueno, y para cualquier selección, para España también es importante la Liga de Naciones. No es una Eurocopa, no es un Mundial, pero Pero bueno,
0: siempre mejor en partido, claro, en partido oficial, y además ante una selección de la cual se habló mucho en el pasado Mundial, uh-huh, ¿eh? De una Austria que se hablaba, tú creo que la ponías como una de las revelaciones. Bueno, pues ayer sí es verdad que al final sirve para un puntito en el Aviva Stadium. Hemos recogido sonidos ambiente del gol de Troy Parrott. No se lo pierdan a partir de las 2:30, porque es para disfrutar una y otra vez del tanto del delantero del Betis.
2: Bueno, pues a las 2:30 en Diario Betis, en Betis Televisión. Gracias, Pedro Preciado.
0: Un abrazo.
2: Son las 11:20 minutos de la mañana. Lo dicho, tenemos Betis Deportivo. Bueno, primero el División de Honor Juvenil, mañana a las 11 de la mañana. Tenemos el domingo, bueno, hasta 13 partidos en directo en RTV Betis. A las 1:30 de la tarde, a la 1:30 de la tarde el Real Betis Féminas. A las 5 el Betis Deportivo. Y a las 7 el Betis Z. Todo eso en Betis Televisión y en Radio Betis, un fin de semana bastante, bastante cargadito. Y además de todo esto, además del Betis Deportivo, del Betis C, de ese derbi en la División de Honor Juvenil y del partido del Real Betis Féminas, que también viviremos y contaremos en directo en nuestra tele y en nuestra radio, tenemos un fin de semana marcado por una nueva edición de la Liga Future, de lo que antes se denominaba como la Liga Promise, 10ª edición ya. Nos vamos hasta Orlando para saludar al entrenador de nuestro infantil B, a Luca Ferrer. ¿Qué tal, mister? Muy buenas.
4: Hola, buenas. Encantado de saludaros a todos. Aquí estamos en Orlando ya.
2: Y antes que nada, agradecerte que bueno, que nos atiendas en un día evidentemente muy importante y frenético. Hoy debutamos en esa Liga Future. Lo hacemos en un ratito, a las 3:30, ante el Villarreal. Cuéntanos, sensaciones del cuerpo técnico y también de los chavales, que imagino que para ellos es una experiencia tremendamente positiva, ¿no?
4: Exactamente. Nada, muy contento de estar aquí representando a nuestro club. La verdad que los chicos están muy ilusionados. Es un torneo con un contexto y un entorno espectacular, conviviendo todas las canteras en todo momento, y por ahora se lo están pasando bomba. Ahora vamos a intentar transmitir ese nivel de disfrute y de entusiasmo en el campo, y que también hagamos a disfrutar a todos los que nos vean, y nosotros lo hagamos en el campo también.
2: Claro, para muchos además, entiendo, mister, que es la primera vez que viajan tan lejos, ¿no? Hay que recordar que ese torneo se juega en Orlando, donde ya estáis, con un viaje que evidentemente ha sido largo, y claro, para ellos es una experiencia no solo futbolística, ¿no?, sino también personal, fantástica.
4: Sí, exactamente, para todos los chicos y para la mayoría del cuerpo técnico ha sido la primera vez en viajar a los Estados Unidos, con todo lo que conlleva, un viaje larguísimo, un poquito de jet lag y todo el trastorno horario, pero bueno. Hemos conseguido que disfruten hasta de esos momentos, de un viaje pesado, y la ilusión lo puede todo, así que nada, un poquito los nervios del viaje, pero lo han llevado muy bien y ya instalados aquí, y las condiciones fantásticas.
2: De los nervios del viaje a los nervios del debut del partido, porque en un ratito, como decíamos, a las 3:30 debutamos contra el Villarreal, luego a las 6 nos vamos a enfrentar al Barça y mañana cerraremos la primera fase del torneo ante el eterno rival, ante el Sevilla. Claro, uno escucha esos nombres, Villarreal, Barça y Sevilla, y dice, vaya grupo nos ha tocado, ¿no? Pero entiendo que, en general, el nivel de la competición es este, muy alto.
4: Sí, exacto, a nivel club es súper exigente. Realmente el sorteo te puede tocar cualquier cosa que va a ser exigente, porque todos los equipos que tenemos aquí y que estamos conviviendo en el día a día son de un nivel fantástico, y estas generaciones se han ido enfrentando y siempre ha habido muchísima igualdad, y nada, tres rivales con los que disfrutar, que son de un nivel muy alto, pero estamos seguros que nosotros también podemos dejar nuestro sello un poquito aquí, demostrar nuestra identidad, demostrar cómo trabajamos en nuestro día a día y estar al nivel de nuestro escudo y de lo que representa.
2: Dependerá de lo que suceda en el resto de partidos, pero imagino que las dos victorias, por ejemplo, te acercan mucho, ¿no?, a poder avanzar, a poder meterte en la siguiente fase.
4: Sí, al final no podemos obsesionarnos, porque son partidos muy cortitos, son partidos de dos partes de 12 minutos, y bueno, centrándonos más en ser capaces de trasladar en el campo nuestras intenciones que en el resultado final, sabiendo que en partidos tan cortos depende de muchísimos detalles. Entonces, centrados en lo que podemos controlar, es que los chicos estén a gusto, los chicos se sientan con la libertad de expresarse en el campo y de hacer su juego, y a partir de ahí esperando que los resultados acompañen, que seguro que sí, como siempre lo hemos hecho.
2: ¿Cómo funciona un poquito el torneo, mister? Quiero decir, si conseguimos superar esta primera fase, lo siguiente se juega todo entre sábado y domingo, no sé si ya es cuartos de final, semifinales, ¿cómo funciona?
4: Sí, exacto, son cuatro equipos por grupo, menos los dos grupos internacionales que son tres, pasa todo el mundo, en todos los grupos pasan dos, por tanto la fase de grupo es bastante exigente, dos equipos ya pasan a la fase de consolación y el sábado después de nuestro tercer partido, que sería el derbi, tendríamos los cuartos de final de fase oro o de fase plata. Uh-huh. A partir de ahí ya sí que es formato out y...
2: Ahí se nos iba la conexión
4: con
2: el míster. Sí, te recuperamos, Luca. Al final, la conexión Sevilla-Orlando es normal que se pueda perder un poquito, pero nos explicaba el entrenador del Infantil B cómo, pase lo que pase, pasemos o no pasemos esta fase, primera fase, seguiremos compitiendo o bien en la fase final del oro o la fase final de la consolación. Una oportunidad, Luca, no solo para competir, por supuesto, para intentar ganar, sino sobre todo para formar, ¿no? Para que los chavales sigan formándose, que es el principal objetivo.
4: Sí, exactamente. Al final los contextos como estos les llevan a situaciones que es difícil trasladar en el día a día, porque la situación competitiva entre canteras es de un nivel fantástico, las emociones y la presión o la presión psicológica pueden sentir también es diferente y la verdad que encantado de que nuestros chicos se expongan a ello como un entorno positivo y desafiante y no como nada de... como ninguna presión o como algo que puede ser complicado para ellos de lidiar con ello. Entonces, una experiencia más, centrados que la disfruten también fuera del campo. Ayer estuvimos en el Parque Universal y también es parte de este proceso y de esta experiencia que la verdad que en todo momento saben que tienen que representar el escudo y no solo centrándonos en que lo hagan dentro del campo, sino también en estas pequeñas convivencias que tenemos aquí.
2: Y además se van a poder ver todos los partidos en televisión, a través de Goalplay, de Movistar. Bueno, pues para ellos imagino que es una oportunidad muy bonita y sobre todo para los padres, ¿no? Que y para los familiares y para los béticos, en definitiva, que vamos a estar apoyando desde casa.
4: Sí, es una pasada. Desde antes de ayer que salimos del autobús desde la ciudad deportiva, todos los compañeros nos están deseando suerte. Dani Fragoso, el entrenador del filial, se acercó a los chicos a despedirnos y fue un momento fantástico. Todas las familias que siempre nos acompañan por todo, pues esta vez no han podido viajar, pero también ves el apoyo de aficionados por redes sociales. La verdad que tiene una dimensión muy grande. No hay que olvidarse de que son chicos de 13 años, pero todo lo que pueda traducirse en que la gente se divierta viéndolos jugar y se ilusione con lo que viene los siguientes años, que es el fruto de un trabajo de muchos años, siempre es positivo.
2: Muy bien, pues Luca Ferrer, entrenador del Infantil B, muchísimas gracias por atendernos y lo dicho, a las 3:30 en un ratito os vemos debutar ante el Villarreal y ojalá que sea el primero de muchos partidos y de muchas victorias en esta Liga Future. Fuerte, fuerte abrazo y a ganar.
4: A vosotros por darnos visibilidad, un abrazo muy fuerte, que disfrutéis, chao, chao.
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1: ¿Qué tal? Saludos, bienvenidos a Real Betis Radio, bienvenidos a este derbi, la edición de honor juvenil.
2: Hola, sean bienvenidos al micro verde de Real Betis Radio. Vaya partidazo que tenemos en el horizonte. Campo principal, Ciudad Deportiva Luis del Sol, para arrancar el fin de semana en verde y blanco.
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0: 11 y 31 minutos de la mañana, 11 y 31 minutos de este viernes 2 de octubre. Dejamos lo deportivo a un lado después de ese repaso a todo lo que viene por delante en el fin de semana, que no es poco pese a que nos falte lo más importante, que es nuestro primer equipo por ese parón de selecciones. Domingo 11 de octubre ante Osasuna, la esperada ya en la vuelta, y nos metemos ahora de lleno con nuestro contenido cultural en una noche además especial, en un día muy bonito en Sevilla, con esa noche en blanco donde, como informábamos en nuestro boletín informativo, abren muchos museos, edificios patrimoniales, monumentos, teatros, hay visitas, hay exposiciones, hay diversas actividades, pero además, bueno, pues como siempre también, la programación teatral continúa en la ciudad de Sevilla. Y vamos a hablar un día más de la fundición, porque el 15 de octubre llega una obra a este espacio muy, pero que muy interesante. No estamos aquí para bailar. Saludamos a Rocío Barriga, que es creadora e intérprete. Rocío, ¿qué tal? Muy buenas.
1: Hola, buenos días, ¿qué tal?
0: Que como decíamos, llega el 15 de octubre a la fundición con esta obra de danza, con No estamos aquí para bailar. ¿Qué nos puedes adelantar? ¿Qué nos vamos a encontrar, Rocío?
1: Pues mira, este jueves, el jueves 15, lo que vamos a presentar es la versión larga de este proyecto, ¿no? Que lleva cociéndose y creándose durante 4 años. Y es un espacio pues que de alguna manera, de una manera divertida, ¿no?, reivindica pues el proceso creativo, como que tiene un espacio de valor en sí mismo, que ponemos el foco también en la duda, pero en el ensayo, en la fragilidad, y entendiendo la escena como un lugar donde todo lo que ocurre se transforma, ¿no? Y que el valor pues no está solo en lo que se muestra, sino también en cómo hemos llegado a eso que se muestra.
0: Es una pieza que, como también comentabas, viene de muy atrás, creada hace 3-4 años, que primero se estrenó en formato corto, Rocío, y que ahora habéis alargado, expandido, ¿no? Para dar ese salto a las salas.
1: Exacto. Empezamos, bueno, ha sido un proceso, como ya bien dices, largo, de poder ir lentamente también. Esto ha venido condicionado a que hemos querido poder trabajar en condiciones medianamente dignas, ¿no? No ir como locos, sino siempre trabajar en momentos que pudiéramos trabajar. Y surge esta primera versión de 15 minutos en la que ya se plantean pues todo lo que sucede en verdad en la obra, que es el cuerpo, la danza, la palabra, la relación con el público. Y ahora en este formato largo lo que nos damos es el tiempo a que esto coja peso, coja lugar, se pueda expandir, desarrollar y pues tenga su tiempo.
0: Aunque se varíe, aunque se expanda, aunque se sea grande, la esencia es la misma, claro.
1: La esencia es la misma, la idea es la misma, los motores que nos mueven, el deseo de este proyecto sigue latiendo desde el mismo lugar, y simplemente ahora pues nos damos los tiempos y también todo lo que nos puede proponer la caja negra, ¿no? Todo lo que nos acompaña con la luz, cómo se profundiza también en el sonido. Y sí, se dilata, todo se dilata.
0: Distinguido ese espectáculo con el premio PAD al mejor espectáculo de calle 2025 de la Asociación Andaluza de Profesionales de la Danza, un reconocimiento que imagino que ayuda, ¿no?, a seguir intentando, a seguir trabajando y a seguir llevando esta obra a los escenarios.
1: Claro, que sobre todo nos hace mucha ilusión, ¿no? Nos motiva, en plan, venga, todo este esfuerzo merece la pena, vamos un poquito más, ¿no? Como que te da fuerza para continuar y para decir, venga, pues vamos a dar el siguiente paso y vamos a llevar esto también a la escena, ¿no?
0: Lo del 15 de octubre, Rocío, va a ser un pase único.

0: ese trabajo.
1: Y ya la última, Rocío, ¿por qué no se lo pueden perder los oyentes?
0: Pues no se lo pueden perder porque es una divertida forma de reflexionar sobre el mundo de la danza, pero también eso se expande a nuestra sociedad del cansancio, a esa sobreproducción que nos lleva toda esa prisa, y es una manera de pararse, de pensar, de desear y de disfrutar de la danza y del cuerpo.
1: Muy bien, pues Rocío Barría, creadora e intérprete de No estamos aquí para bailar, muchísimas gracias por atendernos y que vaya genial en Sevilla el 15 de octubre. Un fuerte abrazo.
0: Muchísimas gracias.
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1: 20 minutos para llegar a las 12 del mediodía. Hablábamos un poquito antes de la noche en blanco y ya me interesaba yo con más vehemencia en algunas de las actividades. Decía, muchas necesitan reserva, cierto, pero muchas son gratuitas. No necesitan reserva, además de gratuita, independientemente de que lo sean o no, pero muchas no tienen reserva o no son necesarias reservas. Están divididas en la programación de la noche en blanco por temática, por literatura, por música, por audiovisual, por ciencia, por otras, y ya les digo que muchas no necesitan reserva. Vayan con tiempo, echen un vistazo a la programación y disfruten de una noche, yo creo que muy, muy interesante, quizás algo desconocida, no tiene tanta difusión y tanta promoción como, sin ir más lejos, la noche del viernes pasado, en la que hay noche de investigadores, nocturna, velá, etcétera, etcétera. Bueno, pues esta noche en blanco creo que también es una noche muy interesante para echarse a las calles de Sevilla y disfrutar de tantos eventos y actividades que hay por ahí. Así que si les interesa, pues pueden disfrutar de una noche distinta a la capital hispalense, además con un poquito, y recalco poquito, pero un poquito menos de calor que parece que hace en el día de hoy. Vamos a cerrar el programa y la semana, hoy sí, hoy no nos deja tirado Manuel Pastrana, la voz de Twitter.
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1: Manuel Pastrana, ¿qué tal? Muy buenas.
2: Caballero, a mí no me ponga usted ante su audiencia, ¿eh? De esa forma, ¿eh?
1: Bueno, no he dicho nada que sea mentira tampoco, ¿no?
2: No, ni yo le he llamado a usted mentiroso. Yo lo que he dicho es que no me exponga de esa manera ante la audiencia, por favor.
1: ¿Qué pasó el viernes pasado? A ver.
2: Pues trabajo, y la verdad que cuando llegué a la oficina después de 34 grabaciones, que, por cierto, hoy he estado a punto de ocurrir casi lo mismo, pero…
1: ¿Hoy también ibas a dejar tirado, Pastrana?
2: No, porque tenía una alarma puesta.
1: Ah, vale, bien.
2: Pero vamos, que estaba metido en manteca, vamos, que yo ni me acordaba ni no sabía ni la hora que era.
1: Mira, hoy vamos a empezar por aquí. Te voy a poner un fragmento de audio que te va a sonar y comentamos esto. Está cargando, me dice Álvaro de Bada. Hay que darle un poquito de pausa. Ahora sí.
3: Si esta publicación llega a 10...

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1: Quería empezar por ahí, Pastrana, tu faceta de cantante.
2: No, hay cosas ahí, ¿eh?
1: Buen solo te marcaste.
2: Además, pero además ese solo es real, no es, hey, está bajada la música para que se me escuche a mí en su totalidad. Oye, la gente lo que hace es playback. Además, el que traía yo preparado para la semana pasada, uh-huh. Pero como clasecita de redes. O sea, el truquito que hay detrás de ese vídeo.
1: Ah, ¿cuál es? Cuéntanos.
2: O sea, truquito. Bueno, truquito, me refiero. O sea, esto es. Para mí es que es de primero, pero a la gente. O sea, cuando yo pido lo de eso de los 10.000 likes, uh-huh. ¿Vale? La gente, hombre, es que eso es mucho. A ver, nosotros fabricamos calcetines. O sea, nosotros fabricar un calcetín nos cuesta dinero. Y ese calcetín luego hay que venderlo.
1: Bueno, pero estos se estarán vendiendo bien, seguro.
2: No lo hemos hecho.
1: Ah, vale.
2: Porque no hemos llegado a 10.000 likes. Claro, es ahí la estrategia. Es que esa es la estrategia.
1: Eres un estratega.
2: Claro, porque tú tienes que poner un número tan alto que si llegas, te compensa hacerlo.
1: Vale, oye,
2: pero si no llega, o sea que normalmente.
1: ¿En cuánto estáis? Va.
2: Estamos en cerca de los 7.000, ¿eh?
1: Bueno, no te preocupes, que con los oyentes de Once Inicial llegas a los 10.000. Seguro.
2: No, eso, nosotros cumplimos otra cosa. De hecho, el año pasado lo hicimos con un calcetín, no sé si fue el apagón o de las lluvias, de estas de marzo de no sé cuánto, y lo sacamos de esa forma. Además, esa fue una acción por Twitter. Uh-huh. Bueno, igual que la de Sevilla Este. Pero esta concretamente. Es que, porque al final, si tú te quedas por lo menos a la mitad, ya has hecho los números de medio año. ¿Sabes lo que te quiero decir? A nivel datos. Te compensa. Bueno, y si llegas a esa cifra tan alta.
1: Que no me cuentes rollos, Pastrana, que hagan los calcetines.
2: Que estoy hablando a nivel profesional, por favor.
1: Muy bien. Aquí tengo al amigo que nos escribe siempre pidiéndote calcetines. Yo no sé, yo creo que a este te lo encontraste un día, o a esta, porque no sé si es un oyente o una oyente, y le prometerías unos calcetines y ya a él no se le olvida, o a ella. Está siempre que entras, Pastrana, escribiéndonos que le debes unos calcetines.
2: Hay dos. Uno fue en la feria, que era de esto tirando los dardos.
1: Claro, que además, regaló, ¿A qué hora era?
2: Eso era, estaba rozando las 6 a.m.
1: Es decir, que puede que no te acuerdes de la conversación, ¿no?
2: Pero, no, sí, me acuerdo perfectamente. Lo que pasa es que si es el que digo, ese hombre va de feria en feria. Entonces, yo no puedo tanto la feria, aunque más quisiera yo.
1: Pero este viene al Betis también. Dice que alguna vez está bien
2: pero Betis. Pero luego hay otra señora que es verdad, que eso sí es verdad. Lo que pasa es que no he vuelto a ir al Betis. Uh-huh. Sí, pero el día que vaya, sé que tengo los calcetines y todo, le prometí. O sea, vamos,
1: Coqui,
2: yo,
1: se llama Coqui, reconoció. Ese es un número de nombre de WhatsApp, ¿eh? Coqui.
2: Ya no, yo ahí no sé, pero que es una señora que la tengo totalmente localizada. Fui a comprarme una latita de Cruzcampo antes de entrar al partido, uh-huh. Y me reconoció la mujer tal, y me regaló la cerveza. Digo, pues usted no se preocupe, que la próxima vez que yo la vea le regalo unos calcetines para su hija.
1: Pero di la verdad, ¿te reconocen por verte en el Instagram de Bebe Pinreles o por tu voz, por escucharte aquí en Once Inicial, en la voz de Twitter?
2: Por verme los vídeos, tío.
1: Vaya bajón, Pastrana. Siempre nos quedarán los oyentes que nos escriben. Otro oyente nos escribe ahora mismo y me dice: si saca el calcetín con el a veces se me olvida y el cigarro, me compro 4 pares.
2: Ya, sí. Esto es verídico, yo lo estoy reclamando. Pero bueno, y el calcetín último sensación, el de Troy Parrott.
1: Bueno, también.
2: Eso no me dicen nada.
1: Era el segundo punto. ¿Viste el golazo de ayer de Parrott, no?
2: Claro, perfecto, perfect timing.
1: Pues parromanía desatada totalmente y habéis aprovechado ahí también el tirón, ¿no?
2: Claro, lo teníamos preparado porque, vamos, de hecho, el calcetín lleva hecho ya bastante tiempo. Lo que pasa es que estábamos esperando a ver si marcaba algún día concreto, no sé cuánto, y dijimos, yo, selección, vamos a dejar el vídeo preparado y en cuanto marque, aunque sea con la selección, lo sacamos. Uh-huh. Y ahí estuvo. Y además ahí con sus barbitas, sus cosas, el baile no está nada mal.
1: El baile sí, de la calabaza, ¿no? Eso también
2: es la otra... calabaza, ¿eh? Claro.
1: Es otro de los vídeos absurdos virales, que no digo el vuestro, digo el que al final vosotros hacéis eco. Digo el hecho de que se haya viralizado. Lo de la calabaza.
2: Nosotros hemos hecho al final una parodia de lo que hace el equipo de redes del Betis, del cual soy fan y me gusta cada cierto tiempo declararme y decir abiertamente el gran trabajo que hacen, porque con conocimiento de causa puedo decir que no es fácil sacarle punta a todo, Y lo hacen muy, muy bien, sí, señor.
1: Uh-huh. Bueno, pues
2: y algún día estaré con ellos.
1: Pues dicho.
2: No sé cuándo, ni cómo, ni por qué.
1: Pues dicho. No, queda.
2: Tú que llevo ya aquí ya casi 4 años.
1: Y nada, y...
2: Para escucharte a ti.
1: Bueno, oye, ni tan mal, ¿no? De vez en cuando, además, te invito a un refresquito, sí, Pastrana. Sí. De vez en sí. cuando.
2: Bueno, de vez en cuando una vez al año, cuando me da a mí por ahí allí a presentar la Peticar.
1: Afortunadamente solo viene una vez, Pastrana.
2: Ya.
1: Oye, ¿y compra de calcetines desde Irlanda? ¿No habéis tenido todavía?
2: Sabéis que estamos tramando cómo mandar eso a Irlanda, porque claro, yo te digo, lo de la parmanía es algo que lo puse aquí hace 2 semanas, cuando la última vez que entré, de cómo el Betis, y además ahí ensalcé el trabajo de Manu Fajardo, de que más allá de un director deportivo, que es un futbolista que es bueno o malo, a día de hoy se analiza mucha casuística. Uh-huh. Lógicamente, el entorno del futbolista, el tal, cual, lo otro, cómo tenga la cabeza, si está más centrado, menos centrado, y qué rédito, bueno, perdón, ya no, esto no es rédito, esto es crédito, qué crédito se le puede sacar al futbolista a nivel marketing. Y de momento va 10 de 10.
1: Pero yo creo que con Parro ocurre una cosa, que es que ha superado las expectativas o que al menos ninguno pensábamos que fuera a generar tanto. Ya decíamos que el Betis Irlanda se había convertido en el segundo país que más exportaba productos el Betis con esto de Parro. Yo creo que ha sido también la irrupción, el cómo, el cuándo y el dónde, ¿no? El empezar marcando goles al Real Madrid, al Lille en Champions, en el primer partido del Betis 21 años después, y en irte luego a Irlanda y en 3 partidos marcar 3 golazos. Es que al final eso suma, claro.
2: Claro, por eso, pero que, bueno, que dentro de porque al final puede, dentro de ese análisis puede haber fallos, de que a lo mejor tío se acojo, que no sé, pero bueno.
1: Que no es el caso.
2: Lo que no es el caso, pero lo que te quita por un lado te lo da por el otro. Uh-huh. O sea, yo qué sé, tú imagínate a nivel negocio, a mí me da igual que este tío se acojo si me vende camisetas.
1: Claro.
2: O sea, si a mí me está haciendo rico, por aquí lo aguanto, que repito, no es el caso de Treparro, que encima está saliendo bien, es un delantero. Vamos, hoy, de hecho, he visto un tuit de tío aleatorio, que no tiene nada que ver en torno a Betis ni nada, que dejaba una pregunta en el aire que decía, ¿sabéis de algún 9 que a día de hoy sepa hacer esto que ha hecho Torroy Parrot?
1: Es que no es fácil, ¿eh?
2: Por el gol de ayer, claro.
1: El gol que mete es una
2: gran locura. Porque al final todos tenemos la imagen del delantero. De hecho, los goles que ha marcado Torroy Parrot con el Betis han sido de delantero centro puro, de estar en el sitio y tal, ya, pero es que este tío te puede marcar ese gol. Uh-huh. Que lo coge el balón casi en el centro del campo, se regatea la defensa entera con total facilidad. También hay que decir que los tíos malo pa' perro, lo corté, no quita los valientes, porque vamos, me cago en 10, ¿eh?
1: A ver,
2: sí, yo hubo un momento, y en el segundo recorte digo, pero el que le quiere pegue una pata que lo marca, que lo mande a la grada.
1: Déjale, que no le pegue patada.
2: No, pero porque ya llega un momento, claro, como tú ya no lo ves con la camiseta al Betis, ya como aficionado, dice que yo, pero nadie le va a pegar una pata a ese tío.
1: Venga, así que tú estabas viendo el Irlanda-Austria por enseguida.
2: No, no, sí, yo la vez, ni que fuera yo Vicente de la que se avecina. Yo lo he visto, el gol de Troy Parrado.
1: No eres tú mucho de parón de selecciones, ¿no? No te
2: va
1: a ti eso.
2: Que va. Yo eso, vamos, además me sentí identificado porque ayer sacó una publicación el Betis de un señor hecho polvo, no sé cuánto, de día 11, sin liga, ¿verdad? Es un follón tremendo. O sea, a mí yo lo digo sinceramente, me parece un coñazo las selecciones.
1: Sí, sí, no. Yo, además, fíjate que el Betis ha llevado a 11, ¿eh? Contando a Morante y a Manu González, son 11. Es que es media plantilla. Bueno, es un equipo entero. De momento, salvo Junior, que ayer fue sustituido en el minuto 10, estamos esperando a ver qué nos llega desde la República Dominicana por el cambio de horario y demás, pero parece que podía tener alguna molestia. Por lo demás, el resto han jugado
2: y no
1: se han lesionado. Pero esperemos que no pase nada, pero que al final puede pasar. Es que son muchos partidos.
2: Claro, eso es un follón. Se lo preguntan a Ocheso, a la criatura.
1: Uh-huh. Sí.
2: Entonces, yo qué sé, o sea, que a mí me parece más una merma ahí, yo qué sé, no sé ni con la National League esa, no sé cuánto. ¿Esto qué es, chiquillo? Que esto, bueno, para tener al mundo entretenido si nadie quiere ver esto.
1: Otra de las preguntas que nos hacen mucho los béticos. Betiscar, ¿cuándo viene la siguiente? A ver, venga, mete la cuña.
2: Betiscar, queda menos. No, es que no
1: sueltas tengo, prenda, no, es increíble.
2: Es que el año pasado, si recuerda, el año pasado, o sea, nosotros los 2 años lo hemos presentado por la época navideña.
1: Sí, bueno, que sí.
2: Todavía
1: pero,
2: queda.
1: Pero bueno, no, pero ¿y quedada tampoco?
2: Pero si no hemos sacado las cartas, ¿cómo, con quién va a quedar? Si tú quieres quedar conmigo, me lo dices.
1: Pero la
2: carta que va a ver la tarjeta roja que te voy a echar a la tercera cerveza.
1: Pero para cambiar las Betiscar, ¿no? ¿O no? No
2: sé. Pero ahora mismo, sí, bueno, sí, pero ya ahora mismo ya están las colecciones completas, ya se pueden comprar los cromos sueltos para el que le quedaba alguna.
1: Bueno,
2: o sea, ya estamos pensando en Betiscar 2027.
1: Venga, vale, con fichajes veraniegos e invernales, si es que los subieron, me parece.
2: Claro, bien. De todo un poco, claro, es que nosotros cogemos a corriente.
1: Vale.
2: Negocios, amigo, negocios.
1: Bueno, ¿qué vas a hacer el fin de semana, Pastrana? Cuéntame, ¿qué tienes pensado?
2: Pues mira, tengo hoy una boda.
1: Anda, ¿hoy? Ah, bueno, sí, hoy. Además, viernes, hoy, claro. Sí, bueno,
2: pues se casa el padre de mi novia con 60 y algo años.
1: Bueno, el suegro, Pastrana.
2: Sí, sí.
1: Oye, te habrás portado bien con el regalo, ¿no?
2: Muy ético, ¿eh?
1: Te habrás portado bien con el regalo, ¿no?
2: Unos calcetines personalizados hemos regalado para la gente de la boda. Sí, sí, sí.
1: Bueno, y algo más, ¿no? Pastrana, que es el suegro.
2: ¿Qué quieres? ¿Te tomas con 60 y pico algún bizum? Que me lo haga él a mí. También.
1: Bueno, ¿y cómo se presenta la boda? ¿Bien? ¿Todo bien?
2: Sí,
1: ¿no?
2: Yo me voy a portar bastante bien con toda la boda. Me porto bastante bien.
1: Ya sabes que de vez en cuando un vasito de agua para hidratarse, ¿no?
2: Sí, claro. Vale, sí, vale. Para echárselo a la planta.
1: Y cuidado con el marisco, ¿eh? Que no vayamos a tener un problema, Pastrana.
2: No, hombre, yo soy una persona seria. Vale. Y luego mañana voy a ver la plazuela.
1: Ah, mira, por la noche, ¿no? Que te dé tiempo a recuperarte.
2: Claro. Vale. Y un poquito de detox y la plazuela.
1: ¿De detox? ¿De cuándo? Desde las 7 de la mañana de hoy hasta las 6 de la tarde de mañana, ¿no?
2: Perfecto. 12 horas de detox.
1: Ayuno intermitente. Álvaro de Badas muy de la plazuela. Álvaro de Badas muy de la plazuela. ¿Le gusta a él?
2: Eso lo sé yo. A ese le pega a todos los palos. Está loco.
1: Mismo, ¿no? Mismo.
2: Sí. No se lo ha merecido, pero esa es para él, porque sí.
1: Muy bien. Aquí lo tengo, tarareando las canciones de la plazuela. ¿Y el domingo qué? Mira. Te mazo ese, ¿eh?
2: Ah, mira, bomba. No me sé ni una de la plazuela, por cierto.
1: Pues si no te sabes esta, que es la más famosa.
2: Te lo juro, de verdad que no me sé ni una. A mí es porque me gusta el rollo del techno y esas cosas.
1: Ah, bueno, ya está. Oye, cada uno va a los conciertos por el motivo que sea.
2: Sí, sí.
1: ¿Y el domingo qué? ¿A descansar?
2: El domingo ese sí que es detox. Lo que pasa es que los domingos se me complican, porque muchas veces acabo en casa Matías.
1: ¿Y por qué? ¿Te da por ahí?
2: Yo porque está guay, porque se pone siempre uno con una guitarrita, nos encanta, allí, jiji, jaja. Y se me complica mucho el domingo.
1: Bueno, ya está. A ver,
2: Es que tú eras muy chico, pero antes había una cosa en Sevilla que se llamaban los dominquicos. Era una fiesta que hacía Paquirrín en Hoyo 19.
1: Ah, pues muy bien.
2: Y era los domingos por la tarde y se ponía aquello estupendo.
1: Sí, pero.
2: Y eso, yo también.
1: ¿Pero eso qué tiene que ver con Casa Matías?
2: No, porque los domingos se complican. Yo no hablo de Casa Matías, digo de los domingos se complican.
1: Claro, que tú ya tienes el cuerpo hecho, ¿no? A los domingos por la tarde.
2: Sí, yo un domingo, pero bueno, yo creo que va a ser detox.
1: Bueno,
2: creo.
1: Venga, vale, te lo compro. En fin.
2: Pero siempre hay un WhatsApp de alguien que no te tiene que llegar, que no sé qué.
1: ¿Apaga el móvil, Pastrana? ¿Apaga el móvil?
2: No, yo soy una persona muy ocupada.
1: Por eso apagalo.
2: No puedo. De hecho, perdí el móvil hace 2 semanas y tú no sabes la pajarraca que tuve que liar yo para avisar de que había perdido el móvil.
1: Ahora entiendo que te llamábamos para entrar en la radio y no cogías el móvil. Ahora lo entiendo todo.
2: No, pero ahí ya tenía móvil.
1: Ahí simplemente pasaste de nosotros.
2: No, si fue un sábado, muchacho. Yo ya había entrado en directo.
1: Bueno, Pastrana, que te lo pases bien en la boda. Cuidado con los suegros y demás, en el concierto de la plazuela y con tus domingos traviesos. Ten cuidado, cuídate.
2: Bueno, ¿y tú qué vas a hacer? ¿Y tú qué vas a hacer?
1: Yo no, aquí el que hace las preguntas. Soy yo, Pastrana.
2: Ya, no sé. A la audiencia.
1: Tranquilito. La verdad que no tengo gran cosa este fin de semana, ¿eh? Algún refresquito, por ahí y demás. Y bueno, ya está. Y poco gas. Tú sabes que poco
2: ten,
1: gas.
2: Ten cuidado que tú te portas muy malamente en los bares, ¿eh?
1: No, para nada. Ese es Álvaro de Bada, que estás equivocado, Pastrana, que estás equivocado.
2: Pues sí, porque ese le pega todos los palos, claro. Es que se le da igual. Es que ese entra en un bar y como que entra en una peluquería. Así que mismo,
1: mira, te pone la música para que te vayas ya. Hasta el viernes que viene, Pastrana. Adiós.
2: Venga, queridos, os quiero muchísimo. Adiós.

Bueno, pues hasta aquí llegó esta segunda semana de parón. Por fin termina, por fin. Esto es inaguantable. Ya queda menos. 11 y 57 minutos de la mañana. Ponemos el punto y seguido un día y a un fin de semana que continúa en RTV Betis. 2:30, diario Betis en Betis Televisión. 3 de la tarde, hora Betis en la radio. Mañana a las 11, ese derbi de la División de Honor Juvenil en la tele y en la radio. El domingo a la 1:30, Real Betis Féminas, Olimpia Las Rozas, también en RTV Betis. A las 5, Marbella Betis Deportivo, también tele y radio. Y a las 7, una vez termine el primer filial, vamos con el segundo, el de Capi. San Roque del Epe, Betis C. Casi nada. Y encima la Liga Future también, que no la damos nosotros, pero bueno, Movistar, Dazón, Replay, lo pueden ver todo por ahí. Nosotros volveremos el lunes a partir de las 10 a 11 inicial, Real Betis Radio, para analizar todo lo que haya sucedido en el fin de semana en verde y blanco y poder mirar ya de frente, de cerca, después de muchos días, al regreso a la competición, ese Real Betis Balompié Osasuna. En la técnica estuvo Álvaro de Vada. Gracias a todos ustedes por acompañarnos. Disfruten del viernes, del fin de semana. Y hasta el lunes, adiós.

0: Buenas tardes a todos los peloteros, peloteras de las ondas verde y blanca en este comienzo de la segunda temporada del Pelotero Verde. Otro añito más, segundo. Esperemos seguir mejorando cositas. Y tenemos un programa que creo que llevamos tiempo planeándolo, pero no hemos cuadrado nunca fecha por la gran cantidad de cosas que hace nuestro invitado de hoy. Y hoy, por ser también segunda temporada, hemos traído refuerzo para la mesa. Un antiguo amigo de aquí, de la casa, del momento de carnavalero, que últimamente está perdido, pero bueno, que siempre es bueno tenerlo. Y como conoce también a nuestro invitado muy bien, creo que puede aportar muchas cosas. Alfonso Oliva, bienvenido.
1: Muy buenas tardes, Luis.
0: Siente raro aquí, ¿no?
1: Siempre hacía mucho de nostalgia. Tantos años aquí en el micrófono hablando de carnaval, sobre todo. Y uno llega aquí otra vez y tiene recuerdo. Grato recuerdo. Y aquí con el invitado que sí que lo conocemos desde que éramos chicos, vamos.
0: Es bético, ¿no?
1: Un poquillo. Sí, un poco bético es.
0: Bueno, Francisco Martínez Pichi, Curro Pichi, bienvenido a tu casa, por fin hemos cuadrado.
2: Luis P., buenas tardes, bienvenido, bien hallado. Buenas tardes a todos los que nos están escuchando. La verdad que sí, nos ha costado un poco poder cuadrar la participación en el programa, pero son muchas cosas que hay que tener. Esta franja horaria es complicada o bastante lo productiva, sé, de trabajo. Y bueno, son muchas cosas las que llevamos adelante, gracias a Dios, y no se puede escapar ninguna. Os pido disculpas, pero bueno, gracias a Dios siempre...
0: Nunca es tarde, ¿no?
2: Nunca es tarde. Y además, lo primero que te quiero decir es agradecerte que tenga hoy enfrente a mí a Alfonso, porque hemos compartido micrófonos en muchas situaciones en el Real Betis Balompié. Son muchos años. Hablando algunas veces tonterías delante de un micro y otras no tantas. Y la verdad que me da mucha alegría poder compartir hoy la tarde con vosotros, sobre todo con mi amigo Alfonso, porque, como te digo, hemos estado en dura y ahora estamos en madura, ¿no? Entonces, sí. Maravilloso.
0: Yo te he escuchado, Curro, decir muchas veces que prácticamente tu vigencia en el Betis es desde que naciste. Prácticamente
2: es así.
0: Tú has estado vinculado al club desde que naciste, por el abuelo que tenía, porque toda tu familia es bético. Por cierto, aprovecho para saludar a mi amigo Toti Pichi, que también lo he invitado, pero tiene muchísimas cosas que hacer entre el trabajo y los niños. Un saludo muy grande para mi amigo Toti.
2: Igualmente.
0: Y al fin y al cabo, tú desde que naces estás vinculado al Betis, pero yo quiero ahondar en tu primer recuerdo consciente sobre el Betis. ¿Cuál puede ser?
2: Pues mira, como bien dice, yo creo que soy como muchos niños béticos nacidos en la cuna con su carnet del Betis el primer día. Yo creo que no soy el único, gracias a Dios, y yo creo que si estamos hoy por hoy donde estamos es gracias a esos béticos y a esos padres que nos hicieron béticos desde el primer día que vimos la luz. Y yo me considero bético desde aquel momento. Y yo, como recuerdo primero bético, lo que más cariño recuerdo es cuando mi abuelo me llevaba los sábados, que era el día libre, y me llevaba al campo del Betis cuando allí no había nadie, y mientras él hacía sus gestiones todavía de autobús, de viaje, de que tenía que recoger el equipo, aeropuerto, con Pepe Caro, con Manny, con Montiel, pues yo recuerdo que yo estaba mientras arriba en la sala de las copas, solo, cuando era más pequeño, dando vueltas e imaginándome cómo se ganaban esas copas, quién eran los ídolos que le habían ganado, y después interesándome por cada uno de esos trofeos que había allí. Y más tarde, limpiando esos trofeos. Me acuerdo con algodón mágico que el platero que me escuche hoy por hoy tendría que echarse las manos a la cabeza a nuestro gran amigo Antonio Roale. Me decía, ¿cómo pudiste darle con algodón mágico a estas copas? Por Dios, te las cargaste a todas. Digo, bueno, era el producto que nos decían que teníamos que darle, ¿no? Te estoy hablando que tendría yo, pues, 7, 8 años. Y el primer recuerdo gráfico que tengo es la foto que tengo en Twitter, que es la única foto que tengo de rojo de colorado vestido en mi vida, que fue la primera vez que me llevó mi abuelo de pequeño al Estadio Benito Villamarín, que fue a inaugurar la grada de fondo para aquel Mundial 82. Yo nací en el 76, pues las cuentas están bastante claras. Mi abuelo me lleva con el agua bendita, el cura va a darle esa bendición y esa foto es muy bonita, la recuerdo con cariño, aunque salga de rojo, pero la recuerdo con mucho cariño porque fue la primera vez que me lleva mi abuelo, que yo tenga constancia, al Benito Villamarín. Estamos los dos en una posición de servicio, los dos agachando la cabeza, y alrededor nuestro pues está Campito, está Pedro Buenaventura, está el párroco del Betis, detrás de la afición. Una foto para mí muy simbólica y fue quizás la primera toma de contacto con el club.
0: Del otro Betis completamente diferente al que había en esa época. Tú, es que para lo bueno o para lo malo, has vivido toda esa época desde tus inicios hasta los diferentes ámbitos del club. También quiero pegarte ese pellizco, los primeros viajes que siempre hemos hablado, yo y Alfonso, lo bonito que es viajar con el Real Betis Balompié, ya sin estar vinculado con el club todavía. Me refiero a tus viajes, los primeros viajes que hiciste con el Betis en tu juventud,
2: evidentemente,
0: con tu niñez.
2: Evidentemente, irremediablemente, los primeros son con familia. Y a mí me recuerda siempre a mi madre mucho cuando fuimos a Madrid con el Betis, que fuimos en el avión del Betis, después desde el aeropuerto hasta el hotel, iba en los pies de García Soriano y de Miuren, mientras me cantaban el Coco Guagua de Enrique y Ana de la época. Eso me lo recuerdan ellos muy a menudo, ¿no? Viaje con un amigo, yo he sido bético de voladizo desde chico con mi padre, posteriormente en preferencia cuando iba al Betis Deportivo con la Peña Glorioso, con mis tíos, con Pocholo, con Antonio, con los Bustos, con Enrique Olivares, con tantísimos y tantísimos béticos de aquella época de los Remedios, y me llevaban de chico a ver esos sábados de Betis Deportivo, a ver a Camachito, a ver a Conte, a ver a Carvajal, a ver a Melenita. Y yo eso lo recuerdo con muchísimo, muchísimo cariño. Y posteriormente, los primeros viajes con mis amigos, por supuesto, una vez que soy bético de Gol Sur, ahí ya damos rienda suelta a todo el fervor y a todo lo que es el mundo bético, no como ultra, pero sí como viajando con mis amigos, cogiendo coches, buscando conexiones. Muchas anécdotas.
1: Yo lo recuerdo a Curro en la esquinita de Gol Sur. Allí en la esquinita, muy cerquita mía, unos metros mía en Gol Sur, allí con sus amigos, su camarilla allí en Gol Sur. Y el que ha vivido la transformación del club desde la, no sé, de la precariedad absoluta al momento que vivimos ahora, también ha vivido que en ese paso hay un desgaste de beticismo un poco en el club, pero no solo en el Betis, en todos los clubes, porque se ha profesionalizado, se ha globalizado, gente de todas las áreas, no tiene por qué ser sevillana, no tiene que ser. Y yo siempre lo veía, después cuando empezó a trabajar en el Betis, no siempre quería para mi Betis. Alguien así, alguien que yo lo vi allí sufriendo con el Betis, que se iba a morir en la esquina. ¿Y tú qué opinas de ese paso que tienen los clubes de ahora mismo? Vamos, que
0: inevitable.
1: Es inevitable, pero también se pierde un poco la esencia, que yo siempre digo, mientras esté Currito ahí, eso sigue.
2: Yo agradezco mucho por los comentarios que me hacéis, porque son muchas las personas las que me lo dicen, y yo...
1: Que es así.
2: La verdad es que lo recibo con muchísimo cariño, pero con mucha responsabilidad. O sea, yo intento no equivocarme en ningún momento del día en todo lo que tenga que ver con el Betis, dar los pasos adecuados, medir las palabras siempre con las personas con las que hablo y sobre todo ahora en el cargo que desempeño está siempre a la altura de lo que es un delegado de campo y delegado de campo del Real Betis Balompié. Llevar el brazalete del Real Betis Balompié no es ninguna tontería, nada más que lo lleva el capitán del Betis y el delegado de la Cartuja en este caso, ¿no? Y evidentemente la responsabilidad es grande. La transformación del Betis, el Betis que nos enamoró a todos nosotros y al Betis actual, pues la sociedad ha cambiado tanto, el mundo ha cambiado tanto que el fútbol no iba a ser menos, ¿no? Venía yo pensando en el coche, que seguramente podríamos hablar de esta transición y de estos momentos, y es verdad que el Betis que nos enamoró, aquel Betis de los 80, de los 70, de los campeones del 77.
1: De las vallas de Gorsú.
2: De las vallas de Gorsú, de la celosía de Gorsú, del chupe tocando el tambor con el gorro, de Carbo, del que vendía las papeletas de ha aparecido, del que te vendía las latas. Aquel Betis...
0: El marcador antiguo. Me
2: acuerdo. El marcador antiguo, el Palomar, Alberto Tenorio tendiendo la ropa los lunes después y viendo todas las carzonas de todos los jugadores del Betis tendía, Manolito y Encarni que vivían en la otra esquina, Enrique Olmo. Hay tantas personas, hay tanta gente que se ha dejado la vida por ese club, que no sabe, que no puede ni imaginar, y lo estarán viendo desde el cielo, a lo que se ha convertido esto. Para ellos, evidentemente, debe ser una satisfacción tremenda. Lo que hemos vivido, esa transformación, evidentemente, todos los que echamos la vista atrás lo vemos con añoranza, lo vemos con cierta pena, ¿no? Pero la verdad es que... no tiene parangón el hecho de que hoy por hoy vengamos 60.000 personas al campo y que veamos esto. Yo cuando me di la vuelta y veo todo eso, digo, yo creo que con esto está todo pagado, ¿no? Evidentemente por el camino se nos han ido muchísimas personas, muchísima calidad humana, pero y el desgaste también que se ha hecho ha sido importante, pero yo creo que todo ha merecido la pena.
0: Totalmente. Además, me has quitado prácticamente que me dijeras porque tu familia siempre ha estado presente, tu abuelo, que te voy a contar, que ya no se sepa de tu abuelo, una persona. Yo también te quería preguntar por eso, si tu abuelo fue, cuando tú entras en el Betis ya, la figura de tu abuelo es muy alargada. No sé si eso fue al principio una presión para ti o fue un...
2: Yo es que era tan pequeño. Yo entré en el Betis con 18 años. Yo estaba en la coordinadora de Peñas, Federación de Peñas Antigua, con Rafael Zamora, con Barco, con Velázquez. Y hago la primera, yo estaba estudiando informática y hago la primera base de datos informatizada del Betis en lo que era el estamento de las Peñas, ¿no? Había un libro, entonces una tarde me vienen y me avisan directamente de que va a venir Lopera a hablar conmigo directamente. Y baja y directamente viene a buscarme y me da el puesto de jefe de prensa, que Antonio Barrera lo tiene que dejar, lo deja por situación, por lo mismo que lo dejo yo después, porque al final las cosas no salen como tienen que salir, ¿no?
0: Que al final era
2: y no era, todo menos jefe. No era tema económico, ni mucho menos. El que me conoce sabe que en ningún caso era una prioridad, pero para mí nunca lo vi como una presión. Te decía, era tan pequeño, con 18 años uno no tiene conciencia de muchas cosas. Y tú poder tener la suerte de trabajar al lado tuya, tu abuelo, que se llevaba 53 años trabajando en el Betis como gerente, que lo ha vivido todo, que se ha llevado en la mochila los problemas a casa y que lo hemos visto muchas veces llorar a los que no podía llorar en dentro de una oficina. El poder compartir eso con tu abuelo, que ha sido tu máximo referente de bético en tu vida, en el despacho al lado, tener a Luis del Sol, tener la suerte de convivir con Rogelio. Es que yo tengo la suerte de... Yo lo he conocido a todos, Luis P., todos. He conocido a Gordillo en su máxima expresión, he dormido en su casa, he estado con Joaquín desde la primera rueda de prensa que dio, que lo llevo a la primera sala de prensa. Me digo, ¿yo qué es lo que hago si yo no sé hablar? Y le dije, yo me acuerdo, le decía, tú tienes que ser tú mismo. No vayas a intentar hablar como, yo le decía, como caña, ¿no? No intentes ocultar las S. Tú eres del puerto, tío, tú tienes que... Entonces yo he vivido, he tenido la suerte de poder vivir. Todos los mitos que hicimos los he conocido en alguna fase mayor o menor, ¿no? Y yo creo que soy un afortunado. Presión ninguna. Presión la que me he autoimpuesto yo, como te digo, de levantarme cada día, verme al espejo y decir que aquí tengo que dar el 100% porque lo que yo estoy haciendo, si no tuviera necesidades familiares, yo lo haría completamente gratis, porque es el sueño de cualquier bético, ¿no?
0: Sí. Y esa transición desde que entras en el Betis, sales, entras, ¿cómo se da eso, Curro? Porque sales de jefe de prensa, que al final, lo que hemos hablado y hemos hablado con otros amigos, jefe de prensa en ese momento en el Betis era, hacía de todo, no sí. Era jefe de prensa. Sí, prácticamente sí. Era el hombre para todo. Entonces, tú sabes en la época de jefe de prensa y después vuelve prácticamente como coordinador de eventos, voluntariado. Uh-huh. ¿Cómo se da eso para que vuelvas al Betis de nuevo?
2: Yo no me desvinculo nunca del Betis. Uh-huh. Nadie se desvincula, ningún bético se desvincula del Betis. Totalmente. Pasa a la reserva de la grada, a la reserva transitoria, como los militares.
0: Está bien.
2: Pues pasas a la grada y ahora tienes un momento de más protagonismo porque te llaman a filas, ¿no? Pues yo lo planteo igual. Yo me marcho del Betis, yo entro con Grigol, me voy con Víctor Fernández, creo que son 4 años los que estoy, me marcho, pero nunca dejo la actividad bética y tengo la suerte de conocer a señores como Alfonso en el Centenario, gracias a Julián García de la Borbolla, que es la persona que aglutina a todo el beticismo y en muchos momentos importantes del Betis, y a partir de ahí del Centenario vuelvo, me llama Ignacio Lasa del Departamento de Marketing para trabajar con él, con José Antonio Bosch cuando era administrador, y tengo la fortuna de entrar trabajando con él, entramos en el proyecto de los colegios, con Rafa Senna, que hace un vídeo extraordinario y fue el que lo dejó todo prácticamente en Lasaito. Y tengo la suerte de continuar el relevo de Rafa Senna, que bueno, y a día de hoy pues sale el proyecto esto de los voluntarios, fuimos el
0: primero. Perdona, Curro, eso prácticamente es como un origen de la fundación, ¿no?
2: Bueno, la fundación es que para mí abarca un segmento tan amplio del beticismo ahora mismo que yo creo que deberíamos dejarlo independiente, ¿no? Uh-huh. Yo creo que los voluntarios del Betis nacen hace 11, 12 años, un grupo de chavales, lo ponemos a disposición a través de una web, se apunta mucha gente, hacemos un grupo de trabajo. A principio de un grupo de WhatsApp éramos 60, el segundo año éramos 200 y a día de hoy somos 5.400 voluntarios. No hay una entidad en Sevilla que esté censada como entidad social más numerosa en toda Sevilla, ni Cáritas, ni el Banco de Alimentos, nada. Entonces, muy orgulloso, por supuesto, del trabajo de todos ellos y la verdad que muy contento. Anécdotas 2.500, trayectoria y...
1: ¿Cómo se coordinan 5.000 y pico de...?
0: Estaba pensando lo mismo.
2: Pues gracias a Dios intentamos que sea lo más plural posible. No pueden participar los 5.000 como es normal.
1: Imagino que se irían turnando. Y...
2: Evidentemente, intentamos que sea lo más plural posible. Intentamos que un tanto por ciento sea siempre... De gente que sean los mismos para que puedan formar al resto en diferentes áreas del club. Hay un área de sostenibilidad que trabajan fuera del estadio para el tema de la fanzón, recogiendo residuos y concienciando a la gente, que estaban anteriormente en Villamarín, fuera en donde estaba la ciudad deportiva. Tenemos un grupo de personas de movilidad reducida que hacen labores de acompañamiento, están durante el partido con ellos y después lo acompañan a sus vehículos. En fin, tenemos
0: multitud. Todo, ¿no? Recoge pelota, Palmerín.
2: Correcto. Palmerín ya no, Palmerín ya tiene una estructura
0: propia.
2: Ya, evidentemente, por temas fiscales y por inspecciones y demás, esa persona no la puede cubrir un voluntario. Está perfectamente dado de alta y tiene su servicio. Le van un tío que lo hace bastante, bastante bien
0: y
2: muchas cosas. Bueno, la verdad es que desde la época de Ignacio, como te digo, que entró en el Betis con Ignacio Lacia, hasta hoy hemos hecho tantas cosas, hemos crecido tanto y hemos abarcado tanto, y todo esto sería imposible si no fuera por la predisposición de los béticos a querer ayudar al club en un momento determinado.
1: ¿Y cuando te llaman, Curro, te dicen que si quieres ser delegado de campo del Real Betis Balompié?
2: Pues imagínate.
1: El momento tiene que ser algo...
2: Es importante, claro. Muy importante. Porque es verdad que ya venía haciendo cosas en el terreno de juego que me hacían tener una exposición, que mucha gente, te he visto y tal... Y a veces no te gustaba. Al principio lo tomo con mucho recelo porque yo soy una persona que tengo Twitter porque me gusta leer muchas veces en momentos determinados del año diferentes cosas, pero no tengo Instagram, no tengo TikTok, no soy persona de redes sociales, con lo cual no me gusta tampoco estar excesivamente expuesto. Y cuando te llaman, pues me lo dijo Manu Fajardo, que es el que piensa en mí. Y después, pues evidentemente, me sientan con José Miguel, con Ángel, me cuentan que creen que soy la persona adecuada, y yo la verdad que lo recibo con muchísimo orgullo y desde el primer momento con profesionalidad y con ganas de ser el mejor.
1: Ahí. ¿Tenías alguna idea de algún delegado del Betis que tú, no sé, que tuviera seguir sus pasos o tenías?
2: Hombre, delegado del Betis que ha sido Rogelio, ha sido Pedro Buenaventura, ha sido mi abuelo. En algunos momentos determinados, delegado de campo era el representante del campo en ese momento. Hemos jugado en Piscina Sevilla, hemos jugado al lado del campo del Betis, hemos jugado en el Benito Villamarín. Tenía grandes ejemplos. Lo que estaba claro es lo que no quería ser. Eso sí lo tenía claro. Y sí tenía ejemplos claros de lo que no quería ser.
0: Los hay.
1: Sí.
0: Y no muy lejos.
1: Cerquita.
0: Y no muy lejos. Y tú eres una persona pasional. Se te ve nada más que se te ve en el campo. El hecho de delegado de campo, con lo pasional que eres tú, ¿cómo has podido, o cómo no, cómo se mentaliza uno de que la pasión la tiene que... cuadrar un poquito dentro de los límites que puede?
2: Te voy a responder con una cosa que a lo mejor la gente no lo sabe. Yo desde el primer momento que entran Ángel y José Miguel López Catalán en el Real Betis Balompié definitivamente, ellos me dijeron que no querían que perdiera mi esencia y que por favor intentaron inculcar esta pasión a todo el mundo. Desde el primer que corta el césped, que son los que más béticos son, hasta el último que estaba moviendo un folio arriba. Ya no soy el único pasional que está aquí. Yo creo que hay bastantes compañeros dentro del club que lo hacen. Y a mí me encanta ver cuando celebran los goles en el banquillo y saltan y se les desencaja la cara y gritan el gol como lo están gritando. Yo creo que eso refleja mucho lo que es el Betis. No tenemos por qué engañarnos a nosotros mismos ni ponerle puertas al campo. Yo creo que hay que darle libertad. Yo creo que un gol del Betis es lo más bonito que hay en el mundo. No creo que haya existido algo mejor. Gritar un gol del Betis... No creo que haya nada más importante y más.
1: Porro, aprovechando que estás hablando, te voy a cortar una anécdota muy grande que tengo con un amigo, con Diego Granado, que fuimos los dos a ver el partido contra el Talavera. En Copa del Rey estamos ya muertos. Quedaban 3-2 minutos y marcó Lainez y fue el que nos metió la prórroga. Y cuando marca Lainez, ese hombre y yo, enchaquetado, porque siempre vamos enchaquetados, rodamos por la escalera del Talavera, pero rodando. Y nada más que nos quitamos el polvo de la cara, le digo, fíjame, Diego, tiene una chiquilla, digo, cuando tu niña te llame el resto de la Universidad de Sevilla y te diga que ha sido cum laude y que ha alcanzado la nota más alta de todo el país, tú te vas a alegrar, pero tú no vas a rodar por las escaleras.
2: Exactamente.
1: Eso es un gol del Betis.
2: Y ese año ganamos la Copa. Pues ese hombre se va a acordar toda la vida, Diego, de evidentemente de ese abrazo que se dio contigo. Y es que eso es el Betis.
1: Es que no hay nada más que un gol del Betis,
2: Hay que, evidentemente, Luispe, perdona, sí. Hay que mantener también la compostura y hay momentos que no que tienes que...
0: No puedes.
2: Que,
0: no.
2: Por lo menos aguantar tus gestos. Porque también hay un contrario que está jugando y ya te digo, es la imagen del Real Betis Balompié y tu posición, tu puesto, te requiere también de un ritmo en algunos momentos que rompemos.
0: Ahora te quiero preguntar por otro, con el trato con otras personas como delegado, pero es que es imposible no preguntarte por esa esquinita en el gol de Joaquín en el derbi que se hizo tan...
1: Ahí no era delegado. Queremos saber, si fueras delegado, ¿se lo podrías haber hecho? No. Yo creo que no te sale.
0: Es que también lo coge por ahí, ¿no? Te coge por ahí pasando.
2: Todavía no sé cómo llego antes que Junior, desde luego, a esto, porque Junior está en el lateral y llego yo antes que a pegarle el abrazo. Es que ese día tiene una historia. Joaquín esa semana de derbi no iba a jugar. Joaquín era duda aquella semana. Sí. Y era muy importante que después el fútbol... Teníamos un planteamiento de fútbol con Quique Setién, teníamos una disposición nueva, estábamos intentando plantear un nuevo Betis de cara a nosotros mismos y a todo el mundo, ¿no? Y creo que la primera piedra de toque era ganar el derbi. Y era muy importante que Joaquín estuviese en ese derbi porque había muchos jugadores nuevos que pensábamos que no sabían todavía lo que es el Betis. Y Joaquín al final pudo jugar ese derbi, que no, el jueves me dijo que no jugaba. Y al final juega, yo le dije que iba a salir en los últimos minutos y que iba a jugarlo. No le dije que iba a marcar, podría decir aquí que iba a marcar, pero no le dije que iba a marcar. Y cuando marcó el gol, pues la verdad parecía que es como si lo hubiera marcado yo. Entonces yo me di cuenta dónde estoy cuando tengo a Joaquín aquí en la cara y me di cuenta que estoy chillando y vienen los jugadores detrás y vienen a abrazarme y digo, ¿qué, dónde estoy? Y ahí la verdad que se me fue un poquito.
0: Lo que no sale, además, a ti te coge ahí en ese momento.
2: No, yo estoy sentado a la izquierda del banquillo del Betis.
0: Vamos, que
2: yo estoy siguiendo la jugada, cuando veo el centro de Mandy, ya me estoy levantando y cuando mete Joaquín el gol, yo salgo disparado para el córner.
0: Fuiste rápido, muy rápido.
2: Bueno.
0: Y te quería preguntar el trato que lo veo súper profesional. Tú tienes que tratar con los árbitros, ¿no?
2: Correcto, claro.
0: Entiendo. Cada uno de su padre y de su madre. ¿Cómo llevas ese trato con los árbitros? ¿Se lleva bien?
2: Muy profesional. De hecho, la verdad que me sorprende mucho, me ha sorprendido bastante gratamente el nivel de profesionalización que tienen y hasta dónde son capaces de llegar en lo que es la preparación previa del partido, en cómo manejan situaciones dentro del vestuario. Recientemente hemos tenido el partido del Madrid, que todos sabemos cómo acabó. Y la verdad, un árbitro, además, por ejemplo, te hablan de Alejandro Hernández, que no tenía un balance excesivamente bueno con nosotros. Y me sorprendió, no porque ganásemos el partido, ojo, por cómo llevó las riendas de esos momentos de tensión y aprendo de ellos, sinceramente. Aprendo de ellos porque son personas que saben bajar los ánimos, no es fácil, jugadores que están revolucionados, que terminan un partido que están a 1000 por hora y la verdad que una relación buena y sorprendido porque, ya te digo...
0: ¿Alguno que te haya sorprendido por el trato?
2: Todos me sorprenden un poco cada día que vienen. Yo tengo una impresión de ello. Hacemos también, como todos los equipos, sabemos los balances que tienen cada árbitro en cada partido, tenemos los informes de lo que tienen con nosotros y bueno, pues simplemente para saber quiénes son las personas que vienen y no vienen a pitar y la verdad que igual que ellos... Nosotros tenemos informe de ellos, también ellos nos valoran a nosotros y es importante también que tengamos una relación buena con ellos. Y yo creo que desde que estamos en Cartuja hay que lamentar casualmente que pocos arbitrajes que nos hayan sido realmente malos con nosotros, ¿no? Y no es porque esté ni mucho menos yo de delegado, sino porque, bueno, entiendo que también el arbitraje ha madurado mucho, la disposición que se pone aquí en Cartuja a los árbitros a lo mejor no es la misma que le pueden poner en otro tipo de estadio, no lo sé, pero nosotros le damos todas las comodidades, le presentamos todo, la amplitud que tiene este estadio y las posibilidades que te dan también nos ayudan a mucho y bueno, intentamos hacerlo de la mejor manera posible.
0: ¿Y tú crees que el respeto también al equipo, llevando tantos años, bueno, ha crecido en los árbitros? Los árbitros piensa mucho. No es lo mismo el Betis que estaba a punto de descender que un equipo que lleva 6 años en
2: no el... creo que miren tanto el escudo.
0: O eso no afecta.
2: No, yo creo que ellos, como te hablo, son profesionales y creo que tienen que estar por encima de todo eso. Pero no creo que miren tanto el escudo como que estudien más a los jugadores. Sí creo que estudian a los jugadores y hay determinados tipos de jugadores a los que tienen estudiados en cada partido y los conocen. Y a la vista está de que, bueno, jugadores que debutan, el primer partido de liga ya le están diciendo, ya sabemos que tú, esto, porque evidentemente tienen un recorrido en pretemporada y los ven en pretemporada como son, estudian sí. A los jugadores, o sea que sepáis hasta el nivel que llegan ellos, ¿no?
0: Totalmente. Y al igual que árbitro, te ha tocado en esta dilatada experiencia en el Betis con un montón de entrenadores. ¿Podría decirme alguno? Evidentemente el que tenemos actualmente es el mejor ahora mismo por número, pero ¿alguno que te haya marcado en tanto como delegado como aficionado en tu época en el Betis?
2: Pues la verdad es que me han marcado mucho, la verdad. Yo tengo un recuerdo muy, muy calado de Fernando Vázquez, quizás porque fue el primero que tuvo la cercanía de saber que tenía un equipo de trabajo más amplio de su staff que tenía en su propio despacho. Hizo un equipo y yo creo que enseñó y a mí personalmente me ayudó en momentos no nada personal, sino que simplemente que son personas que, como profesor creo que era, sí. Que te orientaba bastante bien, estuvo bastante cariñoso conmigo en una época determinada. Y después, evidentemente, para mí, Lorenzo, Pepe Mel, e incluso Manuel Pellegrini son para mí tres que me han marcado bastante, ¿no? Relación personal con todos ellos estrecha y cosas que tú ves en el día a día que no llegas a comprender y que después a la larga te das cuenta de por qué son las cosas, ¿no?
1: Conociendo de los tres que has dicho, me recuerdo aquí que ese tiempo sabemos cómo era, que él decía lo que pensaba en cada instante, muchas veces le traía eso cola, ¿no? ¿Alguna vez le aconsejaste aquí que no sé, decía muchas veces cosas que iban en contra suya mismo, que no...
2: Quique te permitía el poder hablar con él. Quique y Eder son personas que...
1: Y además se reunían con béticos anónimos para que explicaran... Sí, yo me acuerdo de
2: ellos querían integrarse en la sociedad sevillana bética.
1: Pero
2: ellos...
1: el carácter de Quique era tan la sinceridad extrema.
2: Sí, bueno...
1: Que la semana pasada, no es malo, pero...
2: Ya que no está escuchando a nadie, la semana pasada le hemos mandado el nuevo chándal del Betis este año porque nos lo ha pedido y la camiseta de este año de técnico...
1: Sigue siendo socio del Betis.
2: Es socio del Real Betis Balompié, como es Eder también, ¿no? Bueno, aconsejarle no, pero en una relación diaria te da oportunidad de que si tú crees que tienes que decirle algo, decírselo de alguna manera, a lo mejor un poquito más maquillado, se la metes con calzado un poquito y lo testeas, ¿no? Pero sí he tenido la suerte de que ese tipo de persona, Quique concretamente, pues te permitía poder hablar con él. Y es que para mí hay una persona, y que no lo hemos nombrado todavía y no quiero que se nos pase, que es Nacho Alarcón en el Betis. Sí, Nacho Alarcón es una figura clave en el Real Betis Balompié.

0: Te ha tocado lidiar con Lopera, con un montón de presidentes más de paso. ¿Qué nos puedes contar de tu relación con ellos?
1: Pues mira, yo desde pequeño siempre tendré para mí mi presidente, porque era prácticamente como un abuelo mío, era Pepe Núñez. Pues yo con Pepe Núñez, don José Núñez Naranjo, tenía la suerte de que cuando no me iba con mi abuelo a limpiar las copas, ese sábado me iba con el nieto de Pepe, con Javi Núñez, al campo de Pepe y teníamos una relación de familia, que el Betis antes eran cinco o seis familias.
2: Con Pepe, ¿tú te refieres con que ibas tú con tu abuelo al Betis? Porque ahí no podías trabajar, no eras demasiado joven, ¿no?
1: Pues estoy muy chiquitito, tío.
2: Claro,
1: era muy
2: pequeño. Es que yo soy mayor que tú.
1: Y claro. Bueno, yo estoy ya en los 50, voy a cumplir en diciembre.
2: Yo soy 55.
1: Pues no lo aparenta. Pero bueno, que ya te digo, la relación con el personal bastante, bastante buena, casi prácticamente de familia. Con Lopera lo vivimos todo. Con Lopera lo vivimos todo. Yo, de chaval, hasta me peleé por Lopera en Chipiona en un día porque alguien se metió con él y no consentía que se metieran con mi presidente. Yo, y como otros muchísimos béticos, para nosotros fue nuestro Mesías, ¿no? Durante una época, ¿no? Después, pues, la cosa salió como salió y el desgaste, como hemos hablado antes, pues hace que en el camino, pues se queden muchas cosas, ¿no? Pero yo creo que también ha llegado ya la época de que enterremos todo el mundo en la espada, ¿no? Y que nos miremos todo el mundo a la cara y... No,
0: al final fue un presidente que hizo muchísimas cosas bien, claro, muchísimas cosas mal.
1: Claro.
0: Y al final mejor.
1: Que cada uno lo juzgue como quiera, ¿no? Pero que aquí estamos todos de paso.
0: Pero mira,
1: presidentes, jugadores, empleados. El único que se va a quedar aquí es el escudo. Y todos estamos de paso. Entonces, lo que hay que intentar es que los que vengan detrás tengan ese cariño que nosotros percibimos cuando éramos chicos y nos enamoramos de esto para toda la vida, y que esto no sea una cosa efímera, que se quede en resultados, en clasificaciones europeas. Esto va más allá. Y entonces eso pasa porque no haya rencilla y que todos nos miremos a la cara, que vayamos juntos los viajes, que nos abracemos todos cuando nos metamos gol. Y bueno, y más allá de Don Manuel y de Pepe, pues como habéis dicho, pasaron en esa época muchos presidentes, lo intentaron hacer todo de la mejor manera. Rafael Gordillo Vázquez fue el argamasa, el aglutinador que hizo, el que hizo. Lo de la argamasa utilizo la terminología que utilizó el presidente para catalogar a un amigo nuestro.
2: Palabra que se ha quedado ya ahí, argamasa.
1: Pues fue la persona que fue clave en ese momento. Y posteriormente, por supuesto, la figura de Ángel y José Miguel, que fueron los que, de alguna manera, más allá de quien tuviera razones de que se hayan perdido por el camino y gente que podía reclamar que esto y que lo otro, desbloquearon una situación que parecía que era irreconducible y que hoy por hoy nos tiene posicionado en el fútbol en un momento que, como estáis viendo, el Villarreal este año prácticamente no se ha gastado un duro, equipos como el Valencia están en una situación bastante mala, la Real Sociedad está en una situación que ahora mismo yo considero que estamos un poco por encima de ello, y creo que es la situación que estamos hoy en día del fútbol es importante para que cuando esto pegue el petardo tanto para mal como para bien, estemos en una situación que creo que es la mejor que tenemos que tener. Entonces, para mí ellos son los que a día de hoy mantienen esto.
0: Mira, aquí tengo ya dejando un poquito aparte, aunque fuera el motivo principal, quería recordarte, Curro, aquel 15 de julio del 2009, cómo de importante fue aquel punto de inflexión del beticismo con media Sevilla, vamos a decirlo así, aunque puede que hubiera más de media en la calle para buscar un cambio del club. ¿Tú recuerdas esa fecha como algo, como un punto de inflexión?
1: Claro que sí. Ahí, date cuenta que en aquella época habían asociaciones que iban prácticamente por libre, había colectivos béticos que intentaban hacer la guerra por su cuenta, había gente que trabajaba desde los despachos, gente que trabajaba desde la política, gente que, como por nuestro Betis, nos reuníamos cada una vez al mes para intentar buscar una hoja de ruta que nos llevase a un horizonte esperanzador pero real, para saber dónde estaría el punto para que nosotros pudiéramos retomar ese Betis. Gente como, es que hay tantas asociaciones, tantas, y ese 15J nos aglutinó a todos. Nos miramos toda la cara y decimos: señores, vamos para adelante, ahora es el momento de decir basta ya, hasta aquí hemos llegado. Usted, señor Lopera, es el momento de que diga hasta aquí hemos llegado, venda usted, busque unas soluciones. Al final no fue así, pero sí dimos un paso de cara a la sociedad, de cara a que los jueces o las jueces en este caso dijera: ojo,

0: Cuidado que aquí hay un clamor social importante y que esto es peligroso. Y bueno, se dieron unos pasos muy importantes, cada uno desde su lugar, su nicho, y para mí también, por supuesto, hay personas importantes en todo esto. Los hermanos Cuellar, ¿no? Yo creo que Adolfo y Miguel,
1: con toda la que se le dio anteriormente,
0: que se la dio, que se la ha dado y que han sufrido aquí, unos más que otros, mayor o mayor proporción hemos sufrido el látigo, pero que todos sabíamos que esto era, que esto iba a pasar, y que si nos metíamos en este camino sabíamos que podíamos recibir algún tiro desde nuestra propia trinchera. Éramos conscientes de ello, pero creo que el éxito y que el horizonte era el que era, ¿no? Era el escudo del Betis que teníamos allí al fondo. Y no, o sea, podíamos dejarlo.
1: Todos queríamos lo mejor. Todos queríamos lo mejor para el club, y al final eso va a un mismo camino. Había muchísimas formas diferentes de verlo, pero al final el camino es el mismo.
0: Creo que en ese momento se llegó ese 15 de octubre, era el momento de decir, basta ya. O sea, puede estar uno más de acuerdo con usted, menos, le podemos echar más cosas en cara, nosotros a lo mejor menos, pero creo que ya ha llegado el momento de que esto ya, esta ignominia, se acabe, ¿no? Y después, pues evidentemente, a raíz de esa manifestación gigante, pues entiendo que haya otros equipos que hayan intentado buscar ese tipo de solución, porque bueno, a la vista está que fue el primer paso para lo que hoy por hoy estamos viviendo.
1: Y no me puedo dejar la última pata de un equipo, que es los jugadores. Tu vinculación, ya has hablado un poquito de nuestro amigo Joaquín. En todos estos años, Curro, gente que haya pasado por delante tuya, quien te ha sorprendido, quien te ha llamado más la atención por una cosa o por otra, lo que nos puedas contar.
0: Pues mira, la anécdota te podrás imaginar, ¿no? Yo te he dicho, he tenido la suerte de trabajar con Luis del Sol en un despacho y con José María Calado en mi primera época del Betis. Conocí a Rogelio con el Chanda cuando era delegado del equipo y estaba el día a día con él. Escuchar a Rogelio lo que hablaba del Betis diariamente y cómo tenía esa sabiduría. Tener la suerte de trabajar con también gente como Manolo Rodríguez, que no sea futbolista del Betis, pero que también ha sido, para mí, es el Google del Betis. Totalmente. El que te da el faro, el que te dice una fecha, cuando ve una foto de lejos sabe qué partido era y lo que llovió aquel día y lo que comió el delegado de equipo. Ya te digo, los mejores jugadores, pero para mí, por encima de todos, es Rafael Gordillo Vázquez. Para mí el 3 es, por la época que yo era pequeño, que era por el que yo para mí era mi ídolo, haber visto esa salida del Betis como fue, haberla conocido realmente, ver después cómo vuelve de la manera que vuelve, y lo que ha hecho después por el Betis, una vez que ha terminado y en la posición que está, y que todavía siga siendo de las personas que más firma cada vez que se baja de un autobús, que he ido con él a todas las peñas del Betis, y que es una persona que yo creo que es un escudo del Betis con pierna, y que nadie representa mejor los valores del beticismo como Rafael Gordillo. Habrá otros que habrán tocado más techos, que tocarán techos. Tenemos al propio Fabián que ha roto todos los mordes y que espero y deseo que vuelva. Pero como Rafael Gordillo, para mí no va a haber nunca nadie, jamás.
1: Vale, ¿y de los actuales? ¿Alguien que...?
0: Bueno, pues que los
1: actuales me refiero a los últimos años.
0: Son tan buenos los que tenemos. Mira, Sergio Canales es un tío que a mí me ha marcado mucho. Andrés Guardado, otro que para mí ha marcado también una época coetánea con Andrés, con Sergio, que ha hecho al Betis un crecimiento importante, que ha hecho cada día que los demás se tomaran, no en serio, sino que dieran un paso más en sus cuidados, en su alimentación, en su descanso. Jugadores que me han marcado mucho, y por supuesto lo que tenemos ahora es una barbaridad. Bueno, es que Francisco Alarcón, es que son tantos jugadores que no podría nombrarlos a todos, pero es que hay mucha calidad.
1: Pero, Curro, dejando la calidad fuera, que son incuestionables todos los que ha comentado, todo lo que me has dicho, lo que más me sorprende es, incluyendo incluso a Bartra, el amor al club viniendo de fuera, Bartra de la Masía, el mexicano, Canales, sobre todo el Isco en la última época, cómo se han volcado en el club, cómo se han visto vinculados con la idiosincrasia de este club.
0: Que esto es muy grande, Luis. Es que
1: me llama mucho la atención cuando alguien viene de fuera y se le inculca tanto el...
0: Es que es muy fácil decirlo desde la radio del Betis, con el micrófono verde y lleno de bético y hablando del Betis, ¿no? Pero yo es que me da igual que redundemos lo mismo, pero es que esto rompe todos los mordes de todo. Entonces, cuando uno realmente, por eso le doy tanto valor a gente como Nacho Larcón, gente que está en día a día con los jugadores, cuando uno ve realmente lo que es esto, ya no hay nada más. es que no existe nada más. Yo, pues verdad, que habrá equipos que ganen multitud de conquistas, pero yo como, no sé si me vas a preguntar por el mejor recuerdo bético que tengo, que los he tenido muchísimo, he vivido, estar en el autobús del equipo, cuando fuimos con la última Copa del Rey, en el ascenso de Jaén, cuando salimos de allí, como de la manera que subimos, pero a mí mi mejor recuerdo va a ser siempre el haberle llevado la copa a los béticos, a cada peña del Betis, en las poblaciones que fuimos a 50 peñas. El haber metido a los niños chicos dentro de la Copa del Rey recién nacido. El ver la cara del abuelo cuando metía al niño dentro. El ver a su padre emocionado. Eso es muy grande. Y eso cuando un jugador ve eso y es consciente de lo que está viendo, eso te traspasa y dice, no, esto no es que vaya mañana a entrenar. Es que esto es que esta gente, hagamos lo que hagamos, van a seguir viniendo 200 a vernos en el hotel, a vernos un partido amistoso a Faro, o a vernos en Pontevedra, o a vernos en Dortmund, como estamos ahora mismo preparando el desembarco.
1: O un entrenamiento.
0: O lo que sea. Mm. O el día del Ceuta mismo, que va a ser dentro de poco y vendremos aquí, ¿no? Es que esto es otra cosa.
1: Totalmente. Alfonso.
2: No, yo me estaba acordando de fotos icónicas de Curro, porque tiene, no sé por qué, cuando haces las cosas, hay alguien que te la inmortaliza, ¿no? Y hablando de lo más grande que hay en el mundo, que es crear al Betis, yo siempre me pregunto cómo no se puede crear al Betis. Hay individuos que no lo quieren y es algo que no me entra en la cabeza, ¿no? Entonces hay una foto mítica también de Curro que abre la mano y señala cinco dedos.
1: Lo tenía que apuntar, sí.
2: Y esa foto quería explicarme si fue algo que surgió, estaba premeditado, salió así.
1: Ese día todos fuimos Curro.
0: Eso salió. Y además las cosas cuando salen naturales al final te sale y no la tenía guardada, de verdad. Además, de hecho, Lorenzo me llamó la atención después y me dijo, he visto que has saludado, Joaquín, cuando es que
2: había,
0: te ibas, ¿no?
2: Había sido su empleado.
0: Sí, verdad.
2: Ese empleado.
0: Bueno, pues... Bueno, es que él también saludó, ¿no? Una vez cuando estuvo aquí, ¿no? Fue, saludó a Gorsur.
2: Le devolviste el saludo.
0: Yo estaba en Gorsur aquel día cuando nos saludó. Y entonces, pues,
2: le devolviste
0: soy
2: el saludo,
0: una persona educada y lo saludo. Y aprovecho que estamos aquí, pues, para desearle la máxima de a Joaquín Caparrós, la máxima de la salud y las recuperaciones, porque, bueno, más allá del fútbol, y que es verdad que es una persona que ha calentado mucho los derbis, que le ha gustado meterle mucha caña al Betis, pues no dejamos de ser personas y que tenga lo mejor, ¿no?
1: Porque él no te dijo nada, ¿no?
0: No, de hecho, cuando el 2 años después viene con Paco Gallardo, viene con en la comitiva y me viene Paco que me dice, Curro, que quiere hablar miste contigo. Digo, ¿qué miste? Dice, no, el miste Joaquín Caparrós. Digo, vale, voy para allá. Y fui para allá, digo, ¿qué pasa, Joaquín? ¿Cómo estás? Dice, hijo puta, ¿cómo me la metiste y tal? Estuvo cariñoso, estuvo gracioso y estuvo y me preguntó, incluso, ¿tú qué tal? ¿Qué estás aquí? ¿Estás bien y tal? Hay que entender que hay gente que son de otra época, que están labrados con otras herramientas y que entiende que a lo mejor calentar demasiado el cardero pues le sirve tanto al equipo como a él pues para beneficiarse de una situación, ¿no? Y es respetable. Y yo le tengo, la verdad que para mí lo tengo bastante admiración, ¿eh?
1: Bueno, pues vamos a pasar, Curro, a la parte fija del programa. Yo no sé si sabes que nuestro anterior invitado, además, buen amigo tuyo, ¿vale? Que me ha comentado unas cuantas cosas tuyas, te dejó una pregunta y él no sabía que venías. Así que escúchala, respóndela y después me gustaría que dejaras una pregunta para el siguiente invitado, que tú no sabes quién es, pero es que yo tampoco.
3: Querido receptor de mi pregunta, ¿por qué o por quién eres del Betis?
0: Bueno,
1: ahí lo lleva.
0: El gran Fran Ronquillo, una persona irrepetible y realmente necesaria en la radio sevillana, no solamente actual, sino históricamente. Fran es un amigo extraordinario y la verdad es que le tengo un cariño enorme. ¿Qué pregunta era, Fran? Es la que me había dicho.
1: ¿Quién y por qué te hizo Betis?
0: Bueno, pues creo que lo hemos contestado anteriormente, ¿no? Para mí, mi referente, más allá de mi padre y de mi madre en el Betis, es mi abuelo Antonio. Y para mí, mi capitán, mi modelo, mi ídolo, mi farmeador de aura más bético y mi número uno, don Antonio Pichicastro. Y después la pregunta, ¿no? ¿Qué pregunta le dejaría al próximo invitado, ¿no?
1: Invitado. Bueno, en verde y blanco, si es posible.
0: Pues al siguiente invitado le dejaría la siguiente pregunta. Le diría, ¿qué esperaría del Betis de dentro de 10 años?
1: Está bien.
0: Por ejemplo.
1: Está bien tirada. A ver, la imaginación.
0: Porque dentro de, cinco o de incluso siete, más o menos los podemos imaginar. Pero dentro de 10, a ver dónde esperamos que esté.
1: Sí, y después hay una serie de preguntas que aquí el amigo Alfonso también me ha ayudado a inculcar, porque preguntábamos el once histórico, pero al final cada uno tiraba por un lado y hemos decidido cambiarla. Y aquí hay unas cuantas preguntas rápidas, ¿vale? Que a ver cuál es tu opinión. ¿Vale?
0: Adelante.
1: La primera, que es de Alfonso y me gustó mucho, que es: ¿cuándo sentiste por primera vez que eras bético de verdad? La primera vez que te entró el veneno ese de decir...
0: En el colegio. En el colegio. Yo creo que, como le pasa también a muchos niños, ¿no? Yo creo que... Además, creo que recuerdo, no el día que me di cuenta, pero fue una situación que vivimos en el cole. Hoy se podía llamar bullying incluso, ¿no? En aquella época, ¿no? Pues sí, bueno, salimos al paso de un niño, un compañero, y bueno, desde entonces somos grandes amigos béticos y lo recordamos con mucho cariño. Aquel día fue el primer momento bético.
1: Que dijiste, aquí no hay vuelta atrás.
0: Aquí no hay vuelta atrás.
1: La segunda es, ¿qué momento, puede ser personal, futbolístico, borrarías de la historia del Betis? Si es que hay alguno que borrar.
0: Pues mira, yo creo que de todos los momentos malos hay siempre una enseñanza. Y de todos hay que aprender. De ahí, cuando me dice, ¿cuál es tu mejor recuerdo bético, tu peor recuerdo bético? Yo creo que peor recuerdo bético, como tal, pues, no sé, la pérdida de tantos amigos que se han ido por el camino. Eso sí es lo más duro que hemos...
1: Eso no tiene solución.
0: ...que hemos vivido. Eso... Aunque sale de vida, pero no deja de ser, no deja de ser duro. Por supuesto, lo que vivimos con Vicky Roque fue bastante duro. La ceremonia que hicimos allí en el estadio y lo que pudimos vivir con su familia, eso fue un momento bastante duro. Pero bueno, ya como te digo, como otros tantos béticos que se han ido.
2: Otra pregunta que venía aquí era: ¿qué momento del estadio del Betis que tú no estabas vivo te gustaría haber vivido?
1: Esa es buena.
0: Utrera. Tercera. Hubiera dado 5 años lo mejor de mi vida por haber estado aquel día allí.
1: Eso es esencia pura.
0: Yo veo esa foto, veo esa pancarta. Hemos béticos que hemos venido de Utrera. Mira, a mí es que se me ponen los vellos de punta. Esa imagen de los béticos, con esa cara de orgullo en Utrera, cuando se cogieron aquel tren, cuando las carreteras eran las que eran, y ve esas caras, a mí eso... ¿Cómo pudieron ir con esas caras a Utrera, por Dios?
2: Yo creo que por ello estamos aquí hoy.
1: Es que yo creo que es el comienzo, la esencia de
0: pues
1: de
0: yo lo que somos hoy. Me autoextrapolaba a aquella época o a los parquitos del Villamarín, de las sillas de Nea, que hay tienen fotos mis tíos y mis abuelos. Yo creo que a esa época me trasladaba, pero de cabeza.
1: Y la otra es: ¿qué momento histórico para ti o vivencia te gustaría volver a vivir una y otra vez? Que hayas vivido.
0: Pues la final de la Copa de 2005, porque aquel día mi abuelo cumplió un sueño, que es que perdimos la del 97-96, la del Barcelona. Aquel día nos llevó a toda la familia al Bernabéu, y cuando nos metió aquel gol, ese pichi que no tiene nada que ver con nosotros como familia, y nos mandó y nos quitó la copa, y se fue esa persona con aquella edad, derrotado, con la familia para atrás, para Sevilla, sin aquel título. Y haber vuelto después a Madrid, al otro campo, al Calderón, cuando pita ese árbitro después del gol de Dani, ve esa cara de satisfacción de mi abuelo. Yo creo que ese momento, ese abrazo que me di con mi abuelo aquel día y con mis padres, jamás en mi vida se me olvidará, y creo que volvería también con los ojos cerrados.
1: Sí, y aquí las dos últimas, mayor locura o barbaridad que hayas hecho por el Betis.
0: Y perdóname,
1: sí.
0: Quiero añadir, porque ese se me ha quedado también con mucha pena, el abrazo que le di a mis hijos el día que ganamos aquí la Copa del Rey, cuando metió Miranda al gol, que tengo ese vídeo grabado. Yo creo que eso va a ser...
1: tesoro puro.
0: Eso va a ser lo que me lleve yo para la tumba. Yo creo que aquel día dije, aquí ya puedo entregar yo la camiseta, yo ya me voy a mi casa. Yo creo que ganar una copa con tu familia, con tus hijos, en tu ciudad, con tus béticos, yo creo que lo que venga detrás será otra cosa, pero aquello fue para mí la cúspide.
1: Son dos grandes momentos. ¿Es mayor locura o barbaridad que hayas hecho por el Betis?
0: Uf, que se puedan contar pocas.
1: Después me cuenta el resto.
0: Locura. No sé. Ahora mismo, para mí, no sé, una locura. A lo mejor todo lo que se hace por herbético creo que está justificado, ¿no?
1: Pero, de alguna forma u otra, seguro.
0: Pero que le haya hecho yo algo al daño a alguien o que yo haya... La verdad que no lo recuerdo, ¿no? Y, más allá de eso, una locura, pues no sé. Kilómetros y kilómetros por herbética. Hay tantos béticos que hay por ahí que se hartan de... Yo veo, por ejemplo, a Susana y a su marido, a Argútico, que tienen tantísimos kilómetros.
2: Es increíble.
0: Y que viajan tanto y dices tú, coño, es que es demasiado, ¿no? Por eso te digo que son tantas vivencias que es imposible, ¿no?
1: Y la última, ¿qué es el Beti para ti? ¿Cómo?
0: Pues mira, esa pregunta creo que nadie será capaz nunca de responderla. El Beti es como la vida, es incalificable. El Beti es lo más importante de todo, lo más extraordinario de todo, y creo que no se puede calificar. Entonces, no creo que sea yo la persona más adecuada para ponerle nombre a eso.
1: Es como yo todavía no he encontrado una definición correcta.
0: Ni Joaquín Romero Murúbez fue capaz de hacerlo, que fue de las personas que más bien le han escrito al Beti. Ni Manolo Rodríguez es capaz de darme una definición del Beti exacta y que lo reúna todo. Creo que no soy incapaz de poderlo hacer yo.
1: Y mira, por último, si puedes definirme en una palabra o en pocas palabras una serie de nombres que te voy a nombrar. El primero, Antonio Pichi, abuelo.
0: Referente.
1: Manuel Ruiz de Lopera.
0: Presidente de una época importante y culpable de hechos que hayan podido pasar recientemente en el club y que derivaron en una situación de división. Y creo que es lo único que le puedo echar en cara. Y ojo, le tengo mucho que agradecer a Lopera, ¿eh?
1: Rafael Gordillo.
0: El número uno.
1: Luis del Sol.
0: Luis del Sol Cascajares. ¿Qué te voy a decir de Luis? Para mí, amigo.
1: Muy bueno. Julio Gardeñosa, que aquí tenemos un...
0: El 10.
1: esto es un binomio. Juan Antonio García Parrado y Luis Rodríguez Fontanilla.
0: El Bombita y mi Fontanilla. Maestros.
1: Grupo ABBA, grupo Ahora Betis Ahora.
0: La Salvación.
1: Lorenzo Serra Ferré.
0: El Entrenador.
1: Joaquín Sánchez.
0: El Mito.
1: Isco Larcón.
0: La Clase.
1: Y Manuel Peregrini.
0: Dios.
1: Ahora mismo.
3: Es que ahora mismo no hay nada que
1: nadie nos toque.
3: Que le podamos decir.
1: Que nadie nos toque el abuelo. Bueno, pues ya vamos llegando al final. Curro, parece que llevamos 10 minutos hablando solo y hemos hablado prácticamente una hora. Alfonso, ¿se nos ha quedado algo en el tintero? Algo
2: con Curro muchas cosas, porque Curro es leyenda del Betis. Él ha hablado del Sol. Yo cuando hablo del Betis miento a De Soa, a Gordillo y miento a Curro Pich. Que lo sepa, que es una de las leyendas del Betis.
0: Pues yo te agradezco mucho tu comentario y, como te he dicho antes, es un orgullo poder haber compartido vida con gente como Alfonso, como Manolo Chávez, como tú, Luispe, gente que respiran Betis por los cuatro costados desde que nacieron y que van a seguir así hasta que echen el último aliento de su cuerpo.
1: Sí. Y bueno, ya para despedirnos, que ya lo has hecho prácticamente, agradecerte que hayas abierto la temporada del Pelotero Verde. Espero tirar de ti para más de un invitado que estoy deseando tener. Y los micrófonos para que tú digas lo que tú quieras.
0: Pues nada, agradecimiento absoluto a ti por haber contado conmigo, Alfonso por haberme acompañado y al amigo Manolo Chávez, que está aquí a la mía también, por estar aquí este ratito con nosotros, por haberse acordado de mí y sobre todo el agradecimiento eterno a los béticos por la ayuda y por todo lo que hacen y por lo que van a hacer de aquí hasta que sigamos vivos. Perfecto. Muchas gracias.
1: Alfonso.
2: Nada, muchas gracias y ojalá más invitados como nuestro Currito.
1: Esperemos que sea mucho. Y nada, estrenamos, como habéis podido comprobar, nuevo horario, los viernes a partir de las 8 de la tarde, de redifusión el fin de semana. Me encanta abrir el fin de semana con este tipo de programas. Así que nada, el Pelotero Verde para todos los béticos. Curro, muchísimas gracias por venir y hasta la próxima. ¡Viva el Betis! ¡Más que pierda!
0: ¡Viva el Real Betis Balompié!

¿Qué tal? ¿Cómo están? Sean bienvenidos a Real Betis Radio. Escuchan Hora Betis. Es viernes. Ya está aquí el fin de semana en verde y blanco. Día 2 de octubre, décimo mes del año, adentrándonos en un mes donde vamos a disfrutar y mucho de nuestro Real Betis Balompié en el Estadio de la Cartuja. Arranca un fin de semana en verde y blanco donde sí, no hay Betis, donde sí, no hay Liga, pero donde, oye, hay mucho fútbol en verde y blanco. Lo primero, nuestros internacionales, que están haciendo un papel espectacular con sus respectivas selecciones, centrándonos hoy especialmente en Troy Parrott, que ha marcado un gol que ha dado literalmente la vuelta al mundo del fútbol. Empataba ayer Irlanda en el Aviva Stadium de Dublín 2-2 ante Austria, con dos goles de Troy Parrott, el segundo de ellos de penalti, el primero es para verlo, tanto por el control, tanto por cómo se acomoda el esférico, cómo le tira un caño a un defensor, cómo deja otro por el camino con un recorte, con un amago, cómo se planta dentro del área, cómo define a portería por debajo de las piernas, haciendo un nuevo cañito al guardameta austriaco y marcando, repito, un gol espectacular. Vaya delantero tiene el Real Betis Balompié. Es el tercer gol de Troy Parrott con Irlanda en este parón internacional, deslumbrando el delantero irlandés. Enseguida hablamos del papel de nuestros internacionales, porque tuvo minutos Ángel Ortiz en la goleada tremenda de la selección española ante San Marino, la sub-21. Tuvo minutos también Junior Firpo. Aquí viene la nota negativa, porque tuvo que salir con molestias del choque con República Dominicana. Y vamos a repasar la agenda que tienen por delante el resto de jugadores internacionales del Real Betis Balompié. Un Betis que se ha entrenado en el día de hoy. Lo ha hecho en la Ciudad Deportiva Luis del Sol. Enseguida Iván Díaz nos cuenta la última hora del conjunto de Manuel Pellegrini. Un Real Betis que, por cierto, va a descansar sábado, domingo y lunes. Ya volverán los nuestros el próximo martes para continuar preparando ese choque ante Club Atlético Osasuna en una semana que ya sí será de previa para la vuelta de la competición liguera. Manuel Pellegrini ayer, por cierto, que recibió un bonito homenaje de la Asociación de Béticos Veteranos en el hotel donde habitualmente se concentra el Real Betis Balompié. Allí se celebraba la comida. Manuel Pellegrini, que estuvo acompañado por Rubén Cousillas, y allí estuvo un micro verde de esta casa de Real Betis Radio. Vamos a hablar de la Champions, más concretamente del desplazamiento a Dortmund, uno de los viajes que más llama la atención a todo el beticismo, y nos adentraremos obviamente en el fin de semana en verde y blanco, donde tiene un partido el domingo importante el filial verde y blanco, que quiere continuar líder en la tabla clasificatoria en el grupo cuarto de la Segunda Federación. Hemos hablado con Dani Fragoso, hemos hablado con Sosu, que ha renovado con la cantera verde y blanca, y tenemos un derbi en la categoría de juvenil división de honor. En fin, que tenemos un programón por delante para arrancar el fin de semana en verde y blanco. Juegas con nosotros, no se muevan, arrancamos con Álvaro de Vada en la parte técnica.

0: vamos a estar mal si estamos ya a las puertas de un nuevo fin de semana y sobre todo sabiendo que continúa la cuenta atrás para la vuelta de nuestro Real Betis Balompié con ese Real Betis Club Atlético Osasuna en el horizonte? Eloy Pineda, ¿qué tal? Muy buenas.
1: Hola Pedro, ¿qué tal? Buenas tardes.
0: ¿Qué le gusta a Eloy Pineda un fin de semana?
1: Joder, me encanta, la verdad
0: o como se diga.
1: La verdad que me encanta.
0: Le ha salido del alma.
1: Pero, tengo que decirlo, este me gusta menos porque no hay fútbol.
0: No hay fútbol. Eso bueno, fútbol hay. Para los amantes del fútbol, siga habiendo fútbol.
1: Pero no hay Betis.
0: Tú imagínate el que se pusiera ayer delante, creo que fue Dazón, la plataforma que daba el partido, creo no, lo daba Dazón, en el Aviva Stadium, un Irlanda-Austria, y que de repente Troy Parrott hiciera lo que hizo. Pues lo disfrutó. Solo con ver ese ratito, con ver esa jugada, uno disfruta. Oye, que el segundo de penalti está muy, pero que muy bien tirado. Ahora hablamos del partido de Parrott. Iván Díaz, ¿qué tal? Muy buenas.
2: Muy buenas, Pedro.
0: Tú has estado en la Luz del Sol.
2: Allí hemos estado esta mañana, disfrutando de ese último entrenamiento antes del fin de semana, a ver si acaba ya este larguísimo parón liguero y ya el equipo no vuelve hasta el martes, Pedro.
0: Es el parón, valga la redundancia, que va a tener el equipo en una semana donde obviamente el cuerpo técnico de Manuel Pellegrini va dosificando las sesiones de trabajo. Han sido muchos días de parón, lo siguen siendo. Y oye, pues también es importante que los nuestros descansen, aunque muchos de ellos, la gran mayoría, lo decía Rorro, lo decía Marroca, en estos días de descanso, en sus casas, en sus gimnasios personales, en fin, con sus preparadores físicos, siguen ejercitándose. Pero, como dice Iván, el equipo que después del entreno de hoy volverá a entrenarse en la Luz del Sol para preparar ese choque de Osasuna y para preparar la vuelta de la competición el próximo martes. Hoy en el entrenamiento, ¿qué podemos destacar?
2: Pues una gran alegría, como ha sido la vuelta de Marc Bartra, el central catalán, que desde esas molestias en Riazor no se había ejercitado con el resto de sus compañeros y hoy ha estado sobre el césped con mucha alegría, tocando mucho balón desde el principio, porque hoy ha sido un entrenamiento de mucho balón y nos ha hecho muy felices de verlo de nuevo sobre el césped. Ha despejado todas las alarmas que pudiese haber desde aquel día y con muchas ganas de verlo en el terreno de juego ya la próxima semana preparándose partido ante Osasuna.
0: Quiere decir que va a estar a disposición de Manuel Pellegrini para ese choque ante Osasuna. Ya les contábamos después del partido en Riazor que lo de Bartra no era una lesión, sino que por precaución y aprovechando el parón, pues se iba a seguir un tratamiento específico de trabajo con el central, un hombre que, por cierto, es el máximo anotador del Real Betis Balompié, con 2 goles en Champions y 1 en Liga, y que, bueno, pues como acaban de escuchar, ya se ha entrenado a las órdenes de Pellegrini. ¿Decías?
2: Sí, que están nuestros, al hilo de lo que dices, es que están nuestros centrales con alma de delantero, porque hoy Diego Llorente también se ha puesto la camiseta del 9, ha marcado un auténtico golazo en los partidillos estos del cierre de la sesión. Y bueno, que como dices, que están muy finos de cara a portería. Estaba Bartra, no estaban Anthony, Aitor Rivalo, Héctor Bellerín, que continúan con sus distintos planes específicos en el caso del brasileño y del lateral de Héctor, ¿no? Uh-huh. Continúan con ese plan específico que tienen. Y Aitor
0: Ceballos Rivalo también.
2: Ceballos sí estaba hoy, sí se ha ejercitado con el grupo. Hoy además ha estado muy pendiente de los 3 chicos del Betis C, que han sido Jorge Luis, Pablo y Juan Rodríguez, el hermano de Jesús, que estaban en su grupo de trabajo y estaba muy pendiente, muy encima de ellos.
0: Ayer les contábamos la gran participación de canteranos, de jugadores del juvenil y sobre todo del Betis Deportivo, que tuvieron la oportunidad de ejercitarse a las órdenes de Pellegrini y de hacer un partido 11 contra 11. Ya saben que finalmente no hubo ese choque ante el Ceuta. Hoy, pues me imagino que Manuel Pellegrini ha tenido en cuenta el partido tan importante que tiene perteneciente a la quinta jornada de Liga en Segunda Federación, el Betis Deportivo de Dani Fragoso, y el técnico de nuestro filial, pues habrá podido contar con prácticamente toda la plantilla para ese choque ante el Marbella, del que vamos a hablar en el programa. Hablando de delanteros, decía Iván, oye, nuestros defensas tienen alma de delanteros en los entrenamientos, y Mar Bartra, pues eso, con números prácticamente de 9. Vaya 9 tiene el Betis, vaya jugador Troy Parrott. Hemos visto hace un ratito en Diario Betis el gol repetido una y otra vez, cómo se escuchaba el ¡oh! en el Aviva Stadium, cómo lo narraban los compañeros irlandeses. La verdad es que no nos cansamos de ver el gol porque es un tanto muy completo. Como viene a recibir, hay una milésima de segundo donde se ve que levanta la cabeza, se ve absolutamente solo, sin ayuda ninguna, y dice, pues para adelante como los de Alicante, y a marcar un golazo.
1: Eso es lo que más me llama la atención, ¿no? Cuando recibe la pelota está muy lejos de la portería, no tiene a nadie, solo futbolistas rivales rodeándole, levanta la cabeza y dice, bueno, me la juego a ver qué sale. Y la verdad es que le salió perfecto, ¿no? Con ese caño que tira, el recorte posterior y la definición muy buena. Ya hemos visto que es un jugador que, si tiene metros por delante, pues tiene recursos. Ante el Lille marcó un gol, no tan bonito, evidentemente, ni tan completo, por así decirlo, pero sí que de nuevo pues tuvo un recurso, tiró un amago, se plantó solo y definió de maravilla, y yo creo que es un delantero que nos va a dar muchísimo. Ahora es verdad que estaba jugando más el Cucho, porque también está marcando el Cucho, pero son dos que cualquiera te puede aportar, y Parrott me parece un proyecto de delantero bestial, el que tiene ahí el Real Betis Balompié, que bueno, pues llegó además no por una cifra demasiado elevada, con lo que vale el gol a día de hoy, yo creo que fue un acierto tremendo, al menos de momento parece eso, porque el año es muy largo y veremos cómo le va a Troy Parrott, pero sí que tiene toda la pinta de que nos va a dar muchísimo, ¿no?
0: Entre Betis e Irlanda ya suma 5 tantos. Sí. El de ayer sonaba así de bien.
3: Und Keller macht's lang. Super verlängert auf Parrott. Der ist aber ganz alleine. Super Ballschuss. Parrott, try. Parrott. Ein Riesentor.
0: Le falta el unbelievable, ¿eh? Es increíble lo bonito que suena el tanto en la voz de este compañero que a mí se me hacía escuchar Super Parrott, ¿eh? La verdad que impresionante. El gol es para no cansarte de verlo, Iván.
2: Es brutal, es hipnótico verlo. Yo desde anoche que me lo pasaron por un grupo de WhatsApp hasta esta mañana, incluso en el gimnasio lo he vuelto a ver porque ha sido tremendo. Es un gol muy complejo, aunque él lo haga tan fácil, porque recoge el balón en la medular, se va de dos centrales, aunque da la sensación de que si lo encaran o no a cuatro o cinco defensas más, también se lo lleva, porque estaba súper convencido. Luego cómo se la cruza al guardameta, un gol que sirve para abrir la lata y para confirmar eso de que iban a venir un delantero de esos que venden camisetas, ¿no?
0: Y luego marca un muy buen gol también de penalti, ¿eh? No lo provoca él, pero sí tiene la personalidad, repito, en el Aviva Stadium, ante su afición en Dublín, de decir, este también me lo pido yo, lo tiro yo, lo tira a el palo opuesto del portero, se tiró a la derecha, él lo tiró a su izquierda, marcando un muy buen penalti. Pero es que además, en el primer amistoso de Irlanda, también veía portería. Lo dicho, 5 goles de Troy Parrott en lo que va de temporada con Betis y con la selección de Irlanda. Con el Real Betis Balompié, recuerden, el gol ante el Real Madrid que servía para darnos la victoria en la Cartuja ante el conjunto de José Mourinho, y el golazo en Lille que firmaba la remontada ante el conjunto francés, haciendo un auténtico golazo también. Bicicleta, se metía dentro del área, disparo raso cruzado y 2-3 en el marcador. Vaya pedazo de delantero.
2: En este caso no servía para victoria porque terminó empatando Austria 2, el grupo en la clasificación, este grupo 3 de la Liga B de la UEFA de la UEFA Nations League, donde Irlanda se mantiene tercero a empate a puntos con Kosovo, que llevan los 2-4. Y Austria lleva 7. Se hubiera alejado mucho Austria si hubiese conseguido ganar este encuentro, y ya la próxima oportunidad para ver a la Irlanda de Troy Parrott es el día 4 ante Israel.
0: Sí, ante Israel, el domingo exactamente, a las 9:45, pues capaz de enchufar otro, el delantero del Real Betis Balompié. Espectacular, el gol que marcó nuestro jugador. Más noticias sobre nuestros internacionales, la de Junior Firpo. Habrá que estar muy pendientes del estado del lateral zurdo del Real Betis. Lo viene contando Loic Pineda, hasta el momento hemos cruzado los dedos, estamos tocando madera para que no nos afecte el virus FIFA. Bueno, pues ayer Junior Firpo en el República Dominicana 1, Haití 4, era titular, pero solo jugaba 10 minutos. Salía tocado, habrá que estar pendientes. Su selección vuelve a jugar el próximo martes ante Nicaragua. Ángel Ortiz, que participaba el hoy en la goleada tremenda por 0-13 de España sub-21 ante San Marino. Ortiz entraba en el minuto 70, volverá a jugar ante Rumanía el martes a las 7 de la tarde. No se cansó España de marcar.
1: No, tremendo, tremendo, ¿no? Es una victoria importantísima que además se fundamentó en un asedio, ¿no? Desde el primer minuto la sub-21 fue a por el partido y a golear, quería golear y lo consiguió, ¿no? Endosándole 13 tantos a la débil San Marino, con participación escasa de Ángel Ortiz, con dos goles del esbético Pablo García, que bueno, pues hizo un buen partido junto a Jan Virgili arriba y Carlos Espí, que marcaba 4 tantos. Fue una exhibición de fútbol de la sub-21 que estaba pues moralmente algo tocada porque cayeron con Finlandia en el anterior compromiso, tenían que ganar para seguir ahí en el primer puesto y lo hicieron, y además se desquitaron con esa tremenda goleada.
0: Tremendo, ¿eh?
2: Fíjate, San Marino, que lleva 55 goles en contra.
1: Sí.
2: Y de los 9 partidos que ha disputado, ha perdido los 9.
0: Sí. Bueno, es que si por algo se caracteriza San Marino, no es por el fútbol, precisamente. Va de goleada en goleada. Ahí están los números. Oye, que mañana tenemos ganas de ver a la selección española porque, quién sabe, quizás vemos a Fran García. Recuerden que se lesionaba Grimaldo, Luis de la Fuente se acordaba por fin de un jugador del Real Betis Balompié, y en este caso mañana a las 9:45 España se mide a República Checa y lo va a hacer en Oviedo, en el Carlos Tartiere.
1: En el Tartiere va a ser ese partido. Veremos cómo le va al equipo de Luis de la Fuente, que ya de una exhibición frente a Croacia, que es para mí evidentemente el mejor equipo del mundo, no porque hayamos ganado el Mundial, sino porque además lo sigue demostrando ahora, una vez que ya ha acabado ese torneo, no se relajan ni muchísimo menos los futbolistas y van a exhibición tras exhibición, ¿no? Ahora otro buen partido ante un equipo inferior y a seguir disfrutando de la selección en este parón que, bueno, ya queda menos para que vaya terminando.
0: Y el martes vuelve a jugar España ante Croacia, en este caso allí como visitante. ¿Creéis que en estos dos partidos puede tener minutos Fran García?
2: Sí, avisó Luis de la Fuente que Cucurella no iba a jugar los 4 seguidos, así que intuimos que si nada ocurre, alguno de ellos jugará.
0: En la madrugada del sábado al domingo habrá que estar pendientes de la México de Álvaro Fidalgo, que se mide a Estados Unidos, y además el 7 de octubre juega también frente a Chile. 2 partidos le restan todavía a la tricolor. ¿Cuándo por fin va a jugar Argentina? Bueno, pues lo va a hacer, bueno, lo hizo precisamente anoche. Ya les contamos la participación también de Valentín Gómez. Y en la madrugada del sábado al domingo a las 4, pues tenemos ese Argentina-Burkina Faso. El amistoso famoso de homenaje a Leo Messi, el 6 de octubre ante Benín.
2: El mismo día que ese India-Uruguay, donde juega Facundo.
0: Efectivamente, sí. Facundo Bernal, que juega el martes a las 4 de la tarde, y me queda Abbe, que juega este domingo a las 9 frente a Ghana. Marruecos-Ghana este domingo a las 9 de la noche. Así está la agenda de nuestros internacionales. Para los que como se quejan como el hoy de que no hay fútbol, fútbol hay, lo que no juega es, claro, nuestro Real Betis Balompié.
2: Dice Pedro que Marruecos gana, ¿no?
0: Marruecos, hombre, yo creo que sí, que es buena selección, gana, ¿eh? Es buena selección. Sé que vas por el chiste, pero no voy a entrar en el chiste. Hablamos. Hola, Julio Ramos, que ya está por
4: hola,
0: aquí.
4: Hola, ¿qué tal? Muy buenas, Pedro.
0: Ayer Sharon Machea estuvo en el hotel de concentración del Real Betis Balompié, no porque estuviera allí el Betis, sino porque estaba su entrenador y su segundo, tanto Manuel Pedro Pellegrini como Rubén Cousillas, que recibieron un homenaje por parte de los béticos veteranos y pudimos hablar con Pellegrini.
4: Sí, yo he estado en muchas de estos actos que hacen los béticos veteranos, que la verdad es muy bonito, ¿no? Siempre, prácticamente cada trimestre, hacen una comida la agrupación de béticos veteranos, siempre con algún artista invitado, y en este caso, vaya artista, ¿no? En este caso, vaya entrenador del Real Betis Balompié.
0: Un artista del fútbol.
4: Un artista del fútbol, de los banquillos, la ingeniería también, y al final, bueno, una vez llevaron a Rubén Castro, también han llevado a cantantes, y ayer fueron Manuel Pellegrini y Rubén Cousillas. Vamos a escuchar lo que decía Manuel Pellegrini en este acto tan bonito. Le metimos el micro verde, aprovechamos que estaba el míster allí, y esto nos contó.
5: La verdad es que es muy emocionante, como usted dice, estar con gente que lleva tantos años detrás del Betis, con la misma pasión, con la misma alegría y tristeza que se siente en cada uno de los partidos, una actividad tan cambiante como es el fútbol. Estar con ellos en estos 7 años, lo hemos sentido dentro del campo de juego, lo hemos sentido en todas las partes que vamos a jugar con el Betis dentro de España. Pero lógicamente que estar con la agrupación de béticos veteranos que ya una vida detrás del club, ha sido muy emocionante y muy agradecido lo que nos han entregado.
0: Emocionante, muy agradecido, decía Manuel Pellegrini. Agradecidos estaban obviamente también todos los miembros de esa asociación de béticos veteranos por ver cómo Pellegrini aceptaba esa invitación.
2: Llevarán toda la semana inquietos, porque el lunes me comentaban en la presentación del libro que llevaban detrás de él mucho, claro, tiempo, que les había costado, pero que
0: ha coincidido en el momento perfecto, ¿no? Ese parón internacional, obviamente, pues lo acabamos de escuchar, ¿no? Pellegrini, nuestro entrenador, estaba también con ganas de pasar una jornada rodeado de béticos, que oye, pues ¿quiénes pueden saber más del Real Betis Balompié que estos béticos que tanto han vivido con las 13 barras? No fue solo, como decía Julio Ramos, le acompañó Rubén Cousillas.
6: La verdad que sí, la verdad que ha sido muy lindo, una sorpresa, porque uno está acostumbrado al cariño de la gente, pero acá es gente grande como nosotros y béticos de toda la vida, y bueno, nos han hecho un reconocimiento muy lindo, y la verdad que estoy feliz de estar compartiendo aquí esta comida con toda esta gente.

0: Bueno, pues continuamos. Están escuchando el micro verde de Real Betis Radio. Después de escuchar a Manuel Pellegrini, a Rubén Cusillos, le tenemos que hablar de la Champions. Oye, que está a la vuelta de la esquina, la vuelta de la competición. Y no solo la vuelta de la competición liguera, sino también la vuelta de la UEFA Champions League. Por ahora tenemos en el mes de octubre dos partidos aquí, en casa, para disfrutar del himno de la Champions, para disfrutar de la máxima competición continental, aquí con nuestra afición. Primero Oporto, después Feyenoord. Y después, pues esta sintonía va a sonar en un estadio del que yo creo que todo el beticismo, si fuera por nosotros, estaríamos allí, en el feudo alemán del Borussia Dortmund. Vamos a hablar con Olga Marín, porque si ustedes están pensándoselo, si dicen, oye, es que no me cuadra el vuelo, es que no sé cómo hacerlo, bueno, pues le vamos a dar una posibilidad. Olga Marín, de BCD Sport. Compañera, ¿qué tal? Muy buenas.
1: Buenas tardes, compañeros, ¿qué tal estáis?
0: Bueno, pues nosotros deseando de conocer esa alternativa, ese vuelo charter que ha lanzado el Real Betis Balompié para todos aquellos que quieran disfrutar de una de las salidas que yo creo, Olga, que más llama la atención, ¿no?, al beticismo.
1: Sí, la verdad es que las peticiones están siendo continuas y tenemos ahora mismo, vamos por el tercer avión, pero tendríamos para fletar como 33, porque si el volumen de peticiones fuese, se pudiese atender todo, yo creo que estaría toda Sevilla desplazada a Dortmund. Sí.
0: Háblanos de esa opción vuelo charter Sevilla-Dortmund para ese encuentro en la UEFA Champions League.
1: Pues os hablo y le tengo que decir al socio que se dé prisa, si que no se lo piense mucho, porque en realidad nos quedan muy, muy pocas plazas del tercer y último avión. Ya no vamos a fletar más aviones. Por importe de 480 euros, esto es un vuelo directo, Sevilla-Dortmund-Dortmund-Sevilla, que sale el día del partido, el día 4 por la mañana, a las 9 de la mañana, son 3 horitas de vuelo, y luego el regreso el día después del partido a las 9:45. No podemos regresar después del partido porque tanto Sevilla como Dortmund, los aeropuertos están cerrados. Uh-huh. Entonces saldremos a primera hora del día después del partido, y de ese avión me quedan 50 plazas, o sea, las otras 100 sí salió a la venta hace un par de días por la tarde y a día de hoy quedan 50 plazas, así que el precio son 480, tasas incluidas, el precio del solo vuelo, y tiene la entrada garantizada para los socios, así que el socio que se lo esté pensando, yo creo que no se lo debe de pensar, ¿no? 480 más el precio de la entrada, pero la tiene garantizada viajando en este charter del club.
0: Olga, ¿cómo puede ese bético que nos está escuchando hacerse con esa plaza? ¿Cómo puede ponerse en contacto con vosotros?
1: Pues mira, hay una web, se está haciendo todo a través de la web, en la misma web del Real Betis Balompié. Uh-huh. Abajo de los banners, ¿vale? Está saliendo el banner, se pincha y va directamente a la URL, pero la URL es realbetisbalompié.bcdsports.es, ¿vale? Pues si hay alguien que no se queda con el nombre, en la misma web del Betis, abajo hay un banner en el que se puede pinchar y va directo a la web. Rellena los datos, paga su plaza y quedaría todo confirmado.
0: Muy bien, pues 50 plazas tan solo en ese último charter que va a fletar el Real Betis Balompié para acompañar al equipo en un estadio espectacular como es el Signe Iduna Park, que tú ya has tenido la posibilidad de estar por allí. Olga, ya saben, la habrán escuchado en más de una ocasión en Hora Betis con nosotros, hablándonos de las instalaciones de los estadios europeos a los que vamos, de las ciudades. Has estado ya en Dortmund, has estado en Bratislava. Háblanos un poquito de ese estadio al que tantas ganas tenemos de visitar.
1: Sí, correcto. La semana pasada estuvimos el equipo de inspección, como nosotros nos llamamos, estuvimos la semana pasada haciendo la inspección tanto de Dortmund como de Bratislava, y la verdad es que este estadio te pone los pelos de punta. No te voy a engañar, te pone los pelos de punta. Es impresionante subir a esa grada y sobre todo en la zona, a mí me llama mucho la atención la zona donde de las gradas de animación, tanto de un equipo local como del visitante, las gradas son todas de pie, o sea, los partidos se ven de pie, y ve la inmensidad de ese estadio con todo, imaginándote con todas las personas de pie, y la verdad es que es impresionante. Luego el estadio por dentro está nuevo, es muy cómodo de de acceder, tiene aparcamiento de los alrededores, luego tiene acceso, el acceso es muy fácil de, con el transporte público, que además el transporte público está incluido en la entrada del partido te incluye el transporte público al estadio, hay un tren que sale desde el centro al propio estadio a dos paradas y es muy muy muy cómodo, o sea que lo que sí es verdad que nos recomiendan a todos es que el Bético no se retrase en la llegada, claro. ¿Vale? Porque se prevé fully book, como nosotros decimos, se prevé lleno total, y entonces nos recomiendan no retrasarse mucho. Luego, cuando acaba el partido, también tenemos que tener paciencia porque al equipo visitante no nos van a dejar salir hasta 45 minutos después del partido, lógico y normal por temas de seguridad. Pero la verdad es que es un estadio al que yo creo que todo el mundo debería de ir, porque te pone la verdad es que te es muy impresionante, o sea, sí. Te impresiona mucho subir a Sagrada y ver el estadio. A Edu le mandé alguna fotillo, la tendréis por ahí, pero ya os digo que es un estadio que llama muchísimo la atención. Además, es un estadio muy cómodo, muy nuevo. Yo creo que a todo el mundo le va a gustar, además es un histórico.
0: Y eso que lo viste vacío, ya lleno con el ambiente de Champions, pues no nos podemos ni imaginar.
1: O sea, no te lo imaginas, pero sí, porque nosotros cuando vamos a las inspecciones vemos todas las gradas, ¿no? Vemos dónde están las gradas de todas las categorías de entradas que hay, vamos a los accesos de la zona visitante, viene el compañero de seguridad con nosotros para ver los accesos, ver los posibles riesgos que pueda haber y tal. Y cuando estábamos en la grada de pie, en la que es la zona
0: sí,
1: de
0: el
1: la
0: muro amarillo.
1: De los 18 euros, correcto. La verdad es que te imaginas eso lleno y la gente vibrando, te imaginas ese estadio con la gente vibrando en esa grada y la verdad es que es impresionante.
0: Sí, además que salen unos tifos de esa grada que son impresionantes. Luego, obviamente, hay que ganar sobre el terreno de juego y el Betis ya ha demostrado que está más capacitado, está más que capacitado para lograrlo. ¿Te dio tiempo, Olga, a visitar la ciudad, a visitar Dortmund?
1: Muy poco, la verdad es que muy poco, porque, bueno, estuvimos recorriendo, Dortmund tiene un problema, no es problema como tal, sino que de capacidad hotelera estaba reducido por la fecha, ¿vale?

0: meeting point de todas las aficiones visitantes cuando van a la ciudad, ¿no? Allí te ponen las famosas curry broth, las salchichas de con el curry, el tomate y sí. tal, y las cervezas de litro, ¿vale? Que vamos a Alemania, que es el país de la cerveza, ¿no? Cervezas de litro, y recomiendo porque la verdad es que es muy, muy, muy curiosa la taberna, y nos insistieron en que eso, que es el meeting point de las aficiones visitantes antes de los partidos, ¿no?
1: Primero un poco de turismo, haciendo yendo al museo, después obviamente a la taberna para disfrutar de la previa y luego al partido.
0: Y luego a ganar a nuestro Betis, está claro que sí.
1: Pues volveremos, Olga, a ponernos en contacto contigo para que nos refresques todos estos puntos, todos estos tips, y obviamente también cuando se aproxime el viaje a Bratislava, para que nos hables también del estadio del Slovan y para que nos hables de la ciudad. Claro, lo dicho, 50 plazas tan solo en ese tercer y último charter que va a lanzar el Real Betis Balompié, 480€, ida y vuelta, y la entrada asegurada. No entra dentro del precio, pero sí la tienen asegurada. Así que ya saben, a través de la página web del Real Betis Balompié pueden hacerse con esa plaza para el viaje a Dortmund. Olga Marín, compañera de BCD Sport, muchísimas gracias.
0: Gracias a vosotros.
1: Continuamos gracias hablando de nuestro Real Betis Balompié, gracias a Olga, que, lo dicho, ya ha tenido la posibilidad de viajar a un estadio. Yo creo que, lo decía Olga, ¿no? La grada del Dortmund va a estar llena, siempre lo está, pero es que el Bético va a llenar esa grada de visitante.
2: Hombre, 3.800 entradas es un número importante, pero que las solicitudes se han duplicado, diría, incluso, ¿no? Es una locura la cantidad de gente pues que quiere disfrutar del ambiente, sobre todo de Alemania, ¿no? Del fútbol alemán, que se vive mucho, se apuesta por el aficionado, se intenta que la gente que allí va a los partidos de liga pues tenga precios asequibles, que viajen, que se desplacen, que no les sea un problema seguir en este caso a sus equipos. Y bueno, pues veremos cómo luce ese muro amarillo también y cómo ellos disfrutan también de la afición del Betis, que estoy convencido que les va a encantar, ¿no?
1: Eloy va a Múnich, si todo va bien. No, perdón, a Bratislava.
2: Bratislava.
1: A Bratislava. Es Julio Ramos el que va a Múnich, otro escenario espectacular. A mí, en principio, toquemos madera, puede que me veo en Dortmund, a ver si todo va bien y ojalá.
3: A ver si no te da un resfriadito y tienen que llamar a un suplente.
1: Esperemos que no, hombre, esperemos que no. Estaré pendiente de la bebida, a ver si me vas a envenenar los días previos. En fin, que va a estar bonito este recorrido por la UEFA Champions League. De la Champions al fin de semana en verde y blanco, que esto sí que está a la vuelta de la esquina.
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5: ¿Qué tal? Saludos, bienvenidos a Real Betis Radio, bienvenidos a este derbi, la edición de honor juvenil.
6: Hola, sean bienvenidos al micro verde de Real Betis Radio. Vaya partidazo que tenemos en el horizonte. Campo principal, Ciudad Deportiva, Luis del Sol, para arrancar el fin de semana en verde y blanco.
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1: Y no es mal menú el que tenemos de aquí en adelante. Hoy mismo arranca la jornada de cantera, mañana partido, el domingo más partidos, muchos de ellos además en Real Betis Televisión, en Real Betis Radio. Nos lo esclarece un poquito Iván Díaz.
3: Sí, la verdad es que es fin de semana frenético para los jóvenes canteranos del Real Betis Balompié. Este viernes muchos partidos de Alevín, Benjamín, Prebenjamín. Y mañana sábado, para el que sea madrugador, pues que se acerque a la Ciudad Deportiva Luis del Sol, y el que no, que se enchufe Betis Televisión o Radio Betis para ver ese derbi del Juvenil División de Honor.
1: ¿Madrugador a qué hora es?
3: Madrugador, pues si le da tiempo a acercarse a las 11 de la mañana, hombre, a ese partido.
1: Eso no es madrugador, hombre.
2: Hombre, madrugador no. Si fuera a las 7 de la mañana.
3: Que se tenga que desplazar, tiene que coger su coche.
1: Sí,
3: yo,
1: hombre, si vive en La Coruña. Hombre, sí.
2: Si está en Extremadura, pues a lo mejor
1: tiene
2: sí.
1: Que madrugar.
3: Es relativo lo de madrugador.
1: Sí. Bueno, un sábado.

0: Levantarte a las 10 es madrugar, tienes razón.
1: Yo no soy capaz de levantarme a las 10, pero bueno, ojalá, ojalá. Luego, justo después...
0: El derbi, que es uno de los partidos del fin de semana, ahora vamos a hablar de él.
1: Eso, ahora hablaremos con el entrenador, ¿no?
0: Sí, efectivamente, ahora vamos a escuchar a Carlos Geraldo.
1: Luego tenemos partidos de Cadete B, Alevín C, Alevín B, Benjamín C, con Atlético Antoniano, San Roque Balompié, Oloreto. Y el domingo muchos partidos también muy interesantes y de nuestros equipos ya profesionales. El Betis Deportivo, que visita el Marbella a las 5 de la tarde, que también lo pueden seguir por Radio Betis y Betis Televisión. Y el Betis C, que visita el San Roque del Epe a las 7 de la tarde, también lo pueden seguir en esta casa. El Juvenil Liga Nacional, por cierto, visita al Juanín y Diego.
0: Uh-huh. La gran mayoría de esos equipos han empezado tan bien que están liderando sus respectivas tablas clasificatorias. Por ejemplo, el Betis C de Capi, que ha empezado realmente bien. El División Betis Deportivo, el Juvenil División de Honor.
1: Y el Cadete A también.
0: En fin, que hemos empezado muy bien la temporada en todas y cada una de las categorías. Empezamos por el Betis Deportivo. El domingo a las 5, decía Iván, en Real Betis Televisión y en Real Betis Radio, ante el Marbella, el filial verde y blanco, que es líder y que además no ha recibido un tanto por ahora.
2: No, de momento nada. Es verdad que ahora tiene un partido difícil y complicado, una salida que no va a ser sencilla ante un Marbella que quizá no ha arrancado como se esperase la temporada. No está mal, pero yo le veía un equipo y le veo, es un equipo que va a estar peleando por el playoff de ascenso y ya veremos incluso si lo logra. Tiene jugadores de nivel, han hecho un equipo otra vez para competir mucho en la categoría. Tienen dos esbéticos, Enrique Fernández, el centrocampista que estuvo muchos años en el Betis Deportivo, se fue al filial del Depor y ahora está en el Marbella. José Antonio Ortega, que hasta el año pasado jugaba en el Juvenil División de Honor, lo ha fichado el Marbella en Segunda Federación, así que va a ser un
0: partido bonito. Mohamed Michian.
2: Michian también está ahí arriba. Bueno, pues tienen un equipo interesante y un entrenador, Antonio Calderón, con experiencia y que lo hizo muy bien, por ejemplo, con el Juventud Torremolinos, que lo llevó a Primera Federación y luego pues se mantuvo también ahí.
0: Ahora hablamos del Marbella. Antes, ¿cómo llegamos nosotros? ¿Cómo llega el Betis Deportivo? Dani Fragoso.
3: Pues la verdad que muy bien, ¿no? Ya se vio el otro día que, bueno, ya éramos más nosotros, más nuestra identidad, y se vio, ¿no? Ya no solo el resultado, que fue abultado, sino también la manera que lo conseguimos, siendo dominadores, siendo valientes, siendo nosotros mismos. Y la verdad que, bueno, se ha visto, ¿no? Que esta semana no paramos. Ya le he dicho que hay que tener los pies en el suelo, trabajar con humildad y, sobre todo, seguir, que todavía nos queda una carrera de fondo.
4: Una carrera de fondo, pero 4 jornadas llevamos, 3 victorias, un empate, portería 0, líderes de la categoría, mejor arranque imposible, ¿no?
3: Sí, bueno, el empate, ¿no? Que podíamos también haber ganado en casa, pero bueno, la verdad es que estamos muy contentos, ya no solo por el resultado, como he dicho, sino por las sensaciones que estamos teniendo, cómo están entrenando los chicos, cómo están compitiendo, y la verdad que, bueno, un arranque también muy, muy bueno, ante rivales que son muy buenos, gente que buenos equipos que hemos jugado fuera de casa, que son buenos equipos, y ahí se ve, ¿no? Que esta categoría es complicada, pero la verdad que hay que estar muy contentos de lo que estamos haciendo.
0: Y vaya, si hay que estar contentos, ha empezado realmente bien el Betis Deportivo de Dani Fragoso, que, como decía Lois, es verdad que tiene una salida ahora exigente. Hasta el momento, 2 salidas, 2 victorias en casa, un triunfo y un empate. Lo próximo, el Marbella.
3: Muy complicado. Al final el Marbella también estaba el año pasado con nosotros en Primera Ref. Son gente que con experta, con un presupuesto también muy alto, juegan en casa. Pero bueno, nosotros tenemos nuestras armas, estamos confiando 100% en lo que estamos haciendo, en cómo estamos jugando, cómo estamos compitiendo. Va a ser complicado, pero bueno, estamos muy contentos de cómo va todo y esperemos que consiga la victoria allí.
0: Esperemos, lo vamos a disfrutar en Real Betis Televisión, en Real Betis Radio. Hay varios esbéticos, vamos a intentar hablar con uno de ellos, pero ya les decía yo al principio del programa que a nivel de horario, ahora mismo ya pasadas las 3:30 de la tarde, no le venía especialmente bien y no sé si vamos a tener la posibilidad de hablar con Enrique Fernández. Enseguida estamos pendientes, enseguida me da el ok el bueno de Álvaro de Vada y a ver si podemos hablar con un Enrique Fernández que tuvo la posibilidad de debutar con el primer equipo. Lo hablábamos en la mañana de hoy, Ignacio Vaz y un servidor, en la 22-23 lo hacía en la UEFA Europa League y en la 23-24 también tenía minutos en la segunda competición continental. Creo que ya está por allí, actual jugador de el Marbella, llegaba precisamente en el pasado mercado de fichajes. Enrique Fernández, ¿qué tal, amigo? Muy buenas.
5: Hola, muy buenas.
0: Partido especial para ti, ¿no? Me imagino, el del próximo domingo.
5: Sí, sí, claro. La verdad que un partido especial como lo será siempre y con muchas ganas.
0: Es un partido donde llegan los dos equipos de una manera distinta, porque sí es verdad que el Betis Deportivo ha arrancado muy bien la categoría. ¿Cómo estáis preparando ese choque ante un equipo, Enrique, que hasta el momento es que no ha recibido un gol el filial verde y blanco?
5: Bueno, pues sobre todo lo que te dice, con muchas ganas. Sé muy bien lo que se trabaja en la Ciudad Deportiva, lo que se trabaja en el Betis y como siempre... no me ha tocado nunca, pero es muy difícil defenderlo. Lo están haciendo bastante bien y son una generación que tiene mucho futuro.
6: Oye, hablando de tu equipo, Enrique, del Marbella, ¿qué objetivo se plantea? Porque desde fuera es verdad que, bueno, pues parece que el Marbella, el objetivo tiene que ser subir a Primera Federación, por presupuesto, por ambición. No sé qué objetivo se plantea esta temporada. Un Marbella que por ahora, bueno, estáis en mitad de la tabla, esto acaba de comenzar, a 2 puntos de puestos de playoff. ¿Qué objetivos planteáis?
5: Pues como tú dices, el objetivo desde el primer día es ese, ascender, sea ojalá como campeón, que es el objetivo, pero sobre todo ascender y cada vez y a más.
0: Decías, Enrique, que es un partido especial para ti. ¿Qué recuerdos tienes de tu etapa en la cantera del Real Betis Balompié, sobre todo con ese éxito para cualquier canterano, que es el de debutar, ¿no?, con la primera plantilla y más encima en la UEFA Europa League?
5: Pues la verdad que muchísimo. Llegué allí al final con 12 años. Me crié prácticamente en la residencia con todos mis compañeros, con los tutores, con entrenadores. Y claro, tengo todos los recuerdos que tengo en el Betis son de felicidad, de ir creciendo paso a paso hasta el día que me tocó, que nunca me lo esperaba, la verdad, y menos de la forma que se dio, debutar con el primer equipo, que creo que es el sueño de cualquier canterano y que en esta generación de Betis Deportivo y las que vienen, creo que darán el paso muchos jugadores.
6: Fue el Ludo Górez ese partido que marca Nabil Fekir. ¿Qué te dijo el míster? Me imagino que siempre guardarás un cariño y un respeto máximo al ingeniero, ¿no?
5: Sí, sí, hombre. Le estoy eternamente agradecido porque siempre confió en mí y fue el entrenador que confió en mí para poder tocar ese minutos con el primer equipo y la verdad que fue rápido, porque fue de un momento a otro el cambio de Guido. Además, cuando me voy a entrar, me voy a poner la camiseta, no tenía propaganda y tuvo que ir Antonio Raya rápido corriendo al vestuario y no le dio tiempo a decirme mucho, pero sobre todo que fuera intenso y que defendiera el resultado, que era lo que el equipo estaba buscando en ese momento.
0: Son anécdotas que nunca se olvidan, Iván.
1: Ahí por ahí, Enrique, muy buenas, que vienes comentando de las generaciones que vienen, ¿no? Hay un tal Nicolás Fernández López en el juvenil que este sábado tiene un derbi. No sé si le has dado algún consejito, que alguno que otro habrás ganado.
5: Sí, sí, me suena el nombre, pero no le puedo decir mucho, la verdad. La verdad que también juega... Tiene su furbo y yo, bueno, lo que me toca es estar cerca de él, por si me necesita, pero que él juegue.
0: Hablamos obviamente de Trebu, de tu hermano. Te iba a decir yo, oye, me imagino que por lo especial que ha sido el vestir la camiseta del Real Betis Balompié, el estar tantos años en la cantera, al fin y al cabo siempre queda algo de ti, ¿no?, en el Real Betis. A ti te queda nada más y nada menos que tu hermano, muy pendientes, ¿no?, de también de su evolución.
5: Sí, sí, claro. Yo al final, lo que te he dicho, llegué allí con 12 años. He crecido allí, en la Ciudad Deportiva, en la residencia y mis últimos años en la nueva Ciudad Deportiva. Y yo, claro, mi hermano me queda allí y espero que bueno, que le queden un par de años más o bastantes años más. Y lo que te digo, siempre apoyarlo y lo que me necesite está ahí.
0: Fíjate, me quedo con una frase que has dicho. Yo que he estado dentro de la cantera del Betis, por cómo se está trabajando, sé que en los próximos años van a ser muchos canteranos los que den ese paso al frente con el primer equipo. La lista en los últimos años cada vez es más amplia, la oportunidad que le da Pellegrini al canterano de ser importante, no solo el debutar, jugar, sino el mantenerse, que es lo importante, y también el día a día, los entrenamientos. ¿Lo crees así, no, Enrique? Que la manera de trabajar en la cantera del Betis provoca que el jugador crezca y que en un futuro pueda ayudar al primer equipo, ¿no?
5: Sí, sí, claro. Como le he dicho, Pellegrini creo que es un entrenador que, aunque a veces sea de pocas palabras, siempre está atento a ti. Si te tiene que corregir, te lo va a decir, y eso es algo muy bueno, porque significa que de verdad confía en ti. Y creo que algo muy bueno que tiene también el Betis es que los jugadores son muy cercanos, el propio Isco, y por ejemplo, en mi caso me tocó Canales, Borja, Joaquín, Fekir, que no son pocos, y están muy cerca de ti siempre, del canterano, para ayudarlo a crecer, para ayudarlo a lo que sea. Tengo, no sé, anécdota de William Carballo regalar botas a algún canterano que subía.
0: Qué bueno.
5: Y siempre al final eso ayuda al jugador, siendo joven y teniendo el potencial que tiene.
0: La última, Enrique, ya que has tenido la oportunidad de tener tantos minutos en los entrenamientos con el primer equipo, ¿qué jugador te llamó más la atención por su calidad, por su carisma en el terreno de juego, por algún tipo de detalles?
5: Bueno, es que quedarme con uno creo que no podría, pero al final, lógicamente, Isco, Canales, Fekir, son una auténtica locura. Joaquín, incluso en esa época, era imposible quitarle el balón. Pero bueno, o sea, si me tengo que quedar con alguno por sorprenderse, creo que sobre todo Johnny Cardoso me sorprendió muchísimo, y a todos, porque desde que llegó se adaptó súper rápido y tenía un potencial increíble, la verdad.
0: Fíjate los nombres propios que acabas de mencionar. Pues todavía te da más mérito haber podido debutar en esa temporada con el Real Betis Balompié, en esos minutitos en la UEFA Europa League, que no te los va a quitar absolutamente nadie. Luego tuviste la experiencia en A Coruña, y ahora defendiendo la camiseta del Marbella. Te deseamos obviamente toda la suerte del mundo. Entenderás que el domingo, por nuestros intereses, queremos que el Betis Deportivo se lleve los 3 puntos. Pero lo dicho, Enrique, tanto a ti como a tu equipo te deseamos muchísima suerte, porque aquí en esta casa se te guarda muchísimo cariño. Así que, lo dicho, muchas gracias por atender la llamada de Real Betis Radio.
5: Nada, siempre vosotros. Un abrazo.
0: Enrique Fernández, jugador del Marbella, al que nos vamos a enfrentar el próximo domingo a partir de las 5 de la tarde, él defendiendo la camiseta del conjunto de la Costa del Sol y nosotros defendiendo nuestros intereses, que es continuar en la zona alta de la tabla clasificatoria. Hablando del Betis Deportivo, ha renovado Sosu.
1: Sí, ha renovado Sosu. Quería comentarte únicamente, Pedro, que sí, justo he cogido un 11 al azar de Enrique Fernández con el Betis Deportivo. Y fíjate qué cantidad de nombres que luego han debutado con el primer equipo. Están Fran Vieites, Bisus, Fran Delgado, Juan Cruz, Dani Pérez, Asan Diao,
0: ¿todos
1: Ángel
0: esos?
1: Ortiz,
0: ¿todos?
1: Roche, Pablo Busto. En definitiva, una lista larguísima de futbolistas que luego terminaron llegando al primer equipo.
0: Sí, es verdad que hay que tener en cuenta diferentes circunstancias, sobre todo por el tema de lesiones. Hay temporadas donde, lamentablemente, el primer equipo, me refiero, ha sufrido muchas lesiones, muchas de ellas repetidas en las mismas posiciones, que eso han obligado a Pellegrini de tirar de la cantera, y luego el canterano ha respondido, que para eso está la cantera, para tirar de ella y que el canterano solvente la... No es que solventa, es que lo hace realmente bien, y luego obviamente porque muchos de ellos se lo ganaban en el terreno de juego. Veremos en esta generación, lo ha dicho el propio Enrique Fernández, seguro que hay muchos jugadores que dan ese paso al frente. ¿Quién sabe si uno de ellos es Sosu?
1: Eso, hablamos de Kwame Sosu, que ha renovado, ha extendido su contrato con el club hasta 2029. La ampliación que lo vincula varias temporadas más a la entidad verde y blanca. Este jugador de Ghana, nacido el 18 de marzo de 2006, que se incorporó al Betis en la temporada 2024-2025 y que ya formó parte de la plantilla campeona de la Copa de Campeones de la pasada temporada, con un gol en las semifinales. En el Betis Deportivo, la pasada temporada, este polivalente atacante anotó 2 goles en 28 partidos disputados.
0: Es rápido, es eléctrico, lo intenta siempre desde el vértice del área, le gusta encarar, en fin, es un extremo de esos que le apetece siempre el uno para uno con el defensa rival, y eso siempre se agradece en el mundo del fútbol. Hasta 2029, Sosu con la cantera del Real Betis Balompié.
7: Estoy encantado de seguir vestiéndole los colores de un gran club como el Betis y seguir cumpliendo mis sueños aquí. Yo llegué de Ghana en 2024 y he crecido mucho como futbolista y persona. Y ahora quiero seguir mejorando y creciendo, así que estoy muy feliz. Esperamos que esta temporada salga según lo previsto y que podamos alcanzar nuestros objetivos. Es un gran honor y placer que este club confíe en mí.
0: Y el primer objetivo es ganar el domingo al Marbella. Ese es un partidazo. En el fin de semana en verdiblanco tenemos otro auténtico partidazo en forma de derbi. En este caso, en la categoría de juvenil división de honor, el Real Betis, que se va a medir al Sevilla. Hemos hablado con Carlos Geraldo en la previa del partido.
8: Yo espero, sobre todo, es un partido muy bonito, se ve la felicidad en los chicos, en cada día de entrenamiento de esta semana, están esperando ese partido como si fuera ya el primer día de semana que vienes otra vez a afrontar una nueva semana, y bueno, sobre todo pues que la afición venga, porque va a ser un partido, ya me digo, muy bonito, muy ilusionante, una situación muy bonita donde los chicos están demostrando el alto nivel que están teniendo y bueno, que lo necesitamos su aliento sobre todo.
4: Y digamos también que nosotros somos líderes de la categoría, pero es cierto que el Sevilla también viene muy cerquita, así que va a ser un auténtico partidazo, como dices.
8: Sí, así es. Bueno, al final el resultado también a nivel clasificatorio es anecdótico. Estamos ahí arriba, venimos de 4 victorias consecutivas también. Pero bueno, simplemente nos tiene que hacer todo este resultado, el poder reforzar también a los chicos de que se están haciendo bien las cosas y como digo, sobre todo a nuestra grandísima afición de que puedan acudir aquí al Rafael Gordillo a ver un grandísimo partido.
0: Recordamos, Iván, día, hora y medio.
1: Sábado a las 11 de la mañana, es decir, mañana a las 11 de la mañana, Juvenil División de Honor, Sevilla Fútbol Club, en Radio Betis, Betis Televisión y también en nuestro canal de YouTube.
0: Ya saben, a poner el despertador y a madrugar mañana.
1: Eso es.
0: Mañana sábado. ¿Qué plan tienes para el fin de semana, Iván?
1: Yo madrugar. Madrugar. Al Betis.
0: Levantarte a eso de las 12:30, madrugar, pegarte
1: sí,
0: el madrugón.
1: Por supuesto.
0: Julio Ramos, ¿cómo se presenta el fin de semana?
6: Bueno, pues el domingo doblete de filiales, Betis Deportivo a las 5 y a las 7 el Betis C lo daremos en Betis Televisión.
0: ¿Uno detrás de otro?
6: Sí, empalmo uno con otro, lo así que a cuidar siendo, la garganta.
0: Lo que viene siendo 4 horas consecutivas narrando.
1: Ahora te vamos a comprar caramelitos.
6: No, y la medalla, yo quiero una medalla.
0: No saben ustedes el mérito que tiene eso, ¿eh? A mí, en más de una ocasión, en el segundo tiempo del segundo partido, ya notaba cómo se me empezaba a bajarle el azúcar.
6: Y en otras ocasiones hemos llegado a narrar hasta 3, pero eso ya bueno, se llegó a un consenso de que eso no es, ya no era humano.
0: Es demasiado, sobre todo porque es que no te da tiempo ni a beber y te tienes un poquito que eso, nutrir.
6: Las cosas de los fines de semana.
0: Las cosas de los fines de semana. Oye, que es un placer, obviamente, tener tanta programación y tantos partidos que ofrecerles y que contar a todos los béticos. Pues lo dicho, buen fin de semana, Iván, muchas gracias.
1: Muy buen fin de.
6: Un abrazo, Pedro, igualmente, buen fin de.
0: Hasta el domingo, te escucharemos en esas dos citas. Gracias a Álvaro de Vada, que estuvo en la parte técnica. Y por supuesto, gracias a todos ustedes por elegir Real Betis Radio en el inicio de este fin de semana en verdiblanco, en este viernes 2 de octubre. Volvemos la semana que viene, que ya será semana de previa, por fin, después de este largo parón internacional. Pasen buen fin de semana, descansen. Adiós.

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0: una vez más las páginas más enigmáticas de la experiencia humana. Expedientes místicos, archivo octavo. A lo largo de la historia han existido hombres y mujeres que aseguraron contemplar realidades invisibles para el resto de los mortales. Personas sencillas, humildes en muchos casos, que vivieron entre nosotros, caminaron por las mismas calles, respiraron el mismo aire y compartieron las mismas alegrías y sufrimientos de cualquier ser humano. Sin embargo, algo en sus vidas pareció trascender los límites de lo ordinario. Esta noche conoceremos a la beata Madre María Raffolz Bruna y al Padre Juan Bonal, dos almas entregadas al servicio de los más necesitados en tiempo de guerra, epidemias y desesperación, cuya huella espiritual continúa viva más de dos siglos después. Nos acercaremos a la figura de San Martín de Porres, el humilde fraile peruano que convirtió la caridad en una forma de vida y al que la tradición atribuye curaciones, visiones y sorprendentes fenómenos de bilocación. Viajaremos después a la Italia del siglo XVII para encontrarnos con José de Cupertino, el llamado Santo Volador, protagonista de uno de los expedientes más desconcertantes de la historia de la mística cristiana. Nos adentraremos también en el universo interior de Elena Kowalska, conocida como Santa Faustina, una religiosa que afirmó recibir mensajes y visiones que algunos interpretan como advertencias para la humanidad y que aún hoy sigue inspirando reflexión y debate. Y cerraremos la noche con uno de los casos más fascinantes y controvertidos del siglo XX, Padre Pío, el fraile de las heridas imposibles, rodeado de testimonios sobre estigmas, curaciones, perfumes inexplicables y fenómenos que siguen desafiando toda explicación definitiva. Cinco expedientes, cinco vidas marcadas por la fe, el sufrimiento, la entrega, el misterio. Y después de la despedida, bonus, con el relato de la vida de Hildegarda de Bingen. Historias que para unos constituyen pruebas de una realidad trascendente y que para otros representan algunos de los mayores enigmas de la condición humana. Esta noche no venimos a dictar sentencia ni imponer certezas. Venimos a escuchar, a reflexionar y a preguntarnos si existen aspectos de nuestra realidad que todavía permanecen ocultos tras un velo que apenas alcanzamos a entrever. Porque cuando la historia y el misterio se encuentran, las respuestas suelen ser escasas, pero las preguntas se vuelven eternas. Saludamos a nuestra compañera Aurora Mateo, seguramente al igual que todos nosotros, cansada de tantos programas, pero no me cabe duda que con la misma ilusión del primer programa de esta 16ª temporada. Querida Aurora, todavía quedan algunos programas más. Buenas noches, compañera.
1: Hola, Javier. Muy buenas noches a todos.
0: Y como no, un saludo a nuestros dos queridos técnicos, Quique Macías y Álvaro de Vada. Y no se pierdan, antes de la despedida, un nuevo y especial Diccionario de lo Inexplicable, la razón y lo místico. Apaguen las luces, abran la mente y acompáñennos. Comienzan los expedientes místicos.
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0: Expedientes místicos. Beata Madre Raffles Bruna y padre Juan Bonal. La Beata Madre María Raffles Bruna nació en 1781 y murió en 1853. Fue una mística católica y religiosa española, cofundadora de la Congregación de las Hermanas de la Caridad de Santa Ana y su primera superiora general. Es ampliamente recordada como una heroína de la caridad, debido a su incansable labor humanitaria de asistencia a enfermos, heridos, huérfanos y desamparados.
1: En diciembre de 1804, junto al sacerdote Juan Bonal y un grupo de hombres y mujeres, llegó al hospital de Nuestra Señora de Gracia en Zaragoza. Allí consolidó la rama femenina de la hermandad, dando origen a la congregación. Durante la Guerra de la Independencia, 1808, los bombardeos destruyeron el hospital. La madre Raffles arriesgó su vida rescatando heridos de las calles, atendiendo a prisioneros e incluso cruzando las líneas enemigas para suplicar auxilio al general francés. Dedicó gran parte de sus últimos años a la dirección de la inclusa, la sección del hospital destinada al cuidado, defensa y adopción de niños huérfanos y desamparados.
0: En 1834 fue falsamente acusada de alta traición debido a las tensiones de las guerras carlistas. Tras pasar 2 meses encarcelada y un periodo en el destierro, fue absuelta de los cargos y regresó a su labor hospitalaria en Zaragoza. Nace el 5 de noviembre de 1781 en Villafranca del Penedès, Barcelona. Muere el 30 de agosto de 1853 en Zaragoza. Beatificada el 16 de octubre de 1994 por San Juan Pablo II. Los presuntos escritos místicos y proféticos atribuidos a la madre María Raffles fueron una célebre falsificación histórica que generó un enorme revuelo en España durante los años 1930. Su verdadera espiritualidad no se basó en revelaciones apocalípticas, sino en la caridad heroica del día a día.
1: Entre los años 1931 y 1932, coincidiendo con la proclamación de la Segunda República Española, salieron a la luz unos supuestos escritos póstumos fechados originalmente en 1815 y 1836. En ellos se afirmaba que el Sagrado Corazón de Jesús le había dictado directamente a la madre Raffles una serie de textos y visiones. En las presuntas visiones anunciaba con un siglo de antelación la persecución religiosa de España, la caída de la monarquía, la expulsión de los jesuitas y una violenta crisis social. Describían el destino de la nación en clave de castigo divino y posterior restauración del reino de Cristo. Incluían consejos espirituales y una minuciosa descripción adelantada de su propia muerte.
0: Las investigaciones eclesiásticas posteriores demostraron de forma concluyente que estos escritos fueron falsificados por la monja María Naya Bescós, quien era maestra de novicias de las hermanas de Santa Ana en esa época. En un ambiente de profunda ansiedad religiosa y polarización política previa a la Guerra Civil Española, la novicia redactó los textos para infundir fervor y resistencia entre los católicos contra las medidas secularizadoras del nuevo gobierno. La falsificación fue tan hábil que inicialmente logró engañar a peritos de la época y a sus propias compañeras de la congregación, editándose masivamente en libros como los de Domingo de Arrese.
1: El impacto de este fraude alteró radicalmente el camino de la madre Raffles hacia los altares. El aura de mística y superstición generada por el texto molestó a la Santa Sede, que dictó una dilata suspensión temporal, paralizando por completo el proceso de beatificación. El proceso permaneció congelado hasta que análisis históricos y teológicos rigurosos probaron que la madre Raffles no tenía ninguna relación con los folletos proféticos. En 1980, el arzobispo de Zaragoza, Elías Yanes, junto al episcopado español, solicitó formalmente a Juan Pablo II levantar el veto tras limpiar el nombre de la fundadora. La auténtica herencia escrita de la madre Raffles dista mucho de las visiones espectaculares. Su vida espiritual se reflejó en las constituciones de su orden y en la de su correspondencia ordinaria. Su mística no se orientaba al éxtasis, sino al silencio y la acción. Se basaba en principio de ver a Cristo directamente en los cuerpos de los enfermos más abandonados, los huérfanos de la inclusa y los heridos de guerra.
0: El descubrimiento de la falsificación de los escritos póstumos no ocurrió de un día para otro, sino mediante una exhaustiva investigación grafológica, histórica y teológica, ordenada por la propia Iglesia Católica ante las sospechas que levantaban los textos. Tras el revuelo causado por la publicación de las supuestas profecías en los años 30, los historiadores y peritos del Vaticano exigieron revisar los documentos originales. Al analizar el papel, la tinta y, sobre todo, los trazos de la escritura, los expertos determinaron que la caligrafía no correspondía al siglo XIX, época de la madre Raffles, sino que pertenecía a una mano del siglo XX.
1: El cerco de la investigación apuntó directamente al entorno del propio noviciado de la Congregación de las Hermanas de la Caridad de Santa Ana en Zaragoza. Finalmente se identificó que la verdadera autora de los textos era la hermana María Naya Bescoz, quien ejercía como maestra de novicias. Se constató que la religiosa no actuó con malicia destructiva, sino movida por el fanatismo y la desesperación política ante el ambiente anticlerical de la Segunda República Española. Su objetivo era crear un testimonio celestial que infundiera valor a los católicos, pero el uso de un nombre santo para validar profecías políticas sepultó el proceso de beatificación de la madre Raffles durante décadas.
0: El sacerdote Juan Bonal Cortada fue la pieza intelectual y pastoral indispensable para el nacimiento de la congregación. Mientras que la madre Raffles era el pilar de la gestión interna y el cuidado directo, el padre Bonal asumió el rol de estratega institucional y proveedor de recursos. En 1804, el padre Bonal reunió un grupo de hombres y mujeres voluntarios para acudir al hospital de Nuestra Señora de Gracia en Zaragoza. Él se encargó de redactar las primeras constituciones y reglamentos de la hermandad, buscando que la Iglesia aprobara formalmente a esta comunidad como una congregación religiosa de pleno derecho.
1: El hospital de Zaragoza sufría graves crisis económicas crónicas agravadas tras los desastres de la Guerra de la Independencia. El padre Bonal dedicó la mayor parte de su vida a recorrer pueblos y ciudades de España a pie o en caballería como limosnero, predicando y pidiendo fondos para sostener el hospital, la manutención de los enfermos y los niños abandonados por los que la madre Raffles velaba. Debido a sus continuos e interminables viajes de postulación, recaudación de fondos, el padre Bonal pasó años alejado de la cotidianidad del convento. Esto obligó a la madre María Raffles a asumir una autoridad total y solitaria en el gobierno de las hermanas. El padre Bonal falleció en el santuario de Sals en 1829, completamente agotado por su vida de itinerancia y entrega mendicante.
0: La Guerra de la Independencia Española, que empezó en 1808 y terminó en 1814, costó la vida de entre 250.000 y 500.000 personas a nivel nacional, combinando bajas militares y civiles. En Zaragoza, la tragedia fue descomunal. La población de la ciudad se redujo drásticamente de unos 55.000 habitantes a menos de 15.000 al terminar los combates.
1: Las estimaciones demográficas más aceptadas sitúan las pérdidas humanas totales en torno a las 300.000 bajas, lo que representó una catástrofe demográfica para la España de la época. Durante los dos asedios franceses, 1808 y 1809, fallecieron más de 54.000 personas dentro de la ciudad. De estas bajas, la gran mayoría, más de 30.000, no murieron por las balas, sino por las epidemias.
0: Zaragoza se convirtió en el símbolo máximo de la resistencia civil gracias a sus dos célebres sitios, donde la población civil y los religiosos, incluyendo a la madre Raffles, lucharon casa por casa contra el ejército de Napoleón. Dejamos esta historia para los expedientes de la semana próxima, en esa ocasión, expedientes bélicos. Siguiente protagonista, San Martín de Porres.

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1: Apenas tengo vista, poco pulso y ningún oído. Todo me falta y solo la voluntad me sobra. Acabo de cumplir 81 años, pero aún aprendo. Y seguiría aprendiendo aunque viviera 99, como el gran Tiziano. Hoy mismo, ahora, mientras pinto el retrato de una joven aldeana que viene todos los días a Burdeos para vender la leche de sus cántaros y que ha accedido a posar para mí, me parece que estoy encontrando un nuevo estilo, más libre y suelto, y que mi mano, tan torpe últimamente para otros menesteres, se mueve sola, llevando el pincel de la paleta al lienzo y de este a la paleta, siguiendo con desenfado su propio criterio. No seré yo quien la interrumpa. En la práctica de la pintura sobran instrucciones y reglas, y la magia del ambiente, que es lo más importante en un cuadro, puede lograrse tanto por la fuerza de la imaginación como por la destreza de la mano. Dejo, pues, que ésta corra o se demore cuanto le guste, mezclando verdes y azules sobre el lienzo ya usado. Hace días esbocé en él una cabeza de mameluco y dando breves pinceladas de blanco, de ocre y de carmín, mientras mi memoria se balancea entre el pasado lejano y el presente, como los columpios mecidos por garbosas majas que solía pintar en mi juventud, cuando la realeza y los aristócratas me encargaban cuadros que eran como ventanas a las que se asomaban para contemplar las diversiones del pueblo. Yo, Francisco de Goya.

0: Expedientes místicos. San Martín de Porres. Esta noche viajamos al Perú virreinal del siglo XVII para adentrarnos en la vida de un hombre humilde que, según innumerables testimonios, desafió las leyes de la naturaleza. Curandero, enfermero, protector de los pobres y de los animales, San Martín de Porres es recordado no solo por su extraordinaria labor humanitaria, sino también por una larga lista de fenómenos considerados milagrosos. Algunos lo llaman el santo de la escoba, otros el hombre que podía estar en dos lugares al mismo tiempo. ¿Quién fue realmente Martín de Porres? ¿Y qué hay detrás de los prodigios que se le atribuyen?
1: San Martín de Porres nació en la ciudad de Lima en 1579. Era hijo de un noble español y una mujer afrodescendiente liberada. En una sociedad marcada por muy profundas divisiones raciales, sufrió discriminación desde muy joven. Ingresó en la Orden Dominica como ayudante y dedicó su vida al cuidado de enfermos, pobres y marginados. Su fama de santidad comenzó a extenderse mucho antes de su muerte, ocurrida en 1639. Uno de los fenómenos más sorprendentes atribuidos a San Martín fue la bilocación. Diversos cronistas religiosos aseguraron que fue visto simultáneamente en Lima y en lugares remotos donde nunca había viajado físicamente. Algunos relatos afirman que apareció en regiones de Asia, África o México para asistir a misioneros en dificultades. Según estos testimonios, personas que jamás habían estado en Perú describían con detalle a un fraile que coincidía perfectamente con Martín de Porres.
0: Para la Iglesia, estos relatos forman parte de la tradición hagiográfica. Para los investigadores del misterio, constituyen uno de los casos más llamativos de presunta bilocación de la historia. También varios testigos afirmaron haberlo visto elevarse del suelo mientras rezaba. Las crónicas describen estados de éxtasis místicos tan profundos que quienes lo observan aseguran verlo suspendido en el aire. Este fenómeno también aparece en los relatos de otros santos y místicos de la tradición cristiana. Aunque no existe evidencia física de tales acontecimientos, los testimonios fueron recogidos durante los procesos que investigaron su vida. Numerosos enfermos afirmaron haber recuperado la salud después de recibir la atención o la oración de Martín.
1: Los relatos hablan de personas desahuciadas que mejoraron inesperadamente, heridas que cicatrizaron con rapidez y enfermedades graves que remitieron sin explicación aparente. En el contexto del siglo XVII, resulta difícil verificar muchos de estos casos, pero la cantidad de testimonios recogidos contribuyó decisivamente a su fama de santidad. Quizás ninguna historia sea tan popular como la de los ratones. Se cuenta que en un convento sufría una plaga de roedores. En lugar de exterminarlos, Martín habría hablado con ellos y les pidió que abandonaran determinadas zonas. La tradición afirma que los animales obedecieron. Por esta razón, es frecuente que las imágenes del santo los representen rodeado de perros, gatos, aves y ratones conviviendo pacíficamente. Los historiadores coinciden en que San Martín de Porres fue una figura real de enorme relevancia social y espiritual en el Perú colonial. Su dedicación a los enfermos y a los más necesitados está ampliamente documentada. Los fenómenos sobrenaturales, sin embargo, pertenecen al ámbito de la tradición religiosa y de los testimonios recogidos por la Iglesia y sus contemporáneos. Como ocurre con muchos personajes vinculados al misticismo, la frontera entre historia y leyenda resulta difícil de trazar.
0: Más de 3 siglos después de su muerte, la figura de San Martín de Porres sigue generando fascinación. Para unos fue un hombre excepcional, cuya compasión transformó miles de vidas. Para otros, un auténtico taumaturgo, capaz de realizar prodigios imposibles. Y quizás ahí resida el verdadero misterio, en cómo un humilde fraile de Lima llegó a convertirse en uno de los santos más extraordinarios y enigmáticos de toda la historia cristiana. ¿Fue San Martín de Porres simplemente un hombre extraordinario cuya leyenda creció con el tiempo, o realmente protagonizó sucesos que desafían toda explicación racional? Como siempre, la respuesta queda en manos de ustedes, porque el expediente, una vez más, continúa abierto. Siguiente protagonista de la noche, San José de Cupertino, el santo que desafió la gravedad. Antes, querido Quique, una promo, por favor.
2: Estaba limpiando las posilgas, que los puercos también son criaturas de Dios. Perdone su reverencia, pero es que...
3: ¿Y te figuras que es digna ocupación esa? Vengo por ti, Martín. Ya puedes quitarte ese hábito.
2: Estoy obligado a obediencia.
4: Sí.
2: Si lo estoy, obedeceré. Aunque para ello haya de hacer el mayor sacrificio de mi vida. Quizá con este sacrificio merezca al fin lo que ansío.
3: Quieto. Para que tu desgracia sea la renuncia, sigue con él. Pero llévalo con dignidad, sin eso que te denigra.
2: ¿Creéis en Dios?
3: ¿Cómo no voy a creer?
2: Pues no lo parece. Estar a su servicio con una escoba en la mano es mucho más que con un cetro no estarlo. Nuestro rey, don Felipe, me daría la razón. Dadme la voz, que sois un poco menos.
3: Yo guardaba para ti grandes honores, porque te sabía digno de ellos. Hasta el título de comendador me hubiera sido fácil darte.
2: Los títulos que me ofrecéis pueden durarme 60 años. Yo soy más ambicioso, y el que quiero es para toda una eternidad. Y eso se logra con lo más simple, con lo más repugnante a vuestra manera de ver. Como las flores que nacen de la tierra y el estiércol.
3: Ciertamente no te comprendo, hijo mío, pero algo me dice que estás muy lejos de mí. Yo no sé si los honores que para ti guardaba te merecen. Yo, desde luego, creo que no te merezco.
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Expedientes místicos. San José de Cupertino. A lo largo de la historia han surgido relatos de personas capaces de realizar prodigios extraordinarios.

0: Sus dificultades intelectuales fueron tan evidentes que tuvo problemas para ingresar en la vida religiosa. Sin embargo, tras múltiples intentos logró incorporarse a la orden franciscana. Paradójicamente, aquel joven considerado incapaz terminaría convirtiéndose en una de las figuras más extraordinarias de la espiritualidad católica. El fenómeno más famoso asociado a José de Cupertino fueron las levitaciones. Numerosos testigos afirmaron verlo elevarse repentinamente del suelo durante la oración, especialmente cuando contemplaba imágenes religiosas o escuchaba cánticos sagrados. Según las crónicas de la época, estos episodios podían producirse de forma inesperada. Bastaba una intensa emoción espiritual para que, supuestamente, el fraile entrara en éxtasis y comenzara a ascender.
1: Algunos relatos describen elevaciones breves de unos segundos. Otros hablan de desplazamientos por el aire ante grupos numerosos de personas. Uno de los episodios más citados ocurrió durante una visita de importantes representantes de la Iglesia. Las fuentes afirman que José, al contemplar una imagen de la Virgen, lanzó un grito de júbilo y se elevó hasta situarse cerca de ella, permaneciendo suspendido durante unos instantes. Lo notable es que este tipo de suceso no fue descrito por un único testigo aislado, sino que aparece repetidamente en documentos e investigaciones eclesiásticas de la época.
0: Otro relato asegura que un diplomático de la monarquía española presenció una de estas levitaciones y quedó profundamente impresionado. Historias similares se repiten en diversas ciudades italianas donde José residió durante distintos periodos de su vida. Según quienes convivieron con él, José no buscaba llamar la atención. De hecho, las autoridades religiosas llegaron a trasladarlo con frecuencia de un convento a otro porque las noticias sobre sus fenómenos atraían multitudes. Los testimonios describen a un hombre avergonzado por la fama que despertaban aquellos episodios y que prefería la soledad antes que la notoriedad. Lo que convierte este caso en especialmente interesante es que la Iglesia no aceptó los relatos de manera automática.
1: Diversos superiores religiosos investigaron los supuestos fenómenos durante años. Se tomaron declaraciones y se contrastaron testimonios de personas que aseguraban haber presenciado los hechos. Aunque desde una perspectiva moderna resulta imposible verificar lo ocurrido, la abundancia documental ha hecho que José de Cupertino sea considerado por muchos investigadores como el caso histórico de levitación mejor documentado dentro de la tradición cristiana.
0: Los creyentes consideran que las levitaciones fueron manifestaciones sobrenaturales asociadas a estados de éxtasis místico. Los escépticos sostienen que los relatos pudieron verse exagerados por la devoción popular, la sugestión colectiva o las limitaciones de los métodos de observación del siglo XVII. Otros investigadores apuntan a que determinados estados alterados de conciencia pueden generar percepciones extraordinarias tanto en quien los experimenta como en quienes los observan. Sin embargo, ninguna explicación ha conseguido cerrar completamente el debate.
1: En una época en la que la ciencia comenzaba a explicar muchos de los misterios del mundo, un fraile italiano parecía desafiar una de las leyes más fundamentales de la naturaleza, la gravedad. ¿Fueron reales los vuelos de José de Cupertino? ¿Se trató de un fenómeno sobrenatural, de una interpretación errónea de los testigos o de algo que aún no comprendemos? 4 siglos después, el caso sigue desafiando tanto a creyentes como a escépticos. Y mientras no exista una respuesta definitiva, el expediente permanece abierto.
2: ¿Cómo brillan las estrellas?
3: ¿Os habéis fijado que cuanto más miramos, más estrellas aparecen?
2: Sí. ¿Por qué será? Seguro que el hermano Orlando tiene una explicación.
3: Oh, sí. El hermano Orlando lo sabe todo.
2: Acaba de intentar explicar la Trinidad. Y ahora me parece más misteriosa que nunca. La Trinidad siempre me ha intrigado. ¿Sabes, Giuseppe? Nunca la he entendido. Me he limitado a creer en ella. ¿Qué me dices de ti? ¿Te preocupa?
3: No. Son 3 personas en un solo Dios. Padre, Hijo y Espíritu Santo. 3 en uno.
2: Sí, pero eso es...

0: para los niños, no para un obispo al que se le supone conocimientos de teología. Yo soy un campesino igual que tú, un hombre práctico. Yo solo entiendo lo que siento, lo que veo.
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2: Mirad, una banda. Y uno, dos y tres pliegues. Tres pliegues en una banda, tres personas en un solo Dios como la Trinidad.
0: Genial, Giuseppe, sencillamente genial. Siéntate y sigamos hablando.

0: Expedientes místicos. Elena Kowalska, la monja que afirmó hablar con Cristo. Voces que nadie más escuchaba. Visiones que parecían trascender el mundo físico. Mensajes que, según ella, procedían directamente de Cristo. En el turbulento siglo XX, marcado por guerras, revoluciones y avances científicos sin precedentes, una humilde religiosa polaca afirmó recibir revelaciones que cambiarían la espiritualidad de millones de personas. Su nombre era Elena Kowalska. El mundo la conocería después como Santa Faustina Kowalska. Para sus seguidores fue una mensajera de la misericordia divina. Para otros, un caso fascinante de experiencia mística moderna. Sea cual sea la interpretación, su expediente continúa siendo uno de los más extraordinarios del siglo XX.
1: Elena Kowalska nació en 1905 en una familia humilde de la entonces Polonia bajo dominio ruso. Desde niña afirmó experimentar una profunda vida espiritual. A los 20 años ingresó en la Congregación de las Hermanas de Nuestra Señora de la Misericordia, donde adoptó el nombre de Sor Faustina. Aparentemente nada la distinguía de las otras religiosas. Sin embargo, detrás de los muros del convento, comenzó a vivir experiencias que marcarían para siempre su existencia. Según dejó escrito en su diario, Faustina afirmó ver repetidamente a Jesucristo. Describió encuentros en los que recibía instrucciones, mensajes espirituales y advertencias para la humanidad. Una de las visiones más conocidas ocurrió en 1931. Según su relato, Cristo apareció vestido de blanco, con dos rayos que salían de su pecho, uno rojo y otro pálido. Aquella imagen daría origen a la conocida representación de la Divina Misericordia.
0: En sus escritos también relató encuentros con ángeles, santos y almas del purgatorio. Aseguró que estas experiencias no eran sueños ni imaginaciones, sino acontecimientos que percibía como reales y conscientes. Sus descripciones detalladas han sido estudiadas tanto por teólogos como por investigadores interesados en los fenómenos místicos. Algunos testimonios procedentes de personas que convivieron con ella afirman que parecía conocer aspectos íntimos de quienes la rodeaban sin que nadie se lo hubiera contado previamente. Según estos relatos, en ocasiones advertía a determinadas personas sobre problemas espirituales o situaciones personales que aparentemente desconocía por medios ordinarios.
1: Las hermanas de su congregación describieron episodios de profunda absorción espiritual durante la oración. Algunas declararon que parecía perder la conciencia del entorno durante largos periodos, entrando en estados que hoy podrían describirse como éxtasis místicos. Aunque existen referencias a experiencias físicas extraordinarias asociadas a estos episodios, la documentación es mucho más prudente que en otros casos clásicos de la mística cristiana. El principal documento relacionado con Faustina es su obra conocida como Diario, la Divina Misericordia en mi alma. Diario, la Divina Misericordia en mi alma, contiene cientos de páginas donde registró sus experiencias, visiones y conversaciones místicas. Para los creyentes, constituye un testimonio espiritual excepcional. Para los historiadores, representa una de las fuentes más completas sobre experiencias místicas modernas narradas en primera persona. Como ocurre con muchos casos de misticismo, las interpretaciones son diversas. Los creyentes consideran que Faustina recibió auténticas revelaciones divinas. Desde perspectivas psicológicas, algunos investigadores han planteado que ciertas experiencias podrían relacionarse con estados alterados de conciencia, intensa vida contemplativa o fenómenos internos de naturaleza difícil de clasificar. Sin embargo, incluso quienes descartan una explicación sobrenatural reconocen la extraordinaria influencia que sus experiencias tuvieron en millones de personas.
0: Tras su muerte en 1938, la devoción a la Divina Misericordia se extendió por todo el mundo. Décadas después, Juan Pablo II impulsó decisivamente el reconocimiento de su figura, culminando con su canonización en el año 2000. Hoy es considerada una de las místicas más influyentes del siglo XX. Conviene matizar algo importante. Santa Faustina Kowalska nunca dejó una profecía detallada del fin del mundo, al estilo de Nostradamus o las profecías de Fátima más populares. Lo que sí aparece en sus escritos son advertencias espirituales que algunos intérpretes han relacionado con acontecimientos futuros o difíciles para la humanidad. A ver, las resumimos. Las visiones más inquietantes de Santa Faustina.
1: En su diario, Faustina relató numerosas experiencias místicas. Entre ellas, destacan algunas que han sido interpretadas por ciertos creyentes como advertencias sobre tiempos oscuros para la humanidad.
0: La puerta de la misericordia antes de la justicia.
1: Uno de los mensajes más conocidos atribuidos a Cristo es la idea de que la humanidad atraviesa un tiempo especial de misericordia antes de un tiempo de justicia. Según Faustina, Jesús le habría comunicado que antes de actuar como juez, ofrecería a la humanidad una última oportunidad para arrepentirse y cambiar de vida. Muchos intérpretes consideran que este mensaje apunta a una futura crisis moral o espiritual de alcance global.
0: El signo en el cielo.
1: En uno de los pasajes más comentados, Faustina escribió que aparecería una señal en el cielo y que toda luz pareció extinguirse momentáneamente mientras surgía una gran cruz visible para todos. Este fragmento ha dado lugar a numerosas especulaciones entre investigadores de profecías religiosas, aunque la Iglesia no lo interpreta necesariamente como una predicción literal.
0: La visión del castigo evitado.
1: Faustina describió una experiencia en la que contempló un ángel dispuesto a ejecutar un castigo sobre la tierra. Según su relato, comenzó a rezar intensamente y el castigo fue suspendido. Para los creyentes, esta visión simboliza el poder de la oración para cambiar el curso de los acontecimientos. Para otros, refleja la preocupación espiritual de una época marcada por guerras y tensiones sociales.
0: El sufrimiento de la humanidad.
1: En varios pasajes aparecen referencias a un mundo alejado de Dios, inmerso en el egoísmo, la violencia y la indiferencia moral. Aunque no menciona acontecimientos concretos, algunos autores han relacionado estas advertencias con las tragedias del siglo XX y con las crisis contemporáneas.
0: Por último, lo que realmente da miedo.
1: Curiosamente, las visiones más inquietantes de Faustina no hablan de catástrofes naturales, invasiones o fechas apocalípticas.
0: Lo que ella describe como el verdadero peligro es una humanidad que pierde el sentido de la compasión, la misericordia y la esperanza. En otras palabras, el futuro aterrador que aparece en sus escritos no es tanto un desastre físico como una profunda crisis espiritual.

0: Tenía una mano levantada para la bendición. De su túnica salían dos rayos, uno pálido y otro rojo. Y él me dijo: pinta un cuadro con la imagen que estás viendo y con la inscripción: Jesús, confío en ti.
1: Hay que pintarla en el corazón de cada uno.
2: No habrá cuadro.
3: Madre, si esto es obra de Dios, nosotros no podemos hacer nada.
0: Te ruego que no me otorgues favores tan grandes.
3: Vienes y dices que tenemos que amar a Dios como a un ser misericordioso. Que antes que su justicia está su misericordia. Tengo que ir y decirles a los sacerdotes que muestran una imagen de Dios incorrecta.
0: Jesús me dijo que a pesar de su sacrificio se pierden muchas almas. Y desea que esta fiesta sea cobijo y refugio para todos.
3: Se trata de la hermana Faustina. He hablado con ella y reconozco que no sé qué hacer. Habla tan bellamente de la misericordia de Dios.
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0: Recibe mi sufrimiento. Acéptalo. Y dame más, Señor.
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0: Vamos acabando la noche y no hay manera mejor que con el Padre Pío, el hombre de las heridas imposibles. Expedientes místicos. Francesco Forgioni, Padre Pío. Heridas que sangraban durante décadas. Perfumes que aparecían sin explicación. Personas que aseguraban haberlo visto en lugares donde nunca estuvo. Y miles de fieles convencidos de que poseía dones extraordinarios. Pocos personajes del siglo XX han estado rodeados de tantos fenómenos inexplicables como Padre Pío. Para uno fue un santo dotado de dones sobrenaturales, para otros un caso que desafía la explicación racional. Lo cierto es que, décadas después de su muerte, su expediente sigue siendo uno de los más controvertidos y fascinantes de la historia moderna.
1: Nacido como Francesco Forgione en 1887, en el sur de Italia, ingresó muy joven en la Orden Capuchina. Desde sus primeros años de vida religiosa, afirmó experimentar visiones, ataques de origen demoníaco y fenómenos espirituales extraordinarios. Sin embargo, sería un acontecimiento ocurrido en 1918 el que cambiaría su vida para siempre. El 20 de septiembre de 1918, Padre Pío afirmó haber tenido una intensa experiencia mística durante la oración. Poco después aparecieron heridas en sus manos, pies y costado, similares a las descritas en la crucifixión de Jesucristo. Lo extraordinario es que estas lesiones permanecieron visibles durante aproximadamente 50 años. Médicos, religiosos y observadores examinaron las heridas en distintas ocasiones. Algunos no encontraron una explicación convincente para su persistencia. Otros sospecharon causas naturales o incluso autoinfligidas.
0: Uno de los fenómenos más curiosos asociados al fraile fue el llamado olor de santidad. Numerosas personas afirmaron percibir aromas intensos de flores, inciensos o perfumes en momentos relacionados con él, incluso cuando se encontraba lejos. Según algunos testimonios, el olor aparecía de forma repentina y desaparecía sin dejar rastro.
1: Quienes acudían a confesarse con él relataban experiencias sorprendentes. Muchos aseguraban que Padre Pío parecía conocer pecados, pensamientos o acontecimientos de sus vidas que nunca habían mencionado. Algunos visitantes afirmaron sentirse profundamente impresionados por la precisión con la que describía aspectos íntimos de su existencia. Tal vez el aspecto más misterioso de su expediente sean los relatos de bilocación. Diversas personas aseguraron haber visto al fraile en lugares alejados mientras él permanecía físicamente en su convento.
0: Durante la Segunda Guerra Mundial surgieron historias especialmente llamativas. Algunos pilotos aliados relataron que una figura vestida con hábito apareció en el cielo impidiendo determinados bombardeos. Aunque estos relatos son imposibles de verificar con certeza histórica, forman parte del extenso conjunto de testimonios asociados a su figura. A lo largo de su vida se le atribuyeron numerosas recuperaciones médicas consideradas inexplicables por quienes la experimentaron. Estos relatos contribuyeron enormemente a su fama y a la creciente afluencia de peregrinos que acudían a verlo.
1: Lo que hace único el caso de Padre Pío es que gran parte de estos fenómenos ocurrió en pleno siglo XX, cuando existían médicos, periodistas, fotografías y documentación abundante. Las autoridades eclesiásticas llegaron a investigarlo durante años. Hubo momentos en los que la Iglesia limitó sus actividades por precaución mientras intentaba determinar qué estaba ocurriendo realmente. Con el tiempo, sin embargo, su figura fue rehabilitada y su popularidad siguió creciendo hasta convertirse en uno de los religiosos más conocidos del mundo.
0: Quizá la gran incógnita sigue siendo la misma que hace más de un siglo. ¿Cómo pudieron mantenerse aquellas heridas abiertas durante décadas, sin provocar infecciones graves ni cicatrizar completamente?
1: Para los creyentes fue un signo sobrenatural. Para los escépticos, un fenómeno que todavía admite diversas interpretaciones médicas e históricas.
0: La discusión continúa abierta. Un dato inquietante. Cuando Padre Pío murió en 1968... numerosos testigos afirmaron que los estigmas desaparecieron prácticamente sin dejar cicatrices visibles. Para sus seguidores fue el último milagro de una vida llena de enigmas. Para sus críticos, un nuevo elemento que aumentó el misterio.
2: Señor, tú sabes cuánto te amo, tú lo ves todo. Yo quisiera cargar el sufrimiento de los demás como lo hiciste tú. Pero tú sabías hacerlo. Yo no lo sé. Jesús, tú has visto el sufrimiento, la pobreza que hay en este... Yo no puedo soportar más tanta miseria. Dime tú qué debo hacer.

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1: Acabamos. Antes de la despedida obligatoria, como prometimos, un nuevo diccionario de lo inexplicable, la razón y lo místico.
0: En Noche de Historia y Misterio, Diccionario de lo Inexplicable.

0: Hoy, en Diccionario de lo Inexplicable, la razón y lo místico, misticismo, bilocación y estigma. El misticismo es la experiencia mediante la cual una persona afirma entrar en contacto directo con una realidad trascendente o divina, más allá de los sentidos y de la razón ordinaria. Los místicos describen estados de profunda unión espiritual, visiones, revelaciones, éxtasis o percepciones que consideran imposible de explicar únicamente mediante procesos físicos o psicológicos. A lo largo de la historia, prácticamente todas las grandes tradiciones religiosas han contado con figuras místicas que afirmaron experimentar una conexión especial con lo sagrado. La ciencia estudia estas experiencias desde la psicología, la neurología y las ciencias cognitivas, mientras que las religiones suelen interpretarla como manifestaciones auténticas de lo divino. Ejemplos.
1: San Martín de Porres, al que se atribuyen visiones, curaciones y bilocaciones. José de Cupertino, famoso por sus presuntas levitaciones durante estados de éxtasis religioso. Santa Faustina Kowalska, quien afirmó mantener diálogos con Cristo y recibir mensajes espirituales. Padre Pío, asociado a estigmas, visiones y fenómenos considerados sobrenaturales.
0: El misticismo ocupa un territorio fascinante situado entre la experiencia personal, la fe y el misterio. Para algunos, constituye una puerta hacia una realidad superior. Para otros, una manifestación extraordinaria de la mente humana. Sea cual sea la respuesta, los testimonios místicos han acompañado a la humanidad desde los albores de la historia y continúan planteando preguntas que ni la ciencia ni la religión han logrado responder por completo.
1: Definición de bilocación. La bilocación es un fenómeno extraordinario descrito principalmente en la tradición religiosa y mística, mediante el cual una persona parece estar presente en dos lugares diferentes al mismo tiempo. Los testimonios de bilocación suelen describir apariciones físicas o visuales de una persona a gran distancia de su ubicación real. En muchos casos, quienes afirman haber presenciado el fenómeno aseguran haber podido hablar, interactuar e incluso recibir ayuda de la persona bilocada. Desde la perspectiva religiosa, la bilocación suele interpretarse como un don sobrenatural concedido por intervención divina. Desde la óptica racional, se han propuesto explicaciones relacionadas con errores de percepción, leyendas, sugestión colectiva o interpretaciones simbólicas de determinados acontecimientos. A día de hoy no existe evidencia científica que confirme la posibilidad de la bilocación, pero los relatos asociados a este fenómeno han acompañado a la humanidad durante siglos.
0: Ejemplos: San Martín de Porres, de quien se dijo que aparecía simultáneamente en distintos lugares para asistir a enfermos y misioneros, o el Padre Pío, protagonista de numerosos testimonios que afirmaban haberlo visto lejos de su convento mientras permanecía físicamente en Italia, o María de Jesús de Ágreda, la célebre Dama Azul, cuya supuesta presencia entre los pueblos indígenas de América constituye uno de los casos más famosos de presunta bilocación. Si una persona puede ser vista en dos lugares a la vez, ¿estamos ante un fenómeno imposible o ante una realidad que todavía no comprendemos? La bilocación sigue siendo uno de los grandes enigmas de la historia del misticismo. Y por último, estigmas.
1: Los estigmas son heridas o marcas corporales que aparecen de manera espontánea en determinadas personas y que reproducen las lecciones asociadas a la crucifixión de Jesucristo: manos, pies, costado o cabeza. El término procede del griego stigma, sin e, que significa marca o señal. A lo largo de la historia, numerosos místicos cristianos afirmaron haber experimentado este fenómeno. En algunos casos, las heridas sangraban periódicamente. En otros, producían dolor sin presentar lesiones visibles. La interpretación religiosa considera los estigmas como una participación espiritual en los sufrimientos de Cristo. La medicina, por su parte, ha intentado estudiar estos casos desde perspectivas dermatológicas, psicológicas y psicosomáticas, sin que exista una explicación universal para todos los testimonios históricos. Ejemplos.
0: Padre Pío, cuyos estigmas permanecieron visibles durante aproximadamente 50 años y fueron objeto de investigaciones médicas y eclesiásticas. Francisco de Asís, considerado tradicionalmente el primer santo cristiano en recibir estigmas documentados. Catalina de Siena, quien afirmó haber recibido estigmas que permanecían invisibles a los ojos de los demás. ¿Puede la mente, la fe o la espiritualidad producir efectos físicos tan extraordinarios sobre el cuerpo humano? Los estigmas constituyen uno de los fenómenos más estudiados y debatidos de toda la historia religiosa. Bilocaciones, estigmas, visiones, éxtasis, fenómenos para algunos que representan la prueba de una realidad trascendente y que para otros sigue siendo enigma sin resolver. En Diccionario de lo Inexplicable, la razón, lo místico, no buscamos ofrecer respuestas definitivas, sino comprender mejor aquellos conceptos que, desde hace siglos, habitan en la frontera donde se encuentra la razón, la fe y el misterio.

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0: Más de 3 siglos después de su muerte, la figura de San Martín de Porres sigue generando fascinación. Para unos fue un hombre excepcional cuya compasión transformó miles de vidas. Para otros, un auténtico taumaturgo capaz de realizar prodigios imposibles. Y quizá ahí resida el verdadero misterio. En común humilde fraile de Lima, llegó a convertirse en uno de los santos más extraordinarios y enigmáticos de toda la historia cristiana. ¿Fue San Martín de Porres simplemente un hombre extraordinario cuya leyenda creció con el tiempo? ¿O realmente protagonizó sucesos que desafían toda explicación racional? Si decenas de personas afirmaron haber visto a José de Cupertino elevarse del suelo, ¿debemos considerar aquellos testimonios una prueba histórica de un fenómeno extraordinario o un ejemplo del poder de la creencia colectiva? Cuando una experiencia espiritual transforma la vida de millones de personas, ¿deberíamos juzgarla únicamente por su origen o también por las consecuencias que produce? Porque en el caso de Elena Kowalska, el misterio no reside solo en lo que vio, sino en el impacto que aquellas visiones tuvieron sobre el mundo entero. A diferencia de otros profetas del desastre, Faustina Kowalska no dejó un calendario del fin del mundo. Sus visiones apuntaban a algo mucho más inquietante, la posibilidad de que la humanidad se alejara progresivamente de la compasión y de la misericordia. ¿Estaban sus palabras dirigidas a su tiempo o también al nuestro? Como siempre, la respuesta queda abierta y el expediente continúa sobre nuestra mesa de investigación. Si un fenómeno extraordinario presenciado por miles de personas, pero sigue sin poder demostrarse de forma concluyente, ¿debemos considerarlo un misterio real o una creencia colectiva extraordinariamente poderosa? Eso conecta con temas que han aparecido en otros casos: sisma, bilocación, curaciones, visiones y fenómenos físicos. Y nos deja a todos con la sensación de que el misterio no pertenece solo al pasado lejano, sino que llegó hasta el siglo XX. Muchas gracias, querida Aurora. La semana próxima, algo más de expediente, pero en este caso, expedientes bélicos. Hasta la semana que viene, descanse usted.
1: Hasta la semana que viene, Javier, y muy buenas noches a todos.
0: Deseamos un feliz fin de semana para toda nuestra querida audiencia. Y no se preocupen por el fútbol. La Liga acabó, pero tenemos el consuelo del Mundial, aunque algo me dice que no va a ser un buen Mundial. En fin, paciencia, ya veremos. Y lo dicho, descansen, sean felices y que la impaciencia no les impida estar con nosotros dentro de 7 días, porque Noche de Historia y Misterio estará todo el mes de junio con todos vosotros. Adiós. Cuando la historia y el misterio se encuentran, las respuestas suelen ser escasas, pero las preguntas se vuelven eternas. Y eso es lo que unió a nuestra siguiente protagonista, Hildegarda de Bingen.

0: La Sibila del Rin fue el nombre por el cual sería conocida nuestra siguiente protagonista. La abadesa alemana Hildegarda von Bingen, mística, poeta, compositora, culta, escritora y hasta fundadora de dos conventos. Vamos a ir simultaneando su vida, su biografía, más que interesante, con algunas de sus visiones, visiones de toda clase y de todas condiciones.
1: Hija de Hidelberto y Matilde, originarios posiblemente del condado de Spanheim, llega al seno de la familia en una época muy importante para los cristianos. El año siguiente sería tomada Jerusalén. En el transcurso de su infancia empezó a demostrar ciertas dotes de clarividencia. Una vez estando con su nodriza, se cruzaron con una vaca. La niña se dio la vuelta y, señalando al animal, le dijo a su cuidadora:
2: «Mira qué hermoso ternero hay dentro de esa vaca. Es blanco, con manchas en la frente, las patas y el lomo».
1: Al cabo del tiempo, el cordero nació tal como lo había descrito la chiquilla. Y no solo sirvió para empezar con la leyenda mística de la santa, sino que fue uno de los cientos de hechos que sirvieron para su inacabada canonización.

Pero yo, aunque viese y escuchase estas maravillas, ya sea por la duda, la maledicencia o la diversidad de las palabras humanas, me existía a escribir, no por pertinencia ni por humildad, hasta que el látigo de Dios me golpeó derribándome sobre el lecho de la enfermedad. Y así fue como, forzada por tantas dolencias, con el testimonio de un joven noble y de buenas costumbres, y también de aquel religioso a quien, según digo más arriba, secretamente había buscado y encontrado, empecé por fin a escribir. Mientras lo hacía, sentí, como ya he referido, la inmensa hondura contenida de estos libros, y sanando de mi enfermedad, restablecida mi fuerza, trabajé en esta obra durante 10 años.

0: La niña continuó su infancia con muchos más acontecimientos visionarios, e incluso se sorprendía cada vez que tenía uno de ellos. Incluso le preguntaba a su nodriza si ella los veía también, cosa que no era así. La infancia de la niña, hasta que cumplió 15 años, fue un largo proceso de aprendizaje tanto interno como externo, desde las visiones de luz, de relámpagos de luz clara e intensas, hasta predicciones sobre sus paisanos. Luego la luz tendría un significado claro y conciso, sería la fuente del saber. La dejamos para más adelante.
1: Ahora sabemos que la institutriz a la cual había sido confiada la niña se llamaba Juta. Era de descendencia noble, lo cual no le impidió ingresar en un convento. Por lo tanto, no resulta extraño que esta religiosa enseñara a la niña Hildegarda las artes nobles de la educación espiritual, los salmos e incluso a tocar el dacacordio, una especie de instrumento con 10 cuerdas en forma de media pera y un mástil largo. Este instrumento podría venir de la época bíblica. Por lo tanto, y tras el acontecimiento de los hechos, no resultó extraño que la chiquilla tomara los velos y se convirtiera en religiosa a la edad de 14 o 15 años. Ingresó en el monasterio de su nodriza y serviría bajo la regla benedictina.
2: Vi una multitud de lámparas vivientes que tenían gran claridad y al recibir un relámpago de fuego adquirieron un inmenso y sereno resplandor. He aquí que entonces apareció un lago muy ancho y profundo. Tenía una boca semejante a la boca de un pozo, por donde vomitaba humo con llamas y un gran hedor de la que brotó, extendiéndose, una tenebrosa nube que rozó una figura quimérica, como de vena. Entonces, un luminoso resplandor envolvió esa región y al instante, todos los elementos del mundo cayeron en la más terrible conmoción, desencadenando espantosos horrores.

Dejamos a nuestra mística en el monasterio a la edad de 15 años aproximadamente, y no es hasta los 40 años cuando proseguimos con el relato de su vida. En el tiempo que transcurrió entre los 15 y los 40 años, pues más visiones, totalmente complementadas con el cenobitismo, típico de una congregación religiosa, es decir, maitines, rezo, contemplación y trabajo. No hemos elegido retomar el relato de su vida a partir de los 40 años por gusto. Es esta edad cuando es elegida abadesa de su monasterio. Es decir, muere su muy querida nodriza. Deciden darle a ella la continuidad de la anterior abadesa, Jutta. Hildeberga empieza a tener unas visiones totalmente distintas a las anteriores y por tanto empieza un nuevo cielo, con un nuevo don. Sería tan grande lo que esta mujer sentía que quería tener una misión si cabe más grande todavía que la anterior, que a partir de ese momento se definiría como la boca de Dios.

0: Sería en esta etapa cuando tendría las revelaciones y verdaderamente se convertiría en un nuevo profeta. Escribiría Exividias o Conoce los Caminos, libro del cual Aurora os está leyendo las revelaciones. Este libro pasa a ser uno de los más importantes en Europa y es tal su influencia que no sería sobrepasado por otro libro religioso hasta un siglo después con Sunna Theology de Tomás de Aquino. Para definir este libro hemos sacado la conclusión de la editorial Trota al traducir este libro y creo que muy acertadamente. En una época en la que prevalecían las descripciones misóginas heredadas de Teofrasto y San Jerónimo, la obra de Hildegarda supone una alternativa a los esquemas tradicionales, yendo más allá del marco de la analogía, íntegra al elemento femenino en su teología y trata de superar el discurso masculino sobre Dios y los valores tradicionales atribuidos al hombre y a la mujer, otorgando un papel mucho más positivo a esta.
1: Luego vi que mientras el Hijo de Dios pendía en la cruz, aquella imagen de mujer avanzando presurosa, cual luminoso esplendor desde el antiguo designio, era guiada junto a él por potencia divina. La sangre que emanaba de su costado, elevándose a las alturas, lo inundó todo y por voluntad del Padre Celestial se unió a él en felices esponsales, noblemente dotada con su carne y su sangre.
2: No solo escribiría Exivias, vendrían 9 libros en total, incluido uno de medicina, el Liebre Compositae Medicinae. Este libro sería escrito bajo la doctrina curativa de los holística, es decir, la posibilidad de ver las cosas en su totalidad, o el entero o en su conjunto. Hay una anécdota muy interesante sobre el nuevo domicilio de Hildegarda, ya enferma y débil, que tuvo que llegar a su destino alzada en un caballo y sujetada por ambos lados del animal. Al llegar a su nueva morada, el convento de Rupertsberg, lo primero que divisaron fue la Torre de los Ratones.
0: Se cuenta que Hatto, obispo de Maguncia, había almacenado en ellas reserva de cereales en un tiempo de gran escasez y que, exasperados por las reclamaciones y las quejas de los pobres que lo acosaban, les hizo encerrar en un granero, al que hizo prender fuego. «¿Oís cómo silban mis ratones?», decía mientras escuchaba sus gritos. Esa misma noche, una enorme plaga de ratones infectó su palacio. El obispo se tiró al río para escapar, pero le persiguieron y le devoraron vivo.

0: Avanzamos en la vida de la mística, a grandes rasgos. Escribiría la biografía de dos santos, San Disibod, el irlandés, y San Rupert, el franco. Después llegaría su vida en el monasterio de Bingen, he ahí su nombre, y por supuesto sus viajes para predicar. Nos paramos en un milagro que realizó durante su viaje por el Rin.
1: En el barco, una mujer le presenta a su hijo ciego. La mística, acordándose de aquel que dijo, «Ve a la piscina de Siloé y lávate», tomó agua del río con su mano izquierda, mientras que con la derecha bendecía al pequeño, echándole el agua sobre los ojos. Enseguida, por gracia divina, recobró la vista.
2: Hildegarda sería consultada por muchas clases de gentes, desde los más humildes hasta emperadores y obispos. Después de sus predicaciones por Colonia, a la edad de 70 años, aún haría dos más. La abadés mística pasaría su último año de vida en el monasterio de Eibingen. Según los relatos de sus correligiosas, la abadesa deseaba irse y estar con el Señor. Su tiempo presentía que había finalizado. A los 92 años de edad, el 15 de calendas de octubre, es decir, el 17 de septiembre de 1179, muere Hildegarda von Bingen. Encima del monasterio se vio dos luces, dos arcos luminosos de diferentes colores. Estos se unieron y formaron un círculo uniendo todas las partes de la tierra, y en la cumbre se pudo distinguir una gran cruz resplandeciente. Todo esto se dignificó junto a las excelencias de los prodigios que ocurrían junto a su tumba. Ora milagro, ora un suave olor a perfume de santidad.
0: Contraponemos lo místico contra la ciencia.

fin del programa de hoy. Llega el silencio a Noche de Historia y Misterio. No es lo mismo el silencio que una voz silenciosa. Una voz silenciosa es el amigo del silencio que no habla, susurra. El silencio se hace voz y la voz silencio. Noche de Historia y Misterio regresará dentro de 7 días.

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0: Muy buenas noches. Acompáñennos como cada jueves al lugar donde las casualidades no existen, donde lo imposible se hace realidad y donde la realidad siempre, siempre supera la ficción. Bienvenidos a Red de Betis y bienvenidos al Filo de lo Real. Y hoy nos vamos a ir de viaje en la primera parte, ya que nos van a llevar a una ciudad que muchos hubiéramos querido conocer en mayo, pero que por desgracia, pues no pudo ser. Pero sí que es verdad que encierra muchos misterios esa ciudad de Budapest a la que vamos a viajar con nuestro compañero José Manuel García Bautista. Y luego nuestro compañero Alfonso nos llevará en una vuelta a unos santos un poco peculiares. Esto que esta semana se ha celebrado el Santo de los Arcángeles, veremos santos con cabeza de perro. Esto hoy en Al Filo del Real.
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0: Y vamos a empezar yéndonos, como decíamos, de viaje. Nos vamos a ir de la mano de José Manuel García Bautista. Buenas noches, José Manuel.
2: ¿Qué tal, compañero? Buenas noches.
0: Pues yo decía que es una ciudad que a mí me hubiera gustado conocer en mayo por aquello de que se jugaba la final de la UEFA allí, pero no pudo ser. ¿Qué vamos a hacerle? Tú sí que has ido y has estado unos días por allí y es una ciudad bastante apetecible de conocer y con mucho, mucho misterio, ¿no?
2: Sí, la verdad es que

a mí me ha sorprendido, porque evidentemente quien vaya a Budapest creyendo que se va a encontrar, sabes que hay una ruta, casi una trilogía de ciudades que se hacen de una forma seguida y palatina, como son Viena, Praga y Budapest, son un ejercicio que se suele hacer. Pero lo cierto es que más allá de todo ello, acuda a Budapest creyendo que se va a encontrar una ciudad gótica al estilo de Praga, pues se equivoca, ¿no? Se va a encontrar una ciudad moderna, una ciudad como muy bien pudiera ser al estilo de Madrid, una ciudad que sufrió mucho los rigores de lo que fue los años bajo el yugo de la Unión Soviética, de la antigua URSS, y que también con los nazis vio como gran parte de su patrimonio histórico-artístico pues quedó destruido. Se divide en dos barrios, como Sevilla y Triana, allí tienes a Buda y tienes a Pest, que la divide el Danubio, que no es el Guadalquivir precisamente, nos encontramos ante un río que puede ser a su paso por la ciudad cuatro veces lo que es nuestro Guadalquivir, siendo generoso. Y sí es cierto que aquí lo que te vas a encontrar es un legado muy amplio en cuanto sobre todo a lo que es la historia, que tiene que ver, bueno, pues nada más y nada menos que con dos personajes que se les menciona mucho, como son el propio Vlad Tepes, Drácula, para nosotros, ¿verdad? Que por aquel entonces hay quien dice, pero bueno, si Vlad Tepes era rumano, era transilvano, ¿qué tiene que ver con Hungría? Bueno, pues que por aquel entonces la zona de Transilvania estaba dentro de lo que son los límites fronterizos precisamente de Hungría. Y entonces la zona transilvana era húngara. Por eso también el propio Vlad Tepes, que tuviera una etapa en la que vivió en la propia Budapest. Y luego nos encontramos con otro curioso personaje que nos lega la historia, como es Elizabeth Báthory, la condesa sangrienta, que ella era húngara y que sabéis que, bueno, tenía, no te voy a decir por diversión, porque no, ella lo que buscaba era la eterna juventud, pues asesinar a las jóvenes doncellas y finalmente bañarse en su sangre, hasta que dejó esquilmada todo lo que era los alrededores del donde estaba su castillo, y ahí empezaron a hacerse preguntas los lugareños, incluso los aristócratas, que les había dejado a su hija para que la formara e incluso buscara un buen matrimonio, pues a estas nunca le encontró un matrimonio, lo que se encontraron fue la muerte. Pero fíjate que más allá de todo ello, de lo que volveré luego tras mis pasos, nos vamos a encontrar con otros lugares, ¿no? Otros lugares que son curiosos de ver. Por ejemplo, cuando vas a uno de los muelles que están junto al Danubio y te encuentras unos zapatos de bronce que están allí clavados a la tierra, y tú dices, bueno, ¿y esto qué hace aquí? Pues está muy cerquita del Parlamento y es un homenaje a las víctimas del Holocausto. Sabes que en Hungría hubo también una seria represión por parte de los nazis a los judíos húngaros. Ahí tienes derecho al español Sanz Brit, que sacó a muchísimos judíos de allá con el pretexto de que tendrían algún tipo de parentesco con españoles, y los sacó de Hungría y les salvó la vida. Pero allí te vas a encontrar estos zapatos de bronce, y fue a finales de la Segunda Guerra Mundial cuando una serie de luchadores de la libertad, de partisanos contra los nazis, bueno, pues fueron precisamente a luchar contra estos, con la mala fortuna de que cayeron cientos de judíos, ¿no? Cayeron prisioneros y los fueron acumulando junto al río, junto al Danubio. Antes de cometer la masacre que iban a hacer, lo que hicieron fue obligar a los judíos a que se quitaran los zapatos, y posteriormente, bueno, pues aquí nos vamos a encontrar que después de quitarse los zapatos y otras pertenencias de valor,

0: los masacraron. Y como testigo mudo de aquello, se ha quedado ese embarcadero en el que se han recreado esos zapatos y que hoy uno cuando vaya se los puede encontrar. Se los puede encontrar muchos de los cuerpos de esas personas que cayeron al Danubio, a las aguas gélidas del Danubio en esa época, y nada mejor que tener siempre presente lo que ocurrió en ese embarcadero, donde suelen ponerse flores, donde suelen dejar metido entre los pliegues del bronce algún que otro poema, y que son realmente impresionantes. Además, a la vista de este lugar te vas a encontrar el famoso puente de las Cabelas.
1: Eso te iba a decir. Claro, es que estaba leyendo de Budapest, porque yo, como te he dicho, no he ido, pero es curioso que tú empezaras con una ciudad dividida por dos mitades, con un río de por medio y que tenga también un puente de las cadenas, con lo cual, evidentemente, todo recuerda mucho a Sevilla.
0: Sí, de hecho, fíjate que hicimos un tour de misterio. Tú sabes que yo tengo esa afición cuando voy a,
1: qué raro,
0: a una ciudad que no es la mía, me gusta hacer tour.
1: Sí, porque en la tuya los haces tú.
0: En la mía las hago yo, exactamente.
1: Exactamente.
0: Pero en otro sitio me gusta valorar también y agradecer el trabajo que hacen los guías locales, ¿no? Porque al fin y al cabo ellos tienen mis mismos problemas y mis mismas inquietudes cuando hacen una ruta. Y estando allí había personas que eran de Sevilla, había un matrimonio que era de Triana, y ellos comentaban que el puente tenía cierta similitud con el puente de Triana. Bueno, visto desde lejos, el puente no se parece en nada, pero la verdad sí, claro, la verdad es que hay otro puente que tiene unos aretes de bronce, unas ruedas de bronce, ya en verde por el paso del tiempo, y a ese sí se le encuentra cierta similitud, pero bueno, que no tienen nada que ver. El puente de Triana sabe que tiene más que ver con uno que se derribó ya en París, que era gemelo de nuestro puente de Triana, que el puente de las Cadenas de Budapest. No obstante, tiene una curiosa historia, porque los nazis, para ganar tiempo, cuando entraban los rusos en Hungría, lo que hicieron es que dinamitaron todos los puentes de la ciudad, todos. Entonces no podían pasar de Pest a Buda, no podían pasar. Con lo cual, para pasar, tuvieron que dar un inmenso rodeo que les permitió a ellos ganar tiempo y huir de lo que era Hungría. Luego llegaron los rusos, que fueron casi tan malos como los nazis, ¿no? Pero andando por lo que es este paseo, te vas a encontrar con este puente que es tan famoso, que es uno de los que une Buda con Pest. Y el puente, además, era realmente interesante, porque el puente de las Cadenas supuso un antes y un después en lo que es la conexión por el Danubio. Fue uno de los puentes que, como te comentaba, une ambas ciudades, que luego se fusionarían en una. Y cuentan que el escultor que hizo unos leones que están residiéndote en el puente se quitó la vida al comprobar que se les había olvidado ponerle la lengua a los leones. Realmente, bueno, es una leyenda, ¿no? Una leyenda que corre por la ciudad, porque si te fijas en los leones, en esculpidos, vas a ver cómo perfectamente tienen lengua, ¿no? Pero bueno, son historias que se cuentan, como también le dicen el puente de los suicidios, porque antaño allí, bueno, pues había personas que acudían a quitarse la vida. Y hoy día son muchos los que incluso han hablado y hablan de esas presencias, de esas personas que se quitaron la vida y que de alguna manera a día de hoy se les ven apoyados en las barandillas, cabizbajo, meditabundo, como pensando en lo que hicieron, pero en ese momento aún no han hecho, como si fuera un juego, es decir, ese espectro que parece mirar al agua pensando en la decisión que ha tomado y que va a cometer, pero que como espectro que es, todavía no se ha lanzado al agua. Y cuentan que allí en determinadas noches pues se ven aparecerse algunas de esas almas en pena que van a arrojar y van a tirar su cuerpo al agua, ¿no? También es muy interesante la zona del bastión de los pescadores, que es una zona que está precisamente junto a la iglesia de San Matías, una iglesia que es preciosa, que está en su interior policromada, los ladrillos son de vistosos colores. Igualmente te vas a encontrar que está muy ricamente adornada con pan de oro, le gusta mucho a toda esta parte el adornarlo con pan de oro, y es particularmente interesante porque allí, por ejemplo, está una de las réplicas que te vas a encontrar de la corona real húngara. Hay tres copias en la ciudad, una que está aquí, y la segunda, bueno, hay otra que está en una iglesia, y la tercera que se encuentra en el Parlamento de Budapest, es uno de los más grandes del mundo, y que está fuertemente custodiada, y que, bueno, te puede hacer una corona, que no es que sea una cosa del otro mundo, pero que evidentemente tiene un valor histórico, que no le vamos a negar, y tiene también un peso importante dentro del Tesoro Nacional Húngaro. Sin embargo, me llamó mucho la atención el bastión de los pescadores. Toda esta zona es nueva, es contemporánea, toda esta zona se construye nueva, en el caso del palacio se reconstruye, en el caso de la iglesia también se añaden nuevas partes, pero el bastión de los pescadores es una parte que es nueva, es uno de los entornos más bonitos que te vas a encontrar en Budapest, que está muy cerquita del castillo, y su popularidad, bueno, es bastante importante porque, aunque es del principio del siglo XX, tiene uno de los mejores miradores que te vas a encontrar de Budapest, y que también te vas a encontrar de la zona del castillo, que es particularmente llamativa. La iglesia de San Matías, que a mí me gustó porque, entre otras razones, te encuentras que es la iglesia donde se llevó a cabo la coronación de Francisco José I de Austria. Que a lo mejor así no os dice nada, pero si os digo sí, emperatriz...
1: Hombre, así suena un poquito más.
0: Y no precisamente Romy Schneider. No, tiene una historia curiosa que te quiero contar ahora. La mítica sí, emperatriz, que tú sabes que ella aborrecía profundamente lo que eran las reuniones políticas y sociales de Austria, de Viena, y cada vez que podía, huía a Hungría.
1: Además, creo que en Austria, más allá de las películas de Romy, no era muy querida. Sí. No era una reina muy, muy simpática. ¿Qué digamos?
0: No, primero porque ella era de Múnich. Ella era alemana. Ella no era austriaca. Uh-huh. Lo segundo, que había una enemistad manifiesta con la madre de Francisco José I de Austria, y se llevaban como el perro y el gato. Lo segundo, que como ella solía huir a decían que tenía una relación sentimental con el conde Andrássy.
1: Sí.
0: Y que, bueno, que era además uno de los protectores de las reinas. Y tanta cercanía, dicen que al final, bueno, pues derivó en una historia no confirmada entre ambos, y que por eso también a ella le gustaba viajar a Hungría y refugiarse allí. De hecho, en la ciudad hay varias estatuas dedicadas a Elizabeth de hoy, a Sisi Emperatriz, Isabel de Baviera, el Sebet, que es como se le llama el nombre de Isabel allí en Hungría. Y bueno, te vas a encontrar que aquí está esta iglesia. En los orígenes, este monumento religioso son del siglo XIII, y aunque la estructura ha tenido diferentes remodelaciones, la verdad es que no deja de ser un sitio que es impresionante. Los húngaros, que me dio la impresión que con los austriacos no se llevan nada de bien. Me dio la impresión porque ellos hablan de un imperio austriaco que entró para salvarlos, pero se quedaron luego. Y cuando tocó pagar, por ejemplo, todo lo que eran compensaciones de guerra, le tocaba pagar siempre a Austria, incluso con parte de su territorio. El territorio actual de Austria es más reducido, bastante más reducido que el que era originalmente, y que dio prueba de ese imperio austrohúngaro, donde el territorio lo ponía Hungría, desde luego. pero me dio, como te comentaba, la impresión de que la relación no es precisamente buena. Elizabeth de Baviera, que tiene además una historia que es increíble, yo no sé si tú la sabes, Pedro, ella, como muchos otros dentro de la casa de Francisco José I de Austria, veían a una dama de blanco cuando iba a ocurrir una tragedia en la familia. Es decir, veía una especie de fantasma. Y ella cuenta que vio en diferentes ocasiones a esa dama de blanco, en la que cuando tenía la oportunidad de verla, morían pues desde personas que estaban ligadas a su propia familia, como también morían personas vinculadas al mismo trono austriaco. Y claro, eso te puedes hacer una idea que creaba una gran controversia, porque la gente casi que decían, bueno, ¿y ahora quién le toca morir, no? ¿Ahora quién va a ser siguiente, no? Y es curioso también porque ella cuenta que el día de su muerte ve a esa dama de blanco. Y ella, de alguna forma, sabía que iba a morir, sabía que iba a encontrar la muerte. Además, es muy curioso porque cuentan que desde que se casó a los 16 años, que realmente Francisco José I de Austria perseguía el matrimonio con su hermana mayor. Sin embargo, acabó rodeado por los encantos de la hermana pequeña, con 16 años, que desde luego con 16 años lo que menos le apetecía era el protocolo austriaco. Pero se hizo famosa precisamente por, bueno, entre otras cosas, aparte de por las dietas, por su cuidado físico, por la vida de depresiones que tuvo. Tuvo una vida bastante complicada, ¿eh? Y ella muere en Ginebra en el año 1898. Llevaba un vestido negro muy ajustado. Y cuentan que estando allí en una zona de balneario, hubo un anarquista italiano llamado Luigi Luceni. Y este hombre la vio y estaba frustrado porque no había podido matar, en este caso, a Francisco José I. No había podido matar tampoco a otro miembro de la realeza austriaca, y como se enteró que allí estaba ella, pues dijo, bueno, pues la mato a ella. Le clavó un estilete bajo la axila, y ella en principio, debido al apretado del corsé que llevaba, ni se dio cuenta. No, sí, notaba un pinchazo, pero que no se dio cuenta. Cuando ya llegó al barco que la esperaba, ahí sí empezó a sentirse mal. El médico empezó a quitarle los cordones del corset, a desabrocharlo, y es cuando descubrieron que tenía una gravísima hemorragia y murió prácticamente víctima de ello. Con lo cual, es una triste historia, pero no creas que solamente vio su muerte. Como te comentaba antes, incluso vio la muerte de una de sus hijas, con lo que dicen que no hay nada más trágico que sobrevivir a la muerte de un hijo, y ella en este caso, bueno, pues le tocó vivir ese amargo trance, ¿no? Ese amargo trago.
1: También es verdad que entre la realeza era bastante normal el hecho de que se murieran hijos. Sí, igual que tenían muchos hijos, es cierto que tenían con el tema de casarse entre primos y demás, solían nacer con muchas enfermedades, muchos problemas, no sé, de salud, es verdad que había una alta mortalidad entre los niños de la realeza, con lo cual, totalmente, por suerte o por desgracia, es verdad que a muchos reyes les ha tocado sobrevivir a sus hijos.
0: Totalmente, es así, ¿no? Es así porque eran otros tiempos, ¿no? Eran otros tiempos, desde luego. Pero era una época en la que también, como te pillara una epidemia, las famosas escarlatinas, nos sonarán a más de uno, esto de las escarlatinas, que sobre todo la cogían los niños.
1: Mi madre la pilló.
0: Pues, monarcas que tenían. Ella tuvo cuatro hijos. Elizabeth de Baviera, es decir, tuvo cuatro hijos y vio como alguno de ellos, pues, los vio morir, ¿no? Y los vio morir anunciando precisamente por esa dama de blanco que veía, ¿no? Era una señora que, según describió, era de actitud seria, solemne, que la miraba fijamente de una forma bastante cruda, y cuando ella lo veía, pues ya sabía que o en ese momento estaba muriendo alguien cercano a ella, o le faltaba poco. Hice también parada en la Basílica de San Esteban. De hecho, se me puede ver en algún vídeo que he grabado, improvisado por completo, además se nota por el sonido y demás, en la Basílica de San Esteban, que me dijeron que allí estaba el brazo incorrupto del santo. Claro, yo voy esperando encontrarme un brazo incorrupto, ¿no? Pero lo que me encontré fue una manita así encogida como la de un gorrión, así muy pequeñita.
1: Que era chiquitito, que San Esteban era muy chiquitito, el pobre hombre.
0: O San Esteban era muy chiquitito,
1: o aquello encogido, ¿no?
0: Sí. Pero apenas hay un kilómetro de distancia, no está demasiado lejos. Además, he de decirte que Budapest tiene un magnífico servicio de tanto de tranvía como de autobuses, como de taxi, como de tranvibú. Que quien quiera ver un tranvibú de verdad, quien lo quiera ver, que se vaya a Budapest.
1: Déjate de tranvibú, anda. Vamos a dejar tranvibú.
0: Que no se quede con la manipulación que hacen los políticos en Sevilla, manipulación burda de lo que es un tranvibú. Lo que tenemos en Sevilla es un autobús eléctrico. Para de contar.
1: Aquello es un tranvía.
0: Ellos un tranvía, pero son autobuses, pero movidos con hilo, que vamos, que hay catenarias que alimentan eléctricamente a los autobuses. Vale. Esos son tranvibús.
1: Vale, perfecto. Pues,
0: lo que hay aquí.
1: Yo es lo que siempre te he dicho aquí, aquí tenemos un tranvía con espíritu de autobús.
0: Aquí tenemos un engendro eléctrico que nos vendieron como un tranvibú para que los sevillanos se creyeran que era una especie de alternativa al metro. Básicamente, ¿no? Porque iba a desahogar los atascos que ellos mismos han creado.
1: Ha desahogado el atasco del carril porque va el tranvibú, porque en los carriles de al lado, madre mía, la galeamos.
0: Si tú tienes una carretera con 6 carriles y le quitas un carril por mano, si el flujo de tráfico es el mismo, lo normal es que acabes creando un embotellamiento.
1: Sí, es lo normal.
0: Que no me digan ahora los lumbreras estos que han venido, que es que hemos descongestionado Sevilla cuando lo que lo has congestionado eres tú y sigue congestionado, sotorpe. Es que esto es así, vamos.
1: Son cuestiones paranormales del tráfico que tenemos aquí en Sevilla.
0: No, paranormales de tráfico no, de donantes de cerebro.
1: Bueno, vámonos.
0: Tanto la pasada como la presente.
1: Vamos a Budapest. Bueno,
0: nos quedamos con la manita.
1: Con la manita de San Esteban.
0: Oye, es muy curiosa la manita de San Esteban, ¿eh? Porque ahí te encuentras que existía un templo ya anterior allí, en ese mismo sitio, y lo que hoy vemos es un templo del siglo XX, de 1905, muy bonito, ¿eh? Eso sí, el sitio es espectacular, tiene una cúpula a la que se puede subir. Afortunadamente hay ascensor, que tú sabes que yo lo pasé muy mal en la Basílica de San Pedro, subiendo escalones. Y me dejé allí el hígado, vamos. Y también hay un dato curioso porque es uno de los edificios más altos que hay en Budapest. De hecho, hay una ley que, como le pasa a la Giralda, prohíbe construcciones más elevadas en el centro precisamente que esta construcción. Y ahí está la Santa Diestra, fíjate, la Santa Diestra, ¿eh? Nada más y nada menos. También te puedes encontrar el tesoro de Budapest aquí en la Basílica de San Esteban, que no deja de ser llamativo, ¿no? Estuve en un bar ruin. No, esto sí que tiene tela, ¿eh? Y fíjate que los bares ruines, los ruin bar o los ruin pub, lo que están construidos es el sitio, son como patios de vecinos, y esos patios de vecinos son muy llamativos, ¿no? Son muy llamativos porque, entre otras cosas, cuando uno entra dentro, están que se caen, pintadas por todos lados, y es como una casa en la cual hay un montón de bares, uno frente al otro, vas tomándote una copita y demás. Y estos bares ruinas son muy famosos. Yo creo que estuve en uno que se llama Smilzar o algo así, me perdonen los húngaros si lo pronuncio mal, y es uno de los más conocidos. Además está en una calle donde hay un restaurante español que se llamaba Fuego, de unos valencianos, y donde, por cierto, se comía bastante bien. Pero aquí, en estos bares ruinas, también estuve en otro donde decían que por la noche, cuando se apagan las luces, hay un camarero. Un camarero que
1: se niega, que hace extra, ¿no?
0: Se niega, sí, se niega a abandonar el local porque no es un camarero de este mundo. Es un camarero que, en este caso, parece que viene de otro lado, y ese camarero es el que dicen que es el fantasma de uno de estos ruin pubs de Budapest, que son, bueno, son tan famosos que yo te puedo decir que, pese a las horas que uno fue, que eran las 2:30 pasadas, ahí había un montón de gente, y había de todos los idiomas. Te podías encontrar desde alemanes, que hay muchos, españoles, o bueno, hispanohablantes, que hay muchísimos, y luego ya, bueno, el turismo inglés y demás, que eso se nota por la cantidad de cerveza que bebí. Seguimos un poco repasando lo más interesante que te puedes encontrar por allí. Allí también me quedo con la Plaza de los Héroes. Buah, la Plaza de los Héroes es tremenda, ¿no? Porque te vas a encontrar una gran columna, una columna que está rematada por un ángel, y es un monumento en el cual el arcángel Gabriel, que es el que corona aquello, a sus pies están las tribus magiares, que se reunieron allí y decidieron, cuando estaban buscando un sitio para vivir, asentarse allí, asentarse precisamente en ese lugar. Y claro, son las mismas tribus que posteriormente se unían contra el enemigo, se unían para cuando había momentos delicados en los que, por desgracia, el hambre apremiaba, y al final se acabaron convirtiendo en uno. Al final acabaron convirtiéndose y teniendo su propia identidad nacional. Y a mí la verdad es que me gustó mucho verlo. Y me encantó el tema de un monumento tan grande, ¿no? Tan ciclópeo como el que te encuentras ahí. Sobre todo porque hace referencia a la historia magiar, ¿no? A la historia de Hungría y a las 7 tribus míticas que se reunieron y que acabaron formando, pues, este país. Está también el balneario de Schlegel, que es otro sitio maravilloso. Te ofrece uno de los mejores planes cuando se va a Budapest, porque son aguas termales calentitas, vamos, para nosotros, ¿no? Y cuenta con un montón de piscinas climatizadas, pero todo eso en un ambiente en el que hay saunas, baños turcos, espacios que están concebidos para estar allí tranquilo, en un ambiente en el que prácticamente te da la impresión de que te estás bañando en medio de un patio, ¿no? Se han hecho allí una piscina y allí estás tú bañándote tan tranquilo. Igualmente te encuentras con el castillo, a ver si lo digo bien, creo que era de Bagdaunyab, que era un castillo que recuerda al castillo de Drácula, pero que no tiene nada que ver con los castillos medievales de aquella época, porque el castillo es moderno. Este castillo se construye para la Exposición Universal de 1896, en cartón y madera, pero oye, gustó tanto que dijeron, vamos a construirlo bien, ¿no? Y lo construyeron en piedra, y se ha quedado construido en piedra, y es una de las atracciones que allí, cuando uno va, pues preguntas un poco, ¿no? Preguntas un poco por el sitio, por la historia que tiene, y cuando te dicen que es nuevo, que es de nueva construcción, pues te quedas también muy sorprendido, ¿no? Porque aunque tenga un siglo, bueno, le viene a pasar como aquí nos pasa con el Palacio de los Solís, ¿no? En la calle La Araña, que uno ve la torre típica al estilo florentino, pero que cuando te enteras es del año 1904, ¿no? No tiene nada que ver ni con el Renacimiento ni con lo más cercano. También estuve en la sinagoga de Budapest. Tiene unas medidas de seguridad bastante fuertes. Me recordaron también a las que había

0: esta sinagoga, que tan solo está superada en tamaño por la de Jerusalén, fíjate, es muy grande, es tremendamente grande, pero luego lo que te vas a encontrar en el exterior es un cementerio. Entonces, hay quien puede decir, bueno, ¿qué tiene de raro? Pues que las sinagogas no estaban cercanas a los cementerios. De hecho, si uno se acerca, por ejemplo, a otros puntos, pues, salvo la de Praga, que tiene el famoso cementerio de Praga, que son por capas y capas de tumbas unas sobre las otras, ¿no? Aquello es impresionante. Allí sí estuve haciendo psicofonía.
1: Eso te iba a decir. En
0: un cementerio metieron planchas. Y sí, sí es verdad que me salieron psicofonías en húngaro, que ahí estoy tratando de dirimir qué era realmente o qué es realmente lo que trataban de decir, que una psicofonía que es muy buena en este punto. Y también me llamó mucho la atención que al fondo hay un sauce llorón, pero el sauce llorón no es natural, es como de metal. Y en cada hoja de ese sauce llorón figura el nombre de una de las personas que murió en el Holocausto. No están todas, evidentemente, porque las hojas de ese sauce son finitas, pero sí es muy llamativo y es muy evocador, la verdad. Yo te digo, sumado a eso, que te pones a hacer una sesión de psicofonía, que, por cierto, hubo un señor que me miraba diciendo, ¿este qué está haciendo? No, es que es normal. Como digo yo, ¿no? Es normal, ¿no? En Francia también me pasó igual, en el Panteón Nacional de París me pasó lo mismo, ¿no? Pero bueno, ya emitiremos esa psicofonía para que la podamos escuchar. Y luego ya, como yo sé que tú a ti te gusta el tema de la comida,
1: hombre, sí.
0: Pues hay un sitio en Budapest que no puedes dejar de visitar, ¿no? Que es el mercado principal de Budapest. Es un sitio para perderse, ¿eh? Porque además está muy bien. Mira, en la planta baja es entera de puestos, ¿no? Puestos donde tú vas viendo la comida. Sobre todo allí usan mucho el paprika, que es como un pimentón que tiene cierto pique. Ya sabes que yo eso lo llevo regular. Y el paprika se vende muchísimo, ¿no? Luego también hay una bebida, palinka puede ser, no sé el nombre. Yo sé que me lo tomé y casi me da algo, ¿no? Porque eso te lo echan una herida y te la cura. Sí, eso es, tiene un alto poder desinfectante. Tremendo, ¿no? Pero el mercado central de Budapest es muy interesante porque es una muestra de cultura, ¿no? Es una muestra de cultura en la que puedes ver un poco todo lo que es aquello, todo lo que es costumbre, todo lo que es sus propios guisos, ¿no? Allí en la parte alta también está la zona de restauración y te puedes tomar el típico gulag, que sabes que es una especie de guiso de carne con patatas, que está muy bueno, la verdad. Te puedes comer el lacrón, que es una especie de... Imagínate la masa de los churros, ¿verdad? Pues eso relleno de queso, de tomate, harta lo más grande, ¿no? Yo, de hecho, no lo he probado. Pero nada más que de verlo, tú dices, uff.
1: Te llena nada más que de verlo, ¿no?
0: Te llena, sí, era tremendo. Y muy cerquito está el Puente de la Libertad, en ese mismo lugar, que también fue destruido en tiempos de la Segunda Guerra Mundial. Y el que vemos ahora, bueno, pues es una réplica, ¿no? Muy, muy bien, porque además, ¿sabes qué, no? Que los húngaros están afanando mucho en reconstruir sus edificios, en reconstruir su historia. No son los típicos que le han destruido su patrimonio y se han echado a llorar, sino que directamente se han puesto a reconstruirlo, ¿no? Están reconstruyendo el Palacio Real, están reconstruyendo el bastión, bueno, el bastión de los pescadores, no, la zona que hay en Exa. Han reconstruido un montón de iglesias, un montón de calles, todos conservando el aire antiguo, ¿no? Uh-huh. Y eso es digno de elogio, ¿no? Porque dentro de una ciudad moderna, que por cierto tienen el metro más antiguo de Europa, de la Europa continental, y todo eso también es digno de elogio, ¿no? Es digno de resaltar porque son gente que realmente aunque son muy introvertidos, la verdad es que yo me he encontrado muy a gusto allí. Es decir, pero allí el que no hablaba español hablaba inglés.

0: además un inglés como el mío, un inglés de Nueva Gales del Sur, con lo cual nos enterábamos, ¿no?, los unos de los otros. No hay nadie que se pronuncie mal el inglés, ¿no? Te acabas enterando.
1: ¿Recomiendas entonces ir por allí, por Budapest, dar una vuelta por esa ciudad?
0: Sí, totalmente. Totalmente. Yo me quedo con muchas ciudades de Europa y siempre te quedas con lo mejor que vas viendo en cada una de ellas, ¿sí? Pero Budapest está en un ranking bastante bueno dentro de las ciudades que merecen la pena ver, ¿sí? Merece la pena ver, disfrutar, recorrer, perderte en el metro, coger el transporte público de allí, ver los parques, meterte en algún tour y que te cuenten la historia de Elizabeth Báthory, ¿no? Que la pobre, bueno, pues sabes que acabó en una torre cerrada, que la puerta la tapiaron, ¿eh?, con una sola rendija para darle de comer, y dentro lo que estaba era lleno de espejos para que viera a esta mujer como poco a poco se iba degradando.
1: Sigo consumiendo.
0: Tú fíjate la muerte que le dieron, ¿eh?
1: Ah, bueno.
0: Y luego te encuentras al propio Conde Drácula, que como te decía antes, él era luchó contra los boyardos, contra parte de los valacos también, y bueno, luchó a los otomanos. Para uno era una bestia, era un tío despiadado, porque empalaba a sus enemigos, y para otro era un héroe nacional, ¿no? Con lo cual es una ciudad que está llena de historia. Hay también, y te lo cuento muy rápido, una partitura maldita de un señor que compuso una canción, y la canción, cada vez que se emitía, se suicidaba a la gente. Y es la partitura maldita. Ahí te la dejo, Pedro.
1: Pues hablaremos otro día de esa partitura maldita, si tú quieres, y de más música maldita. Pues José, muchas gracias por esta vuelta que nos has hecho, este tour rápido por Budapest.
0: Compañero, ya sabes, el día que te anime, nos vamos junto a Budapest, aunque creo que mi hijo tiene contigo pendiente una vueltecita por el Parque Warner.
1: Sí, con la Warner tenemos pendiente otra vez, pero vamos.
0: No me gusta de repetírmelo cada dos por tres. ¿Cuándo vamos con el Tito Pedro
1: al Parque Warner, ¿no? Pues yo este año todavía no he ido, pero bueno, caerá mi visita anual.
0: Yo se lo diré para ir juntos.
1: Muy bien, un abrazo.
0: Compañero, gracias.
1: Hasta luego.
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1: Y después de esta vuelta por Budapest, donde vuelvo a repetir que yo me gustaría haber ido en mayo, pero me quedé con las ganas, ¿qué vamos a hacerles? Pues vamos con nuestro compañero Alfonso Muriel, que nos va a hablar. Tú me traes aquí este título: Hombres, Santos y Dioses con Cabeza de Perro.
3: Toma ya.
1: Ahí es nada.
3: Ahí es nada. Buenas noches.
1: Ahí es nada. Buenas noches, Alfonso.
3: Pues nada, Pedro, sí, yo creo que hoy el programa viene cargado de bastante misterio. No te extrañes de los que están aquí entrando detrás mía, que te traigo unos seres bastante curiosos esta noche para compartir el ratito con los que nos escuchan, que sacan siempre ese ratito, y vamos a hacerle que le merezca la pena escuchar lo que le vamos a contar a partir de ahora.
1: Pues sí, la verdad es que tú vas a empezar hablando del típico santo que todo el mundo se ríe de su nombre, pobrecito,
3: sí.
1: San Simeón, porque parece ser que es el santo patrón de los locos y de los titiriteros.
3: Ahí es nada. Sí, pues mira, apúntate ya en la agenda el 1 de julio, porque yo ya me lo he apuntado, y el próximo 1 de julio vamos a rendirle culto a este santo tan particular.
1: Pues mira.
3: Porque me parece fabuloso. A ver, como la gente se dará una idea, pues tenemos nuestras reuniones, hablamos de los programas, de la parrilla, a ver qué metemos este año. Y yo estaba pensando, digo, si no meto a San Simeón hoy, no lo meto nunca. Entonces, mira, aprovechadme, lo traigo hoy para acá, porque a mí me parece un personaje, bueno, personaje, hombre y santo. O sea, que ahí es nada, tiene su onomástica, como os digo, el 1 de julio. Y además que me parece muy original. Yo, ahora cuando hablemos de él, te voy a dejar la pregunta a ver a quién te recuerda, a qué personajes de ficción te recuerda.
1: Vale.
3: Aunque recuerdo que en este caso San Simeón, como bien dices, Pedro, que es el santo patrón de los locos, que hasta ahí vale, pues también en este caso la salud mental tiene que tener sus patrones, pero los titiriteros, esa parte ya a mí me...
1: Bueno, no sé, quizás fuera por la concepción que se tenía antes de que eran un poco locos, que estaban los saltimbanquis estos, los locos estos que van por los sitios representando cosas raras. Imagino que vendrá un poco por ahí.
3: Por ahí van los tiros. Pues bueno, te cuento, haciendo un poquito de historia, normalmente lo nombran como Simeón el Loco, que suena un poquito raro bien cuando estamos hablando de un santo, pero bueno, se le conoce como San Simeón, básicamente de Edesa, fue un monje, eremita, un santo cristiano del siglo VI, para que lo situemos en cronológicamente, y que murió pues en el año 570, bueno, hace ya más de 1500 años. En este caso fue, fíjate Pedro, profeta, dramaturgo, excéntrico, escandaloso, payaso, comparte su vida con prostitutas, con mendigos, con desechos de la sociedad, se ríe de todo y en principio se ríe de sí mismo, sabotea la lógica de los que le rodean con una rara alegría, también en algunos casos se describía como una rara alegría, ¿no? Como este le ha tomado algo porque no es normal como llega hoy, ¿no? Y en este caso, él está intentando romper todos los cánones, todas las normas. Y ese es el mensaje que Simeón, en su momento, antes de ser santo, pues está intentando que calara en la sociedad, que quería romper un poco con lo establecido. Era una persona que en este caso está peleando porque la gente mantenga su fe, pero de una manera muy, muy original. Él dice que ¿por qué está tan serio? A mí me recuerda a alguien. Pon una sonrisa en esa cara. El famoso Joker.
1: Ah, bueno, a mí que me estaba recordando a una película muy rara que se llama Dogma, no sé si tú la has visto. Sí. El Cristo Guay.
3: Sí.
1: Donde sale.
3: Sí, sí. Hay una versión.
1: De Kevin Smith, que al principio pues hacen eso. Y dicen, oh, vamos, pero ¿por qué la religión tiene que ser tan seria? Pues,
3: claro.
1: Está el Cristo Guay. El Cristo Colega.
3: El Cristo Colega.
1: Era un Cristo así con la mano de cinco.
3: Sí.
1: La fórmula de victoria. Sí. Y en plan todo chulo. Sí. Y me estaba recordando eso.
3: Pues yo en este caso ya te digo, a mí cuando estuve releyendo y repasando un poquito al personaje, digo, bueno, yo creo que Bob Kane, cuando estaba creando los personajes, los enemigos de Batman, empezó en Joker y dije, ostras, pues este San Simeón.
1: Puede ser.
3: Bueno, mira.
1: Sí.
3: Vamos, no me extrañaría, ¿eh?
1: No, a mí tampoco.
3: Simeón, bueno, no, lo situamos en Siria. Él, bueno, pues vivió, como os he dicho, soltero, acompañado de su madre. Y a los 30 años, un buen amigo, Juan de Edesa, se van los dos, hacen unos votos monásticos y se van a un monasterio. Simeón y Juan están allí 29 años, dedicados al ascetismo, a la meditación, en las proximidades del Mar Muerto. Y un buen día, pues Simeón dice que o siente que Dios le ha llamado y que tiene que abandonar el monasterio y que se tiene que ir a la ciudad a trabajar. Como te digo, esta manera de provocar a la persona que se encuentra en la calle, sobre todo provocando una cosa que él tenía muy clara, la soberbia. San Simeón va a luchar contra lo que era la soberbia y en este caso el ego, el yo. Y como tú decías antes, ¿qué consigue si este hombre hace el ridículo de manera constante? Pues bueno, que pierde ese yo y ese ego, que es lo que quería transmitir al cristiano. Él se va a dedicar también a la caridad, a hacer obras piadosas, pero su comportamiento no es nada convencional. Yo tengo anotado aparte, él entra un día en la ciudad arrastrando un perro muerto. O una vez apaga unas lámparas, las lámparas del templo y empieza a lanzarle nueces a las mujeres que veía cerca. Todas estas excentricidades provocaban que la gente pues mirara más allá del sí mismo, del ego, del yo, y era un poco despojarte de todo. En este caso era un poco la idea de San Simeón. Sí es verdad que él ayudó al hambriento, a muchas personas, incluso, ojo, importante para que te hagan santo, lo primero es que no estés en este mundo. No te van a hacer santo en vida, entonces, bueno, una vez que ya que te vas para el otro mundo, ya tiene abierta la posibilidad de que te hagan santo. Y segundo, tienes que hacer al menos
1: tres milagros.
3: Tres milagros.
1: Como yo lo sé por la película del santo, no te creas tú que yo sea. Pero es verdad que la película del santo dice: primero es milagro, segundo milagro.
3: Tres milagros. Aquí, bueno, como los que nos escuchan sabrán, que estamos grabando desde Sevilla, aquí en Radio Betis, en San Fernando, el patrón de Sevilla, entregaron 9 milagros. O sea que San Fernando.
1: De los cuales a lo mejor 8 eran buenos, esto de milagros.
3: 2 o 3 de aquella manera.
1: O sea, claro.
3: Pero bueno, pues dice que en cierta ocasión se le acerca un hombre enfermo de glaucoma, un problema en la vista, y ya sabemos que Cristo había curado la ceguera empleando saliva y arcilla. Simeón trata de curarle y ¿sabes lo que hace? Le llena los ojos de mostaza. Yo que de San Simeón, de temas así médicos, no me dejaría en sus manos.
1: Es que no tenía barro de por medio.
3: No tenía barro y lo pilló.
1: Estaba como un perrito caliente. Pues mira, mostaza mismo.
3: Mostaza en los ojos.
1: Quemada.
3: ¿Qué ocurrió? Pues que le provocó una gran quemadura, la enfermedad se agravó, pero Simeón lo que sí logra es que este hombre en este caso aprenda que tiene que arrepentirse de sus pecados y enmendar su vida. O sea, realmente fue una especie de terapia de choque un poco fuerte, pero al final, bueno.
1: Le madura los ojos de montaza y le dice, pues la culpa es tuya.
3: Claro.
1: ¿En qué eres un mal hombre? Si te hubieras arrepentido, te hubiera salvado la visión.
3: Ahí está.
1: O sea, en el nariz de homo.
3: Esta era la forma original y ciertamente alocada de San Simeón, que como decía antes, bueno, pues muere en el 570, y es que hasta el final de su vida es curiosa. Y aquí que estamos en un programa que nos encanta rodearnos de misterio, acaba enterrado en una fosa común destinada a mendigos y extranjeros. Y dicen que mientras transportaban su cuerpo, varias personas dijeron haber escuchado algún tipo de cántico o incluso risas en los sacos donde iba metido el famoso San Simeón. Que por esto te digo que hasta el final, ¿no?
1: Sí, la verdad es que tiene tu razón, que tiene muchas evocaciones al Joker.
3: Total, o sea, figura hasta la sepultura, ¿no? Sí. Nos dicen eso, pues seguramente San Simeón pues fue un buen ejemplo, ¿no? Ya vamos a pasar un poco al tema que traía hoy, que quería hablar contigo y con lo que nos escuchan, pero bueno, simplemente de San Simeón, para él todo era una gigantesca broma. Él había que perder el sentido a la vida, vivirla con humor y en este caso ir en contra de todo, hasta incluso a veces de la voluntad de Dios, que él mismo decía que a veces es un absurdo que nuestras certezas sigan solamente esa luz, en este caso de Dios, y sin perjuicio, pues San Simeón el Loco pues hizo tomarnos la vida a burla. Hoy día muchos psicólogos seguramente estarán de acuerdo con él, que para malos rollos, malos pensamientos, eso siempre hay tiempo y vive la vida con una sonrisa, ¿no?
1: Un pasado.
3: Eso es, una cosa así, ¿no? Lo curioso y lo interesante es que él mismo dice, esto ya yo creo es más leyenda, él llegó a decir, soy un loco, un farsante, un tirititero, y ahí cuando el gremio de los titiriteros dijeron, pues aquí tenemos nuestro santo patrón.
1: Esto era el preludio de lo que luego cantó Julio Iglesias, ¿no?
3: Eso es. El tema es que al final los tirititeros lo hacen patrón, y de hecho he encontrado algunas imágenes que aparece San Simeón, típico santo con su palma de martirio, su nimbo de santo, y en la otra mano lleva una pequeña un pequeño títere haciendo alusión a su santo patronazgo. Como os digo, nos acordamos ya del próximo verano, 1 de julio, y celebramos al famoso San Simeón.
1: Felicidades a todos los que sus padres tuvieran el buen gusto de ponerle Simeón. Yo no conozco ninguno, pero bueno, seguro alguno habrá.
3: Yo conozco a uno y tengo que verlo para contarle todas estas historias, ¿sí? Para ponerlo un poco al día. Pero bueno, ya te dejamos aparcado a San Simeón, que estabas loco por traerlo un día aquí al estudio.
1: Pues aquí he estado.
3: Y como hoy es un día, como te digo, de traer un poco a estos seres un poco extraños, misteriosos, ¿tú te crees que en el lejano oriente, en la iglesia un poco más ortodoxa, hay frescos de un santo con cabeza de perro?
1: Sí, me lo creo, porque en el lejano oriente hay santos con cabezas de muchos animales, un perro me parece algo muy normal.
3: Pues aquí, a ver, luego haremos un poquito también la conexión, y como te digo, yo te he traído hoy a un par de santos, te he traído unos seres extraños y también a un dios. Hoy tenemos un dios aquí en el estudio, que lo vamos a dejar para el final. Y en este caso, el santo con cabeza de perro está vinculado con nuestro San Cristóbal. Aquí San Cristóbal lo tenemos reflejado en tantísimas iglesias de, no solo de Sevilla, de cualquier lugar aquí en Europa Occidental, con este gigantón bonachón que lleva el niño Jesús cargado en el hombro.
1: Sí, que si no me equivoco es el patrón de los conductores.
3: Eso es,
1: el patrón de los conductores. Y que si no me equivoco también es un santo que no existe.
3: Santo es ficción.
1: Es una invención.
3: Lo más curioso de
1: esto... Por eso la gente conduce como conduce.
3: Ahí está. Pero es que lo más curioso de lo que tú dices, Pedro, es que efectivamente llega un momento que la iglesia se intenta volver lo más pulcra y en este caso intenta eliminar todo tipo de ficción, santos de ficción, en este caso tiraron de la lista y dijeron, San Cristóbal parece que este hombre pues no, lo intentan acabar con él, quemar pintura, quitar referencias en libros, ¿qué consiguieron? Lo contrario.
1: Y si no puedes con el enemigo,
3: únete.
1: Pues únete a él.
3: Pues consiguen pues, elevar a San Cristóbal no a los altares que ya estaba, sino que llegara a todas las ciudades. Raro es el taxista que no lleva su medallita al San Cristóbal. Yo sí, es también el patrón de los viajeros. Yo siempre me acuerdo de mi abuela Carmela, en mi primer viaje a Nueva York, me regaló una maleta, en mi primer viaje, yo alucinando y tal, y cuando estaba allí en el hotel sacando ropa de un bolsillito, digo, ¿esto qué es? Me había metido una medallita del San Cristóbal, para que tú veas que realmente, aunque tú no lo quieras, el San Cristóbal aparece tarde o temprano, ¿no? Bueno, pues os cuento, os va a sonar un poco extraña la palabra, los que nos escuchen, os pido por favor que lo pongáis en Google. Estamos hablando de estos personajes humanoides, personas con cabeza de perro, ¿vale? Es una imagen muy potente. Las primeras referencias las tenemos de la vieja Grecia y el nombre son quinocéfalos. Kinocéfalos, que en griego sí se escribe con, empieza con K y griega, kinocefaloi, cabeza de perro, y nosotros pues lo tenemos escrito como tal como suena, cinocéfalos. Si lo pones en Google ahora mismo van a salir pues cientos de imágenes de estos seres con cabeza de perro, estas personas con cabeza de perro, que si no habéis escuchado de él, hablar de ellos, te pones a indagar un poquito y están en todos lados, Pedro. San Cristóbal, me dirás tú, bueno, San Cristóbal, ¿qué tiene que ver con esto? Bueno, pues es que la Iglesia Ortodoxa, según la tradición, San Cristóbal es un bárbaro, lo que luego sería el personaje de San Cristóbal, era un señor, un bárbaro, que no seguía ningún tipo de religión. En este caso, unos misioneros consiguen cristianizarlo, por así decirlo, convertirlo, y es cuando ya él se hace, en este caso, se viste con el halo religioso, sigue a estos misioneros y ya empieza su vida religiosa. Con el tiempo se seguirá representando en algún sitio con esa cabeza de perro, porque hacía referencia a ese bárbaro, esa persona que tiene una condición inferior al humano, igualable a lo que sería un perro, y de ahí queda un poquito esa tradición. A ver, historias hay muchas, leyendas hay muchas. También hablan de que era un señor pues, muy guapetón y que atraía a las chicas y que quiso evitar ese tema y al final pidió, por favor, que fuera un ser desagradable, lo transforma. O sea que, como os digo, hay muchas historias. El San Cristóbal que llega a nuestros días ya aquí a la iglesia más tradicional, por así decirlo, de Occidente, ese San Cristóbal que te decía, ese gigante. Pero esa referencia a la cabeza hace referencia básicamente al tema de que fue un bárbaro, una bestia, una persona, un criminal, y en este caso se transforma cuando se convierte al cristianismo. Con esa suele ocurrir con los santos, ¿sabes? Longinos, tenemos tantos casos, ¿no? En este caso de esas conversiones tan radicales. ¿Me crees, Pedro, si te digo que hay quinocéfalos en Marco Polo, en los viajes de Marco Polo?
1: Sí, porque además que es eso, tú dices Oriente, y es verdad que si era algo tan sumamente extendido, pues evidentemente cada civilización, como ha ido pasando, como se puede ver luego, tendría su representación de este cinocéfalo. Es decir, que sería algo, curiosamente, es lo que pasaba antes, que todo era universal sin conocerse. O sea, es que cuando te vas dando cuenta de la historia de los pueblos antiguos, dices tú, bueno, algún esunio tendrían, porque es que casi todas las historias que cuentan, casi toda la iconografía, casi todos los santos son muy parecidos. Luego cada uno con su historia particular según, o su tradición según el lugar donde se dé. Pero es verdad que te encuentras eso, que los mayas, los egipcios, los chinos, los no sé cuántos, tenían ciertas deidades que eran muy similares. Con lo cual, bueno, sí, no me extraña.
3: En este caso, a mí me encanta un viajero, Megasthenes, que afirma conocer a gente con cabeza de perro en la India. Las primeras referencias son a zonas remotas, lejanas. Además, a mí me parece un momento fascinante del mundo en el que se está descubriendo el mapa. O sea, está empezando a llegar gente a sitios que antes no se llegaban, sitios recónditos. Entonces, todo lo que fuera esa imaginación de esos seres fantásticos, ¿por qué no? Si es que se han ido bastante lejos. Y en este caso, a mí una cosa que me gusta también hacer una reflexión es que hoy día lo que sale por la tele es verdad. O si se escucha la radio, tiene que ser verdad. Antiguamente no hay tele ni radio, pero está el papel impreso. Entonces, si está escrito en un papel,
1: Es que será verdad,
3: ¿no? Entiendo yo que entonces, por eso te intento también hacer esa reflexión de estas historias maravillosas de Marco Polo, de este viajero que nos habla de que en la lejana India hay estos seres. Y sobre todo me gusta pensar en esa inocencia que tenía el ser humano, en el que el siglo XX radicalmente nos ha cambiado la forma de ver el mundo, pero que me parecería fascinante vivir en un momento que tú dijeras, me voy a ir a la India con mi tío, con mi primo, y voy a ver si encuentro cinocéfalos, a ver si encuentro amazonas, a ver si... Y a ver, estaba ese hálito de que, oye, que puede que pase, ¿no? O no, en este caso.
1: En busca del unicornio.
3: Eso es, esa es la idea. Pero me parece muy curioso porque es que las primeras referencias a estos seres, a estos hombres con cabeza de perro, no van a ser negativas, sino todo lo contrario. Se habla de seres pacíficos, seres que trabajan la agricultura, que tienen sus leyes, que no hablan, obviamente, porque no tienen esa posibilidad de hablar. Dicen que hablan con signos, con tal, como las personas sordas, ¿no? Incluso hay algunos viajeros que hablan que ladraban o no sé qué, ya un tema un poquito más rebuscado, ¿no? Pero en este caso es una imagen que va a ir cambiando poco a poco, porque hoy día tú te ves esa imagen, si habéis hecho un vistazo en internet, de un quinocéfalo, y la verdad es que da miedo, parece un hombre lobo, que es muy curioso además, Pedro, que no he encontrado referencias de licantropía, hombre lobo y estos quinocéfalos, que tú lo primero que piensas es un hombre lobo, ¿no?
1: Sí, claro.
3: Pues conexión así aparentemente que tú digas, no, que esto está claro que viene de donde viene. A ver, que las habrá también, pero que no.
1: Lo que pasa es que a lo mejor el hombre lobo está más asociado a la brutalidad, al terror, claro, a la muerte. Y sin embargo, estos hombres perros, por así decirlo, no hombres lobos, eran, pues eso, más amigables.
3: Claro, esa es la idea. Entonces, bueno, como te decía, no solo Marco Polo, también en algunas de las aventuras artúricas, el famoso rey Arturo, también se desliza alguna historia con estos quinocéfalos. Y luego también en Beowulf, esta historia tan maravillosa, tan antigua, también se hace referencia a estos seres con cabeza de perro. Agustín de Hipona los menciona también en su libro Ciudad de Dios. Y ya cuando entra la religión es curioso, Pedro, porque aquí empiezan ya a decir, a ver, ¿pero son seres de Dios?
1: ¿Son seres de él?
3: ¿O son animales? ¿Se les puede evangelizar? ¿Se les puede cristianizar? ¿O de qué estamos hablando aquí, no? Y en este caso, Agustín de Hipona, en uno de sus libros, pues abre el debate. Tú fíjate, un señor como Agustín de Hipona debatiendo en un libro, en un escrito.
1: Si los hombres perros se pueden evangelizar o no.
3: ¿Hasta qué punto tú le estás dando esa historicidad ya? Que, como te decía, era un tema más o menos aceptado en cierta manera, ¿no? Y él considera la posibilidad en un momento de que no existieran, lo pone por escrito. Pero que en caso de existir, descarta que no fueran humanos. Él dice que son humanos y que descienden de Adán. En este caso sería un poco la idea de que si existen tiene que venir del humano y en este caso serían descendientes de Adán. Y aquí llega ya el antes y el después. Aquí llega ya el momento en el que un romance, una historia de Alejandro Magno, en este caso se va a popularizar todavía más estos señores con cabeza de perro. Es una historia medieval que, bueno, Alejandro Magno pues, vivió muchísimos cientos de años antes que la Edad Media en la que se escribe, pero nos está relatando las aventuras de Alejandro Magno, que en un capítulo se enfrenta a 40.000 quinocéfalos caníbales. Alejandro Magno acaba con ellos y los poquitos que sobreviven, pues en este caso los manda al confín del mundo para que esperen allí tranquilos el apocalipsis, el fin del mundo. Hasta Alejandro Magno lo tenemos vinculado con estos seres tan, tan curiosos, que en este caso hasta Heródoto, que es considerado ese primer historiador, ¿no? Así entre comillas, pues también los menciona en su momento, ¿no? Me parece un tema muy, muy, muy curioso, ¿no? También tenemos a un señor, Pablo el Diácono, que nos habla de ello, y dice, hay gente que pretende que tiene quinocéfalos en el campo, hombre con cabezas de perro. Extienden el rumor entre el enemigo de estos hombres y hacen la guerra obstinadamente. Dicen que beben sangre y que beben su propia sangre, si es que no consiguen sangre de otros. En este caso, como te decía, hay un libro maravilloso en el que también salen. Es un libro complicado de conseguir, pero bueno, si se busca un poquito se encuentra, que es el Liber de Monstruosis Hominibus Orientis, el libro de los hombres monstruosos de Oriente. Esto es una maravilla de libro que escribe un teólogo y fraile sobre razas fantásticas. La criptozoología aquí se frotó las manos, porque yo creo que este es uno de los grandes libros, ¿no? Y bueno, pues nos viene a retratar pues estos seres fantásticos que han sido avistados en lugares tan lejanos en la época como Asia o África, o en islas perdidas en mitad del mar, ¿no? En este caso, simplemente a mí, como te decía, me parece interesante que se va. Hay dos monjes que se están intercambiando cartas y están discutiendo otra vez el tema teológico, ¿no? De estos seres, si es que realmente son así, son hijos de Dios, no lo son. Y en este caso acaban coincidiendo en que sí, que son más humanos que animales, ¿no? Te he mencionado el tema de Marco Polo, Beowulf, y en este caso hay un señor, un viajero, que hasta nos calcula que hay 120.000 de esta especie en todo el mundo repartido. No sé cómo hizo el cálculo, pero en este caso hasta nos da un dato estadístico, ¿no? Como te decía, este popular romance de Alejandro Magno ya nos vuelca a lo que sería la versión del animal, del ser peligroso a evitar. Y en este caso, a mí siempre me gusta traer aquí a uno de nuestros escritores de cabecera, Edgar Allan Poe, que Edgar Allan Poe deja una frase que está atribuida a él. A ver, esto no está en ninguna biografía que saliera de su boca, pero se pone en su boca: no creas nada de lo que escuchas y solo la mitad de lo que ves, decía Edgar Allan Poe, ¿no? Como diciendo, este mundo es muy curioso. Ya estamos ahí, en la época en la que estamos, en el que ya empezamos a dudar de tantas cosas, ¿no? Y bueno, yo hoy día, ¿qué te digo?
4: No,
3: sí,
4: no te puedes creer.
3: Ya hoy día, de lo que ves en una pantalla, mira, lo que veamos ahora mismo aquí en el estudio, vale. Y también a veces.
4: Sí, exactamente.
3: Pero
4: no tendríamos cuestiones de realmente qué vemos o qué no vemos.
3: Es que no vemos, ¿no? Es otro tema. Pero sí, sí, una pantalla, yo hoy día ya, de entrada no me creo nada de lo que veo.
4: Además, se hacen cosas a nivel usuario, que tú dices, joder, si esto es a nivel usuario y no te das cuenta. Muchas veces que guía, a nivel ya realmente gran industria, por así decirlo, te pueden colar lo que quieran.
3: Sí. Vamos, estamos completamente en el polo opuesto a estos señores que partían a lugares lejanos buscando estos seres fantásticos, ¿no? Bueno, pues en este caso le vamos a dar el toque un poco de historia. Y es que hasta Cristóbal Colón, cuando llega a Haití en 1492, él deja por escrito, él escribió mucho. Colón era, él encantaba el tema epistolar, mandaba cartas, recibía, escribía diario. Y él dice que la gente anda muy asustada por aquí con los que llaman los caníbal o canina. Claro, la traducción de el primer encuentro de Colón allí con los traductores, que ellos llamaban en lengua, que iba siempre en el barco para traducir con los indígenas, pues imagínate lo complicado que sería, ¿no? Y ya hablan de esas tribus caníbales, que serían seguramente las que estarían atacando no solo a los nativos de allí, sino también, en este caso, a los europeos, españoles, llegados con Colón, ¿no? Y Colón, en este caso, manda una carta a la reina Isabel la Católica, muy interesante, ¿no?, en el que él dice de su puño y letra, dice, pues no hemos encontrado las monstruosidades humanas como esperaba. Aquí no hay hombres perros u otras criaturas fantásticas. Como el propio Colón viene cargado con esa tradición de estos seres fantásticos, que como en Europa no lo han visto, porque obviamente allí no han podido verlo, ni es un lugar donde se dejen ver, lo más alejado del mundo tenemos que verlo. Entonces esa era un poco la idea también a la llegada a América. Hasta Hernán Cortés, fíjate tú, Pedro, Hernán Cortés en 1519, que está el hombre allí con sus expediciones para arriba y para abajo, va a coger camino hacia México, y el gobernador de la Española le manda una carta con las instrucciones, como diciéndole, bueno, pues ten cuidado con esto, ten cuidado con aquello, si te pasa esto, pues esta es la manera en la que estamos trabajando aquí en las islas. Y él le dice que por favor, que recoja toda la información que pueda sobre las Amazonas, Y también sobre los pueblos cuyos habitantes son seres humanos con cabeza de perro.
4: Y Hernán Cortés dijo, las Amazonas, vale. Hombre con perro, no, mejor Amazonas y oro.
3: Eso.
4: Pero los hombres con perro, ¿para qué?
3: Nada, nada, nada.
4: No, es que no tiene tampoco mucho sentido buscar hombre con cabeza de perro.
3: No. Hernán Cortés, como tú sabes, era más del brilli brilli que de la criptozoología y de todas estas bestias y animales. Y pasó directamente de ponerse a buscar bichos raros. Ni,
4: ¿para qué?
3: Él iba a otros temas.
4: Sí, sí, ¿vale? Él estaba más preocupado por otras cosas.
3: Y nada, bueno, pues este era un poquito estos seres extraños, como te decía yo, que te traigo hoy aquí al estudio, estos quinocéfalos.
4: Oye, además he visto por aquí en las notas que me has traído una cosa curiosa de la historia de cómo Cristóbal, de cómo este cinecéfalo pasa a ser un hombre. Es
3: así.
4: Decir, cómo lo cristianizan, es decir, cómo esta historia de hombres perros dice, bueno, de alguna forma tenemos que encajarlo aquí.
3: Sí.
4: Entonces, es curiosa porque es muy, muy infantil, muy pueril, pero oye, ahí la tiene.
3: Sí, sí, sí. A mí me parece maravillosa porque muchas veces son como cuentos para irte a la cama, ¿no?
4: Sí.
3: Y
4: con moraleja.
3: Con moraleja, bueno, la moraleja que nos falte, ¿no? Y en este caso a mí me encanta porque es que incluso hasta, hemos hablado antes de San Cristóbal, tiene un nombre anterior, que es Retrobus. Un nombre curioso, ¿no? El Retrobus, que era este señor bárbaro, que este animal, prácticamente una persona para meterlo en la cárcel, ¿no? Y en este caso van a ser cuando los misioneros dan con él y lo convierten y ya pasa a llamarse Christianus y de ahí pasa Cristóbal. Ahí pasará ya el famoso San Cristóbal, que es ese patrón que tú decías antes de los conductores y viajeros, ¿no?
4: Uh-huh.
3: Entonces, bueno, que sepamos lo que hay detrás de esa historia del San Cristóbal y que aquellos que viajen, tanto como nuestro compañero, en este caso que lo hemos escuchado hace un ratito, bueno, pues nada, pues seguramente van a dar con esta, con estas pinturas y estos frescos.
4: Y creo que ya para en, la último, en los últimos 20 minutos así que nos faltan de programa, nos vas a hablar evidentemente de lo que todo el mundo imagino está pensando cuando piensa en un ser humano o una persona con cabeza de perro, chacal, lo que tú quieras decir, un cánido, que sería pues el dios egipcio que tiene cabeza de chacal.
3: Pues sí, Anubis. Anubis, yo creo que cuando hablamos, como tú dices, de algún tipo de deidad con cabeza de chacal o de perro, tenemos en mente pues esos frescos maravillosos en Egipto, ¿no?, en el que están representadas tantas deidades. Y este, curiosamente, Anubis, a mí me gusta especialmente porque es además un dios, no te voy a decir de primera fila, ¿eh? Tenemos la imagen de que sí, pero hay muchísimos dioses que se comen todo el protagonismo y él siempre aparece, él tiene su importancia, pero es un pelín más personaje secundario. Y para mí me parece fascinante este dios egipcio con cabeza de perro, chacal. Y de ahí yo creo que seguramente procede casi todo lo que a lo mejor hemos estado viendo hoy en el programa, ¿no? Mm. Ese origen puede estar en Egipto y no me extrañaría estas películas que vemos de estos exploradores tipo Indiana Jones que acaban en el final del mundo y acaba viendo un proceso de momificación de un y se ven al sacerdote de turno con una careta de cartón de Anubis entre lámparas de aceite, la oscuridad, es que estás viendo que hay un señor ahí que tiene cabeza de... Entonces, por eso te digo...
4: Bueno, de hecho, a mí me viene a la cabeza, no una en una expedición al el último lugar de la Tierra, sino que tú seguro la has visto, una pirámide hecha de madera en el centro de Londres, que es la primera aventura inventada de Sherlock Holmes.
3: Sí, sí, es verdad.
4: Donde Étar tiene una cabeza de Anubis cuando está quemando... a esas princesas, a esas siete princesas que tiene que recuperar para volver a coger su pueblo. Y claro, realmente cuando tú dices lo que es Anubis, que ahora nos lo dirás, también entiendo la importancia de Anubis, porque es que la religión egipcia estaba basada en la muerte. Es decir, lo más importante era la muerte, que también yo creo que es normal, porque lo que las religiones lo que intentan explicar es darnos esperanza de que cuando nos muramos vamos a tener una segunda vida, una segunda esperanza. La pinten como la pinten. El Valhalla, no me acuerdo cómo es el Islam, que te vas con un montón de no sé cuánto.
3: Sí, el paraíso.
4: Exactamente, los judíos, el paraíso nosotros, pero evidentemente tenemos que creer en que cuando muramos hay algo más, porque somos tan sumamente chauvinistas que pensamos que esto no es lo único. Hombre, yo soy chauvinista también, espero que esto no sea lo único, sino vaya mierda. Pero que es verdad que es lógico que con la explicación esta Anubis cobre tanta importancia.
3: Claro. Es que lo que tú estás comentando, las religiones en general nos están haciendo mirar hacia el futuro, más mirar hacia el otro lado que a este de aquí. Sí. De hecho, te dice muchas veces, olvídate de tanto tema aquí, piensa en lo que viene luego.
4: Claro, claro, la vida es importante en la otra. Esto es un tránsito hacia la vida, de verdad.
3: Totalmente.
4: La vida prometida. Esto es simplemente lo que tenemos que vagar por una de lágrimas,
3: sí,
4: hasta llegar a la tierra prometida.
3: Sí, sí, sí.
4: El Valle de Lágrimas.
3: El Valle de Lágrimas. Sí, decían también esa famosa frase, ¿no?, de que la vida es el paseo en el que tú eliges a tus acompañantes camino al otro lado, ¿no? Uh-huh. Entonces, bueno, hay maneras muy románticas de llamarlo, pero bueno, básicamente la obsesión es el más allá. Y los egipcios, pues como todos sabemos, tenían bastante, bastante tipificada la manera de cruzar a lo que sería el otro mundo y vivir ya en la eternidad de una manera pacífica. También podías no llegar, a eso vamos a hablar ahora. Entonces yo creo que todos tenemos en mente a este dios Anubis, ¿no? Normalmente de una piel oscura, con esa cabeza de chacal, con el hocico muy alargado. Y en este caso, básicamente es el dios protector de las tumbas y los cementerios y de la momificación.
4: Con lo cual entiendo que sí era muy importante, porque para ellos que eso, o sea, lo principal de la vida era la muerte.
3: La muerte. Básicamente es el encargado de acompañar y guiar a los fallecidos en el inframundo egipcio.
4: El pobre era el dios animal de compañía.
3: Ahí está. Y ahora te diré yo también, aquí me ha recordado. Como digo, pues nada, acompaña a los que se han muerto, los fallecidos al inframundo egipcio, donde se realizaba el juicio de Osiris. Los cementerios se situaban, como sabes, en la parte oeste del río Nilo, que es un punto donde se pone el sol y es el lugar donde se encuentra el reino de los muertos y obviamente su entrada. A Anubis se le consideraba también aquel que está en el lugar del embalsamamiento. Incluso se dice que Anubis es quien inventó la momificación. O sea, está completamente vinculado, como estáis viendo, a este momento tan importante para el egipcio como es la momificación. Normalmente se le representa pintado al fresco dentro de las tumbas. Eso es interesante, que Anubis pues, lo vemos normalmente en las tumbas. Un humanoide con cabeza de perro, pero también es curioso que a veces se le pinta directamente como un perro. ¿Y sabes dónde aparece pintado como un elegante perro sentado sobre un pedestal? En la famosa tumba de Tutankamón. Ahí nos vamos a ver el Anubis tradicional, pero vemos ya el que se está convertido en este caso con la forma de perro, ¿no? Se piensa que lo que te comentaba antes también, ¿no? Un poco lo de que los ritos funerarios, los sacerdotes podían llevar máscaras de Anubis hechas de cartón que se utilizaban en las ceremonias de momificación. Hay una parte muy importante de esta ceremonia que se le llama la apertura de la boca. La apertura de la boca es la que devuelve al difunto la capacidad de ver, oír, oler y hablar en el más allá. O sea, bastante importante, como estás viendo. No te extrañe, Pedro, lo que te decía también antes, ¿no? Que si yo llego a un país tan alejado como Egipto hace miles de años y me encuentro este momento, pues bueno, pues realmente tendría que ser impresionante ver un rito de momificación, ¿no? con los sacerdotes con las cabezas de Anubis. El libro de los muertos, que a todos nos sonará, el egipcio, como digo, tipifica perfectamente paso a paso qué nos va a pasar cuando nos muramos y cuando Anubis nos coja de la mano y nos lleve al juicio final con Osiris, ¿no? Hay una cosa muy curiosa y es que durante el funeral también se colocaba un ladrillo protector que era la representación de Anubis en la parte de la tumba que daba al oeste. Siempre, como ves, todo muy vinculado a lo que era el oeste en el Nilo. Estamos protegiendo, en este caso, al muerto, al que vamos a momificar, de las fuerzas malignas y que amenacen al difunto en su viaje por el inframundo. Una vez que un egipcio moría, Anubis es el que lo acompaña en este juicio para asegurarse que la balanza que se usaba para pesar el corazón del muerto funcionara correctamente. Y me recuerda un poco un juicio actual en el que a lo mejor un abogado va con su cliente y dice, vamos a ver cómo salimos hoy.
4: Sí, lo que pasa es que más de uno le arrancaba el corazón, pero no queda bonito.
3: Vale, no.
4: Bonito. Bueno, realmente diría, te mataba, pero bueno.
3: Pues bueno, hay este abogado, entre comillas, que va a ser Anubis, el que va a ver que la balanza funciona, que ahí no va a haber ningún truco de ningún tipo, sino que, a ver, todo va a funcionar y va a ser lo que tenga que ser, ¿no? En este caso, pues Anubis, como tú bien has dicho, pues no solo lo acompaña al juicio y mira que y confirma que la balanza funcione, sino que de una manera mágica le saca el corazón al fallecido, que lo coloca en uno de los platillos de esta balanza. En este caso, la otra platillo, hay una pluma llamada la pluma de la justicia y ahora vamos a ver qué pasa con el fallecido. Si en este caso va a ser la prueba, va a salir bien o va a salir mal, ¿no? Es que además me recuerda mucho un juicio, es que hay 42 dioses, que es un jurado, que van a estar haciéndole preguntas al muerto. 42, ni uno más ni uno menos, ¿no?
4: Ya se quedó un 12.
3: Sí, ¿no?
4: Da mucha tela.
3: Es verdad, eso ya de ahí viene también el tema. Pues imagínate el estrés, ¿no?, de este pobre fallecido que después de haberse muerto tiene que aguantar todos estos temas, ¿no? Y es muy interesante que a través de esas preguntas cuando van a saber ellos si merece el pasar al otro mundo o no. El corazón será más grande o más pequeño según vaya respondiendo, ¿no? Como un abogado yo creo que tú tendrías preparado a tu cliente y dirías, si te preguntan esto, si te preguntan aquello. Entonces, ¿no?, yo no sé hasta qué punto Anubis preparaba al difunto o no. Sea como sea, llegamos a la parte ya final. Y en este caso el juicio terminaba con la sentencia que dictaba Osiris. Si el corazón era menos pesado que la pluma, la sentencia era positiva. El muerto vivía eternamente en su momia y en el paraíso. Pero si el corazón, en este caso, pesaba más que la pluma de la justicia, la sentencia era negativa. ¿Sabes qué pasaba, Pedro?
4: Algún tipo de infierno, imagino.
3: Nada bueno. En este caso, el corazón era lanzado al dios devorador de los muertos. O nos va a sonar a todos ese dios egipcio con cabeza de cocodrilo. A mí. Este es el que va a devorar el corazón. Y esto se consideraba, Pedro, como la segunda muerte. Tú te mueres de un ataque al corazón, vas al juicio de Osiris, como sale negativo, el dios cocodrilo Amit se come tu corazón, y esa ya es la segunda muerte y definitiva. Ahí no tenemos revisión y ahí no hay manera de apelar a aquello, que es definitivo. Y en este caso se consideraba esta segunda muerte y el fallecido perdía su condición de inmortal. Es decir, no vas a pasar a esa inmortalidad a vivir ya en el resto de los tiempos y desapareces de la historia de Egipto.
4: Claro, lo gracioso es, si este juicio era un juicio realmente filosófico, religioso, como quieras llamarlo, que se hacía una vez después de muerto, ¿quién veía el resultado de ese juicio para decir, este hombre ha perdido la condición de egipcio, su corazón se lo ha comido Emit y deja de ser inmortal? Era voluntad de los hombres, obviamente.
3: Sí, totalmente. Este tema ya quedaba en la voluntad de los hombres. Y
4: que yo sepa, ninguno venía para decir que yo, que ha salido inocente.
3: No salía para contar cómo había acabado el tema. Pero bueno, este viaje, como te decía, hoy un tanto oscuro y misterioso con estos seres extraños que nos han acompañado en el programa. No sé si quieres darle un toque ya final, vamos,
4: sí,
3: terminando.
4: No, ahora te voy a hacer una pregunta.
3: Vale,
4: ya, pero bueno.
3: Vale. No, te iba a decir, bueno, hablando un poco de todo esto, tenemos a los caninos, en este caso a los perros, han sido tan protagonistas hoy. Yo creo que a los que les gusten los perros, los animales en general, pues les habrá gustado el programa. Y en este caso, la expresión que todos hemos escuchado alguna vez, perro judío, que siempre dices tú, bueno, claro, a los judíos, o sea, connotación negativa, ¿no? Todo lo que le añada, pues un extra, ¿no? De escarnio, ¿no? Pero es que literalmente era así, ¿no? Como dirían los jóvenes hoy día, literalmente era así. En los cruces de camino, cuando se ajusticiaba a un judío, no solo se le colgaba, sino que se le colgaba junto a un perro. Y de esta manera, pues estabas indicando la condición infrahumana que tenía el judío, el punto de vista más radical, que lo igualaba a los animales como un perro. Y de ahí vino esa expresión tan medieval de perro judío.
4: Oye, una cosa que te iba a preguntar ahora. ¿Hay algún estatua, figura, recordatorio, símbolo, algo en Sevilla de perros? ¿De algo que tú digas, un perro famoso? Vaya, el perro de San Roque.
3: El perro de San Roque. Ah, bueno, mira, aparte de perros de San Roque, mira, yo en las visitas que hago en la Catedral de Sevilla, hay un momento de la visita que siempre pregunto si les gusta a la gente los perros, ¿no? Bueno, normalmente la gente, pues sí, o no, yo soy más de gato, yo de perro. Y yo le digo que en la Catedral de Sevilla tenemos 7, 8, 9 perros.
4: Anda.
3: Pero perros de tamaño natural. No estoy hablando de un perrito como San Roque que lo pintan en un cuadro. Perros hechos en piedra que aparecen en las tumbas, sobre todo. Tenemos la del Cardenal Cervantes, que es un, en este caso, bueno, el, es un perro barra ciervo, pero bueno, básicamente cuando, si curioseamos en las catedrales, vamos a encontrar muchos perros, tamaño natural, que representaban la, en este caso, la lealtad. La lealtad del difunto, en este caso a la iglesia, a tal santo. Por eso siempre aparecen, además es muy bonito porque el perro siempre tiende a dormirse o a acurrucarse en tus pies. Yo este fin de semana estaba con unos primos de cumpleaños y tienen una perrita muy bonita, y cada vez que veía a alguien se acurrucaba a los pies, me parecía bonito, ahí como acurrucada lleva a dormirse, y están acurrucados los animales a los pies de los que han muerto, recordándonos siempre de esa lealtad a la iglesia, al santo de turno. Siempre me preguntan, ¿pero es que ese señor tenía un perro, una mascota? La respuesta es no, es algo simbólico, menos en el panteón de los sevillanos ilustres hay un señor enterrado con un perrito que tiene un collar con un nombre. Ahí ya sí sabemos que ese era su perrito. Entonces, pues como te digo, sí, tenemos...
4: ¿Qué perrito es? ¿Quién es?
3: El perrito era de un... es un religioso sevillano, no es nadie así que digamos, sí, no, de no. Los que están allí, de Fernán Caballero, es un...
4: Los Becker.
3: No, ninguno de los Becker, pero sabes que allí también hay gente de dinero, sí, que sí, se enterró sí. En ese panteón, y en este caso era un... que era un canónigo, si no recuerdo mal, un canónigo, y tenía su perrito, además un perrito, ya te digo, como una foto, y tiene su nombre en un collar. Es el único caso que te puedo decir de un perro real con su nombre y su historia, y está en el panteón de los sevillanos ilustres.
4: Bueno, pues ahí dejamos los hombres con cabeza de perro, estos... No, ay, ¿cómo está el nombre? ¿Cinéfalos?
3: Sí.
4: Cinocéfalos.
3: Cinocéfalos, oh, sí, complicado.
4: Que nos has traído y bueno... Bienvenido a esta nueva temporada de El Filo Real, Alfonso.
3: Encantadísimo, Pedro.
4: Un abrazo.
3: Un saludo.
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1: Pues hasta aquí el programa de esta semana, con esta vuelta por Budapest y estos santos curiosos y estos hombres con cabeza de perro. Ya saben que nos tienen en nuestras redes, en nuestra página de Twitter, en Facebook, en nuestra página de Instagram, en nuestra página de ebooks, Al Filo del Real, donde tienen todos los programas que tenemos hasta ahora. Dar las gracias a José Manuel, que andará por teléfono, a Alfonso Muriel, bienvenido a esta nueva temporada, y por supuesto a Quique Macías, que ha hecho lleguemos esta noche a todos ustedes. Ya saben, pásenlo bien. Y nos vemos la semana que viene con un nuevo misterio, es Al Filo del Real. Buenas noches.

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